0: hasta ahora, pero antes de irme, yo quiero anunciar esta actividad que tienen mis hermanos de la Iglesia Emanuel, Asamblea de Dios Emanuel. Es mañana, tienen una actividad de venta, de comida, pro misiones, viaje misionero. Así que yo le quiero anunciar esta actividad. Es mañana, ustedes allá en el kilómetro 3.5, la carretera vieja, ahí en el Sánchez Sinaí. Asamblea de Dios Emanuel, usted puede llamar al pastor Basilio Moreta. Van a tener carne de res guisada, ensalada verde, moro de guandules, carne guisada, pollo guisado. Y vaya, apoye la obra del Señor. El número del pastor Basilio Moreta es este. Anótelo si usted quiere colaborar con la obra. 829-865-2751. Ese es el número del pastor Basilio Moreta. 829-865-2751. Un saludo para ellos, muy afectuoso, tanto para nuestro pastor allí, que somos amigos. También saludo al pastor Víctor Bautista Mauricio allá en Cacata, y toda la iglesia en Cacata, y todas las hermanas y hermanos. Mañana, si Dios me lo permite, estaré predicando en la mañana el mensaje bajo el tema Un Corazón Misionero. Estaré ministrando, si Dios lo permite, en la iglesia que pastorea mi hermano y amigo José Pérez. Allí, si Dios lo permite, mañana, y no ha sonado la trompeta, porque estamos esperando que suene la trompeta para nosotros ir al cielo. Amén. Para ser levantado de esta tierra. Y luego que pase todo lo que va a pasar aquí, luego estaremos hablando de esa escatología, la gran tribulación y todo eso. Nosotros estaremos. Entonces, dice Juan, que yo, Juan, vi la nueva Jerusalén descender del cielo. Después hablaremos de todo esto. Mañana ese servicio es en la mañana. Y agradecido de Dios por permitirme ir allí a predicar en este culto. La iglesia se llama Casa de Avivamiento y el ministerio Rescatando Almas para Cristo, culto especial de misiones. Allí estaremos si el Señor lo permite. Y en la tarde vamos a estar ministrando también a eso de las 5 de la tarde en la iglesia donde pastorea mi buena amiga, mi madre, la pastora Julia Iridania, viuda Morales. Allí vamos a estar, si Dios lo permite, en la tarde. Eso es en San Carlos, la Iglesia de Dios Pentecostal. Allí vamos a estar ministrando la palabra del Señor, y yo sé que Dios hará grandes cosas, grande maravilla. Estamos enfocado en predicar siempre lo que la Biblia dice. Lo que la Biblia nos envía a anunciar. Eso es lo que tenemos que hacer. Simple y llanamente, predicar la palabra. Las almas son de Dios. La gente es de Dios. Usted es de Dios. Entonces, simple y llanamente, yo predico lo que dice la Biblia y lo que el Señor pone en nuestros corazones. Investigamos, buscamos y también predicamos. Yo estoy contento con cada pastor de mi ciudad, de La Romana, cada hombre de Dios de este lugar, de esta ciudad, que nos permite, ¿verdad?, ministrar en su púlpito, y también aquellos amigos que, hermanos de otras naciones, que nos hacen a veces la invitación, y muchas veces nosotros vamos a esos lugares a predicar la palabra. El Señor me llamó y yo sé que estoy haciendo lo que Dios me dijo, Un saludo para mi amada esposa Francisca Morales Santana, también un saludo para mi suegra Celeste Santana, que tiene que estar escuchando el programa, al igual que mi madre. Mi mamá siempre escucha el programa. No quita esta emisora en el teléfono de mi mamá y de mi papá. Está lo soldaron. Parece que Ventura fue allá con la máquina de soldar y soldó allí el radio. Ese radio no se quita. Ahorita ella viene a escuchar a Lico Liné y siempre ella me dice, ay, ese Lico si te menciona. Así que ella habla a mi mamá. Ahí está, ahí escuché a Lico, yo lo escucho todos los días. Dile que él me manda saludos, que me mande saludos. Yo siempre lo escucho. Yo, bueno, mami, cuando Lico está allá, yo te voy a decir la verdad. Yo estoy aquí en la casa los domingos porque ella se está cambiando y está con el huépale. Ella me dice, cada vez que yo escucho a Lico con huépale, ella se goza. Así que un saludo para ti, madre querida, allí en Caleta. Y un saludo también para mi papá, Eugenio Ciprián, que de Boston, de los Medias Rojas de Boston, está sufriendo porque ese equipo parece que desde el año antepasado están haciendo cosas como para ir más para atrás todo el tiempo. Todo el tiempo, todo el tiempo. Pero así es el béisbol. También el hermano Kiko es de ese equipo. Y miren, esa gente están pasando trabajo. Ya Lico Liné en breve minuto viene por ahí a colocar buena música y a compartir con cada una de esas personas. Déjame sacar esta llamada. Buena.
1: Buena, Dios le bendiga, varón.
0: Amén.
1: Le habla Justino de La Cuchilla, Iglesia de Dios la Maravilla.
0: Ey, desde La Cuchilla.
1: Ay, sí.
0: Ey, está bien eso, desde La Cuchilla me habla.
1: Escuchando todas las programaciones de esa emisora.
0: Gracias, gracias.
1: Me encantan. Yo soy como su mami también.
0: Ah, está soldado ahí también.
1: Esa emisora es muy oída aquí en La Cuchilla. Habemos mucho que amanecemos con los raritos encendidos.
0: Amén. Qué bueno, qué bueno.
1: Viendo todas las programaciones, todo lo que pasa en esa emisora. En estos días voy ahí, yo hablé, esta tarde llamé, hablé con el que estaba esta tarde.
0: Ok.
1: Entonces, le dije que el sábado yo voy a ir al Cheiva a llevar mi contribución, lo que el Señor me ayuda a conseguir.
0: Ok, qué bien.
1: Dios se le bendiga. Para mí es un placer escucharlo a través de la comunicación de bendición que le supieron poner el nombre.
0: Amén. Para nosotros también un honor escucharle desde La Cuchilla.
1: Sí, señor.
0: Qué bueno. Nada, pues ya usted sabe. Hacia adelante, recordar que Cristo Jesús está atento de nosotros.
1: Yo tengo el teléfono de él.
0: Amén. Dios bendiga.
1: Dios le bendiga. Amén. Usted también.
0: Amén, amén. Un abrazo para usted y a todos los ceibanos. Ya tengo que irme, me tomé 2 minutos ahí adicionales, o 3, 4, 5. Nosotros somos una familia, aquí estamos. Recuerda que Jesucristo te ama y yo también. Ustedes me van a escuchar a mí el próximo sábado. En breve minuto viene el gozo radiofónico. ¡Uépale! Eso le queda bien a él. Bye, bye. 8. 8.

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19 minutos han pasado, señores, de las 8 de la noche en los estudios de Radio Bendición. Sábado 27 de junio del año 2026. Ya, señores, ya se fue el mes de junio. Ya estamos arribando al mes número 7. Mes número 7, 27 días han pasado del mes de junio, señores. Y en esta hermosa noche, el hijo Linel les hace compañía. Bueno, ha caído una ligera llovizna en esta ciudad de La Romana, por lo menos en la parte donde está la instalación de la emisora. Cayó no hace ratitititititito algunas jariznas, ¿verdad? Se dice de las dos maneras, ¿verdad? Y usted que tiene el don del habla y hace uso de la palabra hablada, ¿eh? Ay, Dios mío, con el ringuelito yo hablar así. ¡Uépale! Señores, mantenga la sintonía con esta radio 951, porque ya inició el toque de queda sabatino. ¡Soy bendecido!

0: sonríe.
1: La voz de Pablo Roeri sonríe es, a pesar de la circunstancia que usted esté viviendo, Pablo Roeri le hace la recomendación a que se ría, hombre, porque real y efectivamente el gozo del Señor debe de ser nuestra fortaleza. Y qué bien, yo sé que en momentos de tristeza, de dolor, que salga una sonrisa no es fácil, no es fácil. El que ha pasado por circunstancias fuertes, el que ha pasado por adversidades, bien, crítica lo sabe, que a veces sacar una sonrisa no es tan fácil. Pero cuando la paz del Señor gobierna nuestro corazón, podemos sonreír, podemos mostrar una sonrisa, porque el gozo del Señor inunda nuestra vida en medio de la tristeza. Pablo Roeri hace la recomendación para que usted pueda sonreír. Pedir al Señor por Venezuela, ¿verdad? La situación de Venezuela es bien alarmante, preocupante. Quien ha visto esas imágenes se da cuenta de que la situación allá es bien, bien fuerte. Ver tantas personas con vida, con su vigor, niños en esa situación, perder la vida, niños llorando, usted escuchar esas voces y tantas personas que aún están debajo de esos escombros, los familiares que no han podido tener contacto con ninguna de esas personas. Señores, no es fácil. Con el simple hecho, nosotros vivimos algo bueno hace un año y unos meses con el Jet Set, y eso fue una situación bien, bien difícil para todas las personas que vieron esas imágenes, que algunos que pudimos hasta ir al lugar de los hechos, cuando vimos eso, wow, eso es terrible. Imagínese usted que estamos hablando de Jet Set, donde solamente fallecieron 200 personas, 35 personas. Imagínese en Venezuela que va 1430 personas que han fallecido. Y de verdad que no es una situación donde se debe de estar, ¿verdad? Lo que hay que pedir al Señor por fortaleza, que consuele aquellas personas que han perdido a sus seres queridos, y que Dios intervenga en favor de esa nación. Ya cuando Venezuela estaba casi empezando a ver una lucecita, miren, señores, lo que acaba de ocurrir. Y al filo de las 3:20 de hoy volvió otra vez a temblar la tierra por allá. Y de verdad que pedimos al Señor que tenga misericordia de esa nación y de otras naciones, porque no solamente en Venezuela ha estado temblando, aquí también ayer tembló. De manera que la Biblia establece que temblará la tierra como un ebrio. Y en Japón, ¿verdad? Y en Isaías, cuando usted lee la porción bíblica, usted se da cuenta que la Biblia establece que la tierra iba a temblar ya en los días finales, iba a temblar como un ebrio. Usted sabe cuando una persona está ebria, está borracha, cómo camina, ¿verdad? Y usted, bueno, pero esos son algunas profecías y cosas que tienen que cumplirse, que están en las Sagradas Escrituras. Otras cosas que es producida por el mismo hombre. Hay cosas que la crea y la produce, la provoca el hombre. Muchas veces suceden ciertas calamidades y situaciones. Pero nosotros le pedimos al Señor que tenga misericordia y que consuele a aquellas personas que están pasando por situaciones difíciles. En el país, bueno, la República Dominicana se ha dejado sentir De verdad que sí. Bueno, no sé quién me está escribiendo. 5790 dice gracias por el apoyo. No sé quién es porque no tiene nombre. Bueno, ese es Pablo Redi. Ah, porque debe de ser, ¿verdad? Pues no sé quién es, al no tener el nombre. Pero saludos para el cantautor, adorador del señor Pablo Roeri. De verdad, sí, músico, guitarrista, ¿verdad? Creo, o piano, o guitarrista, toca bajo él. Bueno, pero completo. Sí, tremendo, tremendo. Sonría, dice él. Así que aquí en el país, en la República Dominicana, el presidente Abinader, no se quedó atrás en enviar socorristas, enviar también una cooperación, nombre de la nación, nombre de la República Dominicana y, cómo no, también cuántas personas que se han dejado sentir en apoyo a Venezuela. Tenemos muchos venezolanos, ¿verdad? Me está llamando alguien que una bandera debe de ser, ¿verdad? Sí, bueno, vamos, voy a hacer la excepción, ¿verdad? Déjame recibir esa llamadita. No, ¿dónde está? Ah, ok. Recibo esta 6393. Hello.
0: Hello.
1: Warren. Bueno, le estábamos escuchando, pero parece que no nos estaba escuchando el que nos estaba llamando. La 809-550-8246. Adelante, estimado.
0: Hello.
1: Hello.
0: Hello, buena.
1: Sí, a su orden.
0: Hello.
1: Sí, le escuchamos. Adelante.
0: Hello.
1: Bueno, parece que no nos está escuchando. Bueno, hice contacto, recuerdo, hice contacto con un pastor que está allá en Venezuela. Me dijo algunos detalles de la situación, cómo está allá. Saludos para el pastor Jorge Contreras. Jorge Contreras. Que Dios le bendiga y le guarde de una manera, pero muy especial. Verdad, a Jorge Contreras allá en Venezuela. Que Dios le guarde a él y a su familia y que Dios siga ya abriendo puertas para esa nación. Sabemos que se va a levantar Venezuela, se va a levantar porque Dios es un Dios de misericordia y hará cosas extraordinarias con esa nación. De verdad que sí. Él insiste, ¿verdad? Pero nosotros le escuchamos a usted. Adelante, estimado.
0: Hello.
1: Hello.
0: Hello, buena.
1: Sí, adelante.
0: Hello.
1: Adelante, hable. Parece que él no nos está escuchando. Nos interesaría, ¿verdad?, saber. Pero de todos modos, pedimos al Señor que siga trayendo paz y tranquilidad a tantas personas que están pasando por situaciones difíciles. Seguimos con más, señores. No le cambie. En breve retorno con ustedes.
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La voz de Oscar Medina, ¿quién como tú? 48 minutos. Han pasado de las 8 de la noche. Liz Coliné tiene el grato honor de poder darle las horas a usted que está en casita, a usted que está cómodo,

0: que no tiene el teléfono en la mano, pero que le interesa ver la hora o saber la hora, yo se lo estoy acomodando desde esta tribuna. Oye, ganando los Cañeros, señores. 9-5 están ganando los Cañeros a los Metros. Qué bien allá en Santiago. Tan duros, muchachos, tan fuerte. Aprendiendo aquí con uno de los cronistas deportivos que tiene esta provincia de La Romana, Dios mío, pero tiene una capacidad extraordinaria, evangelista, pastor, misionero, pero cronista deportivo, noticiero, pero cuánta cosa, maestro de ceremonia, cuánta cosa, ay, Dios mío. Pero Dios, también ahorita el hombre va a escribir también, ahorita el hombre es un escritor, ahorita escribe un libro, Dios mío, pero cuántas cosas. Y quiero saludar al evangelista Edwin Ciprián, señores, toquiera esté, porque el hombre, además de evangelista, pastor y misionero, el hombre también, señores, el hombre fue a la universidad, estudió y es un contador. Así que si usted quiere, tiene una empresa, si usted tiene un negocio y usted quiere estar al día, quiere poner todo eso en orden, él le puede ayudar con eso. También él es contador, sí, señor. Así que con Edwin Ciprián, cuántas cosas. ¡Saludos para él! ¡Tuli! ¡Qué bien, Bueno, saludos a Deandrea.elegante, allá en el municipio de Villahermosa. 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Como no, también saludar a Missouri, la licenciada Zuleika Medina, cariñosamente Missouri. 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Bueno, señores, voy en esta oportunidad a hacer contacto con un pastor, va a hacer un contacto con un pastor en este momento, ¿verdad? Que está exactamente, él está en Venezuela y lo conocí aquí justamente, un joven predicador, un pastor con una pasión por Dios extraordinario. Y unos añitos ya que no nos visita, que no viene a la República Dominicana, pero me acordé y yo, pero el pastor Jorge Contreras, tengo el honor de tenerlo en la línea telefónica. Pastor, bendiciones, ¿cómo está usted?
1: Dios le bendiga, Pastor Lico, Dios le guarde. Gracias por este contacto, gracias por este momento. Saludar a toda la audiencia, allá en la República Dominicana, especialmente en La Romana. No sé hasta dónde llega la señal de esta radio, pero...
0: A más de 180 países.
1: Bueno, gloria a Dios, imagínate. Sí. Es una cosa impresionante.
0: Así es. Pastor Jorge, ¿cómo está usted? ¿Cómo está la familia?
1: Estamos bien, ¿no? Dentro de lo que cabe estamos bien, porque, bueno, como lo hemos hablado, estamos bien nosotros en casa, pero obviamente en cierto modo podríamos decir mal o con sentimientos encontrados porque sabemos todo lo que está pasando en nuestro país. Ha sido muy fuerte. En este mismo momento cuando usted me escribía, tengo una hija de la iglesia, una hija espiritual que acaba de llegar hace más o menos una hora a La Guaira y está en el punto cero, como se le llama. Entre los dos espacios en donde más se sufrió estos terremotos. Está allá ella, me enviaba ahorita unas imágenes y bueno, me decía, papá, bendición, qué sé yo, y me decía, pastor, voy saliendo con el equipo a dar un recorrido. Nos vemos más o menos en 2 horas, estén orando por nosotros, esperamos poder ayudar a mucha gente. Ellos salieron desde nuestro estado ayer. Un grupo de 22 jóvenes ya próximos a graduar de médicos y con 4 doctores ya graduados más experimentados que iban con ellos. Y conjuntamente con ellos en el mismo bus pues iban algunos españoles que llegaron ayer por esta zona y unos mexicanos. Entonces, bueno, ahí vamos. Como le digo, estamos bien nosotros, pero hemos estado muy atentos a lo que está pasando. Hemos estado enviando ayudas hacia el lugar. Hoy mismo estábamos coordinando con unas personas de Colombia que quieren aportar unas ayudas humanitarias para acá, para Venezuela, y bueno, estamos en todo eso, ¿no?
0: Sí, sabemos que la situación tiene no solamente a Venezuela, ya tiene al mundo con una tristeza, porque ver tantas personas perder la vida, tantas personas sufriendo, y muchas personas que tienen sus familiares que todavía no han podido hacer contacto, no saben en qué situación, en qué condición está, ha sido alarmante. Pero usted que está allá directamente, ¿pudiera hacernos un resumen de ese episodio, lo que se está viviendo en Venezuela en estos momentos?
1: Bueno, a ver, ¿qué te puedo decir? En un inicio creíamos, los números decían que eran 250 lugares, casas, edificaciones se llaman, pero ahorita ya han superado casi a las 500, habían 380 que se habían registrado, y ya se percibe que casi sean 500 edificaciones que fueron afectadas. Cuando te hablo de edificaciones, no estoy hablando de casas sencillas o una casa familiar y nada más, sino estoy hablando de edificios de 12 pisos, 15 pisos, 8 pisos, en donde habían en algunos 4 apartamentos, pero la gran mayoría eran de 8 apartamentos, 10 apartamentos por piso, 6 apartamentos por piso. En nuestro país el 24 de junio es fiesta nacional, Batalla de Carabobo, y mucha gente estaba en sus casas. Una hora donde también muchas personas están devolviendo del trabajo y otros ya estaban en casa. Entonces, bueno, tenemos una cantidad enorme de edificaciones afectadas. Hoy día la cifra que se maneja dentro de la nación oficial ya está llegando, o no sé si ahorita hayan dado uno, porque más o menos a las 8 de la noche daban otro número, pero eran casi 1,000 personas oficialmente muertas y casi 4,000 heridas. Pero cuando digo oficialmente, es que ya están registradas en un papel y que hay una cabalidad, o se sabe dónde están ubicados. Pero realmente hay muchísimos más que no han sido registrados, que no han sido vistos actualmente, ¿no? Entonces, bueno, es bastante doloroso. Se ve muchas edificaciones en mal estado. Y bueno, el pueblo tratando de ayudar también, conjuntamente con el Estado y con todos los que vienen. Pero a veces queriendo ayudar hacemos menos.
0: Sí.
1: Había un video de un muchacho que llegó, que estaba dentro de los escombros, y la gente lo consigue y le da alimento. Y resulta que médicamente hablando, y para los expertos en esta materia de lo que es el rescate, cuando la persona es rescatada de un terremoto, ni en el lugar de los hechos, ni posteriormente a salir, se le debe dar alimento ni agua. Hay que esperar un buen tiempo, porque esto los puede llevar a broncoaspirar o a tener algunas complicaciones y morir. No decimos que fue por eso, no se sabe al final, pero al final ese muchacho muere, uno que sale en los primeros videos de las primeras personas que consiguieron.
0: Wow, sí, realmente vimos ese episodio, y es lamentable, y muchas veces con buenas intenciones, ¿verdad? Tratando de dar, sí, claro, los primeros auxilios, pasan cosas como esta. ¿Cómo está ahora? Bueno, sabemos que la energía eléctrica, el agua, es una situación fuerte allá, porque no ha habido comunicación.
1: No, bueno, La Guaira está incomunicado, estaba incomunicado, ahorita hay un poco más de comunicaciones, porque mucha gente bajó, colocaron las antenas Starlink, y bueno, a través de ellas habían comunicación, porque al momento del terremoto hay afectaciones en todas las áreas de los servicios públicos, pero por medidas de seguridad fueron quitadas lo que es la alimentación de gas, que es por vía de tubería, ¿sí? Obviamente hay gente que usa las bombonas, no sé cómo es que, no recuerdo bien cómo se le dice en dominicana las bombonas, los botellones, no sé, de gas.
0: Okay, sí, tanque de gas.
1: O los tanques de gas, correcto. Bueno, entonces, pero ahí eso es en las casas comunes, por decirlo así. Pero en los que son edificios que tienen muchos apartamentos, se maneja a través de tubería, y pues habían cortado el suministro de gas para evitar inconvenientes. Como ya han pasado algunos días y hay personas que tienen sus casas y necesitaban gas, habían puesto en algunas zonas, y justamente anoche porque no solamente es mi hija que está ahorita allá, tengo mucha gente y parte de la iglesia de nuestra nación que está allá en este momento en La Guaira, y me mostraban unos videos de que anoche se habían provocado varios incendios y explosiones en el lugar producto de las fugas de gas. Entonces, bueno, son cosas que pasan, ¿no? Así, dentro de todo esto en los desastres, la energía eléctrica no es muy común conseguirla, se está trabajando más con plantas, y bueno, y así sucesivamente.
0: Y tengo entendido que en el día de hoy volvió a temblar la tierra por allá.
1: Sí, bueno, han habido, creo que son 200 réplicas después del día del temblor. Solo que las réplicas empezaron siendo de 4 puntos, después llegaron a ser de 2 puntos y así, pero hoy fue fuerte nuevamente, hoy fue de 5.5, tuvo epicentro nuevamente en Yaracuy, y pues bueno, afectó ciertas áreas, ¿no? La noche de ayer, no, sino la noche de antier sería, después del evento, después del terremoto, esa misma noche, hubieron unas réplicas muy fuertes en la madrugada, cerca de las 3 de la mañana, y existen incluso evidencia visual, ¿verdad? Y videos en donde muestra a la gente colapsando, corriendo de los escombros y saliendo de donde están los espacios caídos, porque habían réplicas muy fuertes y obviamente estaban metidos dentro de los escombros, metidos dentro de lo que son las edificaciones, y tenían que salir rápido porque al movimiento de la tierra, pues volvían a colapsar y podían quedarles encima de ellos también.
0: Wow, tremendo, tremendo. Nosotros, pues, como país, en la República Dominicana, hemos estado pendiente de esa situación. De hecho, no se ha quedado de mano cruzada la República Dominicana con el presidente, como decimos, a la cabeza. Se ha dejado sentir. Y sabemos que otros países más que se han sumado en cuanto a la ayuda, porque en esos momentos se necesita, y yo sé que es un país, que les hablaba con alguien ahorita, es un país que pronto se va a levantar, porque hay palabra profética y hay muchas personas que aman a esa nación, y Dios está pendiente de Venezuela, y sabemos que Dios va a hacer algo extraordinario con esa nación.
1: Sí, mira, nosotros, sabes que a mí me gusta tratar de noviembre y diciembre, entrar en oración y pidiéndole a Dios que me dé las palabras indicadas para el año que viene, ¿no? Y en noviembre y diciembre del 2025 entré en esa etapa. Y cuando llegó la respuesta de Dios, Dios me hablaba y me decía que el 2026, me decía, sí, el 2026 será para mi iglesia y será para Venezuela, un tiempo inusual. Y decía así, veremos lo inusual. Y entonces decía, y me hablaba tres frases, tiempo inusual, bendición inusual y unción inusual. Y fíjate que eso me lo daba Dios en diciembre, yo lo empiezo a proclamar en la congregación y donde quiera que pues Dios me permitía, y cuando empiezo a escuchar que Dios le estaba hablando esta misma palabra a grandes hombres de Dios también de mi país que conozco, y yo decía, wow, qué bien, la locura como Dios está conectando estas palabras. Creo que empezamos el año de la manera más inusual posible, incursión de los Estados Unidos, se llevan a quien estaba en la presidencia en ese momento, que era Nicolás Maduro. Pasan muchas cosas dentro de la nación durante todo ese tiempo, y bueno, ahorita estamos a mitad de año y ahora viene un terremoto bien inusual, porque fíjate que los geólogos y los encargados de revisar todo lo que tiene que ver con el área de los terremotos, la parte geográfica, la parte de la geología y todo lo que es el estudio de la tierra, por ende, dicen que es pocas veces se ve esto, es muy inusual que un terremoto se dé de esta manera. Fíjate que a nosotros nos golpea de 7.1 o 7.2, ahora mismo no recuerdo, y a los 32 segundos se activa el segundo terremoto de 7.5. No dio ni siquiera espacio a que la tierra se quedara quieta por un momento. Estaba todavía terminando de acabarse el terremoto cuando golpeó el segundo, muy fuerte. Y bueno, vino el caos total. Hace rato veía un video que no se habían sacado, no se habían publicado. Me lo enviaban al privado de una cámara de seguridad que graba el momento en que caen los edificios. Y tú ves eso y parece que hubiera sido un bombardeo más bien. O sea, no parece que fuera un terremoto, sino como si hubiera sido una guerra. Uh-huh. Una cosa impresionante, Lico, una cosa impresionante. Lo que te digo, una cosa es decirlo y otra cosa es verlo. Tenemos, gracias a Dios, nosotros somos parte de distintas organizaciones en el país y tenemos un equipo multitudinario en toda la nación a través de la organización y Fundación Marcha para Jesús. Yo te decía hace unos días que Marcha para Jesús salen 6 millones de personas a marchar en nuestro país para glorificar y honrar el nombre de nuestro Señor Jesucristo, y hay voluntarios, hay coordinadores, hay todo en toda la nación, y los testimonios que se han tomado, las cosas que se han venido haciendo en función de este terremoto, nos dejan mucho que hablar. Te cuento algo.
0: Sí.
1: Unos niños quedan en una casa con su mamá y sus tías. Una muchacha que estuvo con nosotros congregándose acá y se había ido a vivir en Vargas, sale de la casa y se va como a las 4 de la tarde, 5. Pero quedan sus hermanas, o sea, ya muchachas mayores con hijos, y sus hijos con ellas, ¿verdad? Entonces quedan ahí adentro de casa. Cuando viene el momento del terremoto, todos quedan dentro de los escombros y sacan un niño. El niño, no me acuerdo bien si se llama Brainer, creo que es algo así. Y tenía abrazado a su hermanito, que se llamaba Santiago. Cuando lo sacan, la gente que lo está ayudando a sacar, revisan los signos vitales del otro niño porque tenía muchos escombros todavía encima, y cuando se fijan, el otro niño estaba muerto.
0: Wow.
1: Y su hermano no lo dejaba de abrazar, había quedado abrazado con él y pues salió con vida. El otro quedó allí muerto dentro de los escombros. Este niño lo llevan aún, actualmente está en shock, me han enviado imágenes y videos de él. Tuvieron que amputarle la pierna. Y el niño no hace más sino llorar y pregunta y decir que por qué Dios no se lo llevó a él, por qué se llevó a su hermano.
0: ¿Qué edad tiene ese niño?
1: Tiene escasos, no sé, como 13 añitos.
0: Wow.
1: Y su hermano era menor que él, Hemos visto casos de mujeres que se aferraron a sus hijos, los taparon y se colocaron ellas por encima. Y todos los escombros las golpearon, sus hijos salieron vivos, niños, bebés de 2-3 años incluso, y ellas murieron, dieron su vida por sus hijos. O sea, es impresionante lo que se ha visto, lo que se ha vivido. Te digo algo, no a forma de alarmar, pero ya que tanta gente está escuchando y pues tú me permites hablar a través de este medio, desde la noche de ayer para acá se sacaron muchas personas con vida, se ayudó a mucha gente. Gracias a todos los rescatistas que están allá de distintos países y de nuestra nación, por supuesto, también. Hay un colapso que se está dando porque la gente, con el deseo y el afán de ayudar, todo el mundo estaba bajando de Caracas a La Guaira y estaban trancando las vías. Entonces no permitían el acceso de los rescatistas, uh-huh, ni de la ayuda real. Y mucha gente bajaba a transmitir o a tomar fotos, pues porque desde allá no hay buena señal actualmente para decirle al mundo lo que está pasando, por decirlo así, pero en cierto modo dañaban el trabajo de los demás. Entonces los rescatistas empezaron a pedir desde anoche y en la madrugada que sacaran a todo el mundo, porque el ruido de las motos, el ruido de los carros no permite que los caninos y que ellos mismos puedan hallar a las personas con vida. Entonces, bueno, ha habido unas complicaciones con respecto a eso porque la gente, en el afán de ayudar, piensan que es que no los quieren dejar entrar por X cosa. Para no entrar en detalles, por miles cosas, hermano, miles cosas,
0: sí,
1: que se ven en nuestro país, pero al final le están pidiendo, son los mismos rescatistas que no tienen color político, los mismos rescatistas y los mismos enfermeros y doctores que les importa poco quién esté en un partido o en el poder, y lo que quieren es salvar las vidas, ¿no? Entonces ha sido difícil esa parte. Y me decía alguien allá que los rescatistas de Brasil, Argentina y unos alemanes estaban molidos porque no había quien los reemplazara y tenían como 4 horas rescatando, habían sacado varias gente, pero en esas 4 horas no habían sacado ni uno con vida ya ahorita en la tarde.
0: Wow.
1: Entonces ya hay muchos muertos, por eso te digo que no se han registrado, muchos muertos que aún no se han registrado, y bueno, estamos esperando las cifras y esperando milagros también, porque al final de cuentas sabemos que hay milagros que están sucediendo. Una mujer salió de los escombros y terminando de salir, ahí mismo encima de los escombros dio a luz, hermano.
0: Sí, yo estuve viendo ese episodio. Así
1: una
0: es.
1: Una cosa impresionante, tico.
0: Sí, así es, así es. De verdad, nosotros nos estamos agradecidos con que haya sacado estos minutos para poder poner a la República Dominicana y a otros países, ya que es una emisora que a través del Internet llega a más de 180 países, que pudieran de primera mano recibir esa información, porque usted está exactamente en el lugar de los hechos y ha vivido y ha visto algunas que otras situaciones. Agradecerle, Pastor Jorge, cualquier otra información, usted tiene la oportunidad de aprovecharlo y poder expresarse y hacer contacto con nosotros cuando usted guste. Si tiene otra información, adelante, Pastor.
1: Bueno, no, agradecer a todos los países que nos han ayudado. Venezuela, creo que alguien lo juzgaba y en estos días habían palabras hasta que no son buenas repetirlas, que estaban diciendo acerca de Venezuela, de algunas personas, pero entendimos algo, y es que creemos que a pesar del dolor, a pesar de las pérdidas de tantas vidas humanas, a pesar de las circunstancias que se está viviendo, creo que Dios ha preparado a Venezuela en los últimos años, y esto que se está viviendo hoy no es más sino el dolor de parto que estábamos esperando para el gran avivamiento que se viene. Dios ha hablado sobre Venezuela, ha dicho que este es el año de esta nación. Vemos el pueblo de Dios trabajando al máximo. Hemos visto la unidad de la iglesia y del pueblo por esta razón, y creemos que Dios lo va a hacer. Decirles que todo el que pueda ayudar, que lo haga, sea a través del medio que a ustedes les parezca, perdón, un momento, sea a través del medio que a ustedes les parezca y se sientan más cómodos, con quien ustedes crean que pueda ser más seguro, háganlo. Si ustedes conocen a alguien directamente, pues lo pueden hacer. Nosotros como fundación estamos apoyando y ayudando para que recepcionar todas las ayudas, si lo quieren hacer con nosotros, amén. Pero si usted conoce a alguien con el cual se siente mucho más seguro, mucho más tranquilo, lo puede hacer igual, porque al final lo importante no es con quién lo hagas, sino que llegue a quien lo necesita. Sí. Y fuera de eso, pues decirles de que claro que sí, me gustaría volver a contactarlos en los próximos días, llevar información de primera mano, y por supuesto, decirles que sigan orando por nuestra nación y agradecer a todas las naciones del mundo que están hoy apoyándonos y ayudándonos. Creemos que es un tiempo, a pesar de la dificultad, es un tiempo en el cual veremos la gloria de Dios en Venezuela.
0: Pastor, ahora que usted dice esto, si alguien quiere hacer contacto, ya que tiene una fundación, sabemos, ¿verdad? Y yo que lo he tratado, si alguien quiere hacer contacto, ¿por qué vía? ¿Cómo lo puede hacer? ¿Cómo lo pueden buscar por las redes? ¿Por qué nombre? ¿Cómo? ¿Cómo se identifica?
1: Bueno, en Instagram aparecemos como @kairos_venezuela. @kairos_venezuela. Ese sería uno de los Instagram, y el otro es el de la fundación como tal, que es FundaKairosBZLA. FundaKairosBZLA, que BZLA es la abreviación de Venezuela. FundaKairosBZLA, o en el Instagram personal, que es mi Instagram, que es PS Jorge Contreras. Te coloca Jorge Ronald Contreras, casi pocas personas, o bueno, yo no he conocido otro que se llame Jorge Ronald. Son un nombre que gracias a mi mamá combinó, no sé cómo, pero lo coloco así. Y ahí ustedes me van a conseguir. Igual el que se quiera comunicar, mi WhatsApp es el... ¿lo puedo dar o no?
0: Sí, no, ¿qué dice? No. Si usted gusta, claro.
1: Bueno, voy a darle el personal. Sí. Es en este caso. Y es por donde estamos hablando ahora. Y es el +58, es el código de nuestra nación. Y es el 0424 o 424. Después del +58 se colocaría 424-718-3097. +58 424 718 3097. Ese es el número de contacto y por supuesto nos pueden buscar por Instagram. Igual en Google aparecemos y bueno, tenemos nuestro correo, todo. Pueden buscar información tranquilamente y vuelvo y le digo, no necesariamente juro, tiene que ser con nosotros, no somos los únicos que lo estamos haciendo, hay algunas organizaciones y fundaciones que lo pueden hacer, igual como la Fundación Marcha para Jesús, a la cual también pertenecemos, lo estamos haciendo también a través de ella y se están creando los centros de acopio para ayudar a todos. Entonces, nada, bendiciones, gracias, mi querido amigo Lico. Puedo decirte que anhelo también ir a la República Dominicana, esperamos pronto poder estar nuevamente por allá, una tierra de mucha bendición, una tierra que nos permitió honrar a Dios a través de la palabra y la adoración, y que sé que siempre nos han recibido muy bien, siempre nos han recibido con mucho agrado, y que tenemos en nuestro corazón, y siempre oramos por ustedes también.
0: Así es, ya hace unos añitos, ¿verdad?, que no le vemos por acá, porque sabemos cómo ha estado en la obra, pero usted sabe que la puerta está abierta y, no, y esta es su nación. Y real, efectivamente, eres una gran bendición para nosotros. Y nos sentimos bien. Cuando usted entienda, Dios le diga, le dicte, este país está a su disposición, exactamente La Romana. Usted lo sabe y cómo sí, no, Villahermosa, ¿verdad?
1: Claro que sí.
0: Gracias, pastor. Fuerte abrazo, saludo para la familia. Y a todos allá.
1: Claro que sí. Que Dios me le bendiga mucho.
0: Bye bye. Señores, hicimos contacto con el pastor Jorge Contreras desde Venezuela y pudo arrojarnos luz de algunas que otra situación que está viviendo esa nación. Hago una pausa y en breve retorno con todos ustedes en esta hermosa noche. No le cambie.

0: Gloria al nombre poderoso del Señor. Agradecida de Dios por su amor, por su misericordia, por su bondad, su hermana y amiga Yafrey Carpio, haciéndole compañía en esta hermosa noche, nuestro programa Impacto de la Gloria Postrera, dando gracias al Señor porque su misericordia ha estado con nosotros. Y qué bueno saber que usted está ahí a esta hora con nosotros, en sintonía con los 95.1 FM, Radio Bendición, su hermana Yafrey Carpio, sí, su hermana y amiga. Les tiendo un abrazo a la distancia, un abrazote para usted que está allá de aquel lado, usted que está a través de la radio, a través de su computador, a través de un radio de pila de su celular, usted que está por primera vez, un abrazote para usted. Abre esos brazos, abre esos brazos, abre esos brazos. Abre esos brazos, mi amada, mi amado. Abre esos brazos y vaya cerrándolo al pasito, al pasito, al pasito, al pasito. Un abrazo para usted, mi amada, mi amado hermano que está ahí con nosotros. Qué bueno saber que usted está acompañándote en esta hermosa noche. Damos gracias al Señor porque por su amor y por su misericordia podemos estar aquí. Él ha sido bueno. Su misericordia nos ha alcanzado. Qué bueno es el Señor. Qué bueno tenemos por ahí una llamadita. Sí, vamos a ver quién está con nosotros ahí. Usted que está ahí con nosotros, vamos a tomar su llamadita, claro que sí. Claro que sí, que la vamos a tomar. Vamos a tomar esa llamadita. Vamos a ver, Dios le bendiga, buenas noches.
1: Abro brazo, abro brazo, abro brazo.
0: Mi amado hermano Eduardo Martínez.
1: Hace mil de Dios y así también, corazón, junto a todo.
0: Todo bien, feliz de saber que creyendo tú estás poder ahí con nosotros.
1: ¿Ya recibiste tu regalo ya?
0: No, no, todavía, porque no he podido venir en el horario de que lo pueda recibir.
1: Ok.
0: Tengo dos regalos que me han dicho que están por ahí. Hermana Marco me mandó un regalo, mi hermana Milagro y mi amado hermano Eduardo Martínez. Pero yo sé que esos regalos están seguros.
1: Yo no sé lo de Margot, se hará mucho feliz. Por eso he tenido que decir un buen regalo. Pero mire, consiga ahora. Entonces se dieron un buen baño. Pusieron su esposa a la espalda. Mira, oye, tuvo la bañada de mayoría, sí, sí, funciona, no funciona. Un relajante totalmente.
0: Es verdad.
1: Sí, te aprecio.
0: Qué bueno, qué bueno.
1: Y lo hice con miles de amores.
0: Gracias por ese relajante, gracias.
1: Ya fue, sí, mandemos un saludo por ahí a Tati, que ya está oyendo la emisora, y a Juana Monín, que fue la que me recogió el teléfono.
0: Ah, Juana Monín, verdad.
1: Fue la que me recogió el teléfono, es una banda de presión muy especial.
0: Sí, pues está bien, a Juana Monín le enviamos saludos.
1: Y un saludo, no, oye, un saludo a Pilar, a Milita.
0: Sí.
1: Y a Ada de Valladolid.
0: También a Ada y a Milita le enviamos saludos.
1: Papá Antonio.
0: Papá Antonio. Él tiene que estar en sintonía, Eduardo.
1: Y Manuel Ezequiel Romero.
0: También. Todas las personas que están en sintonía están escuchando a Eduardo Martínez. Nelita okay, está por ahí. Milita.
1: Ay, Milita, Pilar, sí, entonces, sobre todo son las mujeres que están noche contigo ahí, todita.
0: Qué bueno, saludo para.
1: Agárrate.
0: Ay, no te vayas. Eduardo Martínez. Por ahí está Elsa María, también Eduardo. Elsa María está pendiente. Mi amada Ada, mi amada Lelín, que te escuchan siempre. No me dijiste que cenaste esta noche. Ay, pero qué bueno. Me imagino que tú estás ahí y te vas a quedar con nosotros hasta el final. Qué bueno es el Señor. Gracias, mis amados hermanos, porque yo sé que como está ahí mi amado Eduardo, también están muchos hermanos que me han escrito por ahí. Yo quiero compartir la palabra con ustedes, una palabra hermosa. En Primera de Corintios 9, 24, vamos a leer, bajo la comunión del Padre, del Hijo y del Espíritu Santo. Así dice la palabra de Dios. No sabéis que los que corren en el estadio, todos a la verdad corren, pero uno solo se lleva el premio. Corred de tal manera que lo obtengáis. Preciosa palabra. Sí, mis amados, una palabra preciosísima que el Señor tiene para nosotros en esta noche. Una palabra hermosa. Así que damos gracias al Señor por esa palabra. Damos gracias, Señor, por tu palabra. Te adoramos, te bendecimos, Señor. Vamos a ver quién está ahí. Dios bendiga, buenas noches.
2: Dios te bendiga, manita.
0: Amén.
2: Te habla la hermana Susana.
0: Sí, Susana, ¿cómo está?
2: Yo estoy bien. Yo quiero que usted me ayude a orar por una hermana llamada Milady Ramírez, que ella no está bien.
0: Okay.
2: Y para eso es que estamos.
0: Sí.
2: Cuando un hermano tiene algo, tenemos que acudir a la oración. Ella tiene mucho que no llama, pero la semana pasada como que oí que ella llamó y dijo que no estaba bien de salud y ella no está llamando. Y le estoy pidiendo al pueblo oración para ella. Y dime cómo está el muchacho.
0: Ese muchacho. Está muy bien, gracias a Dios. Esas oraciones que tú has mandado al junto de esas personas, oye, eso es sobrenatural.
2: Para eso es que estamos, hermana.
0: Para eso es que estamos.
2: Para eso es que estamos. Oh, gloria a Dios.
0: Gloria a Dios.
2: Cuando un hermano tiene necesidad,
0: gloria a Dios.
2: Usted, aunque usted no la conozca, aunque
0: sí,
2: usted nunca le haya visto, usted oye por la radio, entonces usted lo agarra.
0: Así es.
2: Tú agarres, hermano.
0: Sí.
2: Hasta que Dios quiera.
0: Sí.
2: Y te lo voy a soltar, pero no lo puedo soltar cuando yo digo los tíos de Jeff Tracy. Comentando a Jeff Tracy y el muchacho en especial.
0: Claro que
2: agárrame
0: sí.
2: Agárrame a Milady, hazme el favor, manita.
0: Sí.
2: Ay, mándamele un clamor a Milady. Antes de ayer, el jueves por la mañana, yo llamé a Frank. Le dije a Frank que orara por él y por sus hijos, porque ella pedía la oración casi toda la noche por sus hijos, por sus hijos, por sus hijos. Y no, ella no está llamando, ella no está bien.
0: Sí.
2: Y los hijos míos, ora por ellos también, hágame
0: sí
2: el favor.
0: Vamos a orar.
2: Pero mi petición es para Milady en esta noche.
0: Está bien,
2: Dios,
0: Susana,
2: te bendiga, manita.
0: Dios te bendiga. Gracias por llamar. Aleluya. Qué bueno es el Señor. En la unidad está la victoria, Susana. En la unidad está la victoria. Vamos a orar por Milady. Vamos a orar por ella. Vamos a orar por Milady. Claro que sí. Y todos nos vamos a unir. Todos nos vamos a unir a orar por Milady. Porque Milady necesita la oración de sus hermanos, de la iglesia. Y usted que está ahí, también únase a orar al junto nuestro por Milady. Así que ya usted sabe, Milady necesita la oración. Oremos por su familia, por sus hijos, que la victoria es segura. Doy gracias a Susana por seguir orando por mis hijos. Doy gracias a Susana por seguir orando por mis hijos. Tenemos a Luisa Marte, a Luisa Marte en sintonía. Luisa, vamos a estar orando por ti. Vamos a estar orando por Luisa. Cualquier cosa, usted me deja su mensajito ahí, que el teléfono mío está apagado. Ahora no puedo ver más mensajes. Pero lo que me han estado llamando y lo que me han estado dejando su mensajito, yo lo tengo ahí. Y vamos a estar orando por ustedes, claro que sí. Así que ya usted sabe, usted manténgase en sintonía, que a la hora de los clamores, juntos vamos a clamar. Vayan las bendiciones para Guedito, para mi amada Elsa María. Para mi amada Lelín, saludos y bendiciones para su familia, mi amada Ada. Ada. Saludamos a nuestra amada hermana Ada, nuestra amada hermana Josefa. Josefa, esa madre adorada de allá de Caleta, mi amada Teresa. Teresa, son fieles oyentes que están ahí. También enviamos saludos para nuestra amada hermana Francisca. Dígale a Francisca que acá de Radio Bendición estamos orando por ella. ¡Francisca! Marisa, Marisa, mi amada Marisa García. Tengo varias Marisa yo. Marisa García. No me está sintiendo, Marisa, porque era que estaba en algunas situaciones, pero estamos, no hemos dejado de estar orando, aunque no me vea surgir por ahí. No hemos dejado de orar. Así que, Marisa, el Todopoderoso te siga bendiciendo, te arrope en salud a ti, a tus hijos. Le siga bendiciendo en gran manera a tu esposo. Seguimos orando los unos por los otros. Vamos a ver quién está ahí. Buenas noches, Dios les bendiga.
3: Distinguida, Dios te bendiga.
0: Amén. ¿Cómo está?
3: ¿Cómo está? Todo bien, gracias a Dios. ¿Y usted?
0: Todo bien. Ese es mi hermano querido, Benito.
3: Ese soy yo.
0: Oh, pero qué bueno, Benito.
3: Hacía unos días largos, no te llamaba.
0: Sí, sí, sí, qué placer. ¿Cómo va todo?
3: Todo bien, gracias al Señor.
0: A Él sea toda gloria.
3: Amén.
0: Él es nuestra fuerza.
3: Así es. Óigale, aprovecho para pedirle la oración por el papá de la amiga mía, que se llama Andrea, y él está medio afectado de salud. Que Dios pase su mano sanadora sobre él.
0: Okay.
3: Y aprovechar y saludar a los hijos de ella. O los nietos, vamos a decir. Que esos niños son locos con ustedes y siempre están esperando ese saludito.
0: Muchas bendiciones para los hijos de Andrea.
3: El niño, ellos son los guideros, es Dariel y Benjamín. Siempre okay. Están pendientes. Y ellos le reclaman a Andrea, le dicen, oye, pero Benito te saluda a ti y no me saluda a mí.
0: Ay, ay, ay, ay, ay.
3: Que te quiero mucho de este lado.
0: Muchas gracias, mi amado hermano. Qué placer saber que Benito está por ahí. Un abrazote, Benito, para ti. Un abrazote también, uno para Andrea. Saludos y bendiciones para mi gente de Ramón Santana, de San Pedro de Macorís. Vayan las bendiciones para ustedes que están ahí. Mi gente de Higüey, usted que de Higüey, usted que de ahí de la Jina del Salao, llámeme usted que de ahí de la Jina del Salao y dígame que usted está en sintonía. ¿Quién está en sintonía de la Jina del Salao? Quiero saber esa gente que están ahí en sintonía. Muchas bendiciones para la gente de la Jina del Salao de Higüey. ¿Usted sabe dónde queda el Salao? Eso es cerca del Macao. ¿Usted sabe dónde queda el Macao? Cerca de la playa del Macao. Eso es preciosísimo por ahí. Sí, sí, sí. De ahí son mis raíces, de ese lugar. Hay personas que están por ahí que me gustaría saber que están en sintonía. Yo le mando un abrazote. Me gustaría escuchar a alguien de ese lugar. Qué bueno, qué bueno, qué bueno, qué bueno, qué bueno, qué bueno. Qué bueno que a esta hora tenemos estas personas ahí que dentro de un ratito juntos vamos a clamar. Usted que tiene su petición ahí, debajo de su rodilla, debajo de la radio, delante del Señor. En el momento que estemos en clamor, clamando, únase con nosotros. Aunque usted no nos pueda llamar, únase con nosotros que vamos a clamar juntos, que vamos a orar al que todo lo puede. Amén. Así que reiteramos saluditos para nuestra amada Luisa Marte y gente de ahí de Villa Hermosa. Saludos y bendiciones para ustedes, para mi gente de ahí de Brisa del Mar, por ahí por la Coca-Cola, mi gente de Benjamín, de Vista Catalina, de Romana del Oeste, de Residencia Romana. Llámeme a esa gente que están por ahí de Residencia Romana, de Romana del Oeste. Llámeme, llámeme. Y esas personas que me dijeron que si estamos dando refuerzo en la sala de tarea, hermana Yafreisy, pero déjenos saber que me escribieron. Sí, estamos dando refuerzo, sí, para sus niños que tienen necesidad de aprendizaje, que están un poco débil, lo estamos fortaleciendo ahora en las vacaciones. Llámeme, usted me llama si su niño tiene problema con la lectura, en la matemática, si su niño no puede escribir bien. Llámeme, llámeme, que nosotros estamos trabajando ahora en las vacaciones con esos niños que tienen necesidad de que sean reforzados. 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Usted nos llama ahí, en la Fundación Mi Refugio, y nosotros vamos a conversar con usted. Así que usted me llama, hay personas que me escriben, y yo le dije, yo le voy a contestar en la radio, le voy a contestar en la radio, así que si usted está en sintonía, usted que me hizo algunas preguntas acerca de la Fundación Mi Refugio, que hasta qué hora trabajamos, trabajamos de 6 de la mañana, hay un grupo que trabajamos de 6 de la mañana a 6 de la tarde, otro que entra en la tarde hasta en la noche, trabajamos de día y de noche, así que ya usted sabe, llámenos que nos ponemos de acuerdo para ayudarle, usted que necesita que le cuiden de sus niños, usted nos llama, usted que trabaja y no tiene quien le cuide de sus niños, pues llámenos, llámenos. 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Sí, desde los 3 meses de edad. 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Su niño tiene 3 meses, 4, 5, 3 años, 4 años, 1 año. Y necesita ser cuidado, usted nos llama. 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Así que prepárese que yo se lo voy a repetir ahora y después antes de irnos. 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Porque usted tiene que trabajar, porque usted tiene una emergencia. No lo deje solo. 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En la Fundación de Niños, Mi Refugio, cuidamos de sus niños. Trabajamos por la niñez. Más de 20 años trabajando en la comunidad de Costamar, Caleta, por la niñez. Así que usted nos llama para darle más información. Allí su niño aprende a leer, escribir. Allí su niño tiene su desayuno, su almuerzo, su merienda. Los niños allí reciben los materiales gastables. Reciben ropa, ay, reciben tantas cosas hermosas, pero lo más hermoso que ellos reciben es el amor de Dios, porque allí ellos aprenden de lo que es la palabra de Dios. Allí vamos forjando a los niños a enseñarle que el amor de Dios es todo, lo más importante. Cuando tenemos el amor de Dios, somos, ay, ay, ay, ay, ay, ay, ay, personas que podemos estar feliz, estar en paz, estar confiado, amarnos unos a otros, porque el amor de Dios lo tiene todo, lo cubre todo. Con el amor de Dios, mis amados, podemos sanar y hacer tantas cosas hermosas. Por eso nosotros somos bienaventurados, porque tenemos ese amor. ese amor que Dios puso en cada uno de nosotros. Y recuérdese que leímos la palabra ahorita. ¿Cómo está corriendo usted? Que leímos en Corintios. Los atletas corren. Corren, ¿verdad? Por un premio. Hay muchos que corren por una corona, por una medalla, por un trofeo. ¿Por qué corre usted? Nosotros estamos siguiendo al Maestro Jesucristo. Nosotros estamos siguiendo al que murió en la cruz del Calvario por usted y por mí, el que merece todo, todo el amor, toda la disciplina, el que merece que nosotros lo hagamos bien. De tal manera que nosotros como iglesia tenemos que disciplinarnos, nosotros tenemos que tratar de hacerlo todo agradable a Dios. Tenemos que cuidarnos, porque a veces estamos cansados, tan cansados que no podemos orar, que no podemos cuidarnos. Debemos de disciplinarnos cada día más, pedirle al Señor que nos dé sabiduría y entendimiento para correr de una manera que le agrade al Señor. Porque es bueno, es importante. Pero es importante correr y hacerlo bien. Tenemos que cuidarnos. Cuidarnos por dentro y cuidarnos por fuera. Que Dios nos ayude cada día a poder manejar mejor nuestro tiempo. Que Dios nos ayude a poder enmendar lo que hemos venido haciendo incorrectamente para poder agradarle a Dios.

Ese día viene, pero es importante que ese pueblo que espera al Señor esté agradable a Dios. Tenemos que seguir agarrado de la roca que es Jesucristo, corriendo de tal manera que podamos obtener el premio, obtener esa corona, porque Jesucristo ya pagó el precio y nosotros tenemos que darle valor a ese sacrificio tan grande que hizo el Señor. Vamos a tratar de cuidarnos cada día, vamos a tratar de cuidarnos por dentro y por fuera, de cuidar nuestro tiempo, de cuidar nuestra salud física, emocional. Sí, mis amados, tenemos que amarnos, cuidarnos, valorarnos. Porque a veces, mis amados, hacemos tanto que nos olvidamos de nosotros. Que Dios nos ayude cada día más a cuidar nuestro cuerpo, nuestra mente, nuestro corazón. Que Dios nos ayude a pensar de una forma agradable. Que Dios nos ayude a pensar de una forma que le agrade al Señor. Que Dios nos ayude a movernos de una forma que le agrade al Señor. Porque estamos corriendo y queremos llegar. Y queremos tener. Si nosotros no nos disciplinamos, no buscamos la forma de saber que el Espíritu Santo vive en nosotros y que nosotros tenemos que agradarle y que Él está ahí con nosotros, y que si nosotros no tenemos una actitud, una conducta agradable a Él, hay problema. Entonces, nosotros tenemos que saber que estamos corriendo. Vamos a cuidar nuestro cuerpo, que estamos comiendo, a la hora que estamos comiendo, Eduardo. ¿A qué hora comemos? ¿A qué hora nos acostamos? ¿Verdad? De vez en cuando no se acuesta tarde, como yo. A esta hora no me puedo acostar temprano, aunque quiera. Pero hay momentos que tenemos que acostarnos temprano. Y si nos levantamos temprano, tratar de, en el día, también buscar la forma. Debemos saber lo que comemos, cómo comemos. Debemos de cuidar el cuerpo porque templo del Espíritu Santo para poder hacer lo que le agrada al Señor, para que podamos ver la gloria de Dios de una manera especial en nuestra vida. Tenemos que sacrificarnos de muchas cosas. Tenemos que tener el tiempo de una manera que podamos dividirlo bien, mis amados. ¿Cómo está corriendo usted? ¿Cómo lo está haciendo? Tenemos que agradar a Dios y luego al hombre. Tenemos que hacer lo que le agrada al Señor. Porque Él viene pronto a buscar un pueblo. Y el pueblo lo espera y queremos que Él venga, pero esperemos que nosotros estemos preparados. Nosotros vamos a estar orando ahora al junto de usted que está ahí en casita. Así que escuche un poquito del fondo y prepárese para que oremos.

Gloria al nombre poderoso del Señor. Padre, te adoramos. Señor, te bendecimos, te presentamos todas las personas que tienen situaciones de salud. Te pedimos, Señor, que tú estés pasando tus santas manos de salud, Señor amado. Dios de amor, Dios de misericordia, Dios de gloria. Aleluya. Señor amado, toca, toca, toca, toca. Mira tu cielo a Milady. Mira a Susana que ha pedido por Milady. Señor, mira a Susana, bendícele, mira a su familia. Señor, gracias por la salud de Milady. Gracias por la salud de Milita. Señor, gracias por la salud de Josefa. Oh, Señor amado, gracias, Señor amado. Oh, Padre Celestial, Rey de Gloria. Yo te pido por Luisa Marte, mira su necesidad, mira su emergencia. Padre, mira a Elsa, yo te la presento. Padre, sé con ella, mira a Lelín, Señor amado. Gracias, Señor amado, mira a Ada. Señor, mira a Josefa, gracias por ella, mira a Teresa. Síguele bendiciendo, Señor amado. Mira a su familia, Dios de Gloria. Oh, Señor, mira a Rafael, te lo presento. Mira a Eduardo Martínez, mira a su familia, Padre Celestial. Mira a esas personas por las que él pide, Dios de Gloria. Síguete glorificando de una manera especial. Padre, mira a Benito, te lo presento. Mira sus peticiones. Padre, mira a mi amada hermana, ella, Andrea, Señor, mira a sus hijos, mira a su familia. Yo te pido por ella, te pido por su papá, Señor. Ven glorificándote de una manera especial. Padre de la gloria, mira a Maritza Santana, yo te la presento, Padre. Sé con ella, Padre. Mira a Marisa Padua, Señor, sé con ella, Padre, tú eres su médico. Mira a Marisa García, Padre, ven glorificándote de una manera especial. Padre, mira a Elsa, la hermana de Josefa, te la presento. Padre Celestial, mira a mi hermano Javier, allí donde estás, Señor, en los Estados Unidos. Tú eres su abogado, tú eres su amigo, su fuerza. Padre, mira a mi mamá, Padre, te la presento. Síguete glorificando, mira sus peticiones, mira a cada una de mis hermanas. Te la presento, Señor amado. Mira a mi hermano allí, Señor, en Puerto Rico. Padre, yo te lo presento. Libértalo, Señor amado, ten misericordia, trae salvación, trae liberación. Padre amado, mira las peticiones que yo tengo delante de ti. Mira ese 911, Padre, gracias por ese 911, Señor amado. Gracias porque tú te glorificas de una manera especial, porque tú estás trabajando. Gracias, Señor, porque tú estás trabajando a favor de mi casa, a favor de mis hijos. Padre, mira Ismael allí donde está, te lo presento, Padre. Gracias por mi hijo Ismael, Padre. Gracias por él, Padre, gracias porque tú estás trabajando en él. Gracias porque tú te sigues glorificando en su vida de una manera especial. Gracias por cada uno de mis hijos, Padre. Gracias, Señor amado, por mi familia, por mis hijos, por mis nietos, Padre. Gracias, gracias por los hijos de cada uno de mis hermanos. Gracias por la familia de cada uno de mis hermanos que están en sintonía. Mira a Guedito, mira sus peticiones, síguete glorificando, Padre. Mira a su madre, te la presento, Padre de la gloria. Gracias, Señor, por la séptima Pentecostal MI. Gracias, Señor amado, por las directivas de dama, por cada mujer, por cada directiva, Señor amado, de caballero, de jóvenes. Gracias por las campañas que vienen por ahí, Señor amado. Gracias, Dios de gloria, síguete glorificando. Padre, mira a mi hermana Mireya, síguete glorificando en su vida, en su emergencia, en su necesidad. Padre, gracias por ella, gracias por su familia, por sus hijos, por sus nietos, por su bisnieto. Padre, glorifícate, Señor, de una manera especial en esas personas que no pueden llamar, pero que tienen sus peticiones delante de ti. Padre, te lo presento, Padre. Gracias por cada colaborador, gracias por la jornada maratónica. Gracias, Señor amado, aleluya, por cada persona que se desprende para seguir bendiciendo, Señor, este lugar, para que esta palabra siga llegando lejos. Padre, gracias por tu amor, gracias por tu misericordia, Dios de gloria, gracias por tu bondad. Oh, Padre Celestial, Dios de gloria, Rey de reyes, Señor de señores, oh, Todopoderoso, oh, Todopoderoso, Todopoderoso, Todopoderoso. Mira la petición de tu sierva, de tu siervo que están ahí. Padre, gracias, gracias, gracias, gracias, gracias. Gracias por la sanidad, gracias por los milagros. Gracias, Señor, gracias, Señor. Gracias por mi casa, por mis hijos. Gracias por mi refugio, gracias por mi esposo. Padre, gracias por la victoria, gracias por la victoria, gracias por la victoria. Gracias, Señor, por cada hombre, por cada mujer que pertenece a la Fundación Mi Refugio. Oh, Señor, esa directiva. Gracias por cada niño. Gracias, gracias, gracias, Señor.
Te lo pido, Señor amado, síguete glorificando en la vida de cada persona que está en sintonía, Dios de gloria. Oh, Señor, mira a nuestros hermanos de allá de Puerto Rico. Te lo presento a nuestros hermanos de allá, Señor amado, que están en sintonía. Oh, Señor amado, oh, de Estados Unidos, te lo presento. Mira su emergencia, su necesidad. Oh, Padre, mira a los misioneros de Puerto Rico. Gracias por ellos. Síguete glorificando en gran manera. Mira esa gente de Venezuela, Señor amado, todas esas personas, Señor amado, que están pasando por una situación difícil allá en Venezuela, Padre. Oh, Señor, seguimos clamando, seguimos creyendo. Gracias, Señor amado, porque tú amas Venezuela. Gracias, Señor amado, porque tú estás ahí pendiente. Gracias, Señor amado, por tu amor, por tu misericordia. Gracias por la República Dominicana. Gracias, Señor, porque tú estás guardando este lugar. Gracias porque estamos cubiertos con tu sangre, Padre, en este lugar. Gracias, Señor, por la República Dominicana. Gracias, Señor, gracias, Señor. Gracias, Señor, porque tú nos has guardado. Gracias, Señor, porque tú nos has guardado. Nos ha bendecido, nos ha dado la victoria. Padre, gracias, Señor, por este momento, Señor amado. Gracias, Señor amado, por permitirnos estar aquí. Padre, en el nombre de Jesús declaramos la victoria. Padre, gracias, gracias, Señor.

bendiga con nosotros y nosotros le vamos a ayudar. Si usted trabaja, si usted no tiene con quién dejar a sus niños, a cualquier hora usted nos llama, que nosotros podemos ayudarle. Si sus niños tienen problemas de aprendizajes, nosotros también reforzamos a los niños que tienen problemas de aprendizaje. Así que ya usted sabe, llámenos al 829-268-5064. Así que, mis amados hermanos, pues le voy a dejar con esa hermosa canción. Un abrazo, bendiciones mil, Yafreisy Carpio.

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1: Ninguno que milita se enreda en los negocios de la vida a fin de agradar a aquel que lo tomó por soldado. Y también el que lucha como atleta no es coronado si no lucha legítimamente. El labrador, para participar de los frutos, debe trabajar primero. Considera lo que digo y el Señor te dé entendimiento en todo. Acuérdate de Jesucristo, del linaje de David, resucitado de los muertos conforme a mi evangelio, en el cual sufro penalidades hasta prisiones a modo de malhechor, mas la palabra de Dios no está presa. Por tanto, todo lo soporto por amor de los escogidos, para que ellos también obtengan la salvación que es en Cristo Jesús con gloria eterna. Palabra fiel es esta: si somos muertos con Él, también viviremos con Él. Si sufrimos, también reinaremos con Él. Si le negáremos, Él también nos negará. Si fuéramos infieles, Él permanece fiel. Él no puede negarse a sí mismo. Timoteo, segunda de Timoteo, capítulo 2, versículo 4 en adelante. Con esta porción bíblica iniciamos este espacio, Reflexiones y Canciones, a través de esta radio 95.1 Bendición FM, la radio evangélica de todos. Quien está con ustedes acompañándoles a esta hora, Manuel López, compartiendo esta programación hasta las 12 de la medianoche. Así es que gracias al Señor Jesucristo por esta oportunidad que nos ha concedido de llevar hasta ustedes estas bendiciones. Vamos a escuchar una hermosa canción y espero que sea de bendición para su vida.

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Indiscutiblemente digno es el Señor. Estás en sintonía con Reflexiones y Canciones a través de esta radio 95.1 Bendición FM desde La Romana, en la parte este de la República Dominicana. Quien les habla, Manuel López, quiere compartir con ustedes una hermosa reflexión que será de mucha bendición para sus vidas, tanto para aquellas personas que están jugando a las escondidas con el pecado. Dice: no te saldrás con la tuya. Un grupo de estudiantes de la escuela secundaria de Detroit decidió faltar a clases para asistir a un concierto de rock en Hart Plaza. Pensaban que se habían salido con la suya, pero al día siguiente apareció el periódico en los puestos de periódicos con una foto a color del concierto, puesto en primera plana. ¿Y quiénes ustedes creen que estaban en la foto? Exactamente, los estudiantes en falta de la escuela, fácilmente reconocibles por cualquiera. La Biblia enseña que no podemos ocultar nuestras iniquidades. Tal vez podamos cubrirlas por un tiempo e incluso salirnos con la nuestra por un tiempo e incluso salirnos con la nuestra un periodo largo de tiempo, pero el día vendrá inevitablemente en que debemos encararlas, ya sean en este mundo o en el venidero. Pablo dijo a los Gálatas: no os dejéis engañar, de Dios nadie se burla, pues todo lo que el hombre siembre, eso también segará. Gálatas capítulo 6, versículo 7. Quizás tengas algún pecado secreto que estés ocultando. Si es así, te apremio a que lo confieses y lo abandones. O tal vez te estés dejando llevar poco a poco a una situación que sabes está mal y te sientas tentado a ir en pos de ella, pensando que no te van a atrapar. En ese caso, te ruego que no sigas adelante. Puede que tu foto no aparezca en la primera plana de un periódico, pero la Biblia dice que no te vas a salir con la tuya. Las semillas de lo mal hecho se pueden sembrar en secreto, pero la cosecha no se puede ocultar. Isaías 59:12 dice: porque se han multiplicado nuestras transgresiones delante de ti, y nuestros pecados testifican contra nosotros. La joven que con su novio está teniendo relaciones con protección, pensando que en un momento no va a suceder nada, pero Satanás siempre está al acecho para avergonzarnos, y de momento, lo inesperado. La joven sale embarazada. El empleado que, como decimos, en buen dominicano está metiendo la mano, piensa que nadie lo está viendo, pero de momento llega la carta de despido. La razón: estaba robando. Nadie se puede ocultar de las cosas de Dios. El hombre quizá no te ve, el pastor no te ve, el hermano de la iglesia no te ve, pero Dios sí te está viendo. Cuando David pecó con la esposa de Uría, pensó que nadie lo estaba viendo, pero le envió el profeta Natán y lo encaró. David se arrepintió y se apartó de su pecado. La palabra de Dios dice que si confesamos nuestros pecados, Él es fiel y justo para perdonarnos y limpiarnos de toda maldad. Pero usted diría: es que soy débil en esto. Diga el débil: fuerte soy. Todo lo puedo en Cristo que me fortalece. Las excusas no te van a llevar al cielo. Al contrario, te pueden llevar al infierno. Esa debilidad que tú tienes de caer en tentación, de pecar, Dios te puede ayudar. Solo tienes que entregar tu vida al Señor, arrepentirte de todo corazón y decirle: Señor, perdóname, he pecado contra ti.
ayúdame. Dios te bendiga, gracias, espero que haya entendido. No te saldrás con la tuya. Dios está dispuesto a perdonarte. Dios está dispuesto a levantarte. Pero tienes que reconocer que has caído, que has fallado. Y Él te puede levantar de nuevo y te puede ayudar. Te puede ayudar a evitar caer de nuevo. Pero tienes que entregar tu vida a reconocer que ha fallado, que ha pecado. Y de seguro que Él te va a ayudar. Mantenga la sintonía con esta radio, Reflexiones y Canciones. Manuel López te acompaña hasta las 12.

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1: Fortaléceme, ayúdame, Señor, porque la lucha es tan fuerte y yo me siento tan débil para pelear. Dame sabiduría, lléname de tu poder. Dime cómo vencer las tentaciones, porque he fallado. Me es fácil hacer cosas que no debo hacer, y esta es la batalla de todos los días. Aunque reconozco, Señor, que he dejado de orar y leer tu palabra. Por eso me siento como desprotegido. Los dardos del enemigo me han herido. Pero en este momento y en este lugar, yo te pido con todo mi corazón que me perdones, que sanes mis heridas y me levantes una vez más en tu luz para poder pelear. Pero ahora, no en mis fuerzas, sino en el nombre de Jesús.

sabes tú que yo fui el que crucifiqué a Jesús y que públicamente lo exhibí en una cruz. Soy el príncipe de este mundo, pues demostré mi dominio y mi poder. Y tú, siendo tan débil, Lucho, ¿crees que me vas a vencer?

Recuerda, hijo mío, yo ya vencí por ti. Y cuando tú peleas solo, es porque te apartas de mí. Pero hoy te digo, levántate en mi nombre, que sobre todo nombre es. Ponte la armadura para que puedas resistir. Saca la espada del Espíritu, que es la palabra que te di. Y pelea, hijo mío. Pelea sin temores. Es cierto, Satanás es el príncipe de este mundo. Pero yo soy el Rey de Reyes y Señor de Señores.

0: supervisar estos terrenos. Será mejor que me vaya de ti. No soporto escuchar esto. ¡No!
1: Si te sientes que ha fallado al Señor y estás arrepentido o arrepentida, quiero que escuche esta canción atentamente y digas estas mismas palabras. Esta canción de un arrepentido. Yo sé que esta noche Dios te puede perdonar. Él solo está esperando que tú te vuelvas a Él, porque Él sabe que tú lo has hecho. Pero Él quiere que tú confiese con tu boca. Escucha esta canción. Cierra tus ojos si es posible. Escucha esta canción. Dile, Señor, perdóname.

Dios es bueno y para siempre es su misericordia. Qué bueno es servirle a Jesucristo. Lo mejor en esta vida es servirle a Dios, al que creó los cielos y la tierra, el mar y todo lo que en ello hay. Seguimos en tu espacio Reflexiones y Canciones a través de esta radio 95.1 Bendición FM, la radio evangélica de todos. Quien les habla, Manuel López, con ustedes. No te olvides del pato. No te olvides del pato. Había un pequeño niño visitando a sus abuelos en su granja. Él tenía un resortera, o como decimos acá, una tirapiedra, con la que jugaba todo el día, practicaba con ella en el bosque, pero nunca daba en el blanco. Estando un poco desilusionado, regresó a casa para la cena. Al acercarse a casa, divisó al pato mascota de la abuela y sin poder contenerse, usó su resortera y le pegó al pato en la cabeza y lo mató. Estaba triste y espantado y todavía en pánico. Escondió el cadáver del pato en el bosque, pero se dio cuenta que su hermana lo estaba observando. Lucrecia lo había visto todo, pero no dijo nada. Después de comer, la abuela le dijo: Lucrecia, acompáñame a lavar los platos. Pero Lucrecia dijo: Abuela, Pedro me dijo que hoy quería ayudarte en la cocina. ¿No es cierto, Pedro? Y ella le susurró al oído: ¿Recuerdas lo del pato? Entonces, sin decir nada, Pedro lavó los platos. En otra ocasión, el abuelo preguntó a los niños si querían ir de pesca, y la abuela dijo: Lo siento, pero Lucrecia debe ayudarme a preparar la comida. Pero Lucrecia, con una sonrisa, dijo: Yo sí puedo ir porque Pedro me dijo que a él le gustaría ayudar. Nuevamente le susurró al oído: ¿Recuerdas lo del pato? Entonces Lucrecia fue a pescar y Pedro se quedó. Transcurridos muchos días en que estaba haciendo sus propias tareas y las de Lucrecia, finalmente él no pudo más. Fue donde la abuela y confesó que había matado al pato. Ella se arrodilló, le dio un abrazo, le dio un gran abrazo y le dijo: Amorcito, yo ya lo sabía. Estuve parada en la ventana y lo vi todo, pero porque te amo, te perdoné. Lo que me preguntaba era: ¿hasta cuándo permitías o permitirías que Lucrecia te tenga como esclavo? ¿Hasta cuándo permitirás que tus pecados sin confesarte te mantengan esclavo? Hoy puedes gozar de la gloriosa libertad de los hijos de Dios. Recuerda, Dios está dispuesto a perdonarte. Si confesamos nuestros pecados, Él es fiel y justo para perdonarnos y limpiarnos de toda maldad. El que confiesa y se aparta alcanzará misericordia, dice la palabra de Dios. El que confiesa y se aparta alcanzará misericordia. Con esto llegamos al final de este espacio, Reflexiones y Canciones. Gracias a ustedes por estar en sintonía con esta radio. Manuel López le desea que Dios les bendiga rica y abundantemente. Gracias.

busca en cada amanecer dialogar con tu conciencia. Y si adquieres inteligencia, verás, dale al cielo la razón y entenderás que sabios son los consejos del viejo. No por elocuencia, sino por la experiencia que regala la existencia. Porque muy tarde descubre el hombre que estaremos en la tierra de paso para elegir dónde queremos pasar la eternidad. Y que antes de Éteto no habrá nada más. Solo te encontrarás a una chica peinándose frente al espejo. Quizás la espera aquel macho que cree que nunca será viejo. Te irás silbando la canción que interpreta tu ilusión. Porque así nos vamos, conquistando amores, rompiendo corazones. Y de paso nos vamos pensando en que siempre seremos jóvenes, orgullosos, altivos, fanfarrones. Porque así nos vamos, cultivando nuestras propias rosas, pero no nos importa. Y nunca pensamos en si pisoteamos las de los demás. Y edificamos nuestra felicidad sobre la ruina de los demás. Pero al mirar hacia atrás, seremos viejos. Y lo que fuimos ya no lo somos. Y lo que somos no lo seremos. Pero lo que seremos será eterno, en la gloria o en el infierno. Lo creamos o lo ignoremos entonces. Levantaremos los ojos al cielo y nos veremos cara a cara.

0: crecer marchitará. Pero si yo tuviera tu edad, si yo tuviera tu edad, ofrendaría mi vida a aquel que la vida da. Me vestiría de su amor y calzaría con su verdad, porque pasado el tiempo, lo que es hoy ya no será. Pero si yo tuviera tu edad, no ensuciaría el agua que otro habría de beber. Alabaría lo natural, lo bello, lo original, el canto de un pajarillo, las hojas verdes de un bosque y aquellas otras cosas que en mi juventud, caminar y correr, jamás me detuve a ver. Si yo tuviera tu edad, no gastaría la vida en fumar o en tomar. A fin de cuentas, hoy descubro que en cada coquilla se va gastando el estribillo de cada canción en nuestras vidas. Y es ahora cuando entiendo que en cada minuto de embriaguez se pierden 60 segundos de sentidos, de validez. El fin de todo discurso es este: teme a Dios, conoce a Dios y guarda sus mandamientos, porque pasado el tiempo, lo que es hoy ya no será.
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Señor, desde el día en que te conocí, realmente he sido el hombre más feliz. Por eso viajo por el mundo diciéndole a la gente que tú eres un Dios maravilloso, que tú existes.

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0: Hola, ¿qué tal? Que Dios, hermanos, Dios le bendiga una vez más. Su amigo hermano Huáscar Méndez, que domingo tras domingo le hacemos compañía, gracias a Dios. Y gracias a cada uno de ustedes por brindarnos la hermosa oportunidad de que cada domingo ustedes se den cita a esta tu radio a través de la 95.1 FM, la radio que te bendice 24 horas. Recuerde, hoy domingo 28 de junio del año 2026, siendo las 2:06, le damos inicio a lo que se llama Trasnochando en Bendición, para que Dios bendiga a todos los trasnochadores de una manera especial. Recuerde que estamos a través del internet, www.ministeriobendicion.com. También nuestro correo electrónico, ministeriobendicioninc@gmail.com. También nuestros números telefónicos es el 809-550-8266 y el 809-349-1007. Son las dos líneas interactivas de esta radioestación en la cual usted se puede comunicar con nosotros. Recuerde la programación de 12 a 1, es interactuando con el oyente. De 1 a 2 es la hora de adoración. De 2 a 3 es la hora del mensaje. De 3 a 4 es la hora del clamor. Y de 4 a 5 ahí despedimos con un río de alabanza para que usted se siga gozando en la presencia del Señor. Amén. Señor, tome el dominio, el control. Todo lo que vayamos a hacer lo entregamos en tus manos de una manera especial. Toda malicia del diablo, todo ocultismo, todo lo que no te agrade, Señor, sea liberado en el nombre de Jesús. Limpiamos los aires en el nombre de Jesús. Toma el dominio y el control. Y aquella persona que están atada y que le sirven a demonios, que puedan arrepentirse. Señor, ten misericordia de tu pueblo, ten misericordia de aquellas personas que hacen maldades. Señor, ellos tendrán su paga algún día. Gracias, Señor, porque tú eres santo y tú te mereces toda la gloria, Señor. Toda la alabanza, toda autoridad, Señor, viene de ti. Te damos gracias, Señor, por los trasnochadores. Yo te pido que si están pasando por un momento difícil, que tú lo ayude, que tú lo fortalezca. Señor, sé con ellos de una manera especial. Tú lo conoces, toma el dominio y el control de una manera especial, Señor. Ponemos la radio en tus manos, Señor, para que tú estés obrando de una manera sobrenatural. Gloria a Dios. Qué bueno el Señor. Dios es bueno. Y para siempre son sus misericordias. A Él adoramos, bendecimos, exaltamos de una manera especial. Nos sentimos contentos, nos sentimos bien, porque Dios ha sido misericordioso. Dios ha sido bueno. Él se merece toda alabanza, toda adoración de una manera especial, Señor. Gracias. Porque podemos adorarte, podemos darte la gloria y darte la honra, Señor, de una manera especial. Aquella persona, Señor, que están pidiendo por clamor, yo te pido, Señor, que tú le estés ayudando en este momento, Señor, de una manera especial. Gracias por tu amor. Gracias por tu misericordia, gracias porque tú vives, porque tú reinas, Señor, y porque tu misericordia es para siempre, Señor. Toma el dominio y el control. Te pedimos todo a ti, Señor, porque tú te mereces que te adoremos, que te glorifiquemos, que te exaltemos, Señor. Gracias por todo, gracias por tu amor, gracias por tu misericordia, Señor. Así inicia lo que se llama Trasnochando en Bendición. Siga con nosotros, esta tu radio, de la 95.1 FM, la radio que te bendice 24 horas. Ahí nos canta Pedro Miguel Morales A Su Tiempo. Después de la pausa, venimos con más.
1: Cuando le pides algo a Dios y Él se tarda, no te desesperes, porque Él nos quiere enseñar dos cosas. Número uno, a que tengamos paciencia. Y número dos, a que dependamos entera y totalmente de Él. Si tienes una petición ante Dios, esta es tu canción. Deja que Dios te ministre y que te enseñe a que en su tiempo siempre las cosas son mejor para nosotros.

¿Sabes una cosa? Si tu situación parece imposible, si estás en el momento más difícil de tu vida, ¿sabes? Es el momento preciso para que Dios haga un milagro. Cuando tú no puedes más, cuando tus fuerzas se acaban, cuando es imposible para ti, es el momento más perfecto para que Dios haga un milagro precioso en tu vida.

0: Qué lindo es decir al Señor, ven a mi encuentro, te lo pido. Dios, si usted le pide que venga a su encuentro, Él lo va a hacer. Ahí donde te encuentres, Dios se revela a todo aquel que le clama, le pide. Amén. Qué bueno es cuando podemos adorar al Señor, bendecir al Señor, exaltarle, bendecirle. Amén. Dios ha sido bueno, hermano. Tenemos que siempre adorar a ese Dios que siempre ha estado ahí para con nosotros, para adorarle, para bendecirle, para exaltarle, para decirle que Él es santo, que para Él no hay nada imposible, hermano. Amén. Así que vamos siempre a adorar a ese Dios que todo lo puede. Amén, que rompe cadenas, que puede estar ahí para ti, que me esté escuchando. Él puede estar ahí para ti, hermano. Solamente tienes que creerle y obedecerle y actuar con fe y pedirle al Señor con fe. Y todo lo que pidieran, amén, lo recibiré. Amén. Estaremos orando por nuestra hermana Mari. Estaremos orando por ella, estaremos orando por nuestro hermano Montaño, estaremos orando por nuestra hermana Carmen, estaremos orando por nuestro hermano Rafael, estaremos orando también por la familia Ramos Polanco, estaremos orando por Susana, por Milita también estaremos orando para que Dios esté obrando de una manera especial. Amén. Dios bendiga.
1: A usted también, manito querido.
0: Amén, amén.
1: Yo le agradezco porque usted es muy puntual. Dios le bendiga mucho. Usted no hay que decirle que ore por la familia Ramos y Polanco.
0: Amén, amén.
1: Que usted,
0: amén,
1: si se lo piden, lo va a hacer, si no, también.
0: Amén, amén, amén.
1: Yo se lo agradezco. Dios le bendiga mucho.
0: Amén.
1: Encarecidamente, a estas horas hay uno de ellos que está trabajando en Valle Ibi, sale en 2 horas.
0: Wow.
1: Pero Dios es con él en esa carretera.
0: Amén, amén, amén.
1: Dios le bendiga, manito.
0: Amén, a usted también, hermana Milita.
1: Amén.
0: Gloria a Dios. Qué bueno es el Señor. Esa guerrera, que Dios la siga bendiciendo de una manera especial. También estaremos orando por nuestra hermana Susana, para que Dios la siga ayudando. Nuestra hermana Mari, nuestra hermana Margarita Botello, también estaremos orando para que Dios esté obrando de una manera especial. Gloria a Dios, para Dios no hay nada imposible. Solamente tenemos que orar a ese Dios que todo lo puede, a ese Dios que da fortaleza, que fortalece, que para Él no hay nada imposible. A ese Dios estaremos clamando, estaremos pidiendo, amén, que su gloria te esté visitando ahí donde tú estés. De una manera especial estaremos orando por Venezuela, para que Dios esté consolando de una manera especial. Este clamor va a comenzar en este preciso momento. Vamos a estar orando temprano para que todo el mundo disfrute de la oración. Amén. Señor, mira el pueblo de Venezuela. Mira por los momentos difíciles que ellos han estado pasando, Dios mío. Para ti nada es imposible, Señor. Por eso venimos ante ti y te adoramos, te bendecimos y te exaltamos, Dios. Señor, venimos a ti reconociendo que solamente tú tienes palabra de vida eterna, Señor. Señor, Venezuela te necesita. Señor, hay otros que se han ido al camino del mal, pero hay otros que han estado ahí clamando. Hay un remanente, Señor, ten misericordia. Mira a los niños que se han quedado huérfanos. Mira a la familia, los familiares que han perdido su familia completas. Señor, ten misericordia, Dios mío. Ten consuela, Dios mío, porque tú eres el único que puede consolar a esta familia, Señor, que tan devastada. Señor, sabemos de tu consuelo. Señor, solamente tú te puedes llevar el dolor. Señor, el dolor que la gente siente en su corazón, solamente tú eres capaz de ayudar, Señor, de sacar de la presión, del dolor que en estos momentos están sumergidos, Señor. El pueblo de Venezuela te necesita, Señor. Ellos están en tus manos. Ayúdalo. Ayúdalo, Señor. Ayúdalo, Espíritu Santo. Necesitamos de ti, Señor. Necesitamos adorarte y bendecirte, exaltarte, Dios. Porque solamente tú tienes palabra de vida eterna, Señor. Solamente tú te mereces, Señor, que te adoremos, que te exaltemos, que te demos gloria, que te demos honra. Gracias, Señor. Gracias, Espíritu Santo de Dios. Gracias, Señor. Hemos confiado en ti, Señor. Solamente en ti, Dios. Solamente en ti.
2: Queremos estar en tu presencia, Jesús.
0: Solamente en ti queremos, Señor, estar.
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0: Pensé en su consuelo, su amor, Dios mío.
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0: Espíritu Santo de Dios, ven consolando. Ahora.
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0: Llévate el dolor, la opresión del diablo, de Satanás. Mira los pensamientos, Señor. Hay muchas personas pensando y caen en depresión. Atamos y reprendemos todo espíritu de depresión ahora. Sé tu consuelo, Dios. Sea tú el consuelo de Venezuela, Dios mío. Consuela, Dios mío, a cada madre que ha perdido un hijo, a cada hijo que ha perdido sus padres, sus hermanos. Ven consolando ahora, en el nombre de Jesús. En el nombre de Jesús. Señor, mira a nuestra hermana Mari. Yo te la presento. Mari, en tus manos, Señor, ayúdala. Tú la conoces. Tú conoces a Mari. Tú conoces su corazón. Llénala de tu amor. Llénala de tu amor, Dios, en este momento. Transfórmala, Dios mío, para gloria y honra de tu nombre, Señor. Sé con ella, Dios mío, en el nombre de Jesús. Señor, mira a la familia Ramos Polanco. Tú la conoces. Mira a nuestra hermana Milita. Consuela esta familia, Dios mío. Ayúdala. La familia Ramos Polanco está en tus manos, Señor. Cúbrela. Cubre esta familia en el nombre de Jesús. Cubre su entrada y su salida ahora en el nombre de Jesús. Cúbrelo. Mira a nuestra hermana Mari. Mira a nuestra hermana Damaris. Damaris Ramos está en tus manos, Señor. Mira a los hijos de ella, Dios mío. Cúbrelo. En el nombre de Jesús. Completa tu obra, Dios mío. Que en esta familia no se quede uno sin conocer tu poder. Aleluya. Gloria a Dios. Mira a tu hermana Jesucita Sánchez. Ella está en tus manos, Señor. Cúbrela en este momento. A donde quiera que ella esté, Señor, cúbrela. Alabanza. Cúbrela en el nombre de Jesús. Jesucita Sánchez, está en tus manos, Señor. Señor, mira a nuestra hermana Susana. Aleluya. Oh, gloria a Dios. Nuestra hermana Susana, está en tus manos, Señor. Aleluya. Oh, gloria a Dios. Cúbrela, Dios. En el nombre de Jesús. En el nombre de Jesús. En el nombre de Jesús. Mira a nuestro hermano Rafael. Mira a su esposa Carmen. Dios mío, cúbrelo. En el nombre de Jesús. ¡Ey, santo Dios! Mira a nuestra hermana Carmen. A donde quiera que ella esté, Señor, cúbrela. Cubre a su familia, sus hijos. En el nombre de Jesús. Mira a nuestro hermano Rafael. A donde quiera que él esté, Señor, cúbrelo. Ahí en el bajo mundo, Señor, cúbrelo. Sé con él, Dios. Aleluya. Que tu unción, que tu poder, Señor, le esté obrando de una manera especial. Aleluya, te necesitamos, Señor. Necesitamos de tu presencia. Toda malicia del diablo se rompe, Dios mío. Toda enviación del diablo se rompe en el nombre de Jesús. Aleluya. Gloria a Dios.

0: Aleluya. Oh, gloria a Dios. Dame de beber, Señor. Aleluya. Dame de beber. Necesitamos de tu presencia, Señor. Alabanza. Necesitamos de tu presencia, Dios. ¡Ey, santo! ¡Ey, gloria! Necesitamos de tu presencia, Señor. Necesitamos de tu presencia, Señor. Alabanza. Oh, gloria a Dios. Aleluya. Aleluya. Gracias, Señor. Gracias, Señor. Cubre tu pueblo en esta mañana, Señor. Aleluya. Cubre tu pueblo en esta mañana, Señor. Necesitamos de tu presencia, Señor. Necesitamos de tu presencia. Aleluya. Necesitamos de tu presencia, Señor. Que cada trasnochador sea impactado con tu poder, Señor. En el nombre de Jesús. En el nombre de Jesús. En el nombre de Jesús. En el nombre de Jesús. En el nombre de Jesús. En el nombre de Jesús. En el nombre de Jesús. En el nombre de Jesús. Recibe. Recibe poder ahora en el nombre de Jesús. Aleluya. Gloria a Dios. Gracias, Señor. Gloria a Dios. Gracias, Señor. Aleluya. Oh, gloria a Dios. Te adoramos, Señor. Te adoramos, te adoramos, te adoramos, te adoramos. Te adoramos, Señor. Te adoramos, te adoramos, te adoramos. Oh, Nazareno de gloria. Aleluya. Oh, gloria a Dios.
1: Queremos más. Mateo 7, 7.
0: Aleluya.
1: Pedid y se os dará.
0: Aleluya.
1: Buscad y hallaréis. Llamad y se os abrirá. Porque todo gracias, el que pide, Señor, recibe. Y el que busca, halla.
0: Gracias, Señor.
1: Y al que llama, se le abrirá.
0: Aleluya.
1: Llamamos a su presencia. Llama a su presencia. Dile, quiero más.

0: Aleluya. Gloria a Dios. Más de tu presencia. Nosotros cada día tenemos que anhelar más de tu presencia, Señor. Usted tiene que anhelar cada día más de la presencia del Señor. Aleluya, anhela la presencia, anhela la presencia. Oh, gloria a Dios. Estar en su presencia es maravilloso. Anhela su presencia. Anhela su presencia. Porque cuando la presencia de Dios está, cuando la presencia de Dios está, aleluya, la malicia del diablo se rompe. La enviación se tiene que ir. Aleluya. Gloria a Dios. Lo que esté prendido tiene que apagarse. Toda malicia del diablo tiene que irse. Cuando la presencia de Dios llega, alabanza. Oh, gloria a Dios. Invita la presencia de Dios a tu hogar en esta mañana. Aleluya. Invita la presencia de Dios en tu hogar. Y ella te va a visitar. La basakira banda, la basaya. Ella te va a visitar. Ella te va a visitar. Ella te va a visitar. Ella te va a visitar. Oh, gloria a Dios. Ella anhela visitarte. Oh, gloria a Dios. Ella anhela visitarte y sanarte. Oh, gloria a Dios. Aleluya. Oh, gloria a Dios. Anhelamos más de tu presencia, Señor. Anhelamos más de tu presencia, Señor. Porque tu presencia se lleva toda malicia del diablo, Señor. Aleluya. Anhelamos más de tu presencia, Señor. Anhelamos más de tu presencia. Aleluya. Oh, gloria a Dios. Gracias, Señor. Gracias, Señor. Gracias, Espíritu Santo de Dios. Gracias, Señor. Gracias, Señor. Gracias, Señor. Tu presencia.
1: Yo veo cómo en esas áreas el Señor.
0: Aleluya, aleluya, aleluya.
1: Porque aquí hay quienes han batallado.
0: Aleluya.
1: En áreas económicas, aquí hay quienes han batallado en áreas familiares.
0: Gracias, Señor.
1: Hay quienes están batallando en áreas de salud. Hay quienes están batallando en áreas en las que,
0: aleluya,
1: quizás ni siquiera,
0: aleluya,
1: el hermano que tienes al lado pudiera imaginarse. En áreas muy íntimas. Y algunas de ellas han sido años,
0: gracias,
1: 10,
0: Señor.
1: 15. Incluso algunas de ellas te acompañan de tu adolescencia,
0: gracias,
1: siendo hoy una persona adulta con hijos.
0: Gracias, Espíritu Santo de Dios.
1: Pero dice el Señor, mi presencia, mi,
0: aleluya,
1: presencia llegará hasta lo profundo de esas áreas si tú me lo pides.
0: Gracias, Señor.
1: Si tú me buscas, si golpeas a mi puerta, llegaré a lo profundo de esas áreas.
0: Gracias,
1: quitaré,
0: Señor,
1: toda atadura, dice el Espíritu Santo. Romperé toda cadena.
0: Gracias, Señor.
1: Ucarrama seterequeya. Caerá todo decreto en tu contra, toda,
0: gracias,
1: legalidad,
0: Señor,
1: en tu contra.
0: Aleluya.
1: Caerá, porque este es el tiempo de mi gloria sobre tu casa.
0: Aleluya.
1: Es el tiempo de mi gloria sobre tus hijos.
0: Amén.
1: Es el tiempo de la recompensa.
0: Gracias,
1: es el tiempo,
0: Señor,
1: de la respuesta.

0: más de tu presencia.
1: El Espíritu Santo me muestra padres que en determinadas situaciones han tenido rabia con sus hijos y han sido duros con ellos y no han sabido por qué. Y muchas veces se cuestionan por qué le respondí así. Y dice el Espíritu Santo: yo cambiaré la forma en la que te expresas con los tuyos. Yo cambiaré la forma en la que te expresas con tus hijos. Tus palabras serán tan dulces que tocarán su corazón. Sentirá tu amor así como tú lo sientes, pero hoy no lo puedes expresar. Él sentirá tu amor.
0: Gracias, Señor.
1: Él sentirá tu amor. Porque yo rompo, dice el Espíritu Santo, toda barrera. Yo rompo toda barrera que el enemigo ha puesto. Toda barrera que el enemigo ha puesto entre ustedes, dice el Espíritu Santo. Yo la rompo.
0: Aleluya.
1: Identifica estas áreas y levanta.

Aleluya. Gloria a Dios. Alabado sea tu nombre, Señor.

deseo. Aleluya. Gloria. Si te tengo a ti, lo tengo todo, mi Dios. Oh, gloria a Dios. Alabanza. Oh, gloria a Dios. Si te tengo a ti, lo tengo todo. Alabanza. Gloria a Dios. Alabanza. Oh, levanta tus manos ahí donde tú estás y adora al Señor.

Aleluya. Gloria a Dios. Dios es maravilloso. Él está ahí a tu lado. Si te tengo a ti. Aleluya. Gracias, Señor. Gracias por tu presencia, Señor. Gracias por lo que tú estás haciendo en los corazones, las vidas en esta mañana, Señor. Gloria a Dios. Gracias, Señor. Gracias, Señor, porque te tenemos a ti. Gracias, Señor, porque te tenemos a ti. Tú eres nuestro consuelo. Aleluya. Oh, gloria a Dios. Tú eres nuestro consuelo. No hay nadie como tú. Aleluya. Aleluya. Lo tengo todo, lo tengo todo. Gracias, Señor. Aleluya. Aleluya. Aleluya.

Aleluya. Gracias, Señor. Gracias, Espíritu Santo de Dios. Aleluya. Aleluya. Gracias, Señor.

0: Aleluya. Aleluya. Aleluya. Gracias, Señor.
1: Alguien puede decirle a Jesús, alguien puede decirle al Señor.
0: Gloria a Dios.
1: Alguien puede levantar su voz ahí y decirle: Señor, yo no quiero nada que no venga de ti. Señor, yo no quiero algo que no haya venido de ti.
0: Amén.
1: Tú eres mi plenitud.
0: Aleluya.
1: Levanta tu voz y dile: Señor, quiero todo lo que viene de ti.
0: Quiero todo lo que venga de ti, Señor.
1: Quiero todo lo que viene de ti.
0: Ven.
1: Porque estos días el Señor te va a entregar.

Gracias, Señor. Tú eres el amado, tú eres el amado. Él es el amado. Adoramos y bendecimos al Señor. Qué bueno estar en su presencia, qué bueno cuando podemos adorarle, bendecirle, ensaltarle y decirle, Cristo, yo te amo. Cristo, yo te amo. Aleluya. Levanta tus manos ahí donde tú estás y solamente dile, Cristo, yo te amo. Oh, gloria a Dios. Adora al Señor. Hay tiempo para todo. Y cuando llega el tiempo de la adoración, hay que adorarle. Hay que bendecirle, hay que exaltarle. Tiempo de adorar, tiempo de glorificar. Tiempo de darle gracias al Señor. Aleluya. Porque Dios ha sido bueno. Dios nos ha librado. Aleluya. Dios se ha acordado de nosotros, no porque somos más buenos, sino porque la misericordia ha estado ahí. Aleluya. Gracias, Señor, porque tú tienes misericordia, de que tú quieres tener misericordia. Gracias porque tú has tenido misericordia de mí. Gracias porque has tenido misericordia de República Dominicana. Gracias, Señor, porque ha tenido misericordia de este pueblo. Dios mío, ten misericordia, Dios. Gracias, Dios. Gracias, Señor, porque en el día de hoy te podemos adorar, te podemos bendecir, te podemos exaltar. Gracias, Señor. Gracias, Señor.

Amamos, Señor, te amamos. Tú eres grande. Gracias por lo que tú estás haciendo, Señor, en los hogares, el área de trabajo, donde quiera que están sintonizando la 95.1 FM, Señor. Oh, tú te estás moviendo, Señor, de una manera especial en los hogares. Aleluya. Aquella persona que está en desilicio, aquella persona, Señor, que están en su trabajo, Dios mío. Aquella persona que están a donde quiera que ellos estén, Señor. Tú estás llegando ahí y lo está tocando. Y lo está tocando. Aleluya. Y está tratando con ellos, Dios mío. Aleluya. Gracias, Señor. Aleluya.

0: Aleluya.
1: Cristo, yo te amo.
0: Gracias, Señor.
1: Y no hay nadie como.
0: Gracias, Señor. Eres real, eres grande, eres maravilloso. Por eso siempre te voy a adorar.

sabemos, Señor, que no hay nadie como tú. No importa, Señor, lo que este mundo tenga que ofrecer, nada se puede comparar, Señor, a tu gran amor, a ese sacrificio, Señor, tan hermoso, Señor, que tú hiciste por nosotros en esa cruz, donde diste tu vida, Señor, por nosotros. Y hoy, Señor, por ese sacrificio tenemos la libertad de poder levantar nuestras manos ante ti y poder cantar y decir que no hay nadie como tú, Señor. Tan precioso, tan bello, tan hermoso como tú, Jesús.

0: Dice la Biblia, libro de Apocalipsis, del apóstol San Juan, capítulo 16, en el verso 12, que Dios viene un día en que va a secar el gran río Éufrates. Sea un río gigantesco que es como una frontera para Israel, una, diríamos, algo natural que Dios ha puesto difícil de invadir el territorio de Israel, pasando a través de ese enorme río. Pero dice que viene un día que Dios lo va a secar, lo va a dejar sin una gotita de agua, para abrir el camino, dice, a los reyes del oriente. Oiga con mucho cuidado, es un evento profético a ocurrir. Los reyes del oriente son naciones poderosas al este de Israel. Y es extraordinario, ¿verdad?, decir que cuando terminó la Segunda Guerra Mundial, la década del 40, y entrando en la década del 50, ahí al este de Israel, lo menos que había, ninguna nación poderosa.
1: Espera, ¿qué edad tiene el nuevo empleado?
0: Sin embargo, según se movió el tiempo hacia adelante, la China roja fue tomando fuerza y ahora mismo es una de las naciones más poderosas sobre la tierra. Y quizás nadie tiene un ejército más tremendo que el que tiene la China. Esa es una nación, ahí, al este de Israel. Pero ahora hay otra nación al este de Israel, que es el Japón, que cobra un poderío político, militar, económico, gigantesco, que en muchas ocasiones su moneda está más alta que el dólar americano. Y últimamente están comprando armamentos y fabricando y armándose. Son dos naciones poderosas ahora mismo al este de Israel. Que sí, que estamos en los días de los reyes del oriente. Y esas dos naciones esperando ahí. Van a secar el Éufrates y esas dos naciones van a pasar en seco hacia la tierra de Israel. ¿Y a qué van a entrar para allá adentro? Ese es el punto clave, ¿verdad? Ese es el punto clave. Porque usted lee eso, Apocalipsis 16, verso 12. Pero en el versículo 13, dice que Juan vio en visión, cuando de la boca del dragón, ese es el diablo, sonríe si puede, de la boca del dragón salían espíritus inmundos en figura de ranas. Y dice que son espíritus de demonios, cobran prodigios y van a los reyes de toda la tierra para reunirlos para la batalla del gran día del Dios Todopoderoso. Esa es la tercera guerra mundial. Quiere decir que esos reyes del oriente, el Japón y la China roja, son los únicos que hay ahí. Es más que suficiente. Van a pasar en seco por el gran río Éufrates para entrar en tierra de Israel a la tercera guerra mundial. ¿Y por qué tierra Israel? Porque dice la Biblia que no solamente ellos, sino todos los reyes de la tierra se reunirán en el lugar que en hebreo se llama Armagedón, valle específico en Israel donde será el epicentro de la tercera guerra mundial. Lo que le espera a Israel todavía, lo que cuesta darle la espalda a Jesucristo. Alaba lo que él vive. Lo que cuesta. Jesús vino primero para ellos, para las ovejas perdidas de la casa de Israel. Vino primero Jesús para ellos que para nosotros. Pero lo rechazaron, le dieron la espalda, lo escupieron, lo insultaron, lo abofetearon, lo crucificaron, lo mataron. Todavía le espera que van a ser el epicentro de la tercera guerra mundial. Mi alma te alaba, Jesús. Pues usted que está aquí en esta noche, que no ha aceptado a Cristo, no cometa ese error. Que esas cosas están en la Biblia para que muchos vean y digan, no, a mí no va a pasar eso. No le dé la espalda a Jesucristo. Usted no ha aceptado al Señor y sale de aquí sin Cristo en esta noche, le dio la espalda. Le va a pasar peor que a ellos, porque ellos tienen promesas por la fe de Abraham. Promesas a Isaac, a Jacob, a David, firmes, que Dios se las va a cumplir y va a restaurar ese pueblo en el momento que viene. Pero todavía le espera ser el epicentro de la tercera guerra mundial. Mi alma te ama, oh, Samaya Soja. Pero usted y yo, ¿qué promesa tenemos? Usted y yo, la única promesa que tenemos es que si aceptamos a Cristo, no moriremos, sino que tendremos vida eterna. Esa es la única promesa que tenemos. Un poderoso Salvador que es Cristo el Señor. Nada más. Si no lo acepta, se perdió. Porque el que creyere en ese Cristo será salvo, y el que no creyere será condenado, porque se morirá en su pecado. Porque solamente puede quitar el pecado la sangre bendita de Cristo Jesús, que bañó el madero del Gólgota a favor de toda la humanidad. ¡Gloria sea Dios! Gracias, Jesús. Bendito sea tu nombre. Quiere decir que van a secar el gran río Éufrates, y lo van a secar para que los reyes del oriente entren a la tercera guerra mundial en territorio de Israel, hacia Armagedón. El rey estuviera ya mismo, hará lo que Dios le ama. Sea bendito el Señor Jesús. Pero oiga esto, que es lo más que nos interesa a nosotros los que estamos aquí. Todo eso va a acontecer, eso no hay quien le impida. Pueden rezar 20 años. Pueden gritar, pueden ayunar, lo que quieran hacer. Eso va a suceder, eso está profetizado ya para ocurrir y no hay quien lo pueda impedir. Lo que hay que hacer es arrepentirse y aceptar a Cristo y comenzar a vivir para Él y escapar. Eso es todo. Alaba lo que Él vive. Mi alma te alaba, Jesús. Sea bendito el Señor. Ahora, según Juan vio, y oiga esto que es lo nuestro, según Juan vio, cuando esos demonios se movían a provocar a las naciones para entrar en esa tercera guerra mundial. Dice que cuando ese movimiento estaba ocurriendo, pero la guerra no había comenzado todavía, estaba ocurriendo la provocación diabólica, una nación contra la otra. Dice que entonces Juan oyó la voz del Señor que le habló. Apocalipsis 16, verso 15. Y Jesús le dijo: he aquí, Juan, que vengo como ladrón. ¿Cuándo le dijo eso? Mientras se provocaba la guerra, pero no había empezado. Antes de esa guerra ocurrir, Juan oyó esa voz: he aquí que vengo como ladrón. ¿Y a qué vienen los ladrones? A llevarse algo. Y si aquí hay algún ladrón, no se lleve nada, porque se lo va a llevar el diablo después a usted. Arrepiéntase y venga a Cristo. No, le decimos eso porque lo amamos. Lo amamos. Ladrón era aquel que estaba en la cruz del Calvario, a punto de morirse, se había robado todos los clavos toda la vida, y ahora que está a punto de morirse, ahora dijo: Señor Jesús, acuérdate de mí cuando entres en tu reino. Y ahí mismo Jesús le dijo: de cierto te digo que hoy mismo estarás conmigo en el paraíso. Alábelo que él vive. ¡Ay, Samaya Sohaba! Que sí, que si algún ladrón está aquí, invoque el nombre de Jesucristo y sálvese y escape, que los ladrones no entran al cielo de los cielos. ¡Glorias a Dios! Bendecido sea Jesús. Pero dice la Biblia, el Señor le dijo a Juan: he aquí que vengo como ladrón. Quiere decir que viene a llevarse algo. Pero como Jesús no es ladrón, es el más honesto que jamás ha existido, viene a llevarse algo que es propiedad privada de Él. Sonríase, que el Señor le ama. Este es el punto. El punto importante es este: como no es ladrón, la propiedad ajena no se la va a llevar. Alaba lo que Él vive. Se va a llevar la propiedad de Él. ¿Cuántos de los que están aquí son propiedad privada de Jesucristo? Hubo gente que se le salió casi hasta el hombro. Alaba lo que Él vive. Pero así es el asunto. Sea bendito el Señor Jesús. Viene a buscar su pueblo. Y fíjense, la guerra no ha estallado. Antes de que la guerra estalle, se lleva Jesús, su pueblo, para el cielo. Como ladrón en la noche, viene el Hijo del Hombre. Como ladrón en la noche, desciende el Rey. Alabado sea Dios, a buscar el pueblo que le está esperando. El pueblo que le ama. El pueblo que está lavado en la sangre. El pueblo que tiene el Espíritu Santo, que siente como río de agua viva, que corre por su interior. Ese es el pueblo que se va. ¡Gloria sea Dios! Ese es el pueblo que se va.
2: Limpia y gana.
0: Pero todo el que está aquí en esta noche, que no es salvo, que no ha aceptado a Cristo, lo trajeron para eso. Para que usted oiga que viene guerra mundial. Pero antes de que esa guerra estalle y acabe con la mayor parte de la humanidad aquí abajo, hay un pueblo que se va hacia el cielo. Y Dios quiere que se vaya usted, amigo. Porque usted está aquí en esta noche por eso, porque Dios lo ama a usted. Y Dios quiere salvarlo en esta noche, para que usted sea de los que vuelen ese día hacia el reino celestial, escapando de los juicios que vienen, escapando de las bombas nucleares. Alabe lo que él vive. Mire, hace casi 2000 años, Jesucristo profetizó y dijo que viene tribulación tan grande como nunca antes se ha visto ni se verá jamás. Mateo 24, verso 21, dijo: y si no acorto esos días, ninguna carne será salva. Carne es lo de afuera. Dice que no quedaría nadie vivo aquí abajo si él no acorta esos días. Hay algo que va a poner en peligro la vida de toda la humanidad. Eso es la tercera guerra mundial, con bombas nucleares cayendo como lluvia aquí abajo. El silencio, parece que pasó un temporal. Temporal es el que viene. Pero cuando venga ese temporal, usted no esté aquí abajo, esté arriba, esté de bodas arriba, esté de fiesta con Jesús allá arriba. Avance y conviértase a él y escape, que esto es palabra de Dios, esto va a suceder, esto es lo que le impida, esto va a pasar. Pero los de Cristo Jesús escaparemos, porque como ladrón en la noche viene el Rey a buscarnos. ¡Glorias a Dios! ¡Bendito sea su nombre! ¡Aleluya! Poderoso Jesús. Vamos a adelantar algo que es para los mensajes de la próxima noche. Pero lo que vamos a adelantar solamente es un precepto ahí de un segundo. No se crea usted que nos van a levantar 5 minutos antes de ocurrir la guerra mundial. Nos van a levantar por lo menos 3 años y medio antes de ocurrir la guerra. Alábelo si puede. Lo vamos a probar con la Biblia la próxima noche. Ahora no hay tiempo para eso hoy. Ese es este mensaje. Bendito sea Dios. Que sí, cuando la guerra mundial venga, hace rato que estamos paseando por las calles de oro en el cielo y comiendo y bebiendo en las mesas de Dios. Alabe lo que Él le ama. Hace rato que estamos arriba con millares de ángeles cantando cántico nuevo al Cordero y tocando cítara, arpa. ¿No sabe tocar arpa? Preocúpese que va a aprender en el cielo. Alabe lo que Él vive. Va a aprender arriba. ¡Bendito sea Dios! ¡Cristo viene! ¡El fin se acerca! ¡Gloria sea Dios! ¡Bendito sea el Señor Jesús! Quiere decir que viene el día, se acerca a pasos agigantados, en que los reyes del oriente, que están ahí, esas dos naciones poderosas están ahí, pasarán en seco el Éufrates hacia la tercera guerra mundial en Armagedón, ahí de Israel. Pero antes, un pueblo lavado con sangre, comprado con muerte, comprado con dolor, pasará no por el Éufrates, por las inmensidades de los cielos. Primer cielo, el de esta tierra. Y después le pasaremos por el lado de la luna. Mire la luna, qué linda está allá arriba. Mírela allá arriba, qué hermosura. Le pasaremos por el lado de la luna y le diremos: luna, no vamos para ahí porque no somos lunáticos, vamos más lejos. Alabe lo que él vive. Es para arriba que vamos, es para el tercer cielo, es para el reino de Dios. ¡Hola, suma! ¡Poderoso Jesús! Los grandes científicos de la Tierra dicen que ahora van para Marte. Cuando pasemos por el lado de Marte diremos: no somos marcianos, somos ciudadanos del reino de los cielos. Es para arriba que vamos. Alaba lo que él vive. ¡Ay, poder es Jesucristo! Amigo querido, usted en esta noche aquí es un invitado de honor. Lo ha traído aquí el Espíritu Santo porque le ama a usted, le ama a sus seres queridos. Lo quiere salvar a usted para salvar a toda su familia también, porque la promesa es: cree en Jesucristo, serás salvo tú y tu casa. Esa es la promesa para usted, amigo. No le dé la espalda a Cristo en esta noche por nada. No se vaya de aquí perdido, amigo, por nada. Salga de aquí lavado con sangre. Salga de aquí vivo, vivo. Alabado sea Dios en luz. ¡Gloria a su nombre! ¡Hoy la sama! ¡Poderoso Jesús! Es noche de victoria para todo el que está aquí, que vino perdido en el pecado. Es la noche de gloria en que Dios le trae a salvarlo. ¡Bendecido sea Dios! Ahora, para esa batalla Armagedón, del este vienen esas grandes naciones y pasan el Éufrates en seco hacia Israel. Pero hay algo más. Ezequiel capítulo 38, verso 1 en adelante. Dice la Biblia que vino palabra de Dios sobre Ezequiel, profeta. Y le dijo: Ezequiel, profetiza contra Gog. Que aquí dice, que así dice Jehová el Señor. Queme aquí contra ti, Gog. Bueno, ¿y quién es ese Gog que el Señor está contra él? Heme aquí contra ti, Gog. Oiga el resto. En el versículo 14 dice la Biblia: porque así dice Jehová el Señor, que cuando tú, Gog, ahí vuelve a hablarle a ese Gog, ya ahí vamos a ver los detalles. Cuando tú, Gog, veas que mi pueblo de Israel está en paz, vendrás de las partes más remotas del norte, tú y un gran ejército contigo, y vendrás contra Israel, mi pueblo, como una nube que cubre la tierra. Y oiga lo que más nos importa a nosotros. Y eso será en los últimos días, dice Dios. Vea los detalles. Cuando estuviéramos en los últimos días, lo sabríamos, porque al norte de Israel, habría un poderío militar terrible, gigantesco, que va a invadir Israel en estos días que se acercan. Que cuando los reyes del oriente entren del este a través del Éufrates en seco, ese coloso del norte descenderá del norte hacia Israel con poderoso ejército a entrar en esa tercera guerra mundial. Eso será en los últimos días. ¿Se ha cumplido eso? Mire, cuando terminó la Segunda Guerra Mundial, eso ni en sueño se había cumplido. Porque el que está al norte de Israel es Rusia. Y cuando terminó la Segunda Guerra Mundial, Rusia estaba arruinada. Por poco Hitler acaba con ellos. Si no es por un invierno crudo que paró las maquinarias terribles de Blitzkrieg, de aquel diablo con cara de gente que se llamó Hitler. Si no es por ese invierno, acaban con Rusia. Pero como esos eran los planes de Dios, y Hitler tenía los planes de él, pero papá tiene los de él puestos antes de la fundación del mundo. Lo paró en seco sin dispararle un tiro, con un invierno. Se le ríe el Señor en la cara al diablo y a sus diablitos. Alábelo, que el Señor le ama. Y después de ese invierno, los aliados lograron recuperarse y acabaron con Hitler. Hitler se fue al infierno. Mi alma te alaba, Jesús, y se acabó su dinastía, como se acaba la de todos los tiranos y todos los... la gente mala aquí abajo en la tierra. Sea bendito el Señor Jesucristo. Pero ese coloso del norte está ahí, Rusia, con poderío nuclear como pocas naciones, ejército tremendo. Ellos saben muy bien que van a invadir Israel. Eso lo tienen planeado desde cuando. Lo que no saben, que lo estamos hablando públicamente aquí ahora, aquí en este territorio de Los Ángeles, California. Alaba lo que el Señor le ama. Porque es que papá lo publicó, está en su palabra, está en la Biblia. Todos los secretos que las grandes naciones piensan tirar para adelante ahora están publicados por Dios para que los gritemos al público. Pero cuando ese coloso del norte apareciera, la década del 50 ya Rusia comenzó a tomar fuerza y descubrió la bomba de hidrógeno. Y cobró poderío y prestigio mundial. Década del 60, los primeros astronautas lo lanzaron ellos. En unas naves que se llamaban Sputnik, y el primero dio varias vueltas por allá arriba. Se jactó de que no había Dios. Y bajó lo más feliz echándosela, no hay Dios. A lo poco ya se mató en un accidente aéreo, para acá bajitito. Y se fue al infierno, ahora sabe que hay Dios, pero es tarde ya. Mi alma te alaba, Jesús. Bendito sea el Señor Jesucristo. Ya es tarde. Hay que agarrarse a tiempo. Usted que viene aquí que no es salvo, agárrese en esta noche. No se vaya de aquí sin Jesús. No cometa ese error. No le dé la espalda a su Salvador. Él murió por usted. Él pagó el precio por usted. La paga del pecado es muerte. Pero Cristo murió en su lugar. Usted no tiene que morirse. Sea salvo. Viva por los siglos y los siglos con Él. ¡Gloria a Dios! ¡Poderoso Jesús! ¡Ay, pobre Jesucristo! Que sigue cuando ese día terrible de la Tercera Guerra Mundial venga del este, el Japón y la China Roja entrarán hacia Armagedón por el Éufrates en seco. Pero del norte descenderá esa maquinaria poderosa y terrible de Rusia para entrar en Jerusalén. Mi alma te alaba, Jesús. La Tercera Guerra Mundial. Pero de antes que los reyes del oriente entren a Israel, y antes de que la Rusia invada la tierra de Israel. Como ladrón en la noche, desciende el Hijo del Hombre de arriba, de lo alto, deja su posición junto al Padre para venir a rescatar su novia, alábelo, a rescatar su novia del holocausto de muerte que viene sobre la tierra. ¡Glorias a Dios! ¡Cristo viene! ¡Dese prisa, escape por su vida, que pronto será tarde! ¡Gloria sea el nombre de Dios! Estamos en los últimos días. Todas las señales para el retorno de Cristo están cumplidas, todas. No hay una sola señal que no esté cumplida. La humanidad tiene que avanzar y agarrarse del Señor y hacer lo que dice la Biblia. Hechos capítulo 3, verso 19, dice: arrepentíos y convertíos y se borrarán vuestros pecados. Se borrarán porque te va a limpiar la sangre bendita que Cristo Jesús vertió por ti en la cruz. ¡Glorias al Señor! Pero la Biblia dice algo más lindo todavía. Apocalipsis capítulo 2, verso 11 dice: y el que tiene oído, oiga lo que el Espíritu le dice a las iglesias, que al vencedor no lo alcanzará la muerte segunda. Y oiga ese punto con cuidado y sonríase si puede. ¿Y qué es eso de la muerte segunda? Hermano, la mayor parte de la humanidad no sabe lo que es eso ni en sueño, no lo han oído nunca. Y montones de religiones no enseñan nada de eso porque los líderes los meros que entienden es nada de eso tampoco. Sea bendito el Señor Jesucristo. Pero aquí en el Evangelio completo sí lo enseñamos. Porque Dios nos llenó del Espíritu para dar entendimiento a su palabra y enseñar al pueblo palabra como está en la Biblia ahí clara. No nos alcanzará la muerte segunda a los que seamos vencedores en Cristo Jesús. ¿Y qué es eso? Oiga bien, especialmente el que está aquí que no es salvo, oiga bien. Y el que está aquí que es evangélico, que está a media, oígalo también. Y el que está firme, oígalo porque se afirme más. Mi alma te alaba, Jesús. Cuando la persona muere en pecado, se sale del cuerpo. Estoy hablando del que muere en pecado. Si muere salvo, se fue con el Señor. Pero el que muere en pecado, se sale del cuerpo. Y Satanás se lo lleva para abajo, para las tinieblas. Y en espíritu, porque el cuerpo se va al hoyo, al sepulcro y se pudrió. Pero el espíritu, alma y espíritu, la persona interior, van abajo a las tinieblas, al infierno. Y esa es la muerte primera. La primera muerte es el infierno, el Hades, donde estará la gente ahí en tormentos y en fuego por años largos. Ahora mismo el que se vaya al infierno le espera más de 1000 años ahí. Conoce la Biblia, sabe por qué digo eso. Le espera más de 1000 años ahora mismo ahí. Pero cuando termine el reinado de Cristo aquí, que serán 1000 años, entonces dice la Biblia que ocurrirá la segunda resurrección. Y todos los muertos que están en el infierno serán resucitados. Y con cuerpo y alma y todo, levantados para el juicio final. Arriba, ante el trono blanco. Lea lo que está en la Biblia, Apocalipsis 20, verso 11 en adelante está eso. Eso está ahí. Y ahí le van a probar su culpabilidad. Y después que le prueben su culpabilidad con libros, con testigos, con todo, porque la justicia de Dios sí que no falla. Y sí, porque aquí el juez de la tierra hace su justicia y se puede equivocar como humano. Y tiene un grupo ahí que lo ve, y un jurado y un grupito que lo supervisa. Pero Dios tiene millares de ángeles que lo ven. Millares de ángeles que lo están mirando, que tienen inteligencia larga. Y tiene que moverse en una justicia perfecta. Le va a probar con libros, abrirán los libros y le van a leer cuánto pecado cometieron. Y especialmente le van a leer las muchas veces que oyeron esta palabra y no aceptaron a Cristo, no otro día, y el otro día nunca llegó. Abrieron los ojos en el infierno. Y de ahí del infierno lo sacarán al juicio final, con cuerpo y todo. Cuerpo y todo. El sepulcro devolverá los cuerpos, el mar devolverá los cuerpos, y el infierno devolverá las almas. Segunda resurrección, que dice la Biblia, resurrección para eterna condenación. Le van a probar su culpabilidad, y entonces enfrentarán la muerte segunda, que es el lago de fuego y azufre. El infierno está ahora en lo profundo de la tierra, en el corazón de la tierra. Hay que coger 3 o 4 o 5 mil kilómetros para llegar de aquí allá abajo. Ese viajecito lo dan todos los que se mueren en pecado, por ahí para abajo, en brazos de los diablos más asquerosos que jamás se puede imaginar a usted que existan. Pero en ese juicio final le van a probar la culpabilidad a todos los que están en el infierno ahora y van para la muerte segunda. Lago de fuego y azufre, que ese no está abajo de la tierra, ni está en la tierra, está en algún lugar. ¿Sabe Dios en qué planeta? ¿Será en Júpiter? ¿Será en Marte? ¿Será qué sé yo dónde será? Pero está allá arriba en algún sitio. Y ahí no hay ningún cliente todavía. Sonríe si el Señor le ama. Pero después del juicio final se va a llenar. Porque son millones y millones y millones los que están en el infierno, que van para el lago de fuego y azufre por los siglos y los siglos. Y aunque los testigos del diablo digan lo que se le antoje, eso dice la Biblia, que es la palabra de Dios. Y maldito el hombre que pone su confianza en el otro hombre, mientras su corazón se aparta del Dios que ha escrito su palabra. Y ha tomado su decisión. Eso es feísimo, pero esto es lindo, sonríase. Pero ya no hay condenación para los que están en Cristo Jesús, porque la ley del Espíritu de vida que está en Cristo nos ha librado de la ley del pecado y de la muerte. Ni muerte primera, ni muerte segunda, ni infierno, ni lago de fuego, ni diablo, nada puede contra aquellos lavados en la sangre que tienen el Espíritu de Dios y son fieles al Dios vivo. ¡Gloria a su nombre! No se vaya sin Jesús de aquí en esta noche por nada. Por nada que el pecado apesta a azufre hirviente. Eso es lo que arde en el infierno. Mi alma te alaba, Jesús. Sea bendito el Señor Jesucristo. Ahora, oiga ahora con cuidado, porque la Tercera Guerra Mundial no es solamente la China y el Japón desde el este, cruzando por el Éufrates, o la Rusia descendiendo del norte, los que van a entrar en la Tercera Guerra Mundial, hay algo aún más grande que eso. Y óigalo con cuidado, para que lo entienda bien. Hasta ahora han habido aquí en la Tierra 6 imperios mundiales. El primero fue el de Egipto, donde José, un pequeñito del Dios vivo, casi fue el rey. Alaba lo que él vive. El faraón le entregó el reino con todo. Todos los muchachos, tú eres más inteligente que yo. Gobierna tú mientras yo me gozo, estoy tranquilo. Egipto fue el primer imperio mundial. Pero después que murió José, y se olvidaron de José, el faraón que vino luego esclavizó a los hijos de Israel por más de 400 años. Segundo imperio mundial fue Asiria. Uno de los imperios mundiales que se llevó a los hijos de Israel como esclavos para afuera por idólatras y desobedientes que fueron con Dios. Hermano, el Dios es de nosotros, un Dios de amor y de misericordia, pero también es fuego consumidor con los irreverentes, los pecadores que no quieren arrepentirse. Tercer imperio mundial, Babilonia, con su Nabucodonosor. Fue un rey terrible que dominó toda la tierra, pero cuando se jactó, Dios le envió un diablazo. Y tuvo que comer hierba como los asnos monteses. Hasta que reconoció que lo había puesto como rey era el de arriba. Y cuando reconoció y se humilló, Dios los estableció otra vez en el reinado. A los soberbios Dios le da la espalda y le da contra el suelo también. Sea bendito el Señor Jesús. Pero a los humildes los levanta, a los humildes los ensalza, a los pequeñitos que dicen yo soy incapaz, yo soy insuficiente, tú sabes que soy inútil, pero dependo de ti. Esos son los pobres en el espíritu que heredaremos al reino de los cielos. ¡Alabado sea Dios! ¡Bendito sea Dios! Después de Babilonia vino Media Persia, que acabó con Babilonia, con sus reyes Darío y Ciro. Y con Media Persia acabó Grecia. Dice que uno se acaba, para haber acabado unos a los otros. Con su rey Alejandro el Grande, que fue un genio militar. Dominó toda la tierra. Pero con Grecia acabó el sexto imperio mundial, que fue Roma. El más terrible imperio mundial que jamás ha existido. Roma. Mi alma te alaba, Jesús. En todos sentidos, Roma es terrible. Alábelo si puede. Daniel capítulo 7, Verso 24. Nos habla el profeta de los cuatro últimos imperios. Deja fuera Egipto y Asiria. Nos habla de los últimos cuatro. Y hablando del cuarto de esos imperios, dice que para los últimos días, en el territorio donde ese imperio ocupó en esos días, el imperio de Roma, que es lo que hoy en día llamamos la Europa Occidental, se levantarían 10 reinos, 10 naciones poderosas, y aparecería un rey que dominaría esas 10 naciones y resucitaría al viejo imperio romano, y aparecerá el séptimo imperio mundial ahí. Alábalo que él vive.
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0: En el tiempo final, en el tiempo postrero, cuando el Señor estuviera a punto de descender a establecer su reino, ese rey terrible aparecería y esos 10 reinos le pasarían todo su poder a él. Y la Biblia le llama a ese hombre, le llama la bestia. Apocalipsis 13, verso 1 en adelante, te habla de una bestia que viene de lo profundo del mar. Pero salió del infierno, atravesó los mares, y salió arriba a la tierra. Es un demonio de rango general que va a entrar en ese hombre. Y dice la Biblia que el hombre tendrá tanto poder que el diablo le pasará su trono y toda su autoridad. Todo se lo pasará el diablo a ese hombre. Fíjese que el diablo le gusta imitar a Dios. Dios le pasó toda su autoridad, su poder a Jesucristo, su Hijo, porque venció en la cruz con muerte expiatoria por toda la humanidad. Y el diablo le va a pasar todo su trono y toda su autoridad a esa bestia. Es el que le llamamos el anticristo. ¿Dónde va a aparecer? En la Europa Occidental, donde antes estuvo el viejo imperio romano. Será como una resurrección del imperio de Roma, donde aparecerá el séptimo imperio mundial. En esta época. En esta época, cuando Cristo estuviera a punto de retornar. Que sí, que si Cristo está a punto de retornar, algo grande tiene que estar ocurriendo ahora ahí en la Europa Occidental. Porque si en la Europa Occidental no está ocurriendo nada que muestre que esto va a suceder, pues faltarán 1000 años para que Cristo venga entonces. Pero si el Señor está a punto de venir, ahí tiene que estar ocurriendo algo que nos muestra que ese evento está para ocurrir ya. Mi alma te alaba, Jesús. ¿Qué ha pasado en la Europa Occidental? Bueno, como pasó para todas las naciones prácticamente cuando terminó la Segunda Guerra Mundial, la Europa Occidental quedó arruinada, económicamente devastada por esa guerra terrible. Y realmente estaban los países arruinados en forma tremenda, hundidos económicamente. Pero en la década del 50 usaron una táctica, que es la táctica que tiene que usar la Iglesia de Jesucristo. Sonríe, si el Señor le ama. Y es que 6 de las naciones grandes de ahí, de la Europa Occidental, se unieron para combinar sus economías y tratar de levantarse, porque estaban arruinados. Y en la unidad siempre hay más fuerza y más poder. Por eso fue que Cristo dijo que sean uno, Padre, como tú en mí y yo en ti, para que la pobre humanidad pueda creer que tú me enviaste. ¡Alabado sea Dios! Y nos demanda el Señor que estemos unidos. Y el Señor fue tan drástico en el asunto que nos puso, por ejemplo, al diablo. Oiga, eso sí es verdad que a mí no me gusta. Y dijo, Satanás no se divide. Si se dividiera su reino, no subsistiría. Dice que el diablo está ahí, el jefe, y da una orden y bueno, los demonios obedecen. Y tiene un ejército gigantesco de ángeles caídos allá arriba. Y en el infierno se sabe cuántos millares de demonios hay. Y en todos los aires aquí, millares de demonios invaden todo esto todo el tiempo, atacando a la humanidad. Pero ese ejército está unido y no hay quien desobedezca a Satanás. Todo el mundo lo obedece. Eso se mueve organizado, bien organizado. Así tiene que estar la iglesia. Bien unida, amándonos los unos a los otros, peleando no nosotros unos contra otros, sino peleando unidos contra el diablo. Alaba lo que él vive. Pero hay aquí abajo hermanos evangélicos en autoridad y en puestos altos que yo no sé en quién ha creído. Porque no quieren cuenta con unidad. No, no, yo estoy en mi organización. Pues mire, su organización no es el cuerpo de Cristo completo. Usted es una fracción microscópica del cuerpo de Cristo. Usted es responsable delante de Dios buscar unidad. Usted es responsable de pelear con los demás hermanos. Usted es responsable de mi ministerio como yo del suyo. Estamos unidos, somos un solo cuerpo. Hay que pelear los unos por los otros. Hay que defendernos unos a los otros. Hay que estar unidos y amarnos como Cristo nos amó. Alabado sea Dios, para que podamos poner bajo nuestros pies al diablo con todos sus huestes. Alabado sea Dios. Sea bendito el Señor Jesús. La unidad es la clave de la victoria, hermano. Y el cuerpo de Cristo es uno, uno. Cada denominación, cada organización es una partecita de ese cuerpo. Tenemos que estar unidos. Se ha glorificado el nombre de Dios. Esas naciones ahí, en la Europa, se unieron 6 naciones. Por medio de un tratado que lo llamaron el Tratado de Roma. Mire cómo

ahora la profecía. Daniel capítulo 7, verso 24, dice que ahí, donde la cuarta bestia, el imperio pagano de Roma, se levantaría, ahí, en la Europa occidental, ahí aparecería 10 naciones que se unirían. Ya en la década de 50 había 6. Y que se levantaría un hombre terrible que tomaría con toda su fuerza esas 6 naciones. Esa es la bestia, el anticristo, con todo el poder del diablo. Y resurgiría el viejo imperio romano. Pero eran 10. La Biblia dice 10. Yo predicaba en Chicago en 1971. Tito estaba allí. Y dije, está a punto de aumentarse las naciones ahí en la Europa Occidental, porque son 10 que se van a unir. Y prácticamente todo se ha cumplido. No se había cumplido todo en esos días, pero la profecía se movía en una forma fantástica. Y cuando dije eso, a los 4 o 5 días apareció en el periódico en letras grandes, Inglaterra se añade al mercado común europeo, que es como le llaman ahí en ese territorio, a esa unidad. Y entonces eran 7. Y pocos días más tarde se unió Dinamarca e Irlanda, y eran 9. Y pocos días más tarde se unió Grecia, y eran 10. Alábalo, que él vive. Pero ahora hace poco tiempo se unió España y Portugal. Hay 12. Y tú dices, no, pues sí, la Biblia dice 10. Sí, sí, 10. Y el anticristo va a tomar 10. Hay 12 unidos, pero de los 12 él va a tomar 10, no va a tomar 12. Y los 10 que tiene que tomar son los 10 que están en el territorio de la Europa Occidental, porque ese era el territorio del viejo imperio romano. Alábalo, que él vive. Y cuando el anticristo tome esos 10 reinos, ese imperio será más poderoso que los Estados Unidos y que todas las demás naciones que estén fuera de ese territorio. Ahora, ¿cómo se mueve el asunto? Yo estuve ahí predicando hace como 2 años. Y ya los países están tan unidos que usted llega a la frontera y si tiene una tarjetita del Mercado Común Europeo, que la tenía el coordinador de campaña nuestro, pasa como un tiro para el otro país, de un país al otro, sin tocarte maleta ni mirarte nada, pase y para adentro. Pero ese es el comienzo. El año que viene, 92, se unen esas 10 naciones, se unen esas 12 naciones que hay ahora ahí, se unen todas y rompen las fronteras y tendrán un sistema monetario uno solo, para todos. Ese es el imperio del anticristo. Ese es el imperio del anticristo. Y el hombre está ahí, en algún lugar, esperando el momento para tomar dominio y tomar esas naciones. En algún sitio está. Aparece ya mismo. Pero antes de que él aparezca, otra cosa va a suceder. Alábalo, que el Señor le ama. Bendito sea Dios. Que sí, que el que está oyendo y está entendiendo, ante nuestros ojos, ven ustedes cómo en forma increíble aparece el nacimiento del viejo imperio romano, que ahora es el 7º imperio mundial, y su jefe a punto de aparecer y tomar dominio de esas 10 naciones. Ante nuestros ojos vemos cómo se cumple la profecía, dándonos un grito a nosotros de que Cristo viene. ¡El fin se acerca! No se vaya sin Cristo de aquí en esta noche. Esto está a punto de terminarse. Esto está a punto de terminarse. Como ladrón en la noche, el Hijo del Hombre arrebatará a su pueblo antes de que el anticristo aparezca, antes de que la guerra mundial estalle. El anticristo aparecerá, la guerra mundial viene, pero antes, como ladrón en la noche, Jesús levanta a su pueblo y se lo lleva para las bodas del Cordero. ¡Alabado sea Dios! ¡Bendito sea Dios! Y ese imperio del anticristo participará en la Tercera Guerra Mundial. Y la Rusia descenderá del norte. Y ese imperio está ahí. Y Ezequiel dijo, esto será en los últimos días, cuando aparecía ese imperio. Ahí está. Se no tiene que añadirle nada. Está preparadito ahí. Y al este los reyes del oriente pasarán en seco por el Éufrates. Ahí están las dos naciones que van a pasar. La China roja con poderío militar terrible. El Japón, que es otro coloso en todo sentido, están ahí. Y el imperio del anticristo, que será el más poderoso de todos, entrará también.

0: Pero oigan esto, cuando el anticristo tome dominio de las 10 naciones, su prestigio va a ser tan grande que todas las naciones irán detrás de él. Y lo dice la Biblia, Apocalipsis 13, verso 1 en adelante, el diablo le pasará su trono, todo su poder al hombre, y todas las naciones, pueblos y lenguas le obedecerán, irán detrás de él, pensando que ese es el pacificador, el hombre que esperaban para impedir la Tercera Guerra Mundial, impedir la inflación y arreglar todo.
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0: Quiere decir que engañará a Estados Unidos, engañará a Israel. Increíble que Israel se deje engañar cuando en el Antiguo Testamento eso está bien claro. De eso hablaremos en detalle las próximas noches. ¿Se van a dejar engañar? Porque aquí solamente puedes escapar del engaño si el Espíritu Santo te libra. Oye, puedes tener 20 doctorados y si el Espíritu Santo no te libra, cae de nariz en el engaño. Y especialmente los que le dan la espalda a Cristo, está profetizado que por cuanto se negaron a creer en la verdad, y la verdad es Jesucristo el Hijo de Dios, no hay nada más que una verdad, Jesucristo el Hijo de Dios, por cuanto se negaron a creer en la verdad, Dios permitirá que crean en la mentira. ¡Alabado sea Dios! Por eso que usted ve tantos en las falsas sectas hoy en día, hasta la nariz, miles y miles. Unos son doctores, otros son abogados, otros son arquitectos, son ingenieros, gente con preparación académica tremenda, y en sectas falsas trágicas, el santerismo, lo que llaman santería, matando animalitos, como en el Antiguo Testamento. Las autoridades los están persiguiendo porque acabó con cuánta cabra hay, con cuánto conejo hay, y dejamos la sangre de esos animales, y gente profesional en un engaño satánico como ese. Alábalo que él vive. Increíble, pero ¿por qué? Pregúntale a esa gente, ¿cuántas veces le predicaron de Cristo? Ah, yo no creo en eso, me predicaron, pero no creo. No, se negaron a creer en la verdad, ahora están metidos en la mentira satánica, difícilmente salen de él. Mi alma te alaba, Jesús. Y otros metidos donde clavan por los muertos, y otros abrazados con los hechiceros y con los brujos, y otros han llegado a la profundidad que le vendieron el alma al diablo y están en iglesias de Satanás. En este país hay iglesias del diablo, en San Francisco, California, que tienen miles de miembros. Y cuando yo prediqué en Australia, donde están los canguros, me quedé atónito cuando hermanos me dicen, usted sabe, hermano, que aquí hay iglesias de Satanás que tienen 50.000 miembros. Yo dije, ¿qué? Y venían todas las noches a la campaña y se metían en las esquinitas, en automóviles, orando para que el diablo no me permitiera a mí predicar. Pobrecito. Para que no se sanan los enfermos. Y venían hermanos que los conocen muy bien. Hay un grupo ahí en un automóvil orando para que Satanás no le permita. Y yo salía por acá con el micrófono. Ustedes que le vendieron el alma al diablo y que están orando ahí en la esquina para que no nos pueda predicar, ahora voy a predicar con más unción y con voz más poderoso. Oigan bien para que vean que el jefe de ustedes no tiene autoridad sobre mí. ¡Alábelo que él vive! ¡Alábelo que él vive! ¡Gloria a Dios! Ahora, ¿por qué es que esa gente se venden a Satanás y están ahí en iglesias y todo, adorando y alabando al diablo? Porque el diablo le ha prometido muchas cosas. Le ha prometido muchas cosas. Y cuando ustedes leen ese libro del infierno, que la hermana baja ahí, hay hechiceros de eso que enviaron al infierno a millares de personas que ahora están en celdas ardiendo en fuego. Eso fue lo que el diablo le prometió. Le prometió un reino, que no morirían nunca. Y cuando se murieron y se fueron abajo, le dijo, mira, este es el reino que te prometí. Y los metió en una celda ahí con candado y todo. Y fuego adentro. El diablo es un mentiroso y un payaso charlatán. No te permita que te saque de aquí sin Cristo en esta noche, porque te va a llevar más luego. No permita que te saque sin Cristo de aquí. No se lo permita. Cristo lo derrotó. Cristo en la cruz del Calvario lo derrotó. Cuando murió sin pecar, alabado sea Dios. Y Cristo promete darte un reino de los cielos. Ese sí promete y cumple. Reino de los cielos. Victoria eterna para ti. Alabado sea Dios. ¡Ay, la Sohama! Bendito sea el Señor Jesucristo. Mi alma te alaba, Jesús. Ahora, oiga esto. Y oígalo con cuidado. Dice la Biblia, Apocalipsis 17. Que esos 10 naciones de la Europa Occidental le entregarán toda su autoridad y su poder al anticristo, ese hombre. Pero oiga este que es el punto que nos interesa. Pero cuando llegue el día en que la tercera guerra mundial estalle y ese poder del anticristo entre, toda Europa Occidental va a entrar en esa guerra con todo. Ese va a ser el imperio más poderoso. y la Rusia por otro lado, y las naciones del este por otro lado. Pero cuando esa guerra mundial esté en su apogeo, y de pronto el Señor descienda de arriba, dice la Biblia que esas naciones de la Europa y su anticristo pelearán contra el Cordero. La Biblia dice, pero el Cordero les vencerá. ¡Alaba lo que Él vive! El jefe de nosotros es varón de guerra. Nunca ha perdido una batalla. Siempre ha sido más que vencedor. Y usted y yo somos más que vencedores. Si nos escondemos en Él, si nos escondemos en Él, somos más que vencedores. Oígalo, escóndase en esta noche. Sálvese, que pronto será tarde. Fíjese bien y visualice eso. Antes de que la guerra mundial estalle, el Señor levanta a su pueblo y se lo lleva. Y cuando la guerra mundial esté en su apogeo, como alrededor de 7 años más tarde, después de elevarlo para arriba, oiga, qué vacaciones lindas. Yo estoy esperando esas vacaciones, papá no ha cogido una en 30 años, alaba lo que Él vive. Avanza, no te atrases más. Bendito sea Dios. Nos levanta el Señor y no vemos cuando el anticristo aparezca aquí abajo. Y Él no podrá aparecer hasta que no nos levanten a nosotros. De eso hablaremos en detalle las próximas noches. Estaremos arriba en esas fiestas gloriosas allá. Y especialmente en las bodas del Cordero, donde quedaremos enlazados oficialmente con Cristo para la eternidad. Alaba lo que Él vive. Y comeremos y beberemos en las mesas del cielo. Lo que le gusta comer, aprovechese, conviértase a Cristo de todo corazón.
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0: Pero cuando de pronto llega el momento y Jesús dice, descendemos ahora. Llegó el momento de descender y descendemos. Y tendremos que pelear en la Tercera Guerra Mundial. Se le vaya el gozo ahora, alaba lo que se le ama. Pero los que descienden con el Señor son igualitos todos a Él. Él en cuerpo de gloria y nosotros en cuerpo de gloria. Cuerpo inmortal y cuerpo inmortal. Y descenderemos hombres y mujeres con cuerpos inmortales bajando para abajo. Y el anticristo peleará contra nosotros, sus ejércitos pelearán contra nosotros, pero el Cordero los vencerá. Y agarra al anticristo y a su falso profeta, su lugarteniente principal, y los agarra vivos y los tira al lago de fuego y azufre con ropa y con todo. Si tiene gorra, con gorra y con todo. Alaba lo que Él vive. Ni el sombrero lo van a quitar. Mi alma te alaba, Jesús. Los dos primeros clientes del lago de fuego van a ser el anticristo y su falso profeta. Los dos primeros. El diablo va detrás de ellos, pero le queda una misión todavía. Y ahí estableceremos el primer reino de paz, de abundancia, de justicia, que no será una democracia, ni tampoco será comunismo, será una teocracia, donde el Señor será único y único será su nombre, un gobierno teocrático, donde Dios es el único que manda, alábelo. Si ahora fuera así, el mundo no estaría como está en bancarrota. Una tercera parte de la población del mundo padece hambre. ¿Qué gobierno sirve aquí abajo entonces? Ninguno. Una tercera parte de la población del mundo padece hambre y se mueren de hambre por miles la gente diariamente. Y sin embargo se sube en naves a conquistar el espacio exterior que se gastan billones, con B de burro, billones de dólares. Entonces, ¿qué inteligencia hay? ¿Botar el dinero en esa basura? Dios no nos mandó a conquistar a Marte ni a la Luna, los mandó a conquistar esta tierra y a poblarla y a dominarla y a ponerla fructífera. A eso fue que Dios nos mandó. Cada vez que suben para allá van de espaldas a Dios. Alaba lo que Él vive. Pero cuando Cristo establezca ese reino, no vamos a conquistar para arriba nada, no. Esta tierra toda producirá, los desiertos producirán, todo será abundancia, no habrá criminales ni ladrones. Y todo el ladrón que está aquí en esta noche, conviértase, porque si no, usted no estará ahí tampoco, estará en el lago de fuego. Alábelo que Él vive. Un reino de justicia, de abundancia, no habrá pobreza, sonríase que le ama, no habrá enfermedades, se acabó el SIDA. ¡Alabro que él vive! Amigo, por eso usted está aquí en esta noche, para que usted participe en esa bendición tan grande que viene, que usted no se vaya a perder esta maravilla que viene. Dios quiere que usted sea partícipe, porque Dios no lo creó usted para el infierno. El infierno es para el diablo y sus ángeles. Lo creó usted para el reino de los cielos. Lo creó usted para que sea familia de Dios para siempre. Pero tiene que entrar por Cristo. Cristo es la puerta del cielo. ¡Alabado sea Dios! El único camino hacia el reino celestial, Cristo Jesús, el Hijo de Dios. Ahora, oiga esto, que estamos a punto de terminar. Mateo capítulo 24, verso 33. Jesucristo dijo, cuando vean todas estas cosas, todas las señales cumplidas que hemos hablado en esta noche, y todas las demás que no las hemos tocado, pero que están cumplidas todas. Cuando vean todas estas cosas, dijo, sabed que estoy cerca a la puerta. A punto de entrar. Pero después dijo algo más grande. Dijo, y la generación que vea todas estas cosas no pasará sin que todo acontezca. Que sí, que oiga, oiga claro, usted es la última generación. Ustedes son la última generación. Nosotros somos la última generación. Ustedes son la última generación. Esto está a punto de terminarse. Ahora es vida o muerte. Ahora es cielo o condenación. Venga Cristo en esta noche. Esta es la noche. No espere más. Pronto será tarde. Pronto se acaba. ¡Fírmese! Llénese de Dios. Limpie y santifique su vida. En Cristo está la victoria. Pronto será tarde. Pronto será tarde. Cuando estábamos predicando en Europa, predicamos campañas especialmente en Francia con los gitanos, contaron un testimonio de una nena que le nació a dos padres inconversos. Y cuando nació la nena se espantaron, porque tenían varias partes del cuerpo escrito el 666. Fueron a los médicos y los médicos usaron cuanta sustancia conocen que puede borrar. No salió con nada. Noticia de que los días del 666 han llegado. Y la computadora gigante que está ahí en el edificio de las Naciones Unidas está ahí y tiene los primeros tres números puestos ya. Y ahí caben los nombres de todos los habitantes de la Tierra. Y los primeros tres números son 666. Está todo preparado el ambiente. Todo el ambiente preparado. Pero cuando yo estaba ahí en esa Europa, también me contaron de un pastor judío que tiene una iglesia evangélica y su esposa dio a luz en esos días. Una hermosa criaturita, estaban tan contentos. Presentaron la nena al Señor con una fiesta que hicieron con todos los pastores. Se la presentaron al Señor. Pero a los 8 meses, la nena crecía muy linda, pero no hablaba una palabra todavía. Y el pastor llamó a todos los pastores, vamos a otra fiesta para entregarle a la nena al Señor de nuevo, pero para que le haga un vaso escogido en sus manos. Hicieron la fiesta de nuevo. Y cuando llegó el momento de presentar a la nena, uno de los pastores levantó. Señor, tú sabes que esta nena te la presentamos hace 8 meses, pero ahora te la presento para que, no para que la tomes para ti, porque ella es tuya. Es para que le hagas un vaso escogido en tus manos. Que eche fuera demonios, que sane enfermos, que predique la palabra, que se gane miles y miles de almas. Y cuando el pastor estaba inspirado ahí, pidiendo a Dios con todo, de pronto la nena abrió la boca y comenzó a profetizar. 8 meses de edad, nunca había hablado. Y por aquella boquita salió aquel mensaje, ¿por qué me piden que esta criaturita se eche un vaso escogido en mis manos? Que eche fuera demonios y sane enfermos, y haga milagros, y haga prodigios, y se gane miles de almas. Es que ustedes no saben que esta niña no tiene tiempo de crecer, que todo está cumplido, que estoy a punto de levantar mi pueblo para el cielo. Ella no puede llegar a hacer esa obra. ¡Alabado sea Dios! ¡Cristo viene! ¡Es ahora o nunca! Conviértase a Él, sálvese, que esta es la noche. Esta es la noche. Arrepentíos y convertíos y se borrarán vuestros pecados. Hay que arrepentirse. Aceptar a Cristo y te perdona instantáneamente. Su sangre limpia el pecado. Usted pasa de muerte a vida. Tiene salvación. Se añade en iglesia evangélica donde le enseña la palabra como está en la Biblia. No a cualquier iglesia evangélica, no. Iglesias evangélicas son clubes sociales. Una iglesia evangélica del evangelio completo, donde hay un pastor que Dios lo ha puesto, que tiene el Espíritu Santo y que le va a enseñar a usted que Cristo salva y sana y que Cristo bautiza con Espíritu Santo y fuego. Alábelo, que Él vive. Que usted se levante en el evangelio y esté preparado para volar en el día que se acerca. Vamos a volar en el día que viene. Eso está a punto de ocurrir. Y se cumplirá en nosotros también lo que promete la Biblia, y esta es la parte linda y bien seria. Que el que tiene oído, oiga lo que el Espíritu le dice a las iglesias, que al que venciere no lo alcanzará jamás la muerte segunda, que es el lago de fuego y azufre, que es la muerte eterna, el fuego eterno, la gehenna, en la que millares pasarán la eternidad. Pero eso no es para usted, eso no es para usted, eso no es para usted, eso no es para usted, eso no es para usted. Eso es para el diablo y sus ángeles. No comparta con el diablo su destino. Véngase con Cristo, que hay vida por los siglos y los siglos para usted. Esta es la noche. Avance, reciba a Jesús, dese prisa. No se haya perdido. Todo está cumplido. La tercera guerra mundial viene. Los reyes del oriente entrarán a Armagedón por el este, por el Éufrates. La Rusia entrará por el norte descendiendo hacia Jerusalén. El anticristo entrará con sus ejércitos terribles y sacudirán la tierra de Israel en esa terrible batalla. Pero de pronto, cuando se sacuda la tierra en esa batalla y poderío nuclear se esté usando y millares estén pereciendo, del cielo desciende una caballería blanca. Jesucristo con su iglesia. Y pelearemos contra el anticristo y lo venceremos. Y estableceremos un reino de paz. Para usted es eso, amigo. Para usted es eso. Esta es la noche. Échele mano a esa bendición. Acepte a Cristo. No se vaya sin Cristo de aquí por nada. Daría cualquier cosa el diablo por sacarlo de aquí sin Jesús. Pero dígale, diablito, te equivocaste. Hágale así en la nariz al diablo. No, te equivocaste. Me voy con Cristo en esta noche. Esta es la noche en que yo voy a pasar de la muerte a la vida. Esta es la noche. Aprovechela. Gente de que se aterde. ¡Ay, la sama! ¡Cristo viene! ¡El fin se acerca! Millares perecerán, pero los de Cristo Jesús, por los siglos y los siglos, por la eternidad, reinaremos con nuestro Dios. Vamos a cerrar nuestros ojos. Inclinemos nuestras cabezas, cada hermanito, cada querido amigo, ponga sus ojos en el Señor. Padre, he predicado tu palabra, y tu palabra es la única verdad en este mundo impío. Tu palabra es la única voz de esperanza, la única voz de victoria en este mundo hundido. No permita, Padre, que nadie, ni una sola vida que tú trajiste aquí en esta noche a salvar, se vaya a ir de aquí sin el perdón de su pecado. No lo permita, que tú eres Dios de amor y de misericordia. Salva, Padre, todo el que está aquí, que está perdido. Yo me concerto, Padre, con tus siervos y siervas que están aquí a mi lado. Me pongo de acuerdo con ellos pidiéndote que salves todo el que está ahí en esas gradas, que está perdido. Que no permitas que ni uno solo, Padre, pero ni uno, se vaya a ir de aquí sin salvación. Ni uno, Padre. Él te llama, Dios bendiga las muchas manos que se levantan. Acá al frente, aquí en este lado, gloria a Dios, y arriba en las gradas, Dios bendiga las muchas manos que se levantan. Damos gloria a Dios por las muchas manos que se levantan. Vamos a orar por ustedes, vamos a orar por ustedes inmediatamente. Dios bendiga las almas que pasan, Dios bendiga cada vida que viene pasando, Dios bendiga las almas que se acercan. Amigo querido, te llama el Señor, son los últimos días, amigo, no se vaya perdido, es el tiempo del fin. Son los momentos decisivos, las últimas oportunidades que tiene cada vida aquí abajo para salvarse. Aproveche la suya en esta noche. No se vaya sin salvación. El regalo de Dios es vida eterna en Cristo Jesús, Señor nuestro. Dios bendiga las almas que pasan. Dios bendiga las almas que pasan. Hay poder en Jesús. Dios bendiga las almas que siguen pasando. Nadie te ama como Jesucristo. No te vayas sin salvación. Dios bendiga las almas que se acercan. Amigo querido, amigo amado, no importa dónde usted esté, amigo, descienda ligerito hacia acá. Únase al grupo precioso de almas que haya pasado. Dios te está llamando, amigo amado. Dios te llama. Es momento decisivo. Es el momento, amigo, en que la vida y la muerte están delante de usted, amigo querido. Aprovecha a Jesucristo, que el que a él viene, él no lo echa fuera. Bendito sea Dios. ¿Alguien más? ¿Alguien más? En breve estamos orando por el grupo precioso de almas que ha pasado, pero hay muchas vidas allá afuera que no son salvas, muchas vidas allá afuera que Dios está llamando. Dios te trajo a eso, amigo, a salvarte. No le des la espalda a tu Salvador en esta noche. Amigo querido, por nada endurezca.
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0: Señor. Llénanos, Dios.
1: Porque de cierto os digo que cualquiera que dijere a su problema, quítate, y no dudare en su corazón, lo que diga le será hecho.

Señor, desde el día en que te conocí, realmente he sido el hombre más feliz. Por eso viajo por el mundo diciéndole a la gente que tú eres un Dios maravilloso.

para el que cree, todo es posible. Y si le crees a Dios, hoy es el día de tu milagro. Repite conmigo: yo le creo a Dios.

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Señor, después de haberte alabado, queremos entrar a tu lugar santísimo. Queremos contemplar tu rostro, Señor.

Gadiel, quiero que tú nos dirijas en ese canto que dice: Jesús, eres mi buen pastor. Quiero invitar a que todos cerremos nuestros ojos.

Yo quiero escuchar las voces de mis hermanos cantándoselo al Señor. Jesús, eres mi buen pastor. Tú conoces mi camino.

que está en el trono. Toda gloria. Todo poder. Toda autoridad. A ti, bendito Cordero que venciste. A ti el primero y el último. Todo honor, el imperio y la majestad por los siglos de los siglos. Aleluya. Aleluya.

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Dígale al que está a tu lado, el muro de Betzán. ¿Qué es lo que era el muro de Betzán? El muro de Betzán era una plaza. Era una plaza que estaba en... Era parte de los filisteos. Y Betzán era una ciudad, y esta ciudad tenía ese muro que todo el mundo pasaba por esa área, porque era un lugar que recorría mucho, iba mucha gente para otras ciudades, y por ende cruzaban por Betzán y se veía el muro, y se veía ese muro. Cuando ese muro era muy famoso, porque era una plaza donde todo el mundo iba, y todo el mundo iba de visita, y aquel lugar, la Biblia hace una narrativa de este sitio por algo que sucedió que vamos a ver en el libro de Samuel capítulo 1, primer libro de Samuel capítulo 31, ahí vamos a notar algo importante. La Biblia dice que los hijos de Israel salieron a la guerra. Cuando salen a la guerra, salieron huyendo delante de los filisteos. Cuando salen huyendo delante de los filisteos, la Biblia dice que Saúl se vio rodeado de ellos. Cuando Saúl observa que ellos vienen para matarlo, a él y a sus hijos, entonces Saúl decide quitarse la vida tirándose sobre su espada. Su escudero, al ver eso, también hizo lo mismo. ¿Qué sucede? La Biblia enseña que los filisteos, al ver que el rey de Israel está en el suelo y sus hijos, porque no solo Saúl cayó en la guerra, habían caído otros. No eran los únicos hombres que habían caído. Cayó Saúl, sus hijos y otros hombres que estaban allí. Pero los filisteos tomaron la cabeza de Saúl, tomaron el cuerpo de Jonatán y de los dos hijos de Saúl y lo colocaron en el muro de Betzán. Cuando lo colocan, eso era una afrenta y era algo bochornoso para el pueblo de Israel. Era algo golpeante, era algo fuerte. Ver a su rey colgado en el muro de Betzán, donde en el muro de Betzán adoraban otro dios. Ellos adoraban otros dioses. Entonces, cuando ven este hombre allí, nadie hizo nada. Nadie hizo absolutamente nada por Saúl en ese momento donde él estaba en el muro de Betzán clavado junto con sus hijos. Porque la idea era que los filisteos vieran cómo derrotaron a Saúl, porque ellos habían sido derrotados, aleluya, en otros momentos, pero en ese instante ellos dijeron, ya tenemos al rey. Y no dejo de ver de que Saúl tenía algo. Saúl había sido rechazado por Dios, y eso lo sabemos. Saúl había sido rechazado por Dios porque él no obedeció al Señor. Pero tampoco podemos dejar de ver que aunque Dios lo había rechazado, Saúl era el rey de Israel. Saúl era el hombre que estaba gobernando. Saúl era la representación de ellos. Y ahora el rey muere y nos lo colocan en el muro de Betzán. Pero ¿qué sucede, amados hermanos? La Biblia dice que él estando en el muro de Betzán, gloria sea el nombre del Señor. Si usted observa conmigo, en el verso 11 del primer libro de Samuel, dice la Biblia, más el verso 11 del primer libro de Samuel capítulo 31 dice, más oyendo los de Jade de Galaad. Ellos escucharon, los hijos de Galaad, los de Jade de Galaad, escucharon lo que hicieron con Saúl, y el verso 12 dice, todos los hombres valientes se levantaron, anduvieron toda aquella noche quitando el cuerpo de Saúl y de los hijos de él del muro de Betzán. ¿Pero por qué lo dejaron e hicieron eso? Bueno, cuando Saúl comenzó a gobernar, los de Jabes de Galaad estaban enfrentando un problema. Lo querían acabar, lo querían destruir. Entonces Saúl defendió a esos hombres y le dio apoyo. Pero ahora ellos le están devolviendo a Saúl un favor. Cuando ahora ven a su rey en el muro de Betzán, dijeron, no, nosotros tenemos que hacer algo para favorecer a nuestro rey.
¿Qué sucede, mis amados? Cuando el rey muerto, sus hijos colgados en el muro de Bethsan, vemos lo que establece la escritura. Nadie de la ciudad había hecho nada, pero había un grupo de hombres valientes que habían quedado de un momento de ataque, que se levantaron, dijeron: nosotros no podemos quedarnos con los brazos cruzados. Nuestro rey está en el muro de Bethsan. Nuestro rey y sus hijos están pasando vergüenza. Nosotros no tenemos buenos armamentos como los filisteos. No sabemos pelear como ellos. Pero hoy nos levantaremos. Gloria sea el nombre del Señor. Iremos al muro de Bethsan y vamos a quitar al rey en el nombre de Jehová de los ejércitos. Mis amados, Jade de Galaad, con Galaad exactamente, inicia con un pacto. ¿Y con qué pacto inicia David? ¿Con qué pacto inicia esto? Bueno, en el pacto que hizo Labán con nuestro querido Jacob. Aquel pacto, nuestro querido Jacob le puso Galaad. Entonces, al ponerle este nombre, se nota dónde inicia un pacto. Pero Galaad se levanta a cumplir un pacto que tal vez Saúl no hizo con ellos, tal vez igual un pacto como hizo nuestro querido Jacob con Labán, su tío. Pero sí había una historia clavada en el corazón de esta gente, que esta gente dijeron: lo que hizo Saúl con nosotros no es justo que esté en el muro de Bethsan. Estamos en una generación difícil. Estamos en una generación dura, en una generación enfrentando tantas situaciones difíciles. Pero el Señor ha motivado a mi espíritu de traer esta palabra en esta mañana. Hoy más que nunca debemos levantar nuestra mano, levantar ese espíritu que hay en nuestra vida, porque tenemos muchos hermanos en el muro de Bethsan. Tenemos hermanos, aleluya, en el muro de Bethsan, pero nadie se atreve a levantarse y hacer lo que hizo aquellos jóvenes, aquellos hombres valientes. Dice la Biblia que ellos caminaron toda la noche, cruzaron la ciudad. Alguien tiene que estar dispuesto a cruzar la ciudad. Pero mi hermano que está en el muro de Bethsan, si tengo que enfrentar al diablo, lo voy a enfrentar, pero alguien tiene que quitarlo del muro de Bethsan. Oh, gloria es el nombre del Señor. Hay personas que vemos en el muro de Bethsan y lo dejamos allí clavado. Y en vez de ayudarlo, lo criticamos. En vez de darle la mano, lo atacamos. Yo me imagino que había mucho en el pueblo de Israel diciendo: está bueno que Saúl esté en el muro de Bethsan. Pero déjame decirte algo: aunque ese hermano no te salude mucho, aunque ese hermano no te abrazaba tanto, aleluya, pero ahora él está en el muro de Bethsan y él tiene una realidad, que es mi propio hermano, y yo tengo que estar dispuesto a sacarlo de este muro. Gloria es el nombre del Señor. Cuando los hombres de Jabes de Galaad dijeron y analizaron, pensaron y dijeron: pero es una vergüenza, no solamente para Saúl, es una vergüenza para nosotros como sociedad. Eso es igual cuando usted escucha que un dominicano comete un error en otro país. ¿Cómo nos sentimos? Nos sentimos avergonzados porque no es él, porque allí se está hablando del país. Pero cuando un dominicano triunfa, nos alegramos porque República Dominicana ha triunfado. Los hombres de Jabes de Galaad dijeron: es una vergüenza para nosotros. Eso es una vergüenza, de que mis hermanos estén ahí clavados, los hijos del rey. ¿Y por qué los filisteos no llevaron a otras personas al muro de Bethsan? Aleluya. Aleluya. Aleluya. Esa es la pregunta en esta mañana. ¿Por qué? Porque no solamente Saúl cayó. No solamente los hijos de Saúl cayeron. No. Cayeron otros hombres. ¿Y por qué solamente a Saúl y a sus hijos? Lo que pasa es que Satanás no lleva a cualquiera al muro de Bethsan. Satanás no agarra a cualquiera para llevarla al muro de Bethsan.
Satanás agarra gente que tienen proyectos. Satanás agarra hombres que tienen planes para llevarle al muro de Bezán. Pero así mismo como Satanás agarra un hombre de ministerio para llevarlo al muro de Bezán, Dios levantará una generación. Dios levantará a un grupo de hombres. Y eso fue lo que el Señor puso en mi espíritu. Me dijo, voy a levantar una generación que tengan el espíritu de los hijos de Jabes. Ay, gloria sea el nombre del Señor. Porque tenemos muchos ministerios clavados en el muro de Bezán. Aunque tú lo veas adorando, pero está en el muro de Bezán. Aunque tú lo veas brincando, pero está en el muro de Bezán. Yo vine a hablar con alguien esta mañana. Y el que esté en el muro de Bezán, hoy lo vamos a quitar en el nombre de Jesús. Hoy yo vine con la espada en la mano para despegar al que está en el muro de Bezán. Mis hermanos no pueden estar en vergüenza. Los valientes tienen que salir a cruzar la ciudad. Ay, gloria sea el nombre del Señor. Oh, ¿cómo me puedo alegrar si mi hermano está en el muro de Bezán? ¿Cómo yo puedo gozarme si mi hijo está en el muro de Bezán? Hay gente que tiene su matrimonio en el muro de Bezán. En esta mañana vinimos a ayudarte. Hay gente que está en el muro de Bezán con deuda. Hoy vinimos a ayudarte. Ay, gloria sea el nombre del Señor. Todos hemos visto, todos hemos estado en el muro de Bezán. Todos. Por más fuerte que seamos. El problema es que nosotros nos enseñaron que nosotros somos ángeles. Y no somos ángeles. Somos hombres que vivimos en la tierra. Somos gente lleno de pique, lleno de maña, lleno de situaciones. Y a veces creemos creer, y a veces queremos creer. Y a veces, por eso que cuando un evangélico cae, se derrumban. Porque nosotros no vendemos que como somos lo más santo, que somos lo más grande que hay. No, somos gente lleno de pique, lleno de todo. Pero estamos haciendo un esfuerzo para ser diferente. Porque a veces queremos ocultar nuestros errores. Nos vendemos como los perfectos. Nos vendemos como que gloria sea el nombre del Señor. Un día le dije a alguien, no estoy donde estoy por mis éxitos. Yo estoy donde estoy por mis errores. Y me dijo, ¿y cómo así? Yo dije, claro, no estoy aquí porque yo fui exitoso todo el tiempo. Yo estoy aquí por mis errores. Yo estoy aquí porque cuando yo tomé una decisión, la tomé mal, entonces entendí que tenía que tomarla mejor. Entonces el Señor no me hizo como ángel, me hizo como hombre. Por eso Él tiene misericordia de nosotros. Y Él no nos trata como trata a los ángeles. No, Él nos trata como hombre. Él nos trata como hombre. Y Él sabe que estamos llenos de debilidades. Y los hijos de Jabes, no importó que nuestro Saúl, que perteneció al equipo, que fue rechazado, pero los de Jabes dijeron, pero es mi hermano. Pero es mi rey. Aleluya. Porque es fácil ayudar el que te ayuda. Es fácil darle comida al que te hace la compra. Es fácil hacerle un mandado al que siempre te va a dar la propina. Pero no, en este camino es contrario. Hay que amar a quien te odia y bendecir a quien no te bendice. Oh, pastor, ¿y quién te enseñó eso? Dos personas en la Biblia me enseñó eso. Primero el salmista David, que siendo perseguido por Saúl, él le dio gracias a los hijos de Jabes, diciéndole, gracias por honrar la memoria de este hombre. Y luego Cristo nos enseñó eso. A pesar de que Saúl quería matar a David, David estaba bien claro de que a él no le competía quitar a Saúl. Después que, oiga, no fue fácil. David tuvo que esperar mucho para sentarse en el trono. Pero David esperó su turno. Y hay gente que quiere adelantarse. Hay gente que quiere correr antes de caminar. Y David dijo, yo esperaré mi tiempo. Aleluya, él me está persiguiendo y me quiere matar. Pero yo sé que yo no moriré. Ay, gloria, dame decirle esto. Dame decirle algo a alguien. Dame decirle esto a alguien. A alguien. ¿Ustedes recuerdan qué hacía David? Disculpe. ¿Ustedes se acuerdan lo que hizo David antes de entrar al trono? ¿Quién lo llevó a tocar al palacio? ¿Quién lo llevó a tocar? Pero no era un
para tocar solamente. Dios lo llevó a contemplar. Porque Dios usa medios para llevarte a enseñarte algo. Dios usó ese medio para decirle a David: es aquí, mira bien dónde yo te voy a colocar. Hay lugares que Dios te lleva y tú llegas, te encuentras sorprendido. Y Dios te está diciendo: yo hice que tú entraras a este edificio porque esto yo te lo voy a entregar a ti. Pero a veces miramos nuestra condición y decimos: es imposible. Eso es lo que le gusta a Dios. Cuando nosotros vemos que es imposible, entonces Dios se siente contento. Pero ¿y por qué Dios se siente contento, Pastor David? Que Dios ve que tú dices que no es posible. Bueno, Dios se siente contento porque Él sabe que cuando tú logres eso, tú entenderás que fue Él que hizo eso. Que yo entenderé que fue Él que lo hizo. Alguien me preguntó que cuál era el secreto, teniendo 16 años, hoy teniendo 42 años, permanecer en un sistema tan difícil, sirviendo a Jesús y con tanta oportunidad. Y yo le dije: el único secreto ha sido que he reconocido que no he hecho nada, y que estando en el muro de Betzán, en el Batey, Jesús fue y me buscó Él y me sacó del muro de Betzán, y Él dijo: contigo voy a hacer tal cosa. Yo no sé en qué muro tú estabas, yo no sé en qué lugar donde tú estabas, pero yo sé que un día estábamos en el muro de Betzán. Igual que los amigos que me escuchan esta mañana, si todavía tú no has entregado tu vida a Jesucristo, tengo una mala noticia para ti. Una mala y una buena. La mala es que tú estás colocado en el muro de Betzán. Pero la buena, en esta mañana vinimos a quitarte del muro de Betzán. Vinimos a quitarte porque hoy, escúchame muy bien, cruzar la ciudad no es fácil. No era fácil para los hijos de Jabes, para los de la ciudad de Jabes, no era fácil. Pero había un objetivo. Quitaron el cuerpo y lo llevaron y lo enterraron próximo a la ciudad de Saúl. Y cuando, estando ellos, le enterraron, entonces cuando David llegó al gobierno, David sacó. Lo sacó y lo llevó y llevó a su gran amigo Jonatán a su ciudad natal. Hizo todo lo que tenía que hacer porque él entendía que Saúl no se merecía morir como murió. Pero sabemos de dónde venía. Pero el enfoque de esta mañana no es el comportamiento de Saúl en su gobierno. El enfoque de esta mañana es que aunque Saúl había sido rechazado y aunque había pasado por donde pasó, él estaba en el muro de Betzán, que era una vergüenza. Ahora yo quiero que usted busque en su corazón y en su mente: ¿qué hermano tú entiendes que está en el muro de Betzán en estos momentos? ¿Qué amigo suyo que usted entiende que está en el muro de Betzán? Podría ser en el muro de Betzán económicamente. A lo mejor es una crisis matrimonial. A veces, aleluya, una crisis de empleo. Que tú llevas currículum por todos los lados y no encuentras. A veces por tu exceso de preparación o por falta de preparación. Porque acá es malo por todos los lados. Si te prepara bien, el gerente no quiere que tú entres porque cree que tú lo vas a quitar. Y si no sabe mucho, no te hace. Es un problema. Pero lo más importante de esto, que el muro de Betzán es hasta un tiempo. Estar en ese muro es hasta un día. Porque un día se va a levantar lo de Jabes de Galaad. Se va a levantar un grupo de la romana. Se va a levantar, aleluya, un grupo de la casa de adoración, aleluya, y va a decir: voy a sacarte del muro de Betzán. Te voy a quitar de ahí. Te voy a quitar de ahí porque tú eres mi hermano. No somos muy amigos, pero eres mi hermano. No cenamos juntos, pero eres mi hermano. Porque cuando un evangélico comete un error, yo también pago por eso. Y usted
¿Saben por qué yo le digo? Porque en este año de la pandemia hemos sido arrastrados por una situación que pasó a nivel nacional y han dicho de todo, pero eso no va a cambiar el norte. Aleluya. Caiga quien caiga, el evangelio sigue vivo, porque este evangelio no fue clavado en la espalda de un hombre, sino Cristo Jesús. Aleluya. En este muro de Bezán hay tantas cosas que pudiéramos decir, pero sí hay algo que debo decir más, amado. A lo mejor, por causa de tu propia conducta, por causa de mi propia conducta, somos llevados al muro de Bezán. Pero Dios es tan misericordioso que siempre tiene alguien que está dispuesto a quitarnos. Alguien que está dispuesto a ayudarnos. Lo que tenemos que estar abiertos a recibir la ayuda. Porque a veces el orgullo, la altivez. Y debo mantener mi estatus. Amado, cuando hay tribulación de espíritu, cuando hay problemas, hay que olvidarse de ese espíritu altivo y entender y recibir la ayuda. Porque hay gente que después que no piden ayuda, no buscan la mano de nadie. Y después dice que nadie le ayudó, como que la iglesia es adivinos. Pero no. Si usted se está muriendo, acérquese. Yo le dije a un gran amigo que tengo, yo le digo, el día que yo no pueda con una carga, buscaré a alguien y le abriré mi corazón para que ese alguien me diga, mira, camina por aquí, porque a veces la gente se quiere morir. Ahora, ¿dónde está el error de muchos? Que buscamos personas no calificadas. Buscamos gente no calificada. Y a veces la gente se está muriendo por dentro y solamente necesitan una palabra de alguien. Y alguien le puede decir algo y salen del problema. No, el orgullo, mi estatus, yo soy una persona muy preparada y yo he demostrado en la iglesia que yo soy el más fuerte, yo soy el más grande, yo soy inquebrantable. Mentira, hermano. Todos somos débiles. Todos tenemos nuestras debilidades. Uno es más fuerte que otro en una área. Y por eso es que el Señor dice que es un cuerpo. Cuando la mano derecha tiene cualquier situación, la izquierda la ayuda. Cuando el ojo derecho tiene un problema, el izquierdo dice, yo estoy aquí, no te preocupes, sánate. Yo te ayudo. El asunto donde está es que a veces queremos mantener esto, pero hay algo que nuestros hermanos de Galaad estaban devolviendo a Saúl muerto. Un favor que Saúl le hizo cuando lo iban a invadir, lo iban a matar. Saúl dijo, no. Saúl buscó 360 mil hombres y dijeron, no, vamos a ayudar a esta gente. Vamos a cuidar de esta gente. Y lo protegió. Y luego, 40 años después, Saúl cayó muerto. Y 40 años después, los hijos, aquellos hombres valientes de Jabes, se levantaron y dijeron, vamos ahora. Hacer lo que tenemos que hacer. Y a lo mejor no te deben un favor, no te deben una ayuda, pero sí, no es justo que mi hermano esté en el muro de Bezán y en vez de buscar cómo bajarlo, yo quiero buscar más clavo para clavarlo. Ese no es el evangelio. No, ese no es el evangelio. El evangelio es más allá de pensar que yo vengo a la casa y adoro y glorifico y bendigo. No, el evangelio tiene otro tipo de actitudes. ¿Por qué? Porque nosotros cruzamos para acá, cruzamos para allá, caminamos en diferentes senderos, pero hay algo que me llama mucho la atención. Los hombres valientes. Habían otros hombres allí, pero no eran valientes. Porque hay decisiones. Tenemos mucha gente en la droga, tenemos mucha gente en la prostitución, tenemos muchas jovencitas que estaban en la iglesia adorando con nosotros, tenemos muchos jóvenes que estaban con nosotros, pues decidieron, salieron, están en el muro de Bezán. Y a veces lo vemos y en vez de decirle algo, lo ignoramos. Porque ¿sabe lo que sucede con nosotros? Es que privamos que somos demasiado limpios. Estamos tan limpios que no queremos acercarnos al que está sucio. Y es una equivocación. El evangelio es ese, salir a buscar a los que están enfermos, porque yo estoy sano. El problema, ¿dónde está? Es que tenemos muy tanta gente en la iglesia sentado que aparentemente están sanos.
creo que dañé el mensaje. Yo iba muy bien hablando de Betzán y ahora. Porque lo que nos está matando es la apariencia. Lo que nos está destruyendo es la apariencia. Porque la gente tiene una vida en Instagram y otra en Facebook. La gente tiene una vida en su casa y tiene uno en el trabajo. Tiene uno en la universidad y cuando sale de viaje tiene otra vida. Al fin uno no sabe. Uno no sabe. Uno no sabe quién es la gente. ¿Por qué? Porque al final de la jornada, cuando usted se encuentra con la gente en Facebook y le un ve personal, tú dices, pero varón, usted se puso demasiado Photoshop, yo no pensaba que era usted. Porque la gente quiere demostrarle al mundo que está bien. Y la felicidad no se grita. La felicidad se vive. Eso no se grita en redes sociales ni nada de esas cosas. Saúl estaba tan mal, mi hermano Garrido, que él sabiendo que él estaba mal y fue a la guerra y murió. Y no que murió, se mató. Hay gente matándose en sí, por sí solo. Y hay gente que ya se mataron, pero están sentados. Están sentados ahí, se ven bien. Están bonitos y todo. Pues llega un momento que llega la destrucción. ¿Y qué pasó? Nada. Que a veces creemos que estamos bien porque la apariencia nos está matando. Porque quiero demostrar que estoy bien. Quiero enseñar que estoy feliz. Que mi marido y yo estamos, mire, el matrimonio más perfecto del mundo. Pero duermen separados. En la iglesia se sientan juntos en la silla, pero en la casa no comen en la mesa. Y los hijos lo saben. Y después los hijos crecen y le dicen a los hijos, tú no puedes ser hipócrita, pero tú le enseñaste a ser hipócrita. Yo le enseñé. Porque en la iglesia demostraba que estábamos bien y en la casa nos estábamos matando. Eso se llama estar en el muro de Betzán. Eso es llevar a nuestros hijos al muro de Betzán. Y después le decimos a nuestros hijos, ay, ¿y de dónde sacaste toda esa maña? De nosotros. Saúl murió en el monte Gilboa. Ahí han muerto mucha gente en el monte Gilboa. Mucha gente han caído en ese monte, han muerto allí. Que todavía existe ahí. Y lo van los turistas a ver. Y hacen, hay muchas cosas que hablan que posiblemente muestran por dónde pudo haber caído Saúl. Amado, vivamos un evangelio claramente entendido y no vivir para que la gente vea que soy. Porque al final Dios conoce el corazón. Hice una pregunta un día a alguien y me pregunté que de dónde venía los malos pensamientos. Y alguien, porque nosotros tenemos una situación grave y tenemos que orar todos los días para que Dios nos ayude. Y es que todo decimos que viene de Satanás. ¿Y de dónde vienen los malos pensamientos, pastor? No, es del diablo, el diablo que me pone todos los pensamientos. Si Satanás hubiese tenido capacidad para poner pensamientos en mí, nadie fuera convertido. La Biblia dice que los malos pensamientos vienen del corazón del hombre. El adulterio, la fornicación, el robo, los malos pensamientos, la calumnia, todo viene de ahí. Es decir, de decir la Biblia que nosotros tenemos que guardar nuestro corazón porque de ella mana ¿qué? La vida, y si mana la vida también mana la muerte. Entonces hay algo que Saúl tenía, Saúl sabía que él estaba mal. Él mismo se quitó la vida porque no quería morir de manos de sus enemigos y terminó estando en el muro de Betzán. Pero Dios tuvo misericordia de él. Y no podemos llevar nuestro matrimonio al muro de Betzán. No podemos llevar a nuestros hijos al muro de Betzán. No podemos llevar nuestro ministerio al muro de Betzán por una mala decisión. Porque entendemos, amados, lo que tenemos que tratar de vivir una vida, claramente lo que somos, donde quiera que estemos, que seamos claros, no por percepción por nadie. Alguien me llamó a la radio. Porque los martes estoy en la mañana y alguien me llamó al aire y me dijo, pastor, quiero pedirle perdón. ¿Quién es la persona? Yo no sé. No le pregunté su nombre. Tampoco me dijo su nombre. Y yo le dije, perdón, ¿por qué, mi hermana? Me dijo, yo tenía una mala percepción de usted. Dígame, ¿qué pasa, hermana? Yo tenía una percepción de que usted era un hombre altivo, que usted era un hombre orgulloso. Que usted era un hombre, me dijo tantas cosas,
pero quiero pedirle perdón porque el Espíritu Santo me dio a entender que yo estaba equivocada. Y yo le dije, y ahí entraron más llamadas de alguna persona. Usted sabe que uno tiene defensores, uno no le da, paga los minutos, pero defienden a uno. Y había llamado a una cuanta gente, no, pero esa señora no te conoce. Y yo le dije a los hermanos, es una percepción, ella dijo eso. A veces tú percibes una cosa, pero no significa que lo que tú percibes, eso es. Porque a veces tú andar limpio y andar combinado, a veces la gente te etiqueta de que usted compa. No, a ver, ande lindo, aunque digan que usted se comparó. Ande bien cómodo, como te decían, que digan comparón. Eso no tiene que ver, porque la humildad no está en la ropa, está en el corazón. Está en la actitud del hombre, cómo actúa, quién eres, cómo caminas. Y si eres sensible ante el dolor ajeno. Si somos sensibles ante el dolor ajeno, entonces podremos quitar todos aquellos que están en el muro de Bexán. Mas ellos oyendo, los hijos de Jabes de Galaad, lo que había pasado con Saúl. ¿Ha escuchado de algún hermano que está en el muro de Bezán? ¿Hay algún hermano que está en el muro de Bezán? Hay gente que se alegra por la desgracia de otro. Y lo que más me duele es cuando escucho de la boca de alguien de Dios decir, yo sabía que eso iba a pasar. Entonces, si sabíamos que iba a pasar, ¿por qué hicimos para que eso no pasara? ¿Qué hicimos? Ahora ya tenemos voz profética, ya tenemos una capacidad, una dimensión con unos lentes que como pasa en los cines, ¿cómo se llaman? ¿Cómo es? 4K, 3D, ahora veo la cosa más allá. Pero Dios no quiere gente con 3D aquí. Dios no quiere gente 4K. Dios no quiere eso. Dios lo que quiere es gente sensible. Que cuando tengamos un hermano en el muro de Bexán, que cojamos nuestro machete espiritual y dijimos, te voy a quitar de ese muro porque tú no perteneces ahí. Ese no es tu lugar. Este no es tu lugar. Nuestro lugar es algo más allá, mis amados. Y tenemos que pelear. Esto es una guerra diaria. Tenemos que pelear por nuestros hermanos. Tenemos que pelear por nosotros mismos. Tenemos que pelear por el matrimonio. Tenemos que pelear por nuestros hijos. Pero bajo ninguna condición permita que los enemigos te tengan clavado en el muro de Bethsán. Y cuando pasan la gente, te ven ahí clavado. Ah, míralo, él creía que él era santo. Y mira, no. Nosotros tenemos algo más allá. Es que tenemos a Jesús dentro de nuestro corazón. Y eso debe tener una actitud diferente. No podemos actuar de igual manera. Porque el ser humano, en una clase, creo que fue en la universidad, un profesor dijo que ¿qué le gustaba más al hombre? ¿Qué lo era más importante para el hombre? ¿Los intereses o la vida? Todo el mundo dijimos, la vida. Y el profesor dijo, no. Cuando el hombre está guapo, dice, a mí hay que matarme para quitarme ese carro. Hay que matarme para quitarme ese terreno. Él prefiere morir, pero no entrar, no perder el interés. Y cuando un convertido prefiere perder su salvación por los intereses, ya se perdió hace rato. A veces hay que dejar cosas que corran por causa de Jesús. Hay cosas que hay que dejarlo. Jesús dijo, el que te quite una capa, dale dos. El que quiere caminar contigo una milla, camina dos. Porque hay momentos que, pastor, usted lo dice fácil, mire. Usted ha pasado por momentos que usted ha tenido que dejar que la cosa pase para poder mantenerse de pies, porque hay gente que te sacan de comunión y tú no encuentras cómo volver a comunicarte con esa comunión. Y a nosotros nos ha costado mucho por estar aquí y que de repente alguien quiera sacarnos a nosotros del camino. Yo le dije a alguien, no es fácil, usted pone acá a estar guardando rencor cuando usted no puede guardar dinero. Guarde dinero y no guarde rencor. Porque el que usted le guarda rencor, si te muere de un infarto, te va para el infierno. Y ese se queda vivo y está adorando al Señor para salvarse. No. No. Jamás. Te mueres tú y te va al infierno. Y que porque le guardaba rencor. Y él se salva, viene a la iglesia y se convierte. Y él se va para el cielo. Usted me interpretó, ¿no, verdad?
Usted dígale al que está a tu lado, guarde dinero y no rencor. Pastores, que eso me dolió. Guarde dinero y no rencor. Y al que le hizo algo, busque la forma de amarlo, busque la forma, busque la manera. Había alguien que me había hecho algo duro y me dolió mucho, y lo único que me cogí fue hacerle una compra y se lo llevé a su casa. Sí, pues no se ponga guapo conmigo que para yo llevar una compra tampoco. Lo que más me dolió, pastor, pero fui a la tienda y le hice una compra, y cuando le llevé esa compra y yo dije, Señor, que ya no esté, que no esté, que no esté ahí, porque uno se prepara y que para que no esté. Y ella estaba en la puerta. Y cuando yo le di ese arroz y aceite, y que ella se sonrió, y esa sonrisa de ella como que entró a mi corazón y como que se fue lo que había dentro de mí. Y yo dije, ¿cuántas cosas del arroz? Hasta crudo. Pues lo último que me cogió fue con eso. Pero ahí aprendí a ser libre, a no permitir estar en el muro de Bersán por el rencor, por el odio, por nada de esas cosas. No, que mi pareja me hizo todo el daño, guarde su corazón. Ah, que mis hijos, que mi hermano, guarde su corazón. Porque el odio, David enseñó que eso no ayuda para nada. Porque David tenía mil razones para atacar a Saúl. Pero un hombre que sabe cuál es el plan de Dios en su vida no puede permitir que el odio ni el rencor lo lleve al muro de Bersán. Y concluyo diciendo lo siguiente, cuidémonos, porque siempre encontraremos personas que querrán hacernos daño, que querrán clavarnos en el muro de Bersán. Pero Dios levantará un hombre y una mujer valiente. Porque en la iglesia hay gente que no se van a parar como yo en el púlpito. Y debo decirle que la iglesia no está de pies por lo que predican simple y llanamente en la iglesia. La iglesia no está de pies por lo que cantan y por los músicos nada más. La iglesia no está de pies por los servidores solamente, ni por los muchachos que graban. No, hay un grupo de personas que no graban. Hay un grupo de personas que no tocan. Hay un grupo de personas que no hacen aparentemente nada, pero son los que se levantan a las 3 de la mañana y dicen, Señor, mira a Emmanuel, mira a Waldo, esa persona. Póngase de pie. Esa persona nadie lo conoce. Esa persona ni siquiera tiene redes sociales. Aleluya. Esa persona ni siquiera le piden nada a la iglesia. Ni le dicen al pastor, ayúdenme. Ni se acercan al pastor Valentín a la nada. Pero ellos tienen un solo trabajo: cruzar la ciudad y llegar al muro de Bersán y decir, mira dónde está mi hermano clavado. Puede subir el coro, por favor. Aleluya. Esas personas no tienen un buen celular. Y a lo mejor, y oiga lo que le voy a decir ahora, a lo mejor sean los hermanitos que menos economía tienen. A lo mejor sea el hermano que no tiene nada. Pero ellos saben subir a Silo. Cuando suben a Silo,

tienen años en la iglesia y nunca se han parado aquí adelante. Pero ellos saben que ellos no nacieron para estar aquí adelante. Su trabajo es otro. Ellos no tienen que estar delante de nosotros. Ellos tienen que estar delante del trono de la gracia. Y cuando voz de Dios está de pies, aleluya, que el pastor dice hay que orar, ese grupo está, ay, gloria a Dios, escucha bien, pastor Valentín, ese grupo no ayunan porque Waldo le diga que ayune. Ese grupo no sube delante de Dios porque el pastor diga, porque ellos saben que su asignación. Yo recuerdo que estaba en una guerra fuerte y vinieron cuatro mujeres y me dijeron, el Señor nos mostró que tú estés en una guerra fuerte y Él nos mandó a ayunar por ti por 7 días, porque hay gente que son vagos para orar, hay gente que no oran y buscan 24 gente para que ore por ellos una hora y así no tienen que orar, 24 horas están cubiertos por alguien, ¿no? Pero ¿sabe qué? Cuando ya me dijeron que iban a durar 7 días orando por mí, que yo dije, vámonos, porque yo sabía por dónde yo estaba pasando. Pero eran cuatro mujeres que yo no esperaba esa dimensión de oración en ellas, porque hay gente que tienen una sola labor, vienen a su iglesia, se sientan y se van. Y yo no estoy hablando de gente vieja, no estoy hablando de gente joven, yo no estoy hablando de gente medio joven, estoy hablando de personas que pueden ser joven, pueden ser ancianos, pueden ser de término medio, pero su asignación es esa. Pasan su vida. En esta mañana, si estás en el muro de Betzán, yo quiero saber cuántos amigos hay aquí en esta mañana. Los que no son cristianos, que levanten la mano. Si tenemos personas no evangélicas, los que no son evangélicos, alguien que esté visitando la iglesia hoy, que no es cristiano, alguien que no es evangélico. ¿Usted no es cristiano? ¿Usted es cristiano? Quiero orar por ti hoy para que entregue tu corazón a Jesús. Ven por el pasillo. Quiero que te entregue tu corazón a Jesús y el Señor te saque del muro de Betzán. Dale un aplauso al Señor por este joven.

alguien más, alguien más.

Pastor Valentín, pase, necesito otro hombre más, otro varón y una hembra que venga y me ayude. Dios, otro varón, corra. Tenemos alguien más que viene por ahí. Dar un aplauso al Señor. Aleluya. Alguien más que viene, dale un aplauso fuerte. Vengan las mujeres de la casa. Otro hombre más que pase. ¿Dónde está Garrido? ¡Oh! El Espíritu del

Rido, ven a Rido, ven, corre. ¿Dónde están? Ah, bueno, las mujeres están ahí, bien. Óreme por ellos. Óreme por ellos.

no sé si en esta mañana al reunirnos aquí en esta casa, te sienten la situación de estar en el muro de Betzán. Tengo buena noticia para ti. El Señor está en toda disposición de quitarte del muro de Betzán. Y todo el que está aquí en esta mañana, le pido lo siguiente: le pido lo siguiente, levante sus dos manos al cielo, cierre sus manos, como que si usted hubiese tenido en la mano como algo que está colgando en el muro, y usted lo va a quitar en el nombre de nuestro Señor Jesús. Porque hay gente que literalmente, hay personas en esta mañana que de manera literal que van a ser de que estaban pegados en el muro de Betzán, y en esta mañana Dios permitió que esté hoy en la casa. Usted que está allá arriba, usted que está por las redes sociales, agarre ahí, agarre lo que usted vea, cierre los ojos. Mira a ver lo que hay en tu casa en el muro de Betzán. Mira a ver si es tu esposo, tu esposa, si es tu hijo. Aleluya. Ah. Wow. Hay algo que está siendo roto en estos momentos. El Señor está rompiendo algo importante. Y debemos aprovechar esto ahora. Debemos aprovechar al máximo esto. Aleluya, aleluya, aleluya, aleluya. Agárralo más fuerte, vamos, agárralo. Agárralo fuerte. Esto que está en el muro de Betzán, míralo por los ojos espirituales. Y hoy debemos salir en el nombre de Jesús, quitando esto del muro de Betzán. Quitando esto del muro de Betzán. Aleluya. Oh, yo vine como refuerzo en el nombre de Jesús. Alguien está haciendo tu refuerzo en el nombre de Jesús. Porque esto se va en el nombre de Jesús. Oh, lo que te está haciendo la vida imposible, lo que no te deja avanzar, lo que está en el muro de Betzán, el matrimonio que está en el muro de Betzán, se repone en el nombre de Jesús.

nunca más. Pensaba que él iba a morir, pero llegaron los valientes de Jabes. ¿Dónde están los valientes de Jabes en esta mañana? ¿Dónde están los valientes de Jabes en esta mañana? Está a tu lado, tópala así, dile. El muro de Bethesda es para ti. Dile. Tópalo, dile. El muro de Bethesda es para ti. Ese muro no es para ti. Ay. El Señor vino a decirlo: yo te saco del muro de Bethesda. Yo te levanto y te saco del muro de Bethesda. Yo te saco y te resucito del muro de Bethesda. Tú has sido apedreado, tú has sido burlado, pero te saco del muro de Bethesda.

mejor tírate del altar, tírate boca arriba, tírate boca abajo, haz lo que tú quieras, pero del muro el Señor te saca. Ahora tú se lo dijiste a alguien, ahora dígaselo a ti mismo, diga: ese muro no es para mí, diga: ese muro no es mío. Diga: yo voy a sacar a mi familia del muro de Bethsan. Voy a sacar, aleluya, estoy en una situación difícil, pero voy a salir del muro de Bethsan. Voy a salir del muro de Bethsan. Voy a salir del muro de Bethsan. Vamos a cantar algo antes de irnos. Ah, el enemigo pensaba que tú te ibas a morir.

0: Señor, en esta mañana. 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

23 minutos han pasado, señores, de las 8 de la mañana en los estudios de Radio Bendición. Manuel Bonilla, eso eres tú. La canción que usted acabó de escuchar en esta mañana especial. Saludos a todos ustedes que están con nosotros a través de los 95.1 FM, la radio que te bendice 24 horas. Gracias por sintonizar. Usted que está en su casita, usted que está en el supermercado, usted que va rumbo al mercado, usted que está en el colmado, en la paletera, usted que está en el carro de Concho, como Víctor Rosario, fiel colaborador de esta radio, usted que está saliendo de su lugar de trabajo, porque hay personas que amanecieron trabajando y están montándose en su vehículo que van para su casa. Otros van a cambiar de puesto de trabajo porque salen de un trabajo, van a otro. Pero gracias por usted estar ahí con nosotros y disfrutar de este tiempo hermoso cada domingo. Es una mañana que el Padre nos ha regalado, una gran bendición. Lico Liné, quien conversa para ustedes, tiene grato honor de poder colocarles esas canciones y que ustedes lo puedan disfrutar. Saludos a Kika, saludos a Dani, a todos esos jóvenes que colaboran en el Carruaje de los Pobres. Carruaje de los Pobres, que está en la Guayubín Olivo, con la atención de Kika, la mujer de los Mavíe. Kika es unos Mavíe, señores. Ay, ay, ay. Yo nada más escucho a algunos clientes, algunos que dicen, oh, pero de esos Mavíe, ¿qué es lo que le echa a Kika? Y he visto algunos que llevan funda de pan. Y llegan con su funda de pan para comer con su y beber su Mavi. Ay, Dios mío. Recuerden que eso es para que usted pueda andar limpiecito en su vehículo, el Carruaje de los Pobres. Igual saludamos, después usted tener su vehículo limpiecito, debe de andar también usted en condiciones ópticas, limpio, y que andar elegante. 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Cariñosamente, Missouri. De Andrea.elegante para que luzca elegante, como me han puesto a lucir elegante. 26 minutos, señoras y señores, pasan de las 8 de la noche, de la mañana, ¿verdad? De la mañana. Ay, mi madre, tengo un problema, ¿verdad? Uno hace el programa a la misma hora, porque a las 8 de la noche estoy aquí, ya yo estoy, ay, Dios mío. 8 de la mañana en los estudios de Bendición FM. Dúo Flete Cepeda Bellas Mansiones. Don Alci.

42 minutos han pasado, señores, de las 8 de la mañana en los estudios de Radio Bendición. 28 días han pasado ya del mes de junio.

de gaviota, Fafi Colón. Saludos a Robert Sánchez. Saludos a mi madre querida, Noelia Cordero, Viudo Ortiz, Amilita Polanco, Juana Guzmán, Juanita. Tanto.

56 minutos han pasado, señores, de las 8 de la mañana en los estudios de Radio Bendición. Recuerde, 57 minutos han pasado en la mañana de hoy, señores, de las 8 de la mañana. Continuamos con más en este día especial, un programa que, bueno, muchas personas están disfrutando, están dándose banquete. Indomet informa que vaguada continuará provocando aguaceros dispersos y tronadas aisladas en provincias, en diferentes provincias este domingo. Santo Domingo, el Instituto Dominicano de Meteorología, Indomet,

informó que una vaguada continuará incidiendo sobre el territorio nacional este domingo, provocando aguaceros dispersos con tronadas aisladas en distintas provincias del país. La institución detalló que durante las horas de la mañana se esperan chubascos dispersos sobre provincias de la Altagracia, Tomayor, Samaná, La Vega, San Pedro de Macorís y San Cristóbal. Explicó que después del mediodía se producirán aguaceros dispersos acompañados de tronadas aisladas, principalmente en localidades de Atomayor, Sánchez Ramírez, La Vega, Santiago, Santiago Rodríguez, Dajabón, Montecristi. Esas precipitaciones disminuirán gradualmente al iniciar la noche. Con relación a las temperaturas, el Indomet indicó que continuarán calurosas debido a la época del año y a la presencia de partículas o de partículas del polvo de Sahara, por lo que recomendó a la población a mantenerse hidratada, vestir ropa ligera y de colores claros, evitar la exposición prolongada a los rayos solares entre 11 de la mañana y 4 de la tarde. Ese es el estado del tiempo que usted debe de estar en alerta y saber cómo usted va a salir y tener todos los cuidados necesarios. Continuar con más en este domingo especial con las recomendaciones que nosotros les hacemos. 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Si usted le dice que usted le escuchó en la emisora, y usted verá el trato que le va a dar. Dígale que usted le escuchó aquí. Y lo va a tratar bien, hombre. Claro que sí, como debe ser. Señores, voy a colocarle este tema. Hay muchas personas esperando esa canción. Me dicen, no me deje ese tema. Por favor, quiero escuchar esa canción. No hay manera de nosotros no colocar este tema. Sí, a la gente le encanta. ¿Verdad, Zoraida? Zoraida le gusta escuchar esa canción que les voy a colocar a continuación. 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
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Ahí hay WhatsApp. Ahora sí les voy a colocar este tema que dicen que es un himno. Los domingos, es el himno que no se puede quedar. Israel Peña, quiero ir allá.

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Muy buenos días para todos los oyentes de esta radio estación. Bendición 95.1 FM, la radio evangélica de todos y de todas. Su hermano Juan Franklin Jiménez les hace compañía para esta oportunidad hoy domingo 28 de junio del año 2026, siendo ya las 10:59 y 57 minutos de la mañana. Es un inmenso placer acompañarles, dándole continuidad a esta jornada maratónica. Dios te sorprenderá. Y de inmediato elevo una oración al Señor para que Él siga tomando dominio y control de todo este trayecto, de este maravilloso día. Señor Dios, tú que habitas en los cielos, te damos gloria, alabanzas, poder, adoración. Señor, en esta oportunidad vengo, amado, como un siervo tuyo, para presentarte todo lo que vamos a hacer en este lugar. Entendemos, Dios, que tu gloria, que tu Espíritu Santo, que ese poder que inunda, ese poder que rompe las cadenas, ese poder que liberta las almas, está en este lugar. Oh, Señor, te rogamos, Cordero, que venga obrando en cada persona que estará desde ahora hasta el día, amado, hasta las 7 de la noche. Dios, pendiente este radio, oramos por aquellos sedientos, oramos por aquellos necesitados, oramos por aquellos que necesitan, Padre, un toque de tu Espíritu. Oh, Señor, oh, Cordero, oh, Nazareno, oramos, Dios, para que rompa las cadenas que les clavan.

Pisado por las tinieblas, oramos, Dios, para que rompa las cadenas de aquel amado que esté en los vicios. Oramos, Dios, para aquel que necesita una liberación. Oramos, Dios mío, Padre, por los huérfanos. Oramos, Dios eterno, por los que tienen deudas. Oramos, Jehová Dios, por los que tienen, amado, problemas en los matrimonios. Oh, esta mañana está en tus manos. Esta maratónica está en tus manos. Oh, augura. Auguramos poder para toda la gente que escucha la radio. Auguramos poder para todo el que necesita una vida, una restauración, una liberación. Hay poder en las casas, poder en los cuartos, poder en los lugares de trabajo, poder en los carros, en los lugares donde están trabajando. Auguramos poder, Dios. Declaramos que el Espíritu Santo va a hacer llover a la romana, va a hacer llover a la República Dominicana, que tu gloria va a inundar la tierra, que la unción va a caer sobre cada persona de esta radio. Padre, lo creemos, lo declaramos por fe, amado, y creemos que así va a ser, en el nombre de Yeshua. Amén y amén.

0: Bueno, Dios está en este lugar, amados. La atmósfera se siente que Él está obrando, que Él está rompiendo las cadenas, que desde ya el Espíritu Santo está ministrando. La gente está llegando, ahí tenemos un caballero, y la gente está orando por Él, gloria al Señor. Y eso es lo que queremos, que usted llegue, que usted venga. Gloria al Señor. ¿Qué quiere el caballero? Dios te bendiga. ¿Por qué viene, caballero? Gloria al Señor. Amén. Dios sabe. Wow, gracias, Señor. Él está obrando.
1: Gloria a Dios.
0: Wow, gracias, Señor. Gracias, Espíritu Santo. Hermanos, comenzamos de una vez ministrando.
1: Gloria a Jesús.
0: Aquí el orden lo pone el Espíritu. Wow, gracias, Espíritu Santo. Ah, tócale la frente, Víctor, ahí. Wow. Wow, Padre, gracias por esta visita tan tempranito. Wow, qué visita de Dios tan temprano, iglesia. La gente tiene que aprovechar, hermano, que las aguas comenzaron a rociarse temprano. Gracias, Señor. Wow, algo Dios está haciendo con ese hombre ahí. Wow, gracias, Espíritu Santo. Oh, te adoramos, Cordero. Gracias, varón. Te lleva lo que viniste a buscar ahí. Eso es de Dios, Rosalín. Lo que él te, tú le tienes la mano agarrada ahí. Él se lleva lo que vino a buscar ahí. Wow, gracias, Espíritu Santo. Aarón de Dios, te bendigo en el nombre de Jesús. Aleluya. Te veo como un hombre militante en el Espíritu. Aleluya. Te veo como un hombre militante en el Espíritu, como un sacerdote. Aleluya. Del reino de los cielos. Aleluya. Sigue luchando, que veo respuesta en esa mano. Oh, gracias, Señor. Wow, hermano, Dios está en este lugar. Verdad que desde ya la unción se ha movido, la gente sigue llegando. Y eso es lo que queremos, que la gente siga viniendo. Hermano, el 809-550-8266 está disponible. Usted lo puede marcar y reportar su sintonía.

0: Gloria a Dios.
1: Va a ministrar los hogares.
0: Wow.
1: Va a ministrar los vehículos. Va a mover a naciones.
0: Wow. Amén. Dios te bendiga. Gloria al Señor, hermanos. Vamos a presentarnos, hermanos. Comenzamos de una manera feroz y oramos que esa unción se mantenga en todo el trayecto del día. Y voy a abrir los micrófonos a nuestros queridos hermanos que están, hermanos, en este día preparados, listos para ministrar, listos para ministrar. Tenemos los hermanos que ya están preparados para hablar de parte de Dios. De verdad, tiene una sonrisa aquí. Vamos a aprovechar esa sonrisa para que ella se presente, ¿verdad? Buenos días, hermana Elena.
2: Amén. Dios bendiga. Buenos días.
0: Recibe esa llamada de una vez.
2: Bendición, buenas. Bendición, buenas.
3: Dios bendiga.
2: Amén.
3: Sí, sí. Es para decirle, oh, gloria a Dios, que yo en este lugar hoy no estoy tan sentida como siempre, como nunca. Yo solo le pedí a ese lugar va a salir con acabando azúcar. Él con su bendición en la mano, con lo que fuiste a buscar. Bien, yo vivo en Yuma, siento su presencia.
2: En Yuma.
4: Gloria a Dios.
2: Dios bendiga a la persona de Yuma.
3: Amén, amén. Gloria. Dios le bendiga mucho a usted.
2: Muchas gracias,
3: Señor. Clamo para los que no tengan que Dios se los sufra a través de este pueblo.
2: Hay una gloria terrible, hay una presencia de rompimiento. Gracias por tu presencia, Señor. La gloria es tuya, Padre.
3: Señor. Gracias, Padre.
2: Suya la gloria, Dios.
3: Que la Dios la bendiga.
0: Amén. Adelante, Elena.
2: Nada, bendecimos el pueblo en esta hermosa mañana. Le damos gracias al Señor por darnos la oportunidad, como todos los domingos en la jornada maratónica y los demás días, de estar aquí con cada uno de mis hermanos. Es una gran bendición, de verdad que sí, que Dios me ha permitido estar aquí, porque de verdad, con tantas cosas que estamos viendo, sabemos que Mateo 24 se está cumpliendo al pie de la letra. Y nosotros somos más que bienaventurados y privilegiados. Y aquellos que están también escuchando son bienaventurados porque Dios le ha dado la oportunidad de despertar. Así que tú que estás ahí, levanta tu mano y dale gracias al Señor. Tú que vas conduciendo tu vehículo, dale gracias a Dios. Tú que vas quizás caminando y estás escuchando este altar radial en esta hora, dale gracias al Señor. Tú que estás en tu casa o vas de camino para el templo, pero que estás escuchando, dale gracias a Dios. Si estás en tu empleo, donde quiera que esté en esta hora, dale gracias a Dios, porque han acontecido tantas cosas y nosotros estamos vivos. Gloria por su gracia y misericordia. Nuestros así hijos, es, nuestra familia están vivos. O sea, este es un día para dar gracias.
0: Así es.
2: Este es un día para dar gracias y para glorificar el nombre de Dios. ¿Sabe por qué es un día para dar gracias, Juan Franklin?
0: Sí.
2: Porque han pasado muchas cosas y nosotros estamos vivos. Estamos de pie, hemos abierto los ojos en salud y nuestros hijos también, nuestros familiares. No ha habido una situación que ha venido a atormentarnos, ni a quitarnos la paz ni la alegría, sino que somos bienaventurados, porque con tantas cosas que están pasando diariamente, nosotros todavía estamos de pie.
4: Amén.
2: Aquí. Así
4: Gloria
2: esto
4: a
2: es una oportunidad para usted olvidarse del problema, olvidarse de la deuda, olvidarse de las cosas negativas y decir gracias al Señor. Así que su hermana Elena Feble está aquí, pastor, y gracias por gracia y misericordia de Jesucristo, hermano, de un campo blanco allí en el sector de Río Salado. Mire que estamos trabajando a tiempo y fuera de tiempo en el momento de Dios, con la fuerza de Dios. ¿Sabe por qué le digo con la fuerza de Dios? Porque mira, cuando tú tienes que trabajar sin una membresía, sino a obedecer lo que el Señor te dice, agárrame, hazme tanto día de actividad, invita a predicadores, a esto, a aquello, y solamente Dios te da la fuerza de subir y bajar 85 escalones. Gloria al Señor. Y a veces hay personas que no saben dónde es y tú tienes que subir 4 y 5 veces. Eso es un privilegio, hermano, pero es un precio que se está pagando. No
4: así
2: es fácil.
4: Es.
2: No es fácil. Esta hermana también tiene su campo blanco allí, ¿verdad?
4: Gloria a Dios.
2: Que también hace su actividad en un lugar que hay que bajar mínimo como 85 más.
4: Más o menos.
2: Más de 85 calones,
4: sí,
2: ¿verdad? Entonces, sí, ese es el lugar donde Dios
4: y lo
2: puesto.
4: Mismo que le pasa a la hermana Elena, me pasa a mí. Cuando los predicadores no saben llegar, tengo que subir a Plaza Lama a buscarlo.
2: Y cuando hay actividad,
4: es un privilegio,
2: se sube 4 y 5 veces. O más. ¿Tú me entiendes?
4: Gloria a Dios.
2: Ese es el precio, usted entiende, y no hay nadie que te diga, venga, yo le voy a sacar la bocina. No, usted tiene que hacerlo todo hasta que el Señor te establezca. Amén. Casa de restauración, Gloria y refugio. O sea, decimos esto porque allí se hacen actividades y bendecimos los líderes y los hermanos que cuando Dios me pone a hacer mi actividad, de que viene una actividad rápido por ahí de unos días largos, siempre me apoyan, y bendecimos todas esas personas que socan su momento para bajar esos 85 escalones.
0: Amén.
2: Así que nada, Dios le bendiga y le cubra.
0: Amén.
4: Amén.
0: Nuestro hermano Víctor Santana también está en el día de hoy acompañándonos. Buenos días, hermano.
5: Dios bendiga, Dios le guarde, Dios bendiga a toda radio oyente que nos escucha. Estamos contentos y agradecidos al Señor por estar aquí, sabiendo que lo que Dios va a hacer hoy será algo sobrenatural, así que bendecimos a cada persona que nos escucha, a los que se encuentran en diferentes regiones, los que estén en diferentes países, que Dios le bendiga y Dios le guarde. También Dios le bendiga a la persona en mi congregación, a Blasina y los guerreros. Que Dios se lo guarde de una manera sobrenatural.
0: Amén. También está nuestra querida hermana Lucila Castillo, cariñosamente Obvia. Buenos días, amada.
4: Muy buenos días, hermanos y amigos que están ahí viendo y escuchando estas palabras que el Señor tiene para nosotros en esta mañana. Muy buenos días, hermano Franklin, hermana Rosalín, hermano Víctor. Que Dios le bendiga grandemente a cada uno. Y voy a decir algo. El Señor en esta mañana se ha estado glorificando desde el lobby, hermana Rosalín. Hemos sentido el poder, su poder, el poder de Dios está en este lugar. Así es que en esta mañana le decimos a cada oyente, a cada amigo, a cada hermano que nos escucha, que se mantenga en sintonía con nosotros. Porque en esta mañana el Señor ha traído algo bueno para usted. Manténgase en sintonía y no olvide que estamos en jornada maratónica. Agarre ese teléfono y llámenos por sus peticiones para así estar orando por usted. El Señor está en este lugar en esta mañana. Aprovecho la oportunidad para así estar saludando a cada uno de las oyentes de ahí de Río Salado, a nuestra hermana Mari, a nuestra hermana Mercedes Pastora, a nuestra hermana Maribel, que mandó su ofrenda para así estar orando por su familia y por sus hijos. A nuestra hermana Yesenia, Dinora, todas esas personas, Mirky, todas esas personas que escuchan este altar radial en esta mañana, le decimos que el Señor le bendiga grandemente y que se queden en sintonía con nosotros y que hagan sus llamaditas para así estar orando por ellos. Gloria a Dios.
0: Amén. Bueno, también está mi querida hermana Rosalín Esea La Fontaine. Buenos días.
6: Buenos días, Juan Franklin Jiménez. Dios bendiga de una manera especial a mi querida Obvia y a nuestro compañero, ¿cómo? Víctor. Dios le bendiga, y mi querida hermana Elena Feble y Narcisa del Rosario. De verdad que estoy contenta de estar aquí en sintonía en nuestra emisora favorita, 95.1 FM.
0: Amén. Por ahí te llaman, Rosalín.
6: Bendición, buenas.
7: Bendición, buenas.
6: Dios bendiga.
7: Amén.
6: Mejía.
7: Cuéntenos. Sí, me hablo que oren por mí, oren por mis hijos, los que no conocen de Dios, y todo aquello que no conocen de Dios, a orar en nombre de Jesús.
6: Amén, amén. Mi amada. Amén. Estaremos amén. Orando por usted y por cada una de sus peticiones. Pues bien, mi hermano Juan Franklin, mis compañeros que están aquí al junto de nosotros en este día, en esta jornada maratónica. Como estaba diciendo mi hermana Obvia, de verdad que el Señor va a hacer un rompimiento en esta mañana o esta tarde también. Estábamos en el lobby y así mismo llegó una joven, y verdaderamente que el Espíritu Santo se derramó de una manera especial. Verdaderamente que Dios va a hacer algo extraordinario. Mira cómo este hombre también fue invertido del Espíritu Santo. O sea que hoy hay rompimiento. Hoy en los hogares va a haber rompimiento. Hoy va a haber una transformación en el nombre de Jesús. Hoy va a haber cambio. Hoy va a haber liberación. Así que dice la palabra del Señor que así como tú creíste, así será hecho.
0: Así es. Así es. Así que queremos que el 809-550-8266 pueda seguir sonando. Recordamos que estamos en jornada maratónica. Si usted tiene algún aporte, si tiene alguna colaboración, por ejemplo, hay una persona que tiene un aporte y el mensajero no ha llegado allá. Usted tiene días con esa ofrenda, no la quiere gastar. Y me dice, yo no lo quiero gastar. Esa es la oportunidad de que usted nos llame ahora. O que usted arranque para acá y diga, mire, mira mi colaboración aquí. O si usted no puede venir, usted me llame y me da su número y le ponemos 911, ¿verdad? Para que ya el narrable y los dos mensajeros que están con narrable sepan que esa ofrenda es un 911, ¿verdad? Que eso es una ofrenda de un hermano, una hermana que no quiere comerse esa ofrenda. Dice... quiere hacer como dice la palabra, que Dios da pan al que come y semilla al que siembra. Como ya él sabe que eso no es pan, ya le dieron pan, pero ahora él lo que tiene la semilla y él no quiere comerse la semilla, sino que dice, quiero sembrar la semilla en tierra fértil. Entonces está desesperado por entregar esa semilla. Sí. Entonces, si usted es uno de esos que tiene ofrenda retenida, que tiene un aporte, o que de hace mucho usted ha sentido en su corazón, tiene ese sentir dentro de usted que le late en el corazón de ofrendar, de colaborar, pero se le ha hecho difícil, esta es la oportunidad de usted llamarme, decirme, Juan Franklin, anótame en ese listado, yo toma mi número, no puedo ir, o dime dónde está la radio para yo ir. Pero quiero dar esa ofrenda de una o X forma, quiero darla. Entonces es la oportunidad de que usted ahora nos llame al 809-550-8266. Esa persona también que tiene peticiones especiales, usted que quiere que oremos, también puede llamar ahora. Así que márquelo ahora, 809-550-8266. 66. ¿Dónde estamos ubicados? Estamos en la calle Francisco Alberto Feliciano, número 109, antigua calle Ámbar. Eso está a una esquina del Toro que está en el Boulevard, en el Papagayo. Facilísimo de llegar. Usted toma un carrito de la ruta A y lo va a dejar a una esquina. La ruta B lo deja al frente. Es decir, sea una u otra, lo deja ahí mismo cerca o en la emisora. Así que usted que está libre en el día de hoy, que quizás tiene la oportunidad, está bien, tiene quehaceres, pero usted dice, bueno, el quehacer yo lo puedo dejar por un momentico y quiero ir a la radio a recibir de esto que esté mandando. Porque el Espíritu Santo ha testificado con los que han llamado, los que han venido, hermano, los que han recibido. Porque han recibido algo de parte del Señor en esta hora.
4: Amén. Gloria a Dios.
0: Y hay gente que está preparada para recibir.
4: Así es.
0: Porque yo veo gente que llega, hay gente que está preparada para venir.
4: Amén.
0: Gloria al Señor. Hay gente que viene a buscar lo que Dios le tiene.
4: Amén.
0: Y esta es la oportunidad. Gloria. El Espíritu Santo me ha dicho, hay gente que va a venir a buscar algo. Y se lo va a llevar. Wow, gracias Espíritu de Dios.
4: Gracias Dios.
0: Ay, gracias Cordero Eterno. Él me dijo, voy a traer los que van a venir a buscar algo. Porque va, mire hermano, hay una lluvia. Ay, gracias Señor. Una gran lluvia está sonando en la radio. Ay, gracias Espíritu Santo. Esa gran lluvia te va a tocar a muchos oyentes que están preparados para recibir.
4: Amén.
0: Así que quiero escucharte. Gloria al Señor. Este es el tiempo para que usted pueda marcar, reportar la sintonía. Me deja saber si va a venir, si no va a venir, si va a venir a arrebatar o se lo va a dejar otro el milagro o va a hacer algo, pero llame 809-550-8266. Recibimos esta llamada. Hello, buenas. Hello. Hello. Bueno, tiene interferencia. Vuelvo a marcar 809-550-8266. Recuerde que nos puede comunicar a través de esa vía. También tenemos el número fuera del aire, el 809-349-1077. Ahí recibimos esta, que lo buenas.
8: Sí, buenos días, Dios le bendiga.
0: Amén, amada. ¿Con quién hablamos y de dónde?
8: Mirke, desde Río Salado.
0: Bendiciones, Mirke.
4: Gloria a Dios.
8: Pido la oración por mí y mis hijos.
4: Amén.
8: Y gracias, obvia, por el saludo.
4: Dios te bendiga.
8: Bendiciones para todos.
4: Amén.
0: Amén. Padre, mira a Mirkin, Dios. Te la presento de inmediato. La oración que ella está pidiendo, que traiga un eco espiritual.
4: Amén.
0: Que traiga una respuesta. Padre, que en este día la respuesta pueda caer por lo que estamos intercediendo aquí en la tierra. Amén. Padre, que en el nombre de Jesús declaramos bendiciones. Amado, puertas abiertas para tu siervo en el nombre de Jesús.
4: Amén.
0: Amén, amén. 809-550-8266. Alguien me dice que tiene interferencia. La vía web como que no se escucha. No sé si es así. Si alguien está escuchando la emisora vía la página web o vía la aplicación oficial, usted me confirma si está sonando sí o no, ¿verdad? Para yo saber de Jesús.
4: Amén.
0: Si hay alguna.
4: Amén, amén.
0: Está ahí, está sonando. Alguien me dice que tiene interferencia.
9: No, ahí está sonando. La puse, ¿verdad? Y está funcionando totalmente.
0: Si no es así, me confirman al 809-558-266. Usted sintonice la página, que es www.ministeriobendición.com. Ahí usted la sintoniza y me confirma si hay alguna interferencia. Queremos, hermano Víctor, gloria al Señor, que le haga un llamado a la gente que está en sintonía para que aprovechen este día.
5: Sí, así es, hermano Franklin. Nosotros le hacemos un llamado a cada persona que esté escuchando esta emisora, que se haga parte de esto que está aquí. Le hacemos un llamado para que venga, que nosotros queremos orar por ustedes, reconociendo de que Dios todavía rompe cadenas, sana, liberta y hace cosas extraordinarias. Amén. Hacemos llamado a aquella persona que nos está escuchando desde el lugar que nos escucha, que Dios quiere hacer cosas grandes con usted. Solamente tiene que marcar al número de teléfono que se le ha dicho. Y también puede venir aquí a este lugar para que nosotros oremos por ustedes. Sabemos de que Dios va a romper cadenas.
0: Amén. Recibe esa llamada, Víctor.
5: Hello, buenas.
0: Haz un poquito el volumen de su radio, amada, por favor.
10: Dios bendiga.
5: Amén, amén, okay. Amén. ¿Con quién hablo? ¿Y desde dónde?
10: La Romana. Y estoy llamando. Yo no puedo ir, mis hermanos. De verdad que yo cuando hay que ir, yo voy. Pero no me es posible ir. Pero sí arrebato y también quiero hacer mi aporte con 1,000 pesos. El hermano narrable sabe dónde yo vivo, si lo puede venir a buscar o yo me pongo en contacto con él para que él venga. Y les pido la oración por mi hija que está en España. Ella estuvo aquí después de 5 años y recientemente se fue y tenía su trabajo. Pero cuando llegó allí ya ellos le dijeron que no necesitaban de su servicio, ya ella estaba, se quedó desempleada y ella está buscando empleo y yo pido la oración para que el Señor me le supla un empleo a mí.
0: Amén. Amén. La palabra dice que así como creíste será hecho.
10: Será hecho. Amén.
0: Gloria a Dios. Si tú crees con el corazón y lo confiesas con tu boca, va a traer materialización. Wow.
10: Amén.
0: Yo tengo que volverse a repetir, amada, a los oyentes que están escuchando. Va a traer, que yo dije, materialización. La materia, aquello que nosotros palpamos. Y hay gente que va a palpar milagros ahora. Vamos, mujer, recibe ese milagro para tu hija. Wow, aprieta tu mano fuerte ahí. Ay, gracias. Padre, porque yo declaro lo que ella confesó con su boca. Padre, ella declaró, Dios mío, que le consiguieron un trabajo a su hija y el trabajo va a llegar.
4: En el nombre de Jesús.
0: Wow, Dios mío, gracias.
4: Gloria a Dios.
0: Ay, lo veo apretado. Apriétalo, mujer, ahí.
10: Apretado lo tengo, lo creo y lo veré y lo testificaré allá en Radio Bendición. Lo voy a testificar en otra ocasión.
0: Wow.
10: Yo lo creo en el nombre de Jesús.
0: Wow.
10: Yo le doy 1,000 pesos. Van a darle a buscar. Cuando mi hija ya tenga su trabajo, pues también llevaré una ofrenda en el nombre de Jesús.
0: Y yo no sé, pero yo veo que hasta ella la vas a traer aquí. Aún ella estando allá, Dios la va a organizar y la va a traer para que va a testificar tú con ella.
10: Yo lo creo también.
0: Wow, gracias, amén. Señor.
10: Yo tenía 5 años que no veía a mi hija y para el Radio Maratón, de la otra vez llamé y lo creí. Y mi hija tiene como 2 semanas que se fue, vino y pasó un mes conmigo.
0: Wow.
10: Yo tenía 5 años que no la veía.
0: Wow.
10: Mi hija vino.
0: Prepárate, sí. Que Dios la vuelve a traer porque hay un testimonio mayor.
10: Amén.
0: Ay, gracias, Señor. Dios te bendiga, guerrera. Esto está tremendo, Rosalín.
9: El que venga aquí, mire, y se sumerge en esta gloria, aleluya, va a recibir lo que el Espíritu Santo le tiene preparado.
2: Gloria a Dios.
9: Así que queremos que usted marque, Rosalín.
2: Sí, ahí hay una brisa fresca.
9: Gloria a Dios.
2: Hay una brisa fresca esta mañana de su presencia. El Señor quiere hacer cosas extraordinarias en esta mañana.
4: Amén.
2: Tú que estás en tu casa, tú que estás en el puesto de café, tú que vas en la guaguita de Concho, tú que estás en tu lugar de labor, yo quiero que tú te conectes con nosotros en esta mañana y tú aproveches esta presencia extraordinaria, esta presencia bonita que está pasando hoy tempranito. Aproveche, no lo deje pasar. Sea como intrépido, sea
9: sagaz.
2: Sí, rápido. Hágalo. Gloria. Aproveche este mover.
9: Gloria a Dios.
2: Preséntele al Señor su situación. Dígale, Señor, tú sabes lo que yo te estoy pidiendo. Porque hay cosas que solamente lo sabes tú y Dios. Hay situaciones que tú estás viviendo que tú no quieres contárselo a nadie. Yo soy una persona que me gusta, no me gusta como tener nada por dentro. Y cuando yo tengo como una situación o algo, me gusta hablarlo para desahogarme.
4: Gloria a Dios.
2: Pero hay cosas íntimas que yo no puedo contárselas a nadie. Porque el único que me puede ayudar es Dios.
4: Porque eso entre tú y Dios.
2: Hay cosas que yo te puedo decir, que tú me puedes dar una palabra de aliento. Tú me puedes decir, mira, mi hermana, es esto, eso, así es. Puedo sentir un poquito de tranquilidad. Pero hay cosas que te la puedo contar y tú no puedes hacer nada, solamente hacer silencio.
4: Así es.
9: Así es.
2: Gloria y a Dios. Solamente Dios es que te puede dar esa paz interior que tú estás necesitando.
4: Gloria a Dios.
2: Solamente Dios conoce tu corazón y sabe lo que te está afectando.
4: Wow. Amén.
2: Por gloria eso quiero decirle en esta mañana, aproveche este mover. Gloria, le vamos a recibir esta llamada. Bendición, buenas.
11: Amén, Dios le bendiga.
2: Amén, mi amado, Dios bendiga más.
11: Amén, aprovechen ese mover y aprovechen un transmisor nuevecito.
2: Ay, ay,
11: quisiera
2: ay.
11: Que la gente de Sabana de la Mar, la gente de Boca Chica, la gente de Miche, que nos llamen para que nos digan cómo se está escuchando la emisora y ahí mismo hagan su siembra porque estamos en un maratón.
2: Amén.
11: Estamos detrás de, bueno, ahora hay que pagar la nómina. No estamos completos, ojalá que nos ayuden. Ya estamos en la liberación de los equipos, falta muy poca cosa para pagar los impuestos, pero estamos esperando por ustedes. Dios les bendiga y a ustedes les felicito que amén. Están estrenando un transmisor.
9: Ya está instalado.
11: Sí, está instalado.
9: Wow, gloria a Dios, un aplauso, señor.
4: Gloria a Dios.
2: Amén.
11: Dios le bendiga y le felicito.
9: Amén, papanito. Muchas gracias. Wow, qué bendición, sí. Señores. Tenemos transmisor nuevo.
4: Gloria sí. A Dios.
9: Y eso es una bendición. Amén. Porque entiendo que vamos a llegar más lejos.
4: Claro.
9: Entonces, todas esas personas que están escuchando, que como dijo papá Kiko, Sabana de la Mar, San Pedro, Santo Domingo, sí. Imagino que puede estar llegando la señal, que nos llame ahora.
2: Amén.
9: Nos
12: que
9: diga.
12: Que van a llegar.
9: Sí.
12: Que van a llegar más lejos, no, que estamos llegando más lejos.
9: Claro.
4: Gloria
12: ayer,
4: a Dios.
12: Desde ayer por la tarde.
9: Ayer se acabó de instalar.
12: Sí, lo que pasa es que estamos como en bajo perfil y cosas, como tenemos tantas situaciones económicas.
9: Sí.
12: Ajá. Mira, buscando para la nómina, no hay un solo centavo y hay sí. Que darle una nominita, sí, una ayudadita a los muchachos. Y una serie de compromisos que quedan todavía, que arrastró el transmisor, que todavía... Están,
9: que están en el aire
12: se
9: todavía.
12: Deben, pero el transmisor está en el aire.
9: En el aire.
2: Estamos en el aire. Vamos a recibir esta llamada. Bendición, buenas.
11: Sí, una que no se descuida ni con el viejo ni con el nuevo es Flora, la vecina de Kiko. Trajo mil tabla ahora mismo.
2: Ahí está. Ahí está.
4: Gloria a Dios.
11: Yo lo llevo más luego.
2: Amén. Amén.
9: Qué bien lo hiciste, Flora.
2: Así es, amén. Así es.
9: Amén.
2: Como dijo, ahí vuelve.
9: Ahí vuelve.
12: Y ahora, si ustedes quieren saber.
2: Ajá, ¿qué queremos
12: si
2: saber?
12: Si ustedes quieren saber, hagan como hice yo anoche.
2: Ajá.
12: Que en mi radio,
2: sí.
12: Tiene la antena corta. Hoy escuchaba la emisora de noche. Mi hijo Eliezer dijo, oye, pero fallando mucho, no porque estuviera tan mal. pero que no había la capacidad. Anoche yo andaba por ahí como un león. Y en todas las partes que pasé que fallaba la emisora, no hay fallo. Ahora wow. Yo quiero que ustedes lo prueben. Eso fue que volví. Okay. Prueben ustedes mismos.
13: O sea,
12: en cualquier radito, en cualquier tontería, para que se den cuenta.
13: Wow. Ahí, ahí, ahí. O sea, que se está escuchando nítido. Uh-huh.
12: El trabajo está hecho por la obra de Dios, porque amén. La gente cooperó y porque ustedes están aquí.
4: Amén. Amén. Gloria a Dios.
9: Tremendo, tremendo. Entonces, aleluya. Esa persona que están escuchando, hermanos, es difícil cuando usted tiene un radio con poca cobertura y con poca señal, a sí. veces sintonizar. Usted tiene que hasta subirlo. Yo he tenido un radito que yo lo subí arriba de algo, de un palo.
13: Para que se pueda escuchar.
9: Para que se pudiera escuchar. Por falta de que el radio tenía poca recepción de señal. Uh-huh. Ahora, si hay un transmisor nuevo, bueno y potente, hermano.
13: Bueno, este está ya. nuevo y está potente.
9: Claro.
4: Gloria a Dios.
9: No hace falta. Entonces, esas personas que están ahí, que lo prueben, que nos llamen, se esté escuchando nítida la emisora. Y de por ahí, digo, bueno, como tú vas a aprovechar que estás escuchando, voy a dejar aunque sea un granito de arena para que pueda la emisora... continuar al aire. Así que usted que está ahí, llámenos, díganos desde dónde nos escucha, a qué distancia y cómo está la emisora. Y así mismo ustedes pueden aprovechar y decir, ah, voy a dejar un granito de arena para saldar el saldo que tiene la radio.
4: Gloria a Dios.
9: Que queremos escuchar a esa gente. Marque el 809-550-8266.

0: Bueno, tenemos una palabra corta, pero concisa. Y antes del ministro poder leerla, queremos escuchar a esa persona que está ahí, que me dicen, estoy preparado para lo que Dios va a hacer descender a la Romana, República Dominicana y al mundo, donde quiera que llegue estas ondas hercianas. Así que queremos escucharla, amado. Aprovecha el tiempo antes de iniciar a ministrar. El 809-550-8266. Tenemos, ¿verdad? Este tiempo es para que usted se comunique con nosotros. Bendecimos de manera especial a Sunilda Mateo Rodríguez, que trajo una aportación de 200 pesos. Tenemos también otro aporte aquí que trajo otra colaboradora, hermanos, para poder continuar con la sintonía en la radio. Luis Manuel Sánchez trajo una aportación de 220 pesos y pide por salud y por esperanza a toda la familia. Luis Manuel, muchas bendiciones para ti. También quiero felicitar de manera rápida a todos los miembros de la red de colaboradores que están de fiesta, de cumpleaños y de aniversario de boda. Juliana Contreras, Elvin Vázquez, Dolores Pérez, Tridania Kim, Nancy Alexis, José Dolores Díaz, Rosa Esther, Patricio, Evelyn Yulaini de Jesús, Johandri Esther Berroa y Lenny Franco. Ah, bueno, por aquí hay otro grupo también. Dice Denia Mercedes, Ramón Pen Martínez, Ramón Pen Martínez. A ver quién más. Dice Yocasta Valerio Johnson y Andrés Moselis Jan. Esas son la gente que están de fiesta de cumpleaños y de aniversario de bodas. Radamés Antonio Santana, alias Tony, y Yasmín Vandelbul Rodríguez. Yajaira de Núñez y esposo. Felipe Montaño y Luisa Vicioso. María de Alejandro y Julio Alejandro. También muchas felicidades para todos esos miembros de la red de colaboradores que están de fiesta, de cumpleaños y de aniversario de boda. El corito se lo voy a dejar para un ratico más tarde. Amén. Por aquí tenemos un caballero que viene por la oración. Dios te bendiga, hermano, porque vienes. Amén. Amén. Amén.
1: Amén.
0: A Dios la gloria.
1: Gloria a Dios.
0: Gloria a Dios. ¿Por qué vienes? Gloria a Dios.
2: Gracias por mi cuñada que tiene una pierna. Ella está sanando, gracias a Dios, porque yo vine los otros días.
0: Amén.
2: Pero ya creo que
0: santo.
2: Dios va a terminar el proceso ahora.
0: Amén. Gracias, Señor.
2: Por mi casa, mi esposa, mi cosito que tengo ahí.
0: Amén. Gloria a Dios.
2: Mucha turbulencia, pero Dios es grande.
0: Wow.
1: Amén. Gloria a Dios.
2: Y el que le cree.
0: Amén. Amén. Póngale la mano en la cabeza a este hombre, Víctor. Porque él está, hermano, tocado y está sintiendo la presencia. Yo lo veo como está, hermano.
1: Amén. Gloria a Dios.
0: Y es que, hermano, todo el que entre aquí, hay algo que lo va a envolver.
1: Sí.
0: Gloria
1: a Dios.
0: Wow. ¡Ay, santo! Mire, lo va a envolver la gloria.
1: Aleluya.
0: Hay gente que va a pisar ese lumbrar de la emisora. Y va a sentirse como mareado. Y él vino. Sí. Hermano, le va a caer una unción fresca. Amado, y este Dios. Hombre está cayendo la gloria ahora. Ay, Dios mío, gracias. Wow, Dios te está saturando, hombre de Dios, ahora.
1: Oh, gloria a Dios.
0: Está saturándote Dios ahí.
1: En el nombre de Jesús.
0: Porque viniste a buscar algo y Dios te va a dar algo más que lo material, una llenura fresca.
1: Amén.
0: Ay, cuidado con él ahí. Ay, gracias, Señor. Te está tocando Dios y te está llenando de su presencia. Porque hace tiempo necesitaba un toque. El toque Dios te lo está dando ahora. Aleluya, y yo no sé en tu hogar, Dios está trabajando. Está trabajando Dios. Él te dice, ay Dios mío, prepárate, que no va a ser igual. No va a ser igual, dice el Señor. De hoy en adelante viene un cambio sobrenatural sobre ti. Levanta tu mano, varón. Wow, gracias, Señor. Wow, te está tocando Dios. Recibe esa llamada ahí. Wow, gracias, Señor.
3: Bendición, buenas.
0: Wow, gracias, Señor.
3: Dios bendiga.
0: Wow, gracias, Espíritu Santo.
2: Endara Masanda, Padre, completa la obra. Endere lo que le hace falta, completa.
3: Yo estaré llevando mi ofrenda.
4: ¿Cuánto es ofrenda? Se puede saber.
2: Ay, el Señor te ama, muchachos.
3: Mil pesos.
4: Ok.
2: ¿Y su nombre? ¿Su nombre? Ok.
4: Pues está bien, Jorge. Vamos a estar orando por su familia y por su situación. Solamente Dios, es el que tiene la solución de todo. Pero si nosotros creemos en que Dios lo hace, Él lo hace. Yo solamente levante su mano al cielo. Yo siento orar por usted ahora mismo. Padre Celestial, levante la mano al cielo, pero creyendo que Dios lo va a hacer. Dios del cielo, te presento a Jorge, Dios.
5: Jesús.
4: Mira su petición, mira lo que está pidiendo, Dios mío. Yo te pido que tú estés obrando a su favor, obrando en su casa, obrando en su finanza, obrando en su vida espiritual. Jehová, que tú le estés fortaleciendo,
5: Nazareno
4: de gloria. Jehová, que tú le estés dando fuerza. Jehová, que tú estés habitando en él, Dios mío. Padre amado, que de esta presencia que hay aquí en este lugar también la puedas sentir allá.
5: Jehová,
4: que tú estés obrando. Jehová, que tú estés rompiendo cadenas. Jehová, que tú estés glorificando. Jehová, que tú estés marcando un antes y un después. Jehová de los ejércitos, gracias por él, gracias porque él va a testificar en el nombre de Jesús. Amén, amén.

0: gloria al Señor. Y un caballero que tiene un testimonio breve, gloria y corto. Adelante.
1: Gracias, Señor. Le habla Hipólito Zacarías.
2: Gracias, Jesús.
1: Mi esposa Mayer Martí Santana. Sí. Que vino a traer su ofrenda para eso. Y vine hoy. Y me siento rociado por Dios.
3: Amén. Gloria a Dios.
1: Gloria maravilloso. Quiero que toque a mi esposa todos los días más. Amén. A mi familia. A todos mis cuñados que están allá afuera.
0: ¿Tú decías que venías por ahí en el camino?
1: Exacto. Yo venía en el camino por ahí. Iba a comprar las cosas del negocio. Pero no.
0: Wow.
1: Dios me mandó derechito para acá.
0: Te trajo gloria el Espíritu de Dios.
1: Que Dios maravilloso.
4: Y gloria a Dios.
1: Yo no voy a comprar primero. Yo voy allá de papá primero.
0: Wow.
3: Gloria a Dios.
1: Es el que tiene el control de todo.
3: Así es.
0: Bien.
4: Gloria a Dios.
1: Dios maravilloso.
0: Wow. Y viniste directo para la radio.
1: Directo para acá.
0: Porque algo te estaba jalando.
1: Siempre.
0: Wow.
1: No, no, ustedes tienen una voz maravillosa y ustedes mismos, miren, el que no viene aquí es porque no tiene corazón. Mm. Porque solamente con su palabra que ustedes dicen, mire,
0: Dios la gloria.
1: Yo no sé cómo que habemos tanta gente votando y bebiendo y no pensando en Dios.
0: Wow.
1: Porque Dios es maravilloso.
3: Amén. Amén. Gloria a Dios.
1: Que Amén. Dios bendiga a todos los oyentes, a todos los de la emisora.
0: Amén.
1: Y yo sé que Dios me va a dar, porque yo tengo una ofrenda grande que ofrecí.
0: Amén.
1: No me ha llegado, pero yo sé que va a llegar.
0: Amén. En el nombre de Jesús. Dios tiene más para darnos que nosotros que
1: pedimos. Gracias por ese transmisor. Yo siempre digo, Señor, eso tiene que llegar.
0: Amén.
1: Porque hay mucha gente que está necesitada de esta palabra.
3: Amén.
1: En el nombre de Dios.
0: Amén. Dios te bendiga mucho, hermano. Gracias. Dios, gracias por venir. Gloria a Dios, hermano. Aleluya. Dios está en este lugar. Y el que venga a buscar algo se lo va a llevar. Aleluya. Amén. Gloria al Señor. Dios bendiga a Hipólito, a su esposa, que trajeron esa ofrenda para la radio. Gloria al Señor. Así que queremos que usted pueda, amado, avanzar. Dios te bendiga mucho, varón. Amén. En el nombre de Jesús, avance. Algo está pasando en este lugar. Aleluya. La gloria de Dios se ha movido, se está moviendo y se ha expandido desde ya. Gloria al Señor. Así que, hermano, marque ahora. Diga, voy para allá, llame. Gloria al Señor, no puede venir, pero llame. Y si puede, y haga el esfuerzo, porque, hermano, hay que hacer un movimiento, sea uno o la otra, hay que hacer el movimiento.
5: Mira como este hombre acaba de decir, ¿qué le estaba pasando?
0: Iba para el negocio, a comprarlo del negocio. Y se devolvió.
5: ¿Cómo que devolver?
0: El Espíritu lo trajo.
5: Porque es que la presencia que hay aquí, yo le estoy diciendo que desde que nosotros llegamos, inmediatamente vino una mujer y el Espíritu Santo hizo su trabajo.
0: Wow.
5: Nosotros ni la tocamos, oye, ni la tocamos, simplemente le dimos la palabra.
0: Wow.
5: Inmediatamente esta mujer fue empapada por el Espíritu Santo. Oye, y una mujer descarriada fue invertida por el Espíritu Santo.
3: Amén. Así es, hermana Rosalín. El Señor está haciendo su trabajo desde la temprana mañana, gloria a Dios. La presencia del Señor está en este lugar, así es que muévase a este lugar, su ofrenda, tráigala, no la retenga, haga como hizo el Señor que acaba de irse. Él iba para el mercado a comprar su compra de su negocio y el Espíritu lo devolvió hacia acá. Así es que así mismo el Espíritu Santo de Dios estará ministrando su vida en esta mañana, en el nombre de Jesús.
0: Amén. Tenemos una ofrenda, dice Elena Maribel, de 500 pesos en el Ban Reservas. Ok. Bueno, esas personas que quieren las cuentas del Ban Reservas y que quieren colaborar, le voy a dar la principal, que es la del Popular, que es la 768-820-128. Repito, cuenta del Popular 768-820-128 a nombre del Ministerio Bendición Incorporado. Usted hace su donación ahí a través de esa cuenta. También tenemos la segunda, que es la 600-000-1464. Repito, 600-000-1464 a nombre del señor Carlos J. Sánchez Jiménez, Carlos Javier Sánchez Jiménez. Es el presidente de esta radio, la puede hacer a confianza, porque se está haciendo la transición para que esté totalmente al ministerio, pero es lo mismo, usted la envía ahí y llegará a esta radio. Así que, hermanos, tenemos una palabra fresca, el ministro Víctor Santana tiene ya la escritura preparada para poder disertar en esta maravillosa mañana. Profeta Víctor. Hey. Ministro Víctor, adelante.
2: Aleluya, contentos y gozosos. Vamos a leer una porción de la palabra. Ella se encuentra en el libro de San Juan, en su capítulo 5, versículo 1 en adelante. Lo pueden buscar en casita. Si quieren buscarlo, yo sé que Dios trae una palabra fresca para cada uno de los radio oyentes y serán totalmente transformados. Aleluya. Libro de San Juan en su capítulo 5, en la altura del versículo 1, por ser la poderosa palabra del Señor, comunico honrando al Padre, Hijo y Espíritu Santo.
3: Amén.
2: Yo también digo amén, dice así sus letras.
3: Gloria a Dios.
2: Después de esta cosa, había una fiesta de los judíos. Y subió Jesús a Jerusalén. Y hay en Jerusalén, cerca de la puerta de las ovejas, un estanque llamado en hebreo Betesda, el cual tiene 5 pórticos. En esto yacía una multitud de enfermos, ciegos, cojos y paralíticos, que esperaban el movimiento del agua, porque un ángel descendía de tiempo en tiempo al estanque y agitaba el agua. Y el agua que primero descendía al estanque, después del movimiento del agua, quedaba sano de cualquier enfermedad que tuviese. Y había allí un hombre que hacía 38 años que estaba enfermo. Cuando Jesús lo vio acostado y supo que llevaba ya mucho tiempo así, le dijo: ¿Quieres ser sano? Señor, le respondió el enfermo, No tengo quien me meta en el estanque cuando se agite el agua. Y entre tanto que yo soy, otro desciende antes que yo. Jesús le dijo: Levántate, toma tu lecho
0: y anda.
2: Wow,
0: tremenda palabra. Tremendo, tremendo.
4: No soy el mismo.
0: Gloria al Señor. En este tiempo, vamos a ser breve, conciso y preciso, ¿verdad? Porque no queremos abundar tanto. Queremos que la gente llame. Sí. Que la gente corra para acá. Porque hay una palabra especial. Gloria al Señor. Y esto es por el dorso, Víctor, porque ese texto que tú leíste, que nos habla de un paralítico que tenía 38 largos años. Hermano, no es que duramos un mes con un dolor de espalda y ya no estamos muriendo. Hermano, eran 38 largos años sin movilidad física, sin sus partes motoras, que son sus piernas, tener una movilidad, una agilidad. Hermano, estando estático, eran 38 años. 38 años de proceso, 38 años de batalla, 38 años de dificultad. Y esto es especial porque, hermano, durar 38 años estático no es fácil. Uno se desespera, hermano, teniendo una situación de un momento. Imagínese tanto tiempo. Y yo me imagino que este hombre, ya con este tiempo, ya había perdido la esperanza, Víctor.
2: Así.
0: Ya ese hombre, me imagino, que él estaba en el estanque por estar.
2: Así es.
0: Porque lamentablemente, hay personas que están en los lugares donde está Dios, por al ver que quizás no tienen un milagro, se detienen en seguir creyendo a que en un día determinado, a que en un momento específico que ya Dios tiene preparado, ellos puedan recibir la palabra.
2: Fuerte, poderoso. Esa escritura nos enseña mucho, hermano Juan Franklin, porque no solamente está hablando de una persona estancada naturalmente, porque aunque él estaba estancado naturalmente, hay gente que está estancado espiritualmente. Aquel hombre estaba paralítico durante 38 años, pero dice las escrituras que él estaba esperando exactamente aquel tiempo donde se manifestara o alguien pudiera llevarlo al agua para poder ser sanado durante 38 años. Y así tenemos personas que está detenido tanto en lo económico, tanto en lo ministerial, está detenido tanto en los familiares o cualquier cosa que tiene que ver con en el mundo espiritual. Tiene tiempo estancado esperando de que algo pueda acontecer en la vida de ellos. Pero nosotros que estamos aquí, venimos para darle una palabra de parte del Señor, para decirle que lo tiene estancado a ellos se va a ir. y que Dios lo vas a levantar del lugar que ellos están. No importa cuántos años ellos tengan, no importa cuántos minutos, cuánto tiempo ellos tienen orándole a Dios, cuánto tiempo tienen ellos esperando que el agua se mueva o que alguien lo empuje. Solamente vinimos con una palabra del Señor para decirle: hoy es el tiempo de que tú empieces a moverte del lugar donde tú estás. Hoy es el tiempo donde Dios te vas a levantar. Hoy es el tiempo donde Dios vas a romper cadena en tu familia. No sé qué es lo que te tiene estancado. No sé lo que te tiene atado. No sé lo que te tiene sepultado. Pero lo único que yo sé es que el Espíritu de Dios te vas a visitar. Y será hoy, como siempre yo digo. Y te vas a remover del lugar donde tú estás. Te vas a levantar. Vas a romper aquella cadena, aquella atadura, aquella maldición que te tiene atado durante tiempo. Es hoy que Dios lo vas a romper.
1: Aleluya, Dios le va a romper una sí. gente hoy.
3: Gloria a Dios.
5: Amén. Hoy. Amén. Hay algo que me llama la atención. Que en ese lugar dice que había un pórtico. Y un pórtico viene siendo un lugar con muchas columnas, los cuales tiene como un techado. Y ahí estaban diferentes enfermos.
2: Sí.
5: No solamente estaba el paralítico, ahí había ciego, ahí había cojo, ahí había todo tipo de personas, claro. Quizá había leproso,
2: sí.
5: Es que había todo tipo, esperando que el agua se moviera, que el ángel descendiera, que se descendiera y moviera las aguas. Yo me imagino que quizás ellos veían como el agua se movía, dijo, el agua se está moviendo, voy a aprovecharlo. Voy a aprovechar, porque para tú ver un ángel, tú tienes que estar bien espiritual,
2: sí.
5: Que Dios te dé la capacidad de tú verlo, y no es que tú lo vas a ver y te va a quedar al instante viéndolo, porque yo tuve una experiencia con un ángel, yo voy a hablar de mi experiencia, quizá hay personas que han durado mucho tiempo mirándolo, pero yo no he tenido esa dilla, yo le pido a Dios que me la dé, y si me la da cuando viene me muero, porque es muy fuerte el impacto.
0: Gloria a Dios.
5: Yo tuve la dicha de verlo y fue como un segundo. Yo miré y cuando como que me asusté, porque somos humanos, vi esa vestidura blanca resplandeciente que brillaba como un bombillo que no podía ni mirar bien y me asusto, pero inmediatamente pude entender lo que era. Cuando volví, miré, no había nada.
0: Wow.
5: Porque fue muy fuerte el impacto.
0: Sander.
5: Y yo me imagino que ese ángel movía las aguas. Inmediatamente decía, se están moviendo las aguas, vamos a aprovechar. Así. Yo me imagino que había una carrera.
2: Sí.
5: Me imagino que había una carrera, el que más rápido corría, ahí era el que recibía la sanidad. Pero este hombre estaba paralizado.
0: Wow, gracias.
2: No podía correr.
5: Este hombre no podía correr. Este hombre, ni una tortuga podía. Yo creo que la tortuga podía más rápido que él.
2: Sí.
5: Porque estaba paralítico. No tenía la facultad de moverse. Quizá este hombre no podía ni tan siquiera mover los brazos. Porque a veces tú estás paralítico de cintura para abajo. Pero tú tienes tus manos. Tú puedes moverte con tus manos. Este hombre ni tan siquiera las manos. Simplemente quizá tenía la cabeza. Sí. Seguramente solamente la cabeza podía mover. No podía hacer más nada.
0: Wow.
5: Pero tú. Dios mío.
2: Fuerte.
5: Pero tú.
0: Wow.
5: ¿Tú no estás paralítico? Tú tienes tu cuerpo bien, tus brazos bien, tus pies bien, te puedes mover, puedes caminar. Y simplemente se está moviendo las aguas y aún así tú no vas.
2: Fuerte.
5: Se wow. está moviendo, anda, está bien. Tú estás bien, tú quieres el milagro. Pero ¿qué tú estás haciendo para recibirlo?
2: Wow.
5: ¿Cuál es el movimiento que tú estás haciendo para tú recibir ese milagro? Wow. Porque el paralítico quería recibirlo. Pero el paralítico no podía moverse. Él tenía una excusa.
2: Sí.
5: ¿Y cuál es la excusa tuya?
2: Wow. Fuerte.
5: Si te están diciendo que el Espíritu Santo te está moviendo de que entramos aquí.
0: Wow, Dios mío.
5: Y tú estás bien. ¿Cuál es tu excusa?
2: Fuerte.
3: Gloria a Dios.
5: ¿Eh?
0: Wow, siento a Dios, hermano.
5: Entonces, queremos el milagro.
6: El turno de ese hombre llegó.
0: Wow.
5: Dios mío, queremos el milagro.
0: ¿Eh? Wow.
5: Queremos que Dios rompa cadena. Sí. Dios te está dando las directrices.
2: Sí.
5: Y tú no acudes. Pero hay algo que me gusta. Que Dios llega justo a tiempo.
0: Wow.
5: Él quería hacerlo, pero llegó el turno de él. Sí, ¿qué pasó? Llegó Jesús.
0: Wow. Sí,
7: gloria a Dios. Esto es una palabra profética.
0: Sí.
7: Una palabra donde se ha desatado. Wow. Realmente él no podía hacer nada, uh-huh, porque él estaba esperando, uh-huh, que alguien lo moviera. Uh-huh. Y así hay personas. Pero en el caso del que era paralítico, él no podía moverse. Y cada vez que llegaba el momento, uh-huh, pues entonces alguien iba y le tomaba el espacio, uh-huh, de ese lugar, la oportunidad. Pero en esta mañana, aunque hay personas, wow, ¿sabe qué? Uh-huh. Que se le está preguntando, ¿qué usted está haciendo? Uh-huh. Porque desde esta mañana se dice, porque él, Jesús, se le acercó y le propuso moverlo, o sea, él le pregunta, Jesús le hace una pregunta a ese hombre.
5: Sí.
7: Y en medio de la pregunta, él entiende que el hombre necesita levantarse de ese lecho.
0: Wow.
7: Pero tú sabes que él sabía que Jesús llegó y Jesús le hizo la propuesta.
5: Sí.
7: Pero ahorita tú dijiste una palabra donde hay personas.

0: dos que habían ahí que tenían la posibilidad, que tenían la facultad, que tenía su monstruosidad gruesa, buena, que podía correr, caminar, en que sea de pasito.
1: Fuerte.
0: Pero entre el montón, ay, ay, ay, ay, ay, ay, ay, entre lo que sí pueden, ay, ay, ay, ay, ay.
2: Wow.
0: Entre quizás aquellos con más conocimiento, aleluya.
3: Gloria a Dios.
0: Le llegó el turno.
1: Sí.
0: Y el mismo Jesús fue donde él.
4: El mismo Jesús.
0: Dios mío. Y le preguntó: ¿qué es lo que tú quieres? ¿Qué es lo que te falta? ¿Qué es lo que tú estás necesitando?
3: Gloria a Dios.
0: ¿Cuál es la necesidad? ¿Cuál es el problema que tú tienes con tu casa? ¿Cuál es el problema que tú tienes con tu finanza? ¿Cuál es el problema que tú tienes con tus hijos? ¿Cuál es el problema que tú tienes con el ministerio? ¿Cuál es el problema que tú tienes con tu vida espiritual? El mismo Jesús le preguntó.
3: Gloria.
0: Eso el Señor te está preguntando a ti en esta mañana.
3: Amén.
0: Gloria. Aleluya. ¿Qué es lo que te está haciendo falta? ¿Qué es lo que tú quieres? Aleluya. Llegó Jesús. Llegó aquel que tiene autoridad.
1: Wow.
0: Llegó aquel que tiene la solución. Llegó aquel que te va a sanar.
1: Wow.
0: Solamente creyendo en la palabra.
1: Sí. Wow.
3: Amén. Dios, gloria a Dios.
0: Aleluya. Aleluya. Solamente creyendo en lo que Él dijo. Porque hay cosas que suceden. ¿Tú sabes cómo?
1: ¿Cómo?
0: Cuando tú crees la palabra.
1: Así es.
0: Cuando tú obedeces.
1: Así es.
0: Si tú obedeces, entonces el Señor se va a glorificar. Y las cosas, nada más tú tienes que pensarla y yo va a materializarla.
2: Wow.
1: Fuerte.
2: Wow,
1: fuerte.
2: Yo siento a Dios.
1: Esto es fuerte. Mira, nosotros los hombres siempre está lleno de excusas porque Jesús llega al lugar, Jesús no se presenta.
3: No.
1: Jesús simplemente le pregunta a él, en pocas palabras, ya yo vi tu problema. ¿Usted quiere ser sano?
3: Sí.
1: Jesús le está preguntando si él quiere ser sano.
3: Uh-huh.
1: El hombre empieza a darle un cuestionario a Jesús de la situación que él tiene.
3: Sí.
1: Y empieza a narrar, no, que ellos llegan primero que yo estoy paralítico,
3: sí.
1: Yo no puedo ser sano, yo no puedo tener esto, no puedo. Porque el ser humano es capaz de ver mayormente su preocupación antes de ver el milagro que Dios tiene para con ellos.
3: Wow.
1: La persona prefiere verse en la parálisis que ellos tienen y no en el Dios que puede sacarlo de la parálisis.
2: Wow.
1: Hay personas que tienen una situación tan fuerte que Jehová le ha hecho la misma pregunta. ¿Tú quieres ser sano?
3: Sí.
1: ¿Tú quieres ser libertado?
3: Wow.
1: Tú quieres ver tu casa prosperar.
3: Dios.
1: Tú quieres ver tu familia rescatada.
2: Wow, wow.
1: Y la excusa que ellos tienen. No, padre, que mi hijo ya está en la drogadicción, está lejos.
3: Sí.
1: No, padre, que mi casa ya está destruido.
3: Lucha.
1: Y empieza a mostrar excusa tras excusa. Mujer, hombre de Dios, lo único que Jesús te está preguntando
3: Dios
1: a
3: mío.
1: Ti. ¿Quieres ser sano?
2: Wow.
1: ¿Quieres ver tu casa libertada?
3: Dios.
1: ¿Quieres
3: Dios.
1: Ver la cadena rota?
3: Sí.
1: Esa es la única pregunta.
3: Sí.
1: ¿Quieres ver ese milagro? Jesús no te está haciendo más preguntas de ahí. El hombre le está haciendo un cuestionario a Jesús. Y Jesús solamente le está preguntando una sola cosa.
3: Wow. Gloria a Dios.
2: En esta hora, gloria al Señor. En esta hora, gloria al Señor. Queremos que la gente pueda aprovechar. Aleluya. Gloria a Dios. Aleluya. Gloria, gloria, gloria al Señor. Hermano, Dios está preguntando ahora.
3: Gloria a Dios.
2: ¿Quieres ver un milagro o quieres, aleluya, seguir?
3: Gloria a Dios.
5: Gloria a Dios. Aleluya.
2: Dios no quiere que tú sigas en esa misma condición, como decía el profeta Víctor. Hay gente que está escuchando la radio, que tiene situaciones que tiene que salir ya de ella. Que Dios vino ahora en este tiempo y en este lugar para sacarlo de su estado. Aleluya, en su condición mal que están. Y ahora es la oportunidad, hermano, porque queremos que la gente llame y venga. Hermano, se anote en el listado y pueda aprovechar esta unción que está emanando. Porque ya llegó el Nazareno, Víctor. El Nazareno se está compaseando por aquí. El Espíritu Santo me dijo, Juan Franklin, quiero que me hable a la gente de las aguas. Porque quizá las aguas no han llegado a tu casa. Gloria al Señor, por ahora es la oportunidad. Quizá tú no has podido sumergirte, por ahora es la oportunidad. Las aguas de Dios se están moviendo. Porque había algo, él estaba esperando el agua física.
1: Sí.
2: Gloria al Señor. Pero la principal que él quería mover era el agua espiritual, su vida. Para que él saliera de la mentalidad que le,

0: estaba de estancamiento. Y hoy Dios quiere sacar gente del estancamiento espiritual. Dios quiere sacar gente del estancamiento económico. Dios quiere sacar gente del estancamiento matrimonial. Algo que está atacando a tu casa, que no deja, te deja ser feliz con tu esposo, con tu esposa. Él quiere sacarte de eso ahora.
1: Aleluya.
0: Aleluya. Yo quiero que los teléfonos comiencen a sonar. Porque vamos a orar. Es el tiempo de orar por ti. Queremos orar. Así que marque ahora el 809-550-8266. Dios está aquí para obrar en esa situación que está. Él solamente está dispuesto, Víctor, de encontrar a alguien decidido a que Dios rompa todo lo que está atacando su casa, todo lo que está atacando su familia, todo lo que está atacando su contorno. Pero es necesario de que algo acontezca contigo, Víctor.
2: Sí, Dios está decidido en hacer un milagro en la persona. Y yo creo que hoy es el tiempo donde Dios vas a tomar personas específicas,
1: sí,
2: que llegaron su turno en el día de hoy.
1: Sí.
2: Hay turno para personas que nos estén escuchando aquí en la radio, que nosotros a queremos ver, que llamen.
0: Tenemos un caballero ahí, ya oraron por él.
1: Gloria a Dios.
0: Gloria al Señor, ok, continúa. Una bendición, hermano.

0: Rami, a de venir a pedir una oración y también a cumplir con el donativo que se necesitaba para la transmisión. Padre, oro para que tú bendigas su entrada y su salida, para que tú bendigas, Dios eterno, su familia, que todo lo que él ha pedido, todo lo que él ha orado, Padre, pueda tener un cumplimiento. Mira que él vino con un corazón agradecido, con un corazón dispuesto, con un corazón diciendo: voy a ir a dar por gracia lo que por gracia he recibido. Padre, como tú amas al dador alegre, Padre, tú bendigas a este hombre, Dios. Padre, con toda bendición espiritual, y como decimos, Dios mío, con toda bendición también material, y al final le dé la vida eterna, Dios. Padre, lo bendigo en tu nombre, en el nombre de Jesús. Amén y amén. Muchas bendiciones. Gracias por venir. Que Dios bendiga ese donativo de nuestro querido hermano. Amén. Hermanos, seguimos en maratón. Y bendecimos a nuestro querido hermano Dionisio Martínez, que vino con una aportación de 2,000 pesos para el transmisor. Hermano, una bendición, ¿verdad? Él vino decidido a eso. Yo vine a traer lo del transmisor porque están solicitando y yo soy un buen siervo y útil. Así que te bendecimos, Dionisio, por este aporte de 2,000 pesos a favor de este transmisor, que estamos todavía terminando de pagar los impuestos, como dijo Kiko, que todavía queda algo ahí que pagar. Entonces le bendecimos de manera especial. Usted también, que está ahí, puede llamar y anotarse en el listado con su oración, con su petición. Anótame ahí, yo voy a colaborar para que la radio pueda mantenerse en sintonía. Así que el 809-550-8266 está disponible. Nosotros estamos ministrando, estamos pidiendo que la gente llame, porque queremos orar por usted. Usted que tiene tantas situaciones, Dios dice: llegó tu tiempo. Víctor, aleluya, hay una jornada maratónica que se tituló Llegó tu tiempo. Y yo creo que todavía hay tiempos preparados para mucha gente, Rosalín.
1: En esa jornada maratónica me acuerdo que llegué yo.
0: ¿Fue en esa jornada?
1: Sí. Llegó mi tiempo.
0: Llegó tu tiempo. Sí.
1: Llegó tu tiempo.
0: Gloria a Dios.
1: Y verdaderamente que hay tiempos que son perfectos. Dios sabe los años que tú estás viviendo en oprobio, en guerra, tanto mentales, espirituales, física. Dios sabe los años que tú estás llorando. Dios sabe los años que tú le estás pidiendo a Dios por ese esposo. Dios mío, estoy llorando, te estoy sirviendo. Yo quiero que tú hagas un cambio, que tú hagas una transformación, y a veces aguantando, soportando, esperando un cambio. Tú no ves nada. A veces tú estás orando por un hijo. Está en las drogas, está en el alcohol. Ese niño no obedece, tremendo, sale de noche. No te juntes con fulano, no te juntes con personas. Y lo hacen peor. Esa muchacha que Dios te dio, quizá la única hembra o la única hija. Y no entiende, juntándose con personas que tú sabes que no van a salir a camino. Hay un dicho que dice: dime con quién andas y te diré quién eres. Si tú andas con un profeta, va a terminar profetizando.
2: Amén.
1: Si tú andas con un adorador y tú no sabes cantar, va a terminar adorando. Si tú andas con un predicador, va a terminar predicando. Si tú andas con un pastor, en cualquier momento tú tienes un campo blanco, como mi hermana Elena y sí, mi querida Obvia.
3: ¡Aleluya!
1: Y si tú andas con un delincuente. Y si tú andas con una promiscua.
4: Gloria a Dios.
1: Así es.
2: Fuerte.
4: Gracias.
1: Entonces, tiene años orando, gimiendo, ayunando, silicio, no ve nada. Pero déjame decirte que en esta mañana llegó tu tiempo.
0: Wow, gloria a Dios. Gloria a Dios.
5: Así sí mismo.
1: En esta mañana llegó tu tiempo.
5: Gloria a Dios.
1: Si te guardaste,
0: wow,
1: si le hiciste fiel a Dios, aleluya, dice su palabra que si Él te manda y tú haces, obedece, entonces todo lo que tú le pidas a Dios en el nombre de Jesús, tú lo vas a recibir.
5: Wow. Amén. Gloria a Dios. A mí me llama mucho la atención lo de ese señor, el paralítico, ese personaje. Porque él duró tantos años ahí esperando ese milagro. La cual nosotros hoy en día, cuando nos está sucediendo algo, nos desesperamos. Nos desesperamos y no esperamos el tiempo de Dios. Porque la misma palabra de Dios nos dice que el tiempo de Dios es perfecto. Uh-huh. Y que nosotros tenemos que esperar y confiar en Él. Y confiar en el Señor, esperar en Él, porque Él el que tiene, lo que Él tiene para nosotros, Él nos lo da a su tiempo. Porque Él dice en su palabra que Él tiene promesa para nosotros.
1: Amén.
5: Entonces nosotros tenemos que esperar y confiar. Y mira, este señor estaba paralítico, él no podía moverse, pero él esperó y esperó hasta que llegó Jesús y le dijo, ¿quieres ser sano? Pero ya el Señor lo sabía, que Él quería ser sano. Pero Él se lo preguntó, porque Él dice en su palabra que nosotros tenemos que pedirle, aunque Él sepa nuestra situación y Él nos da. Entonces, el paralítico, Él esperó y esperó. Pero si hubiese sido uno de nosotros, de los que estamos aquí, nos desesperamos y nos paramos y nos vamos del lugar. Y no esperamos el milagro. Entonces, en esta mañana, le decimos a aquellas personas que se mueva a este lugar. Muévase a este lugar, porque el Señor tiene algo para usted en este lugar.
1: ¿Sabe qué? Yo meditando, mientras mi hermana Obi está hablando, como que me trasladé para el hijo. ¿Sabe qué me llegaba a la mente? Me llegaba a la mente de que este paralítico buscó a alguien.
2: Sí.
1: Buscó a alguien para que lo lleve a aquel pórtico. Este paralítico nunca perdió la esperanza.
5: Gloria a Dios.
1: A pesar de que él tenía 38 años en la situación esperando, yo me imagino que él dijo no. Me imagino a la gente diciéndole, ya vete. ¿Qué tú buscas ahí tanto tiempo?
3: Gloria a Dios.
1: Me imagino que él encontraba gente que quizá lo podía llevar a otro lugar. Él dijo, no, déjenme aquí. Algún día será.
5: Gloria a Dios.
1: Algún día Dios lo va a hacer. No te canses de orar. No. No te canses de ayunar. No te canses de presentarle a Dios ese esposo, ese hijo. No te canses de presentarle a Dios esa hija. No te canses de presentarle a Dios ese brujo que está en el frente.
2: Wow.
1: No te canses. ¡Aleluya!
3: Gloria a Dios.
1: Sigue orando, que ese brujo tiene 20 años ahí, no importa.
5: Así es, gloria
1: no
5: a Dios.
1: No importa, no te canses, no te muevas, no dejes de orar, no dejes de ayunar. No dejes de poner un cerco en tu casa, en tu familia.
3: Gloria a Dios.
1: Que te están tirando, no importa. El Dios que tú le sirves más fuerte.
3: Wow.
1: Aleluya, no te muevas, porque va a llegar el tiempo que Dios va a decir, mi hija, mi hijo me fue fiel. Y por lo tanto, yo escuché su clamor y lo voy a ayudar.
3: Así
5: amén,
3: es.
5: Gloria a Dios.
3: Él está dispuesto a ayudarte en esta hora.
1: Oh,
3: aleluya,
1: a Dios,
3: y los números de teléfono están disponibles.
1: A ver cómo está.
3: El número fue, el número del aire está. Hay gente que está escuchando esta palabra.
5: Amén.
3: Aleluya. Y está tocada ahí. Necesitas clamar. Hay cosas que hasta que tú no le externas, hasta que tú no clamas, hasta que tú no gritas, no habrá una liberación especial.
1: Gracias, Padre.
3: Así que hay oyentes que están ahí que necesitamos orar por ti. Necesitamos, queremos orar por ti. Ese 911 que tienes, hoy es el día de que Dios lo debarate, lo deseche. Así que queremos que suene el 809-550-8126. Voy a orar, es tiempo de orar. Dimos la palabra y la palabra, gloria, aunque sigamos ministrando en ciertos momentos, queremos orar por ti. Gente que tiene situaciones ahí, 911 emergentes. Es tiempo de romper toda batalla y toda situación que te puede estar aquejando. Ahí hay una llamada. Vamos a ver quién está ahí. Que lo buenas.
6: Sí, buena bendición, hermano.
3: Amén.
6: Yo pido la oración por un dolor en una pierna que tengo.
3: Póngase la mano en la pierna, corra.
6: Amén.
3: Obvia, ore por ella.
5: Querido Dios y Padre, vamos a orar, hermana, porque así como usted cree, así será hecho, en nombre de Jesús. Querido Dios y Padre, en esta hora te presentamos a nuestra hermana que acaba de llamar, nuestra hermana Juana. Señor, tú la conoces, tú conoces sus dolores en su pierna, Dios amado. Te pedimos por ella, Espíritu Santo, que tú estés tocando su pierna, que tú la liberte, que tú la sane por tu palabra, Dios. Oh, Padre, libértala en esta hora en el nombre de Jesús. Creemos que tú lo haces por tu palabra, en el nombre poderoso de Jesús. Amén, Señor.
3: Tenemos otra llamada ahí, déjame ver. Hello, buenas.
6: Sí, buenas.
3: Bendiciones, amada. Gracias, Jesús. Su nombre, amada.
6: Abel Mateo, que me le detectaron cáncer en
3: usted. Abel Mateo, usted viene a traerlo, ¿verdad?
6: Lo llevo.
3: Amén. ¿Usted, ese niño vive con usted, ese hijo suyo?
6: Hija, que me le detectaron.
3: ¿Cómo? ¿Vive con usted él?
6: No, ya no vive conmigo.
3: Ok. Levante su mano ahí.
6: Amén.
3: Ora, Rosalín.
1: Gloria a Dios, aleluya. Gracias. Dios amado. Dios de misericordia, Jesús. Dios de poder. Jehová, mira esta guerrera, levanta su mano al cielo y
3: gloria
1: adore
3: a Dios.
1: Adore, adore, adore. ¿Sabe que yo he aprendido que en los procesos, que en la batalla, cuando uno no ve salida, no ve solución, ahí es que Dios obra.
3: Sí.
1: Hay algo que Dios está trabajando, no solamente con usted, sino con ella.
3: Dale,
1: en
3: gracias.
1: Esta hora, dele gracias a Dios. Porque no solamente debemos darle gracias a Dios por lo bueno, hay que aprenderle a dar gracias a Dios por lo malo.
3: Wow, gloria a Dios.
1: Porque no sabemos qué Dios está tratando con ella.
2: Fuerte.
1: Porque el milagro Dios lo hace.
3: Wow.
1: Pero hay algo interior que hay que sanar.
3: Wow.
1: Que hay que romper. Y a veces Dios permite situaciones difíciles para que nosotros podamos entender. Y todo pasa para que Dios sea glorificado.
3: Wow, gracias.
1: Por eso yo quiero que usted levante la mano y dé gracias a Dios.
3: Wow.
1: Gracias, Señor, por lo que tú estás haciendo.
3: Sí.
1: Gracias, Señor, porque está trabajando conmigo. Gracias, Señor, porque está trabajando con ella. Oye, yo quiero que usted le diga eso al Señor. Gracias, Señor, porque usted está trabajando con la familia.
5: Oh, gloria.
1: Gracias, Señor, porque tú estás trabajando con el barrio. Gracias, Señor, porque sé que con esta enfermedad de mi hija, tú te vas a glorificar. Tú vas a unificar la familia.
5: Oh,
1: tú vas a romper cadenas. Tú vas a tratar con muchas personas para que vean que tú existes.
3: Wow.
1: Para que vean que tú eres el Dios sanador. Para que vean que tú haces milagros.
3: Oh,
1: para que vean que tú cambias.
5: Oh,
1: para
5: santo,
1: que vean
5: aleluya.
1: Que tú transformas. Para que
5: gracias,
1: vean
5: Espíritu
1: que tú
5: de Dios.
2: Aleluya.
5: Wow. Gracias, porque tú sabes en esta hora. En nombre de Dios.
1: Jehová, que así como ella llame para testificar, Dios. Aleluya, de lo que tú hiciste con su hija, de lo que tú hiciste con su familia, hiciste con su entorno.
3: Wow, gracias,
1: Jehová, te pido, Dios mío, que le dé el don de fe. Bueno. Padre amado, dale el don de fe. Jehová, para que su fe nunca mengue.
3: Wow, amén. Gracias,
1: para que su fe nunca mengue.
5: En el nombre
1: por
5: de
1: más
5: Jesús.
1: Fuerte que ella esté viendo la situación. Jehová, esa fe se incremente.
3: Wow.
1: Jehová, y que ella pueda, Dios mío, darle a otro. Padre amado, de esa fe inquebrantable.
5: Oh, gloria a Dios.
1: Gracias, Señor. Gracias.
3: Wow. Dios está en este lugar. Y ahora mismo siento una unción de milagros.
5: Oh, gloria a Dios. Sí.
3: Aleluya, gracias Espíritu de Dios. Hay una unción de liberación.
5: Gracias,
3: wow, Shama, hay una unción para romper todos yugos.
5: Oh, gloria
3: toda,
5: a Dios.
3: Anda, nada más. Mira, algo está pasando aquí.
5: Gloria a Dios.
3: Wow.
5: Oh, el Espíritu Santo de Dios se mueve en este lugar.
3: Wow, siento a Dios. Recibo esta, que lo buenas.
6: Y buenas bendiciones.
3: Amén, amada.
6: Yo creo que usted que amaneció de viernes para sábado, ¿verdad?
3: No. De lunes para domingo, viernes para sábado, ¿no?
6: De algo así, yo teniendo el estómago, me estaba muriendo, ya yo no podía más de madrugada. Y mandé, o sea, escribí porque no podía ni llamar, estaba muy mal. Inmediatamente, yo sé que era la voz suya porque era usted. decretó la palabra. Yo sentí que ese caliente me salió del estómago, me estaba asfixiando. Y se me quitó, neutralizó ahí mismo.
3: Solo hace
6: Hay
3: Dios.
6: Que tener fe en Dios, o sea, no llamarle a ver qué sucede, sino creerlo. Llamar con firmeza, con respeto hacia Dios. Uno llama, déjame ver si es verdad que ese predicador tiene eso. No, llame confiando y siga usted orando. Apúntame con 300.
3: Venga.
6: Y ore por mi salud, o sea, que Dios me la que me libre de todo mal.
3: Amén.
6: Cubra a mis hijos.
3: Amén.
6: Y me ayude a entrar también en su
3: Gloria a Dios. Aleluya. ¿Tu nombre o anónimo?
6: Déjame anónimo.
3: Anónimo, está bien.
6: Sí.
3: Gloria a Dios. Padre, gracias por esta joven, Dios. Bueno, hay una unción fresca de liberación.
5: Amén. Sí.
3: El Espíritu Santo me dijo, hay una unción de liberación.
5: Así es.
3: Rompimiento, sanidad. Aleluya. Dios va a sanar a gente como ella. Eso tuvo que ser el día que vinimos el martes.
2: Sí.
3: Que había una persona del estómago, que tú recuerdas que tú la llamaste, que creo que es la voz de ella. Hermano, alguien, esa noche fue terrible, Víctor, esa madrugada. Sobrenatural. Y así como ella, hubo mucha gente que sintieron la palabra de sanidad y fueron sanados, fueron libertados.
2: Aleluya.
3: Y esa unción se está moviendo en esta hora.
5: Amén.
3: Para sanar y libertar a todo el que lo crea, a todo el que cree que Dios puede hacer algo con usted.
2: Gloria al Señor.
3: Wow. Recibo esta, siento a Dios. Hello, buenas.
7: Hello.
3: Sí, bendiciones, amada. Hello.
7: Sí, buenas, buenas.
3: Buenas.
7: Sí. Sí, señores, yo quería decirle a ustedes, ¿usted me está oyendo?
3: Claro, le estoy escuchando, amado.
7: Sí, óigame. Que no me dio tiempo ni siquiera arreglar el cubo donde yo estaba allí en el baño. Porque yo no puedo odiar baño, yo tengo alguna silla, especialmente de yo del cuerpo, ¿sabes? Y me acostó a este señor allí para que me lo vaciara ahí en el mismo baño, ¿sabes? Para que me lo echara ahí en el baño.
3: ¿Y qué usted necesita, amado? ¿Por qué quiere que oremos?
7: Me bebí.
3: Hello. Bueno, hay como una batalla ahí con el Señor. Déjeme saber claro, directo, qué usted tiene, qué siente, qué quiere que Dios haga por usted. Porque Dios está preguntando, ¿qué tú quieres que yo haga? Aleluya. Dime, que ¿cuál es la sanidad? ¿Cuál es el problema? Él está dispuesto a sanar. Hay gente que está escribiendo vía WhatsApp. Por aquí dice, Dios le bendiga, necesito oración por mi madre, Milagro Cabrera, por un tumor en el seno izquierdo que no le permite respirar. Amén. Donde quiera que ella esté, que se coloque la mano por fe. Y declaramos sanidad para Milagros. En el nombre de Jesús. Hermano, llame ahora 809-550-8266.
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3: Bueno, hay una. Déjame ver quién me escribe por aquí.
9: Por favor, que vengan a buscar la ofrenda. No quiero.
3: Ok, una ofrenda, dice la hermana aquí en la nota de voz. Bueno, déjeme saber el nombre suyo, creo que está ahí. Vamos a anotar la ofrenda que quieren la hermana que vayan a buscar. Hermano, no me hable por notas, mejor escríbame o llámeme, si es posible. Gloria sea el Señor, 809-550-8266. Hay una unción que está obrando. Hermano Víctor.
2: Sí, poderoso lo que Dios está haciendo en el día de hoy. Jehová está sanando, está libertando, mucho testimonio está aconteciendo en el día de hoy. Y queremos que usted llame a este lugar, a esta audiencia, porque queremos orar por usted. Aprovecha la atmósfera, Jehová quiere sanarte. Solamente hay una pregunta desatada en el aire. ¿Quieres ser sano? ¿Quieres ser libertado? ¿Quieres que tu casa vea el milagro de Dios? O la manos obral quiere, no le ponga excusa a Dios, no le ponga pretexto, llame ahora mismo que queremos orar por usted. Queremos ser un clamor de guerra a favor de tu casa, de tu familia. No importa el problema que tú estás atravesando, la situación, la persecución o la batalla en la cual tú estás. Pero llame a este lugar que queremos orar por usted. Hay una palabra en el aire desatado.
3: Así es. Gloria a Dios, 809-550-8266. Alguien me escribe aquí, me dice, pacto con 500 por liberación y sanidad y rompimiento espiritual. Yo lo llevo. Amén, anota a esa persona ahí, no me dijo su nombre, pero anótalo como anónimo. Aleluya. Porque Dios está dispuesto a seguir rompiendo y seguir obrando. Cuando la unción se mueve, hermano, algo pasa. Si la unción está obrando, como dice esta canción, algo está pasando. Algo se está rompiendo, algo se está liberando. La unción, hermano, solamente es el hermano. La unción es para utilizarla.
2: Así es.
3: Todo el que tuvo una unción tuvo que usarla. No es para decir yo estoy ungido y ya, no.
2: No.
3: La unción está para sanar. La unción se usa para libertar. Y la unción está para obrar en esta hora. Está para obrar, Elena. Está para sanar, está para romper. Está para hacer un milagro sobrenatural.
10: Sí, mira el milagro que recibió, la unción que recibió Eliseo. Cuando Elías fue trascendido, realmente, él recibió una unción y la unción provocó dos milagros a la vez. Una de fuego, uno que mató, hubo un juicio, y la otra cuando el río de Jordán se abrió, que él cruzó, y cuando salieron los jóvenes, calvo, y dice que salió un oso, polar, me parece, ¿verdad? Un oso salió.
3: Un oso, no polar. No, los polares están en el invierno.
10: Bueno, oso normal. Sí, pero está bien, salió un oso, pero en el lugar de donde salió el oso, no podía haber oso por ahí. De donde salió ese oso y acabó con esos jóvenes. Entonces, prácticamente podemos ver que ahí, cuando él recibió esa unción, hubieron dos cosas al mismo tiempo. Dos milagros, uno de juicio y uno de un milagro que se abrió el río y él pudo cruzar. Y esos jóvenes, por causa de la burla, o sea que cuando Dios deposita algo en una persona, porque él dijo, él tocó las aguas en el nombre de Dios de Elías, con el manto, y hubo un milagro. O sea, la unción es una representación. O sea, el manto es una representación de la unción.
3: Así es.
10: Entonces, cuando desciende algo, o la unción, Jesús le dijo a los discípulos, no salga, a los apóstoles, no salga de Jerusalén hasta que no haya venido la promesa.
3: Wow.
10: ¿Entiendes? Y entonces él dijo, y me seréis testigo hasta en Samaria, en Judea, y en los últimos confines de la tierra. O sea que hubo una liberación de cambio por la unción que recibieron. Wow. Y la unción nosotros no la recibimos por recibirla, como decía nuestro hermano Juan Franklin, sino es para Dios provocar o hacer un milagro.
3: Así es. Así que la unción vino y se está manifestando aquí, sí, para alguien que lo necesita.
1: Amén.
3: Esa persona que tiene 9 y 11. Hay personas que están pidiendo por sus hijos, que los saque de las drogas. Otros están pidiendo que sus hijos lo firmen. Otros están pidiendo para que sus hijos haga Dios algo especial. Él está dispuesto a hacer. Pero ¿qué tú estás dispuesto a hacer por Dios?
10: Tú sabes que ahorita, Juan Franklin, cuando yo estaba llorando, cuando llegamos al principio, el Espíritu Santo me dio una palabra en Segunda de Reyes, su capítulo 21, versículo 10. Y el Espíritu Santo me decía, hay madres que tienen que creerle a Dios. Porque ha habido mucha muerte y muchas situaciones. No es que usted le va a pagar a Dios para que le cuide sus hijos. No estamos hablando de eso. Sino, mira, esta mujer llamada Rispa, dice que en el nombre del Padre, Hijo y Espíritu Santo, dice, y entonces Rispa, hija de Ajá, tomó una tela de silicio y la tendió para sí sobre el peñasco, desde el principio, desde la siega hasta que llovió sobre ellos agua del cielo, y no dejó que ninguna ave del cielo se posare sobre ellos desde el día, ni de día ni de noche, ninguna fiera. O sea que hubo una victoria, y se fue, y fue dicho a David que hacía Rispa, o sea, porque fue que hubo una situación por un pecado que cometieron y agarraron 7 jóvenes, lo ahorcaron y entre ellos estaban los 2 hijos de Rispa.
3: Amén.
10: Y ella agarró tela de silicio.
3: Hay una persona
10: y comenzó, ahí, gloria al Señor, a hacer sacrificio y las aves de rapiña no tocaron, o sea, ni las bestias del campo destruyeron los cuerpos de esos jóvenes, concerniente a lo que tú estás diciendo. Y el Espíritu Santo me decía, habla a aquellas madres que tienen situaciones por sus hijos, aquellas madres también que están pidiendo que Dios les abra puerta de empleo a hijos. Y me decía el Espíritu Santo, y hay madres que lloraban, que lloran y están llorando, porque en realidad, mira, no están desesperadas y desesperados, no encuentran qué hacer, porque sus hijos lo ven al borde de la muerte. En cuanto a los hijos que están calibrando, muchos hijos que los padres le están diciendo, deja de calibrar, no pueden porque es una fuerza contraria. Hijos que están presos, que cuando no están presos lo andan buscando, y las madres ya están desesperadas. Digo las madres, porque las madres, eso, mira cómo Rispa hizo. No habla de un hombre, habla de una mujer. Cómo ella no dejó que sus hijos le dieran una sepultura digna por causa de lo que ella hizo, tender tela de silicio, de sacrificio, de intercesión, de ayuno, gloria a Dios. Y el Espíritu Santo me decía, hay madres que tienen que creer al llamado, hay madres que tienen que reconocer que el poder es mío, hay madres que tienen que reconocer, aleluya, que están pasando proceso de dolor y proceso de lágrimas, y yo quiero que esas madres crean, gloria a Dios. Dios está haciendo un llamado a esas madres, gloria a Dios. Yo no sé, tú ves, porque como el tiempo del paralítico, el turno de él llegó en el momento que Jesús se le acercó, podemos ver que aquí también hay una palabra para esta hora concerniente a lo que mi hermano Juan Franklin está diciendo de los hijos y de aquellas madres. Nosotros vamos a hacer una vocación a aquellas madres que están en una desesperación, que están en una depresión, que no encuentran qué hacer, que cuando creen que ya salieron de la cárcel es porque lo están visitando, que cuando, ay Dios mío, mira, Dios está hablando. Y el Espíritu Santo me decía, yo quiero que las madres, aleluya, empiecen, gloria al Señor, a sembrar, a creer en mi promesa, liba soa, porque hay muchos, mira, hay muchos devoradores. Hay muchos, aleluya, muchos espíritus inmundos que están devorando. Como dice, hay muchos saltones, hay muchas orugas, levasoa. Hay muchos espíritus que se han metido en los hogares y están agarrando los hijos para devorarlos, para destruirlos. Y el Espíritu Santo me decía, es que hay madres que tienen que creerme. Hay madres que tienen que despojarse. Hay madres que tienen que entender que yo soy el Todopoderoso. Hay madres que están llorando, hay madres que en vez de traer una ofrenda van donde un brujo, di que para que le resguarden el hijo, y ahí es que el hijo se pone peor. El Espíritu Santo me hablaba de todo eso, situaciones que están pasando, alabado sea el nombre de Dios, los jóvenes, porque los padres, las madres, en vez de ser como Rispa, ir a buscar, aleluya, en la tela de silicio y hacer sacrificio, es más, sacar lo mejor para Dios. Dice, yo no sé a qué madre Dios le está hablando, a cuántas madres, pero el Espíritu me hace entender, quiero que las madres crean, alabado sea el nombre de Dios.
3: Tremendo. Por ahí tenemos una persona que necesita la oración, hermana, ¿por qué viene? Amén. Ok.
11: Seguí escuchando la emisora y de verdad que a través de ustedes el Espíritu Santo hace cosas maravillosas.
12: Gloria
11: y
12: a Dios. Grandes.
11: Y cuando yo aquí comenzaron a leer en esa lectura, yo recuerdo que esta mañana cuando yo me puse a leer la lectura, yo abrí la Biblia y en mi pensamiento, porque dije, voy a leer ahí donde yo abra, Señor. Y cuando la abrí, fue en San Juan 5, capítulo 1, Y yo misma dije, Señor, oré y dije, dame sabiduría de tu palabra, Señor, ayúdame a entenderla. Y la leí y vi que es una lectura bastante poderosa. No sé qué el Señor me quiere decir con esta lectura. De hecho, yo hasta llamé a alguien de la iglesia para conversar con respecto a esta lectura. Pero no pude porque parece que estaba trabajando. Mi Biblia está así en el comedor, abierta. La dejé así porque luego que termine de hacer mis quehaceres, pues dije, me voy a sentar tranquila para seguir escudriñando y escarbando a ver qué cosa el Señor quiere tratar conmigo a través de esta lectura. Y al ver que aquí leyeron la misma lectura que esta mañanita, yo leí, digo, wow, pero yo tengo que ir a la emisora, no puedo quedarme aquí.
1: Gloria a Dios.
11: Apagué la olla de presión, apagué los carneros, allí un amén no paró porque viene un concho medio fiado.
3: Tranquilo, tranquilo.
11: Y el modelo amén para y le dice, documentos.
3: Sí. Sí, vamos a orar por él.
11: Porque yo quiero que él consiga sus papeles. Sí. Y no lo tiene, dice los documentos. Sí. Venimos allí mismo. Y le digo yo, déjame ir a la emisora, que vamos a la emisora, mi hijo, por favor.
3: Tranquila, que Dios sabe todo lo que pasa, y todo lo que está pasando y todo lo que pueda pasar. Amén. Es decir, eso es una adversidad, una batalla. Claro, hay que andar con su documento, pero Dios sabe todo, tranquilo. Cuando viene a ver eso, lo va a motivar a que lo consiga. Ahora, lo que sí es que Dios la trajo aquí. Amén. Aún con batallas y con dificultad, Dios la trajo. Amén. Y yo le dije a usted que usted va a testificar.
11: Y yo lo creí.
3: Wow, Dios mío, levante su mano. Levante su mano. Ese que usted tiene agarrado es un paño. Pero agarre el paño, agarre el paño. El Espíritu Santo me va a agarrar. Dile a ella que agarre ese paño.
1: Gloria a Dios.
3: Gloria al Señor. Como lo que ella agarró ahorita, que era espiritual. Ahora va a agarrar algo físico, porque eso físico se le va a materializar de verdad.
1: Nombre de Jesús.
3: Wow, gracias, Señor. Ponle la mano en la cabeza, Rosalina, ahí. Wow, gracias, Señor, por ella. Gracias, Señor, porque tú la trajiste. Mira, amado, que ella dejó todo el quehacer, la batalla que tuvo en el tránsito, toda la situación. Padre, y ese sacrificio es digno de admirar. Ese es, ay, gloria a Dios. Ese sacrificio es digno de admirar. Órame por ese muchacho, Víctor. Wow, gracias. Porque él vino con un corazón sincero. Y sé, amado, que tuvo una situación no muy buena. Pero eso no muy bueno, tú lo vas a ayudar. Y vas a recompensar ese sacrificio que él hizo. Padre, gracias. Ay, Dios, muchacho. Él conoce tu corazón, muchacho. Wow. Temeroso, muy temeroso de Dios. Y Dios va a recompensarte. Aleluya, ese sacrificio que tú viniste a hacer. Wow. Ay, te amo, Jesús.
1: Espíritu Santo de Dios. Wow. Jehová derrama sanidad
3: Por ahí tengo una llamada, déjame ver quién está conmigo. Hello, buenas. Wow, qué gloria. Hello, buenas, vía WhatsApp.
12: ¿Cómo están? Buenos días.
3: Bendiciones, amado.
12: Buenos días.
3: Muy buenos días.
12: Franklin, yo quiero que ore por mí, porque yo he tenido como mucha batalla. No estoy trabajando, he arreglado varios currículos en varios sitios y no me han llamado. Y los otros días, yo creo que usted me pidió el número de teléfono mío y yo le dije por empleo. Y no me han llamado ni nada, no estoy trabajando. Tengo dos niños, soy una madre soltera, estoy en crisis, ya usted sabe. Y nadie me ha llamado, nadie, ningún.
3: Vamos a orar por ti. Escúchame. La fe, la certeza de lo que se espera. La convicción de lo que no se ve. Si tú declaras con fe, creyendo que Dios va a abrir esa puerta, Él la va a abrir. Pero no declare lo contrario. Solamente crea lo que Dios tiene preparado. Yo me gustaría que tú vinieras para acá. Tú vives muy lejos. ¿A dónde?
12: En Brisa del Mar.
3: Brisa del Mar. Haz esfuerzo y ven a la radio. Yo voy a orar por ti, pero me gustaría verte presenciar y orar aquí. Amén. Haz el esfuerzo. Haz un sacrificio. Amén. Ahora yo te presento a esa joven, te pido que le abras el camino, que la puerta que está cerrada le abra y que ella pueda llegar aquí a la radio. Hermano, 809-550-812 dice, la gente que corra, haga el esfuerzo, corra. Mira la hermana como me dijo, no podía ir. Y ella misma soltó la olla de presión, soltó loco y vino a la radio. Haga el esfuerzo. Así que, haga el esfuerzo. 809-550-812-6. Hermano, esto está terrible. La gente está llegando. Wow. Una doble porción para ti, joven. ¿Viste? ¿Tú eres cristiano? Yo te voy como un predicador evangelista. Tú predicas, ¿verdad? Tú no predicas. Tú predicas. ¿Eres evangelista? Ah, ¿eres predicador? Porque yo te veo la cara evangelista. Shando, wow. Ay, Dios mío. Ahora yo veo un cambio que Dios va a hacer contigo. Y va a comenzar desde ya. ¿Oíste? Va a comenzar desde ya. Porque hiciste un sacrificio. Gloria al Señor. Tuviste una oposición, una batalla. Y Dios va a recompensar eso. Porque Él ve con el corazón sincero que tú trajiste a esta mujer aquí. Y en lo ministerial, prepárate. Porque va a tomar un vuelo sobrenatural. Gloria a Dios. Wow, yo veo que Dios trae una expansión. Esos videos, yo lo que Dios me dice, sigue haciéndolo porque ven una expansión. Hay una canción de Chanel Nova que dice, ¿de dónde vendrá? No lo sé. Pero Él va a traer una expansión sobrenatural. Aleluya. La agenda, el mismo Dios la va a llenar sola. Ay, gracias a Dios. Macheta nada más. Tú le has dicho, Jehová, lléname la agenda. Aleluya. Y aleluya, tú has dicho, Jehová, lléname, porque yo no voy a estar pidiendo. No pida que te llenen la agenda. La agenda de Dios se va, la va a llenar sola. Sola la va a llenar la agenda. Como lo ha hecho con muchos hombres de Dios, lo ha hecho conmigo, lo ha hecho con Víctor, lo ha hecho con muchísimos. Dios lo va a llenar contigo. Y cuando llene la agenda, aleluya, al final de la jornada, una de ellas va a ser esta aquí. Dios te va a expandir, dice el Señor. Aleluya, levanta tus manos ahí. Padre, gracias por este hombre de Dios. Yo lo bendigo en el nombre de Jesús. Padre, bendigo, Dios mío, su familia, su finanza, todo lo que tiene. Si tiene esposa, bendícele. Si no tiene, bendícele con una, Dios. Padre, pero abre de puerta sobrenatural. Y que de este día él se acuerde, que sirva para testimonio de lo que tú hiciste con él en este día. En el nombre de Jesús. Amén. Dios te bendiga, mi hermano. Te bendigo en el nombre de Jesús.
13: Estaban todos juntos, unánimes, como estamos en este momento. Y de repente se escuchó en el cielo un viento recio que soplaba en la tierra, el cual llenó toda la casa donde estaban sentados. Gloria a Dios. ¡Yeah!
14: Y se le aparecieron lenguas como de fuego. Y fueron

0: Y el Espíritu Santo le entregó nuevas lenguas de fuego, conforme a lo que el Espíritu le daba que hablase. ¡Aleluya!
1: ¡Aleluya! Y en este momento, el mismo viento que sopló aquella vez, sopla en este momento acá. Mientras tú le adoras, Él se va a manifestar. Mientras tú le llames, Él se va a manifestar. Mientras barra va, si le llamas, Él se manifiesta. Si le buscas, Él

0: Gloria, gloria al Señor. Seguimos en este maratón. Dios te sorprenderá y bendecimos la vida de Damaris y Kaylin y familia, que vino y trajo una aportación de 1,000 pesos a favor de la radio. Digo, voy para allá, no me quedo fuera de este maratón y sé que Dios me va a traer algo especial y sobrenatural. Por aquí me escribe una persona y dice, Dios te bendiga, pido la oración para que Dios me quite todo desequilibrio hormonal y por ovarios poliquísticos. Me llamo Angie. Amén, Angie. Declaramos sanidad sobre tus ovarios. Que Dios produzca ovarios nuevos. Wow, gracias, Señor. Yo creo en los milagros creativos y declaro ese milagro sobre tu cuerpo ahora en el nombre de Jesús. Tenemos una llamada. Recibe, Elena Febles.
1: Bendición, buenas.
2: Buena, Dios bendiga. Estoy Amén. Llamando para que oren por mí, que tengo un dolor de garganta, que me coge el pecho y le espalda.
0: Póngase la mano en la garganta rápido, sí, corra. Gloria a Dios. Hay una palabra, Elena.
1: Amén. Gloria Amén. Al Señor. Ella cree, ¿verdad? Llamó porque cree lo que hizo Dios en esta mañana. Desde esta mañana se está diciendo que Dios está aquí. Amén. Entonces nosotros vamos a orar. Es un momento de la persona creer. Amén. Padre, en el nombre de Jesús.
0: Sí.
1: Te presentamos la garganta de ella, Dios wow. mío. No sabemos qué tiene la garganta, pero te pedimos que sea tú obrando sí, ahora.
0: Santo.
1: Jehová, en esta hora le Dios damos mío. Una orden wow. a esa garganta, Dios mío. Jehová, que todo espíritu inmundo, toda enfermedad oculta, Señor. Jehová, mira, Señor, ahora sus glándulas, sus gargantas están en tus manos. Reprendemos y echamos Ay, fuera toda wow. dolencia ahora.
0: Hay una palabra que está saliendo de ti, Elena.
1: Urale, basoa.
0: Wow.
1: Ahora, santo, y wow. Raba, recibe ahí. Wow. Ahí está el Espíritu de Dios. Cérrale, basoa.
0: Wow.
1: Ahí está Dios. Uh-huh. Te toca la garganta. Ahí ay, está ay, el Espíritu ay, de ay, Dios. Ay, recibe ay, liberación, mujer. Recibe liberación. Y Dios wow. está trabajando en tu vida. Limasoa.
0: Wow.
1: Dios está trabajando en tu familia. Limasoa. Enda. Dios está trabajando en tu casa. Dice el Espíritu Santo.
0: Wow.
1: Que no te desesperes ni te turbe. No wow. solamente la garganta. Rebasoa. Hay situaciones que está pasando ahí. Limasenda. Que dice el Espíritu de Dios. Abasoa. Se va todo lo que te está haciendo la guerra ahora.
0: Santo.
1: No solo en la garganta, sino también en tus piernas, en tu cuerpo y en el entorno.
0: Wow.
1: Y en tu casa viene trayendo el Espíritu Santo reforma y me dice el Espíritu Santo, dile a ella que va a testificar.
0: Wow. Había un pequeño nódulo que se le estaba formando wow. la garganta y se le fue. Había algo.
1: Va a testificar.
0: Wow. Ay, Dios mío.
1: Hey, gracias, Señor.
0: Wow, Dios mío.
1: Aleluya. Dios bendiga a Wilda Briche, que está en sintonía con nosotros allá en Villahermosa. Gloria a Dios, aleluya. Santo Dios.
3: Esto está poderoso. Siento que la presencia de Dios ha acorralado la cabina, hermano. Uh-huh. Y nosotros claro. queremos orar por la persona. Hay personas que están en su casa uh-huh. y están sintiendo más, esta atmósfera. Ellos sienten llamar, pero no sé cuál es la excusa que ellos están poniendo. Oiga, llame ahora. Llame ahora a este lugar porque Dios está haciendo milagros. Dios está haciendo cosas extraordinarias. Llame, llame, llame. Oh, gloria, invocamos a la persona. Lo convocamos a que llamen. Aquella persona que está atravesando situaciones. Que dice, ya yo no puedo más. Ya yo quiero tirar la toalla. No quiero seguir intercediendo. Ya yo intercedo y no lo puedo ver. El Espíritu de Dios me ha instado a mi espíritu. Que le diga a esta gente que llamen. Aquella persona que tiene tiempo detenido. Su ministerio detenido. Aquella persona que empezar un emprendimiento, pero no ha podido avanzar. Dios está diciendo, llame ahora que queremos orar por usted. Wow. Aleluya. Yo siento una transformación. Yo siento un rompimiento. Sí. Hay una unción. Hay una atmósfera fresca. Wow. Lo que el Espíritu Santo está haciendo hoy. Oiga, lo que Dios está haciendo hoy es algo sobrenatural. Yo siento que enfermedades van a salir de los cuerpos. Sí. Cáncer será vomitado. Sí. No me importa el nivel de enfermedad que ve en tu cuerpo.
0: Wow.
3: La manifestación de Dios es más grande que lo que está en tu cuerpo, mujer.
0: Wow.
3: Escucha bien lo que te estoy diciendo hoy. Llame a este lugar. Oh, Gloria, ahorita se hablaba de la unción, hermano Juan Franklin.
0: Sí.
3: Pero es que la unción se activa donde hay una necesidad.
0: Wow.
3: Y para cada necesidad hay una unción. La Biblia dice que Jesús, la unción estaba reposando sobre él simplemente para sanar. Y hay una unción wow. acoplada a la necesidad. Hay una necesidad. Hay una demanda aquí, no sé si usted lo siente, una demanda en el mundo espiritual que se está desatando. Llame ahora. Aleluya. Hello, buenas.
4: Buenas, gigante.
3: Amén, amén. ¿Con quién hablo y desde dónde?
0: Hello. Parece que se cayó esa llamada. Ahí está. No, vuelvo a llamar 809-558-266. Hermano, la unción estaba para sanar. El mismo Cristo lo dijo, porque Dios me ha unido para libertar, para sanar, para dar vista a los ciegos. Es decir, nadie puede tener un recipiente lleno y dejarlo ahí.
3: No.
0: Hay que vaciarse, hermano. Wow. Y hoy venimos llenos, pero queremos darle a alguien que lo necesita.
1: Sí.
0: Hoy no queremos llevarnos a nuestra casa. Queremos entregárselo a alguien que crea.
1: Wow. Gloria a Dios.
0: Hello.
5: Sí, buena. Dios le bendiga.
0: Amén, amado.
5: Oiga, hermano, yo también tengo lo mismo. Un dolor de garganta y un dolor de cuerpo, que ya usted sabe. Yo no sé si que eso anda, pero así que está.
0: Póngase la mano en la garganta y... A ver, gracias.
5: Gracias.
0: A la cuenta de tres, se va toda la dolencia.
5: Amén.
0: Uno, dos, tres. Ahí está.
5: Amén.
0: Gracias, Señor, porque tú lo
5: gracias,
0: haces.
5: Gracias, Señor, porque tú lo haces.
0: Wow, gracias, da gracias.
5: Gracias, gracias.
0: Porque
5: Dios
0: se
5: me
0: va,
5: bendiga más.
0: Toda batalla se va en esta hora, wow.
3: Siento una atmósfera especial. Mm-hmm.
0: Ey, gracias.
3: Siento algo sobrenatural. Siento que las aguas se agitaron. Mm-hmm.
1: Gloria wow. a Dios.
0: Recibe esa, Rosalía.
1: Bendición, buenas.
4: Amén. Tengo problemas de próstata.
0: Wow.
1: Gloria a Dios.
0: Si está, si puede tocarse cerca, usted solo, si está solo, tóquese ahí. Gracias, Señor.
1: Gloria a Dios.
0: Aleluya. Damos gracias.
3: Gracias.
0: Porque todo dolor es desaparecido ahora. Ay, papi lindo. Ay, gracias, Señor.
1: Gloria a Dios.
0: Gracias, Señor.
1: Padre Celestial.
0: Gracias, gracias. Se fue. Hermano, dé gracias porque yo creo que Dios hace ese milagro ahí sobre ti. Hello, buenas. Baja el volumen de la radio. Muy, muy, muy estridente se escucha. Se escucha. Baja el volumen de la radio primero. ¿Lo bajó ya?
6: ¿Me escucha?
0: Sí, sí. ¿Lo bajó?
6: Ok, sí. Estoy aquí.
0: Dígame ahora,
6: ma. Que me ayude en orar, por favor, por una hermana mía que está grave en San Pedro.
0: ¿Cómo se llama ella?
6: Idaísa Laureano Hidalgo.
0: ¿Idaísa?
6: Laureano Hidalgo.
0: Padre, que el nombre de Jesús. Mira dónde está Idaísa. No sabemos dónde está, pero tú sí. Ahora, Padre, por el poder de tu nombre, toda gravedad, todo lo que esté atacando su cuerpo, lo declaro inoperante. Ahora, por el nombre, aleluya, de Jesús de Nazaret. Está hecho, lo creemos. Amén. Recibe esa, Rosalina.
1: Sí, sí. Son buenas.
7: Sí, bueno.
1: Sí, Dios bendiga.
7: Sí, pido la oración por una niña que tengo en el vientre, que tengo mucha molestia. Yo voy a llevar mi ofrenda cualquier momento de esto, porque no vivo en la Romana.
0: Está bien, mamá.
1: ¿Usted está embarazada?
0: No, tiene una hernia.
1: Tiene una hernia. Ah.
0: Ora por ella, adelante.
1: Gloria a Dios. Aleluya, vamos a orar. Yo quiero que usted se ponga la mano donde usted tiene la hernia.
7: Gloria a Dios.
1: Gracias. Y yo quiero que usted le diga al Señor, Señor, yo quiero que tú quites toda incredulidad.
0: Wow.
7: Sí, amén.
1: Y si hay algo que me impide creer de que tú me sanas, que lo quites.
0: Wow.
1: Yo voy a orar, pero yo quiero que también usted comience a clamar.
7: Amén.
1: Aleluya. Creyendo que se quema en el nombre de Jesús. Creyendo que se deshace toda hernia.
0: Wow.
1: Por el poder de la palabra, por la sangre del Cordero, por aquel inmulado en la cruz. Declaramos sanidad en el nombre de Jesús.
0: Recibimos esta. Que lo buenas.
8: Dios bendiga,
0: amén,
8: habla Marta García.
1: Sí.
8: Yo quiero que haga un clamor por mi hija y su esposo en estos momentos, 911, por favor. Demonios de su sitio y de todo.
0: Gloria a Dios. Adelante, Víctor.
3: En el nombre de Jesús de Nazaret. Oh Padre, hablo esta boca, Jehová Dios eterno, declarando la palabra, Jehová Dios, que todo espíritu de suicidio, sí, todo espíritu de depresión, todo lo que corral esa mente, wow, esa mentalidad, Jehová Dios eterno, pensamiento infernal, sea atado, sea sí, reprendido, Jehová Dios eterno. No procederá el pensamiento del enemigo. Oh Padre de la gloria, todo pensamiento de iniquidad se va. En el nombre de Jesús de Nazaret, yo declaro la palabra. Oh gloria, declaro paz para esa casa, para ese hogar, en el nombre de Jesús, donde hay, aleluya, paz, no prevalece la depresión, en el nombre de Jesús de Nazaret.
0: Ahí tenemos un número. Hello, buenas, parece.
9: Buenas, sí, Dios bendiga.
0: Amén, amada.
9: Ah, pido oración por un hijo mío que está en el vicio en los Estados Unidos. Amén. Está loco en el vicio.
0: Amén. Padre, que el nombre
9: se
0: de
9: llama,
0: Jesús.
9: Se llama Jonathan.
0: Mira, Jonathan, Dios, donde quiera que él esté, oro por él, para que tú traigas un rompimiento especial y sobrenatural. Padre, que todo lo que está atacando, tú lo hagas libre. Si ha hecho libre a otros, ¿por qué no lo puedes hacer a él? Padre, por el poder de tu palabra oramos. En el nombre de Jesús. Amén. Ora, bendecimos a Daniel, un no vidente que trajo una aportación de 150. Y también a Maribel Brito con 1,000 pesos. Que Dios pueda bendecir a cada uno de esos ofrendantes. Adelante, Elena Febles.
1: Gloria a Dios. Esa madre que están llorando por sus hijos. Ahorita el Espíritu Santo le da una palabra a aquellas madres.
0: Sí.
1: Y vuelvo y repito, hermano. Nosotros no estamos cobrando por una oración por sus hijos.
0: No.
1: Pero entiendo, porque el Señor me hacía entender que Dios quiere que las madres se despojen. No importa que sean, no sean cristianas. Dios tiene un proyecto, un propósito, un plan para romper, un rompimiento. Porque Él me daba ese rema esta mañana cuando llegué, me bajó ese rema en el espíritu y trataba conmigo. Me decía, yo tengo planes, porque hay madres que están brujeando por los hijos, para que Dios y que lo... Sí, Dios no habla por hablar. Y están escuchando, hay muchas que están escuchando. Y madres que están llorando porque sus hijos eran evangélicos, son del ministerio y se han apartado. Y ahora el enemigo como que lo quiere engañar y involucrarlo en cosas extrañas. A esa madre Dios le está diciendo, vengan, vengan, entren. Porque hay madres que están haciendo pacto con el diablo por los hijos para que Dios, para que el enemigo diga que se lo tranquilice y le dan resguardo a beber. Wow. Ellas están escuchando, ellas están, ellas saben que Dios está hablando.
0: Wow.
1: Entonces, ¿por qué usted no le cree a Dios? ¿Por qué usted le dice, en vez de yo agarrar y darle 50,000 o 60,000 o 20,000 o 30,000 a un hechicero, voy a una emisora o a un lugar a que oren por mis hijos? Gloria al, Dios está hablando, gloria al Señor.
0: Así es, tenemos una llamada vía WhatsApp ahí. Hello, buenas.
10: Bendiciones.
0: Amén, amada.
10: Tengo para decirte, Juan Franco, tú te abriste sintonía. Me estoy gozando, escuchándolo.
0: Amén.
10: El Espíritu Santo te va a usar en ciencia y en liberación. Y hay personas que tú has bendecido y han desatado cuestiones sobre ellos en esta maratónica. Que a ellos, con el Señor, va a usar para bendecirte. Porque estás orando por condiciones específicas. Así que están tratando para otro, se va a desatar tu favor, tú le estás pidiendo a Dios.
0: Amén.
10: Que el Señor te sienta sobre ti finísimo y de liberación. Y ora por milagro que se van a desatar.
0: Amén. Gloria a Dios, amén. Tremendo. Wow, gloria a Dios. Dios se está manifestando en este lugar. Y queremos que la gente marque. Hay algo que se está, amado, liberando de manera especial. Y mientras usted avanza, cree en la promesa, como decía Rosalina, eso fue una oración certera. Borrar toda incredulidad, porque la incredulidad es lo que impide a que usted y yo veamos las promesas de Dios. Aleluya. Por aquí están escribiendo el WhatsApp, dice, bendiciones para todos, mi nombre es Rosa, pido oración por mi familia y por fortaleza espiritual. Hay otra persona que dice, 200 pesos de mi ofrenda. Por favor, oren por mí, por mi casa y familia. No me dijo su nombre, pero le puedes poner anónimo ahí. Otra persona está escribiendo, dicen, bendiciones, oración por mis hijos y por mi salud para que no les duelan los brazos. Eso es lo que entiendo. Gloria al Señor. Alguien más sigue escribiendo. Alguien me mandó una nota de voz. Escríbame mejor. Alguien me escribe, dame ver, tantas personas que están escribiendo por aquí.

0: Pastor, yo tengo una situación, me tiene muy preocupada.
1: Sí,
0: Aquí hay una
1: adelante.
0: iglesia
1: No,
0: y
1: amada.
0: ahí está el hijo mío.
1: Si es un problema de...
0: Duerme en la iglesia 24/7. Después que está en la iglesia, no piensa en trabajo, no piensa en nada. Ahí hay unos cuantos muchachos que están en la misma situación.
1: Bueno, amada, si es problema de iglesias, amada, ahí no, no, no. Mejor ore. No nos menciona iglesia, ya eso es un problema que hay que orar. Pero no diga eso, que hay unos cuantos que están en los mismos. No, no, así no.
2: Sí.
1: No, problema personal de la iglesia, no, no. Aquí no sacamos a la luz. Eso es proceso personal de cada iglesia. Ahora usted me ore, me dice, mire, quiero que ore una situación de que hijo, el hijo mío especial. Y ya. Pero problema de iglesia no, amada. 809-550-8266. Alguien me escribe aquí, dice, Dios le bendiga. Mi hermana Nelia se anota con 300 pesos y quiere una oración por salud. Y mi mamá se anota con 500 por un dolor de garganta. Yo lo llevo. Amén. Padre, oramos por estas hijas tuyas que piden el clamor, que están orando, que creen que tú puedes hacer algo sobrenatural y especial. Oro para que venga un milagro sobre ellas de manera abundante en el nombre de Jesús. Amén y amén. 809-550-8266. Alguien escribe aquí, dice, Dios bendiga, una oración de sanidad para mi vida, que ya salga al aire mi ministerio que está oculto. Amén. Estaremos orando. Recibo esta, que lo buenas.
3: Bueno, Dios le bendiga, mi hermano.
1: Amén, amada.
3: ¿Rosalinda ahí?
1: Ahí está, Isa.
2: Aquí estoy.
3: Mira, tú eres Enriqueta, yo no estaba haciendo, tenía ofrenda aquí para dártela, pero estaba sacando la cédula.
2: Ok.
3: Ay, sí.
2: Bueno, mi querida, entonces ya será el próximo domingo, Dios mediante.
3: Bueno, está bien. Bueno, pues yo lo que quiero es que oren por mi sur y por mí también.
2: Ok, mi amada, ¿y cuándo usted va a venir por aquí? ¿Usted sabe que usted tiene una tocaya? Ok. Mi hermano Juan Franklin Jiménez.
3: Sí.
1: Amén. Bendiciones, amado. Gracias por
3: estar.
2: Amén, ok.
1: Gloria al Señor. Yo creo que el ministro Víctor ore por esa señora también y la persona que pide por su ministerio. Hay personas que lamentablemente están estancados espiritualmente y ministerialmente.
2: Antes de que Víctor empiece a orar, quiero decirle a esa persona que el ministerio va a estar oculto, sí, por un propósito, pero va a llegar un momento de exhibición. Dios te va a exhibir, pero para él exhibirte, tiene que pasar la prueba, porque Dios no exhibe a nadie que no esté calificado. Y el ministerio va a expandirse siempre y cuando tú le seas fiel a Dios,
1: claro,
2: que tú seas obediente. Porque ahora mismo hay muchas personas que predican, no digo que ese sea el caso de la persona que escribió, pero hay muchas personas que están nómadas. Esa persona no tiene, no se rigen por un pastor, no, y si lo tienen no son de pedir permiso. Viven como chivos sin ley. Entonces, lamentablemente, algo que no está estable, que no está correcto, inmediatamente no va a ser recibido.
1: Amén. Así es.
2: Bendición, buenas.
4: Amén.
2: Dios.
4: Vamos para pactar por mi hijo con 500 pesos para que se tranquilice y el Señor salga con el pleno.
2: ¿Cómo se llama su hijo?
1: Anónimo. Te lo trae, ¿verdad, amada?
4: Amén, sí.
1: Amén. Vamos a orar por usted.
2: Pues bien, como le seguía diciendo, va a haber un tiempo de exhibición, pero se le fiera a Dios. Es lo único. Se le obediente a Dios. Y tú verás que en el momento oportuno, Dios te va a exhibir.
1: Amén.
5: Voy a orar por esa persona, pero la oración que voy a hacer para que ella permanezca.
1: Amén.
5: A pesar de la dificultad. Y así es que el ministerio se sigue. Jehová Dios eterno, mira a la joven Jehová Dios que está pidiendo, Padre amado Dios, que usted resalte su ministerio, que usted lo expanda, Padre. Yo creo en tu expansión, creo en tu resaltamiento. Creo en el cumplimiento de los ministerios. Yo pido, Padre, para que le des madurez, le des fuerza, fortaleza, resistencia, obediencia, para que esa persona, Padre, sí, pueda Señor. Permanecer, pero de raíz. Oh, Padre, pueda crecer, Padre, con la raíz sí, intacta, Señor. Jehová Dios eterno.

0: No, obra en ella, Padre. Gloria, amado Dios, en que el nombre de Jesús de Nazaret.
1: Sí, Señor.
0: Amén y amén.
2: Vamos, ahí tenemos otra llamada. Hello, buenas.
3: Buenas. Yo le bendiga. Yo quiero que hagan mi mente, porque oren por mí. Que yo estoy paralítica, no puedo moverme. Y quiero que Dios me dé paz y que yo no debe esperar. Ayúdenme, oren por mí.
2: Amén. Esa es la mejor oración que usted puede pedir, paz. En medio de esa adversidad y esa tormenta. Padre, yo oro por paz por ella. Señor, yo sé que no es fácil estar en una condición como ella lo está. Pero como le llegó al paralítico de Betesda, así también a ella le va a llegar. Padre amado, tú eres el que tiene la última, amado, y también tiene la primera palabra. Oro por ella, Dios, para que tú obres de manera especial y ella tenga la paz, porque dice tu palabra que la paz que sobrepasa todo entendimiento va a guardar nuestro corazón y nuestro pensamiento en Cristo Jesús. Abre que la paz, Dios, que ella necesita, la inunde ahora. Ay, gracias, Señor, porque tú lo haces. Dale sosiego, tranquilidad, por el poder de tu nombre, oro, Dios. Amén. Padre, mira a la persona también que pidió por su hijo que llamó. Oro para que tú le libertes, que tú rompas las cadenas de manera especial. Ten misericordia de ese hijo, de tu sierva. En el nombre de Jesús intercedo. Amén. Y amén. 809-550-8266. ¿Alguien me escribe aquí? Bueno, un listín que tiene, pero dice que ore por su hijo y por su esposo. Eso es lo que puedo entender. Recibe esa, Víctor.
4: Hello, buenas.
5: Sí, buenas, bendiciones.
4: Amén,
5: hermano,
4: amén,
5: yo quiero
4: amén.
5: Una oración para un bebé que tiene 2 años, que no quiere hablar.
4: Amén. Ok, amén, amén. Oraremos. Eterno Dios, amén. Y Padre, en el nombre de Jesús de Nazaret, Padre de la Gloria, oramos, Padre, por aquella bebé o aquel bebé, Jehová Dios eterno, para que usted venga dándole palabras, Jehová Dios, y pueda hablar. Desate esa lengua, dale conocimiento. Obra de una manera especial, Padre amado Dios, en ese niño, Padre amado Dios. Declaramos el milagro, Jehová Dios de gloria. Declaramos el milagro para que pueda hablar, Jehová Dios eterno. No vas a ir a psicólogo, oh Jehová Dios eterno, sino que usted vas a hacer el milagro. En el nombre de Jesús de Nazaret, oro, Padre de la Gloria, por un milagro. Y hecho será, Jehová Dios, en el nombre de Jesús. Amén.
2: Amén. Otra amén. Persona me dice, Dios bendiga, manito, tengo 911. Tiene una yerna mía, tiene un dolor fuerte como un embarazo. Y está pequeño, por favor. Amén. Padre, oro en esta oportunidad por esa situación de ese embarazo. Que todo pueda salir con normalidad. Que ella testifique de que tú hiciste un milagro especial en ese vientre y que no haya ninguna anormalía, ¿vale? Ni nada anormal que quiera impedir que ese embarazo pueda salir eficaz. Declaramos sanidad en el nombre de Jesús. Amén, amén. Reciba esa obvia.
6: Sí, buenos días. Dios bendiga.
3: Dios bendiga, Juan.
2: Oh, Angelita, Dios te bendiga.
3: Amén.
2: Padre, en el nombre de Jesús, oro por estos documentos que tiene tu hija. Tú sabes la situación que hay. Padre amado, aún estando siendo padre natural del país, hay batallas en la Junta, hay batallas de esos papeles. ¡Obra! Un milagro de manera abundante, de manera especial. Mira la situación con sus hijos. Padre, cubre a Ángel, cubre a Josué, cubre a Melvin, cubre a mi cuñada Angelita. Padre, oro por ellos. Para que tú hagas un milagro sobrenatural. Ahora lo creemos, lo declaramos. Amén. Hello, buenas. Hello, buenas.
7: Hello.
2: Sí, buenas, amada.
7: Buenas. Pido la oración. Pido la oración por un niño, se llama David. Que él tiene 3 años y no habla.
2: Amén. Padre, abre esa boca. Tú crees, amado, formaste la boca para hablar. Amado, le dijiste a Moisés, ¿quién hizo la boca? ¿Quién hizo al mudo? ¿Quién hizo al sordo? Padre, así mismo como tú hiciste a cada uno de ellos, ábrele esos labios. Padre, que todo lo que esté estancando su garganta, sea amado, sea algún frenillo que no lo deja hablar. Padre, ahora declaramos que se abre esa boca. Ahora en el nombre de Yeshua. Amén. 809-550-8266. La unción es para usarla, Víctor.
4: Sí, la unción está poderosa. Me alegra que hay muchas personas que están llamando a este lugar, porque ellos notan la unción y la presencia que se está manifestando. Gracias, en este lugar. Señor. Y la oración donde la persona ora y hay presencia, hay respuesta rápida. Había algo llamado el Turín en los tiempos de los sacerdotes, donde los sacerdotes iban al arca de pacto. No podía entrar siempre al arca de pacto, pero el día que entraba y estaba en la presencia, la persona acudía rápidamente orando. Mire, que yo fallé, pero quiero saber la respuesta que Dios tiene para mí. Y Jehová respondía instantáneamente. Hoy es el día de tu respuesta. Aleluya. Hoy es el tiempo de tu respuesta. Hello, buenas. Hello.
2: No prosperó esa, vuelvo a marcar, 809-550-8266. Ya son las 12 y 6 minutos, y en unos minutos vamos a ir a una breve pausa. Para retornar, vamos a volver con más. Usted que está ahí, aprovecha el tiempo de liberación, este tiempo de rompimiento. Hoy es el día en que Dios vino a hacerte libre. Amén. Aleluya, porque ya que las aguas no pudiste entrar, vino las aguas a ti. Tú no pudiste entrar a las aguas, pero las aguas han venido a ti para libertarte.
1: Amén, gloria a Dios.
2: Recibe esa, Rosana.
1: Vamos a recibir esta llamadita. Bendición, buenas.
6: Bendición, hermana. Oiga, yo le estoy llamando para que me haga una oración a una nieta mía que está embarazada y la han internado ya como una, dos, tres veces. Y todo el tiempo vomitando, todo lo, hasta el agua que se bebe lo vomita.
1: Amén. Vamos a estar orando por ella. Dios eterno, amén, Dios amén, de poder y misericordia, te presento, Dios mío, a esta embarazada, Dios. Yo te pido que tú normalices todo, Dios. Que este bebé pueda crecer en el momento, Dios mío, que ya tú plasmaste. Padre amado, que todo contratiempo que ella tenga en ese embarazo, Dios, sea deshecho por el poder de tu palabra. Y declaramos, Dios, aleluya, que tú la cubres, que tú la guardas en el nombre de Jesús. Amén. También quiero aprovechar este momento para yo estar mandándole un saludito a mi hija Rosmeilin Javier Ecea. Ella me dijo, mami, eso está poderoso. Bueno. Ella va en el transporte público, Sichoen Vacía Santo Domingo, y me dijo, mami, la guagua está, lo tienen subido, y eso se escucha poderoso. Aleluya, hay una presencia, una adoración, sí. Y de verdad que la bendigo a ella. Bendigo a cada persona que van en la guaguita, en la guagua de Sichoen, que Dios los cubra y los bendiga donde quiera que ellos vayan. Esas personas que están también en el transporte de Villahermosa, sí, la guaguita de Villahermosa, los que están en los carritos públicos, también lo bendecimos de una manera especial. Bendecimos a los motoconchos también, porque yo he visto motoconchos con su bocinita ahí, sí, encendida. Dios bendiga a esas mujeres que están en el salón de belleza. Dios bendiga de una manera especial a esas personas que están en su casa escuchando, las que están en su lugar de trabajo, en la empresa. Dios bendiga a los que tienen en su negocio, no importa lo que sea ahí en estas personas donde bregan lavando los vehículos, sí, en los talleres. Dios lo bendiga de una manera especial. Amén. Dios bendiga a cada uno de esos oyentes de Villahermosa que nos escuchan. Gloria, Dios bendiga a mi querida Julia Celestino de Dincey. Dios bendiga a mi pastor Ricardo Charle, Marisela Prensa. Dios bendiga de una manera especial de Andrea Puntos Elegante, una mujer, aleluya, guerrera, luchadora. Que Dios bendiga su negocio al junto de su hija Missouri. Dios bendiga de una manera especial al mundo y a todos los que nos escuchan.
8: Amén. Gloria a Dios.
2: Gloria al Señor. Bueno, amados hermanos, ya es las 12 y 9 minutos. Vamos a ir a una breve pausa. Para retornar, volvemos con más de este tiempo maratónico. Dios te sorprenderá. Así que usted no le cambie, que al regresar volvemos con más de esta gloria sobrenatural.

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Bueno, amados hermanos, ya estamos de regreso con esta programación de la jornada maratónica Dios te sorprenderá, siendo las 12 y 40 minutos de la tarde. Continuamos hoy en el Ministerio Bendición Incorporado, la 95.1 FM, compartiendo con cada uno de ustedes que aman esta radio, la radio de todos y de todas. Y en esta oportunidad quiero saludar a todos los oyentes que acaban de sintonizar la radio. Usted que acabó de llegar de su quehaceres doméstico, que llegó de su trabajo, que actualmente llegó de su iglesia, le saludamos de manera especial. Le invitamos a que se mantenga en sintonía con nosotros, porque todavía queda más de Dios para este tiempo maratónico.

0: 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Usted que ha decidido arrancar para acá y dice, voy a recibir lo que Dios me tiene en la radio, usted puede venir ahí, a una esquina del Toro Metálico, ahí en el Boulevard. Ahí estamos, un edificio de dos niveles, listos, preparados para ministrar a su vida. Así que el 809-550-8266 está disponible para que usted, si desea así marcar, reportar su sintonía desde, si quiere, verdad, decir, yo llegué de la iglesia, estoy reportando sintonía, o tiene alguna petición de oración, lo puede hacer. Que ese es el tiempo para orar. Verdad, profeta Víctor, todavía continuamos compartiendo con nuestro hermano Víctor Santana.
1: Estamos aquí todavía, estamos en sintonía, diciéndole a la persona que estamos dispuestos para orar por usted, por su casa, por su familia, para reportar sintonía. Nosotros estamos aquí activos todavía, con la misma atmósfera y la misma presencia del Señor, creyendo todavía de que Dios sigue sanando, libertando. Claro. Personas que llegaron con dolencia, con alguna dificultad, personas que fueron a la iglesia y siente dificultades, estamos aquí dispuestos para orar por usted. Usted que nos está escuchando, usted donde nos esté oyendo o donde esté escuchando esta radio, le estamos informando que queremos orar por usted. Queremos orar por usted, por su familia, por su casa, por su hogar, por su matrimonio. Hay guerra, hermano Juan Franklin, en los matrimonios.
0: Sí,
1: mucha bastante. Guerra últimamente en los matrimonios. Hay guerra aún ministeriales, guerra en los comercios, personas que quiere crecer y no encuentra cómo crecer. Pero nosotros estamos dispuestos para orar por usted, dispuestos para levantar una oración a favor de tu casa, de tu familia, creyendo de que Dios puede hacer el milagro. Nosotros estamos como los cuatro hombres que levantaron a aquella persona, aquel paralítico que no encontraba ayuda, ni quien lo llevara. Nosotros estamos así, aquí de pie para romper el techo y que puedan ver la gloria de Dios en su casa, en su familia, en su hogar y en su territorio. Así que pueden llamar, pueden comunicarse. Nosotros estamos dispuestos para orar por usted y por su casa.
0: Así es. Bueno, recuerden, hermanos, también que estamos en un maratón y los maratones tienen el propósito de poder recaudar fondos para así costear todos los gastos que tiene este ministerio. Actualmente, si usted está escuchando la radio a través de la vía FM, es decir, no le está escuchando por la página, sino que tiene su radio extendido, radio que toque, coge FM o AM, nos está escuchando a través de un transmisor nuevo. Sí, el transmisor que tanto hemos orado y hemos pedido, hemos solicitado, ya llegó. A través de ese transmisor, usted está escuchando la radio y ese transmisor llevó un gasto de transporte de 134,000 pesos. El transmisor, ¿verdad?, ya lo conseguimos, pero según nos informó Kiko, en la llamada que hizo, que quedó algo pendiente, ¿verdad, Kiko? Creo que fue así que me dijo, al aire ahorita. Entonces, esos impuestos que faltan por pagar, esas deudas que todavía faltan por saldar, eso se hace con la ayuda de su ofrenda o la ayuda de su colaboración. Hay muchas personas que han colaborado y otras que quieren colaborar, que aman esta radio. Me gustó la forma que lo hizo el caballero que vino.
1: Sí.
0: Él vino directo a ofrendar. Él dijo, yo vine por la colaboración que están exigiendo o están pidiendo para lo del transmisor. Se anotó ahí con 2,000 pesos, él mismo lo dejó y colaboró. Entonces, así mismo que él, pedimos de manera encarecida que cada oyente que está escuchando la radio, que entiende que tiene, que esta es su emisora, porque uno de los lemas o el lema que tiene la emisora es la radio de todos y de todas. Radio Bendición, radio de todos. Entonces, si esta radio es suya, si esta radio es mía, debemos apoyar. Nosotros en este tiempo pudiéramos estar poniendo a producir dinero. Me explico, yo pudiera estar en mis negocios, en mis quehaceres, ganando dinero ahora mismo. Pero ¿qué decidí? Decidí dejar mis compromisos personales, laborales, hasta ministeriales, para venir a compartir, apoyar y ofrendar mi tiempo en esta radio. Es decir, es una ofrenda. Es una ofrenda.
2: Eso es un esfuerzo que el Señor lo premia, claro, a su tiempo, pero Él lo hace. Entonces, esta es una emisora que el Señor ha puesto en este lugar para que usted y yo escuchemos la palabra de Dios. Así es. Porque el Señor hace cosas maravillosas con cada uno de nosotros. Así y mientras escuchamos su palabra, nuestra fe va en aumento.
0: Así es.
2: Así es que no se detenga. Esa ofrenda que usted tiene ahí detenida, venga y tráigala a este lugar. Claro. Porque Dios está en este lugar. Así y es. Así usted viene y nosotros oramos por usted, por su petición.
0: Claro, el caballero vino por para la ofrenda y de verdad fue tocado.
2: Gloria a Dios.
0: El Espíritu nos hizo entender que el hombre, verdad, fue, y él también nos hizo entender que fue lleno de su presencia al venir a sacar un tiempo y venir a esta radio. Hermano, que todo el que pisa este lugar, hermano, esto es como yo decía la semana pasada, esto es como en Nayot, en Ramat de Nayot, donde estaba el profeta Samuel y David escondidos por la persecución de Saúl, pero Saúl y fue con una actitud de acabar a David, pero el ambiente profético, wow, la unción sobrenatural que había en el entorno puso a los que venían a hacerle algo malo a decir lo contrario.
2: Gloria a Dios.
0: Es decir, que tú puedes venir con un diagnóstico médico adverso y se va a transformar.
1: Sí.
0: Wow. No quiero seguir hablando del tema pasado, pero esto es un nivel, hermano. Esto, y yo lo puedo creer así. Cuando usted pisa aquí, usted viene a recibir. Usted viene a encontrarse con Dios. A buscar a que Dios le toque y le hable. Hermano, mira, cuando estos maratones están aquí, esto debería estar las 24 horas del día. Hermano, como decimos en el ambiente coloquial dominicano, timbí, lleno, rebosado. Hermano, debe estar esta cabina de lo que está emanando este lugar.
2: Así es.
0: Porque si la gloria de Dios se mueve.
2: Así es, porque el Señor hace como Él quiera, con quien Él quiera y como Él quiera, porque Él es Dios. El Señor le espera por usted, que usted venga a este lugar y traiga su ofrenda, para que usted ofrende. Así como lo hemos hecho nosotros también en esta mañana, en este día, gloria a Dios. Y el Señor va a premiar su esfuerzo, claro, que usted haga al llegar a esta estación. Claro. Gloria a Dios.
0: Si usted quiere comprobar que verdaderamente Dios abre puertas, cuando usted viene y deja la ofrenda, hágalo y lo verá.
2: Así es.
0: El mismo Malaquías dice, probadme en esto. Pruebe verdaderamente si esto es terreno fértil. Saca un donativo de lo que Dios le ha dado y diga, yo voy para allá. Hermano, Emma, rete a cualquiera. Mira, vamos a dar una ofrenda. A ver si es verdad lo que dicen los evangélicos. Vamos a ver. Santo. No, a mí me gusta hacer, a mí me gusta los retos proféticos.
1: Sí.
0: Porque cuando el Espíritu Santo me insta a retar a alguien, hermano, yo no pierdo.
1: Así es.
0: ¿Por qué? Porque vengo con respaldo del cielo.
2: Gloria a Dios.
0: Gloria a Dios. Vengo con un respaldo espiritual a demostrarle a alguien si verdaderamente Jehová no bendice.
1: Así es.
2: Así es.
0: A demostrarle si verdaderamente Jehová no prospera. Si yo vengo aquí, gasto mi tiempo, gasto mi ofrenda, gasto mi donativo, vengo aquí a ver si es verdad. Le dijo Natanael a Felipe, o viceversa. Dijo, ¿y de acaso de Nazaret al drago? Bueno, ven y ve, lo retó. ¿Qué hizo Felipe? Le hizo un reto. Le dijo, ven a ver si es verdad.
2: Así es.
0: Santo. Y yo te reto a ti a ver si es verdad que Jehová no te abre puerta.
2: Gloria a Dios.
0: Ah, no, siento autoridad del cielo.
2: Amén.
0: Santo.
1: Y ha abierto puerta porque ha venido persona con testimonio poderoso.
2: Muy poderoso.
1: Que ha pensado que no iba a lograr.
0: Wow.
1: Y cuando ellos vienen testificando, diciendo, mira, yo pedí una petición y Jehová me lo ha contestado. Y la mayoría de personas que testifican esto, dice, yo no me pierdo ni un maratón, porque en cada maratón Jehová ha hecho un milagro en mí, en cada maratón Jehová se ha manifestado en su casa y en su familia, porque como yo digo, Dios lo está haciendo es por amor. Usted entenderá, usted siembra y tendrá tu cosecha.
2: Amén.
1: Pero Dios lo hace por amor.
0: Yo reto a alguien a que venga a colaborar aquí.
2: Así es.
0: Mano, ya lancé este reto para ver si verdad Jehová no lo hace. Gloria. Recibo esta llamada vía WhatsApp. Que lo buenas. Vía WhatsApp, el número que termina en 3301. Tiene el micrófono silenciado. Si está intentando hablar, tiene el micrófono silenciado. Vuelva a llamar. Gloria al Señor. Así que esa persona que ha acatado el reto y quiere ver si es verdad Jehová abre puerta, llámeme ahora. Láncese. Y diga, yo voy a comprobar si ese hombre es real lo que está diciendo. A ver si está loco o no. Hello, buenas. Está silenciado, me está llamando. Y dice aquí, silenciado. Tiene que quitarle el silencio, tiene que quitarle el mute. La persona que está es llamando. Gloria sea al Señor. 809-550-8266. Así que márcalo ahora. Dígame, Juan Franklin, yo me voy a unir contigo. Te voy a retar a Dios. A ver si es verdad que Él me va a bendecir, sí o no. Mano, Dios es que está lanzando su palabra.
1: Así
0: es. Y a Jehová nadie le gana, dice un coro por ahí. Vamos a ponerlo en unos minutos. A Jehová nadie le gana, hermano.
2: Gloria a Dios.
0: No hay una palabra que lance en la tierra que tenga evidencia. Mano, estamos hablando con evidencias palpables.
1: Así.
0: Evidencias notorias, evidencias, hermanos, especiales.
2: Así es, no, y que cuando Él manda, Él respalda.
1: Así es.
2: Porque Él te está mandando a darle esas palabras a los que están escuchando. Pero el Señor es que te está mandando.
0: Amén.
2: Tú no le estás hablando porque
0: gloria
2: sí.
0: Gloria a Dios.
2: Porque es Dios que manda, es Dios que habla. Gloria a Dios. Y eso es lo que nuestros hermanos y amigos que están ahí, ellos tienen que entender esa parte, que el que manda es Dios.
0: Así es.
2: Cuando Dios pone algo en nuestras manos, en nuestros corazones, nosotros tenemos que desprendernos, porque es Dios que nos está mandando.
0: Así es. O sea, que active ese amado, marque ahora el 809-550-8266.

Bueno, por aquí me escriben, dicen: Dios le bendiga, oración por mis hijos y nietos y madre, que Dios los cubra. Francisca Calcaños, ofrendo con 500 pesos, lo deposito del banco. Vivo en Santo Domingo y lo escucho vía internet. Bueno, muchas bendiciones para esa querida amada que está escuchando la radio desde Santo Domingo, señores. Así queremos escuchar a la gente que está distante, San Pedro y

transmisor está mil por mil. Puedo testificar y puedo decir que se está escuchando bien. Así que marca ahora el teléfono 809-550-8266.

0: Bueno, ahí tenemos una llamada, recibimos esta, hello, buenas.
1: Claro, Dios bendiga.
0: Amén, amado.
1: De la cuchilla del Ceibo, que está...
0: Wow, qué bendición de la cuchilla del Ceibo.
2: Ay, adiós.
0: Qué bueno. ¿Con quién hablamos?
1: Ramón Mercedes.
0: Ramón Mercedes. Bueno, muchas bendiciones para ti.
1: Claro,
0: y dígale a esa gente allá que no quiten el dial a la gente la cuchilla.
1: Okay.
0: Que sintonicen la 95.1.
1: Okay.
0: Me Dios le bendiga. 809-550-8266. Que Dios bendiga a Ramón Mercedes. Queremos gente embajadores.
2: Gloria a Dios.
0: Hermano, esa gente que tienen radios y que pueden motivar a otros a que escuchen la radio, motívele. Dígale, hay un maratón el cual necesita también nuestra colaboración, necesita que nosotros sintonicemos la radio. Esa gente quiere que nosotros estemos ahí. ¿Por qué? Porque están haciendo un tiempo de gloria, un tiempo de liberación. Así que hermanos, márquenos ahora 809-550-8266. Aprovecho y envío un saludo a la gente que está en sintonía desde Villahermosa. Mi gente de Villahermosa reportando la sintonía. Así que marque 809-550-8266. Víctor.
3: Así es. Le mando saluditos. Yo sé que Blasina está ahí. La persona que está escuchando también está ahí.
0: Saludos para Diana.
3: Sí, saludos para Diana. Hubieron personas que estaban dando testimonio también lo acontecido del martes poderoso.
0: Tremendo.
3: Estaban diciendo ellos, yo quería seguir llamando y bueno, era hasta las 5, pero hoy es el día, usted puede llamar también y nosotros estamos dispuestos para orar por ustedes. Uh-huh. Es la misma unción. Es la misma presencia, creemos en el mismo Dios. No existe un Dios del martes. El Dios es Dios de todos los días. Así que queremos orar por usted bajo ese ambiente fresco. Wow. Y quiero también que se reporte de dónde ustedes no están escuchando.
0: Claro.
3: Pueden llamar a esta emisora. Estamos aquí esperando la llamada de ustedes porque sé que Dios está haciendo cosas extraordinarias todavía. Dios está haciendo maravillas y proezas.
0: Así
3: que
0: es.
3: Comenzó temprano. Oye, tempranito.
0: Wow.
3: Sí, nosotros estamos trabajando en la obra del Señor.
2: Amén. Así
3: nosotros
2: es.
3: No estamos gastando en la obra del Señor porque hubieron personas que vinieron con problemas
2: temprano.
3: Y salieron resueltos.
2: Así es.
0: Wow, tremendo. Vamos a recibir esta llamada. Hello, buenas.
1: Buenas, te bendigo.
0: Amén, amada. ¿Con quién hablamos? ¿Qué le pasa? Padre, en el nombre de Jesús. Ahora, Dios. Amado, estoy aquí, pero la palabra no tiene fronteras. Enviamos las palabras que son espíritu y que son vida, Dios. Para que todo lo que está atacando ahora a ese cuerpo, la suelte en el nombre de Jesús. Wow. Gracias, Señor. Dele gracias a Dios, amada. Está sana. Dale gracias que está sana. Wow. Gloria al Señor. 809-550-8266. Yo me atrevo a decir, Víctor, que el Dios es el mismo Dios, pero la gloria no.
3: La gloria no.
0: Porque dice Habacuc que la gloria postrera de esta casa será mayor. Está el mismo Dios, pero con una gloria superior.
3: Superior.
0: Algo más de lo que Él te tiene que entregar. Porque hoy es el día de entrega.
3: Sí.
0: Es el día de entregarle a gente, Víctor. Porque el turno de ellos llegó.
3: Sí, llegó.
0: El tiempo de ellos llegó. Y le voy a decir algo. Hay gente que están atrás y Dios lo va a poner adelante. Wow.
3: Así es.
0: Hay gente que está esperando su turno. Y Dios me dice, mira, voy a coger contigo ahora. Llegó tu turno. Llegó el tiempo de que veas la liberación de parte de Dios.
2: Gloria
0: hay gente
2: Dios.
0: Que

ahí que tiene que decir, yo soy uno de esos. Alguien tiene que llamarme y decirme, yo soy Juan Franklin, uno de esos. Necesito ese rompimiento. Más anda. Necesito esa liberación. Necesito que lo obra a mi favor. Así que quiero escucharte. Los números del teléfono están disponibles para que lo marques ahora. 809-5582-66.

0: Seguimos, maratón. Dios te sorprenderá. Ya es la 1:03 de la tarde y continuamos con este tiempo de gloria que el Señor ha preparado para cada uno de nosotros. Porque las aguas se van a mover. Las aguas que estaban secas en tu vida, Jehová la va a mover. Porque Dios, como dice una canción, ya no hay que esperar al que el ángel descienda para mover las aguas del estanque. Hay alguien que va a mover tus aguas. Wow, gloria al Señor. Hay alguien, gloria al Señor, que va a moverte a ti para que puedas recibir lo que Él tiene preparado para ti. Este paralítico duró muchos años, esperando a que alguien lo llevara. Pero el dueño de las aguas, es más, el agua misma, porque Dios, Cristo es agua, Cristo es vida, se le presentó para darle a entender que la vida, aleluya, ya estaba frente de él, la sanidad, el milagro, y tú tienes que aprovecharlo. Este tiempo nos quedan una hora aproximadamente, y en esta hora queremos ministrarte sanidad y liberación. Queremos ministrarte rompimiento a tu vida. Así que queremos que nos marque ahora 809-550-8266. Rosalín Esea.
1: Así es. Las aguas se están moviendo a tu favor. Y debes de aprovechar esta oportunidad que el Señor te está dando de que tú puedas llamarnos, como dijo Juan Franklin, al 809-550-8266. Y que tú comiences a pedirle al Señor qué tú quieres que Él haga. ¿Qué tú quieres que Él haga contigo? Sabes que hay momentos, el Señor lo sabe todo. El Señor sabe qué nos hace falta. El Señor sabe qué nosotros estamos sintiendo. Pero también el Señor quiere que tú le digas qué tú quieres que haga contigo. ¿Cuál es la necesidad? ¿Cuál es esa piedra que tú quieres que Dios remueva de tu vida? ¿Cuál es esa situación que te estás carcomiendo por dentro que no te deja tener paz? ¿Qué es lo que está impidiendo que tú tengas ese nuevo encuentro con Dios o que tú vuelvas a esa intimidad profunda que tú tenías con Dios? Él quiere remover. Él quiere sacudir, Él quiere quemar, deshacer todo plan del enemigo. Él quiere anular todo decreto del enemigo. Pero Él quiere también que tú le digas, Señor, esto. Este es el aguijón que me está molestando. Sí. Porque hay aguijón que son necesarios. Pero es para sacudir lo que tú tienes dentro. Los aguijones no todo el tiempo se van.
2: No.
1: Hay aguijones que tienen que permanecer obligados. Son permanentes. Es lo que te va a empujar a ti. Aleluya. Poder dar lo que Dios depositó.
3: Gloria sí. A Dios.
1: Pablo le dijo: quítame este aguijón. Solamente le dijo: bástate mi gracia. Porque mi poder se va a perfeccionar en tu debilidad.
3: Gloria a Dios. Así es.
1: Yo no te puedo quitar ese aguijón. Porque eso es lo que te está motivando a orar. Eso es lo que te está motivando a levantarte de madrugada. Eso es lo que te está motivando a ayunar. Es necesario ese aguijón, lamentablemente tengo que decirte.
3: Así es.
1: Porque hay gente que no buscan de Dios si no tienen prueba. Y de la única manera que tú aprendes a buscar de Dios y aprendes a tener intimidad con Dios es cuando tú eres sacudido.
2: Así es.
1: Cuando tú tienes turbulencia, cuando tú tienes guerra. Pero de lo contrario, hay gente que se queda en modo relax. Que nada me cause molestia. Nada de lo que está pasando, nada de lo que yo estoy viendo, eso me molesta. ¡Ah! Que hay guerra, que hay muerte, que hay accidente, que hay batalla, que hay guerra. Pero yo estoy en modo relax. Nada de eso me mueve. Bueno. Y como no te mueve, entonces Dios te va. ¡Ah! Pues te voy a poner un aguijón. Porque si lo que está pasando en este mundo, en República Dominicana y en diferentes partes del país, porque las redes sociales tú no las puedes ver, porque si la ve y sufre del corazón, lamentablemente hay que buscarte un ataúd.
4: Fuerte.
1: Entonces, si nada de eso te está moviendo, no, nada de eso te está motivando a orar, si todavía tú no tienes empatía, si todavía tú no tienes un corazón ablandado, pues entonces te voy a mandar un aguijón.
3: Gloria a Dios.
1: Sí.
3: Muy fuerte, así es.
1: Hay aguijón porque cuando tú no eres hijo de perdición y tú eres hijo de salvación.
3: Así es.
1: Y Dios te está viendo estático, entonces te lo voy a mandar. Para que tú aprendas a conocerme. Para que tú me busques.
5: Aleluya.
1: Aleluya, para que tú tengas intimidad. Así yo quiero que usted llame ahora. Y yo le quiero que usted diga, Señor. Aunque usted le diga, mira, Señor, tú conoces la situación. Aunque tú no quieras decir qué es lo que está pasando. Que tú llame y diga, Señor, tú lo sabes. Tú sabes lo que yo estoy viviendo. Tú sabes lo que yo estoy llorando. Tú sabes los años que yo tengo sufriendo, como este paralítico. 38 años. Yo no sé cuántos años tú tienes, si 5, si 2, si 3, si 40, 50. Pero Dios lo que quiere es que tú le digas cuál es la situación y que tú reconozcas que Dios es el único que lo puede hacer.
3: Amén, así sí. es.
5: Gloria al Señor.
6: Hace 38 años espero mi milagro. Estoy cansado de ver a otros recibir lo que tanto he estado esperando. Siempre alguien se me adelanta en el camino al estanque. El primero que llega sana y yo quedo aquí esperando recibir ayuda y nunca llega nadie. Pero hoy siento que la atmósfera ha cambiado y la oportunidad me aventaja. Hoy se me acerca un carpintero y como si me conociera, ofrece mover mis aguas.

0: Tiempo de orar. Quiero que la gente marque el número de teléfono ahora porque vamos a orar por todos aquellos que lo necesitan. Ahí tenemos una llamada, que lo buenas.
1: Buenas tardes.
0: Buenas tardes, amada.
1: Que el Señor tenga misericordia y nos bendiga a todos.
0: Amén.
1: Yo pido la oración por el Señor Juan Espíritu Santo, que le duele un brazo y tiene las venas de la cara crecidas.
0: ¿Él está con usted ahí?
1: Sí, Señor.
0: Si puede ponerle la mano a él, hágalo, corra. Gloria a Dios. Gracias, Señor. ¿Ya lo hizo?
1: Sí, Señor.
0: Ahora usted va a orar conmigo. Y lo que vamos a desatar aquí ahora se va a desatar en su cuerpo. Señor Dios Todopoderoso, ahora vengo delante de tu presencia, unido en fe con esta tu hija, que ella ha creído y yo también. Y desatamos todo lo que le está atacando al Señor Juan ahora. Padre, lo que me dijiste, desata toda ligadura, desata toda enfermedad. Y ahora lo declaramos sano por el poder de tu palabra. Padre, que Él puede, Dios mío, caminar con libertad y que toda batalla en su vaso sanguíneo sea quitada por el poder de tu palabra. Lo declaramos y lo desatamos en tu nombre, Jehová, en tu nombre, Cristo. Amén y amén. 809-550-8266. Tiempo de atar y desatar. Hello, buenas.
2: Buenas.
0: Sí, buenas, amado.
2: Yo quiero.
0: Hello.
2: Saludos para Soria allá en el
0: State. Sí, le escuchamos. Parece que tiene interferencia. Solamente escuché que dijo saludo para el sello. Si tiene alguna interferencia, vuelve y llámenos. Porque queremos orar por ti. Hay un rompimiento. Las aguas se están moviendo ahora. Wow. Y hay alguien que Dios lo va a sumergir. Y le va a sacar toda la batalla que tiene. Ay, Dios. Recibo esta hora. Hello, buenas. Vía WhatsApp. Hello. No prosperó. Tomamos esta. Hello, buenas.
2: Sí, buenas. ¿Cómo están? Bendiciones.
0: Amén, amado.
2: Tengo una petición delante de Dios del cielo. Quiero que Dios cumpla. Si Dios lo permite. Un saludito para mi esposa allá en el cerco, Alto Mayor.
0: Amén. ¿Cuál es su nombre? Fue. Padre, en el nombre de Jesús. Él ha creído, Dios mío, a nuestro anuncio. Él ha creído a esta radio. Como Él ha creído, creemos que algo va a suceder con Él. Señor, contéstale conforme a tu misericordia y tu piedad. Padre, que Él entienda que Él no se olvida, que tú no te olvidas del clamor de los afligidos. De que tú siempre estás pendiente a cada quien, a cada uno de los que te temen. A Dios amado, tú tienes presente a cada uno de los que te claman. Porque no hemos visto justos desamparados, ni su simiente que mendigue. Ay, como tú no permites, amado, que sus hijos mendiguen. Como tú no permites echar al olvido las peticiones. Acuérdate, Dios, de los clamores de este tu siervo. Padre, por el poder de tu palabra, en el nombre de Jesús. Amén. Las aguas se están moviendo y hay que aprovechar que algo está pasando en este lugar. Se están rompiendo cadenas, profeta Víctor. Se están rompiendo maldiciones. Se están rompiendo y hay respuesta para muchos.
3: Hay yugos que se están pudriendo.
0: Wow.
3: Yugos que se están pudriendo en el día de hoy. La unción está completando lo que tiene que completar. Hay personas que están recibiendo su milagro desde el lugar donde está, simplemente escuchándolo. Pero hay personas que tienen que llamar.
4: Sí.
3: Hay personas que tienen urgencia. Es urgente su llamada. Y aquí estamos para orar por usted. Para que esa cadena se rompa.
0: Y aleluya. Y se va a romper.
3: Se va a romper.
0: Recibe esa.
3: Hello, buenas. Hello.
0: Vía WhatsApp, el número 4080. Tiene interferencia, vuelva a llamar. Nos escriben aquí, dicen, bendiciones para todos, oren por mí, por favor, por salud. Casi no puedo caminar, tengo fe que Dios lo hará.
3: Gracias.
0: Amén. Complicaciones, ok. Amén. Ora por ella, Víctor.
3: En el nombre de Jesús de Nazaret, Padre, mira a tu sierva que está pidiendo la oración, Padre de Gloria. Aquella persona que casi no puede caminar o casi no podía caminar. porque ahora declaro la palabra que caminará, Padre amado Dios, con normalidad, y que vas a caminar y verás tu gloria manifestarse sobre ella. En el nombre de Jesús de Nazaret se seca toda enfermedad y prospera la bondad de Dios sobre ella. En el nombre de Jesús. Amén.
0: Dicen por aquí, buenas tardes, que Dios le bendiga. Yo pacto con 500 pesos por una petición que le estoy pidiendo al Señor. Él sabe cuál es mi petición. Yo mañana en la tarde lo llevo, los 500 pesos. Amén, mi amada. Declaramos que esa petición que estás haciendo, Dios sea propicio, que sea favorable a cada clamor que tienes delante de Él. Aleluya, porque Dios tiene algo que el que le clama a Él, Él no lo deja sin respuesta.
4: Así es.
0: Hermano, y si te deja, es porque Él ya te está contestando.
3: Así es.
0: A veces la falta de respuesta de Dios es una respuesta, pero en este caso Dios va a responderte. Dios va a contestar tu petición. Reciban esa.
4: Bendición, buenas.
0: Vía WhatsApp. Hay alguna interferencia porque no escuchamos a la persona. Déjeme ver. Hello.
5: Le bendiga.
0: Ahí sí, había como una batallita. Ya ahí está. Hello.
5: Llamo para que oren por mí porque duele mi cuerpo. Pacto con 200 pesos. Juana.
0: Amén. Ahora declaramos sanidad sobre Juana. Dios, creemos en que tú sanas de manera inmediata, rompe sus cadenas. Dios, lo creemos que tú lo haces. Ay, santo. Bendición, buenas.
6: Sí, hello.
0: Sí, le escuchamos, amado. Sí.
6: Oscar Marino Andújar le habla. Pato con 200 pesos.
0: Usted lo trae, ¿verdad?
6: Para que oren por mí, por una sacadura de muela que me ha tenido como un contacto con la nariz y la boca. Me he hecho agua en la boca y me he la nariz. Sí, creo que me mandé a hacer un estudio y lo busco el jueves.
0: Padre, mire ese hombre, esa situación que tiene. Ten misericordia, rompe las cadenas. Ven trayendo una sanidad oportuna sobre él. Que él pueda testificar de que tú lo sanaste ahora, Dios, por el poder de tu palabra. Gracias, Señor. Hay una persona que viene por ahí. Por la petición, Dios le bendiga, amada. ¿Por qué viene?
7: Viene a ofrendar con nuestro transmisor.
0: Oh, God. Un aplauso, señor. Un dador alegre. Wow. Y eso es digno de admirar cuando la persona ama esta radio.
4: Gloria a Dios.
0: Ahora yo le pregunto, ¿qué petición usted tiene delante del Señor? Amén. ¿Y usted cree que si oramos ahora, esa beca llega antes de que se vaya este año? Pues levante su manito ahí. Vamos a orar por usted. Padre, yo creo en la oración del justo. Señor, y esta sierva ha venido con un corazón sincero. Ella no vino a pedirte, pero tú me dijiste que le preguntara cuál es su petición. Y si me motivaste a preguntarle, a decirle esto, es porque algo bueno te traes con ella.
4: Amén.
0: Señor, ella viene dándote gracias. Gracias, Señor. Y viene creyendo en que algo grande, algo sobrenatural, tú haces con ella. Ay, Dios mío. Dámele dos trigos a esa mujer. Mira, antes de orar, Dios me dijo, dámele dos trigos, corre. Ay, Dios santo. Ey, santo, porque así como yo crea, va a ser hecho. Ay, así como nosotros declaremos en esta tierra, algo va a pasar. Más santa, Dios mío. Hazlo que lo agarren las manos ahí. Wow, algo está pasando en este lugar. Wow, algo se está moviendo en esta hora.
4: Gloria a Dios.
0: Wow, ese lugar. Ay, Dios mío.
4: En nombre de Jesús.
0: Dios va a hacer lo que tenga que hacer, sierva, contigo. Wow, gracias, Espíritu Santo. Porque Dios ama al dador alegre. Y esa alegría es la que Dios recompensa. Oh, te amo, Jesús. Wow. Pero esas dos peticiones agarradas en las manos. Las veo ahí. Ay, Dios mío. Y dice Jehová, ay, Dios mío. Dice Jehová en cuya presencia estoy. Que hay una de ellas que se va a responder antes que se acabe este año.
4: Amén.
0: Endare basayaba. Gracias, Señor. Testificará de este día. Wow, te amo, Dios.
4: Gracias.
0: En el nombre de Jesús. Mujer, vete gozosa. Dios te bendiga mucho. Wow, tengo una llamada vía WhatsApp ahí. Que lo buenas. Hello, buena vía WhatsApp, ahí está. Hay una interferencia en WhatsApp. No reprenda toda malicia. No, nos están haciendo una guerra ahora con las llamadas. Gloria a Dios. Vuelva a llamar el número que me estaba llamando. Ahí está. Que lo buenas.
8: Necesito que ores por mí. Desde ayer me siento un poco mareada. No sé qué tengo. Tengo una grande batalla con mucha lucha.
0: Padre, declaro sanidad sobre ella. Diga conmigo, yo soy sana. Diga conmigo, colgó, pero declárelo ahí. Diga, yo estoy sana. Declárelo. Diga, yo soy sana por las llagas de Jesús. Toda malicia que quiera atacar mi cuerpo, la declaro inoperante. Hermano, hay que sacudirse, a veces reprender, porque hay cosas que no son normales. Hay espíritus ancestrales, influencias que andan en las tinieblas para hacernos la guerra, pero hoy se van.
4: En el nombre de
0: hoy se cancelan. Recibe esa, Víctor.
3: Hello, buenas.
9: Dios le bendiga mucho.
0: Amén. Amén.
9: Desde esta mañana que llegó Edith, quería llamarlo.
0: Es raro que venga Edith. Dígame, amada.
9: Y de una vez llega él a no dejar a morir la cosa.
0: Amén.
9: Dios le bendiga mucho. Ore por Milita.
0: Amén. Milita Polanco, mucha ya bendición. Lo sabe. Dios. Amén. Dios está obrando ahí, Milita.
9: Amén.
0: Amén. Dios te bendiga mucho. Y está trabajando. Aún está en silencio, él está trabajando, Milita. Muchas bendiciones. Pero buenas.
10: Buena, Dios le
0: bendiga. Amén, amada.
10: Llamo para que oren por un niño que tiene una batalla con su ciudadano. Yo parto con 300.
0: ¿Usted lo trae?
10: Yo lo llevo.
0: Amén, Padre, en el nombre de Jesús. Declaramos puertas abiertas con esa estatus de ciudadano que tiene ese siervo tuyo. Ahora, declaramos esa ciudadanía que pueda llegar, que él pueda pasar cada uno de los exámenes y que él testifique junto con su madre que tú lo hiciste de manera abundante. Padre, lo creo y lo declaro por el poder de tu palabra. En el nombre de Jesús. Amén. Saludamos a Brígida, que está en sintonía desde el 14 de Cumayasa. En sintonía con nosotros. Hay una llamada ahí. Que lo buenas.
11: Buenas.
0: Sí, que lo buenas.
11: Buenas, Dios le bendiga.
0: Amén, amado.
11: Yo necesito, por favor, que oren por mi mamá, Milagro Cabrera, que tiene una masa en un seno.
0: Okay.
11: Y le duele mucho y no puede respirar por eso.
0: Amén. Padre, declaramos sanidad para Milagros. Que tú rompes las cadenas en el nombre de Jesús. Y que ella testifique de que algo sobrenatural tú lo hiciste. Se mueven las aguas en este lugar, Víctor. Se mueven las aguas.
3: Se está moviendo y poderosamente. La persona está llamando y eso me está gustando. Porque tienen fe de lo que Dios está haciendo y lo que vas a hacer con su casa, con su familia, y hay una atmósfera espontánea. Desde que esto comenzó, milagro extraordinario acontecido en el día de hoy. Hay personas que simplemente han escuchado y no lo han podido ver, pero sí, yo testifico, lo que nosotros estamos viendo es sobrenatural. Personas han venido con enfermedad y ha salido sano. Personas han venido atado y ha salido libertado. Y lo que Dios está haciendo hoy es sobrenatural. Tal vez ustedes nada más están escuchando y no entienda bien lo que está pasando, pero sí, está aconteciendo cosas extraordinarias que Dios está haciendo en el día de hoy. Así que llame, estamos preparados para orar por usted, porque milagro no se ha terminado. Algo que no tiene límite y es la mano de Jehová. El milagro sigue espontáneo, así que llame a este lugar, que las aguas se están moviendo, la unción de Dios, la atmósfera de Dios está aquí, sobrenatural. Llame, estamos preparados para recibir tu llamada y orar por usted.
0: Así es, así que márquenos ahora 809-550-1266. Profeta Elena.
12: Gloria a Dios, bueno, ya estamos en cuenta regresiva, ¿verdad? Estamos sí. En la recta final, casi ya no estamos moviendo y por ahí ya está nuestra hermana Joana y estamos contentos con lo que Dios ha hecho hoy. Amén. Y seguirá haciendo, esto Amén. Es para largo, nosotros no somos difuntos, vamos a durar mucho tiempo vivos, así que tenemos que seguir comiendo y bebiendo porque el largo camino nos resta. Ustedes sabían que el enemigo declara palabra de maldición y marca y posiblemente para muchos ya uno ni existiera, pero Jehová dijo van a vivir.
13: Gloria a Dios.
12: Porque sí, para este tiempo yo iba a tener a Juan Franklin aquí, ¿verdad, Juan Franklin?
0: Claro, claro.
12: Tú no podías morir ahora, Juan Franklin. Juan Franklin tuvo un sacudimiento, ¿vale? En una jornada el enemigo creía que iba a destruir a nuestro hermano Juan Franklin. Pero ahí está nuestro hermano Juan Franklin.
0: Amén.
12: Dios le dio la victoria. O sea, son planes del diablo. El Señor los reprenda.
0: Mientras tengamos a Cristo, somos inmortales.
12: No.
0: Estamos cubiertos con su sangre en el nombre de Jesús.
12: Entonces, ¿qué te digo? Sí, el enemigo conmigo, con nosotros, pero Dios y con los que están escuchando también nos ha dado la oportunidad de poder seguir hacia adelante. O sea, no, nosotros vamos a seguir comiendo y bebiendo y caminando en el nombre de Jesús, porque el largo camino nos resta. Y esa palabra también van para aquellos que están escuchando, que quizás el enemigo le ha hecho creer que hay decreto. Pero así como ese hombre que tenía tantos años paralítico, quizás él pensó, ya no hay oportunidad de esta situación, ya tengo tantos años en estas condiciones y no he encontrado la solución. Y tengo para decirte, amigo, hermano, familia que nos escucha, hay solución en tu situación. Tú no estás en ese proceso por estar. Son planes y proyectos, propósito de Dios para Él glorificarse y para Él mostrar su poder.
0: ¿Tienes una llamada ahí, Elena?
12: Ok, bendición, buenas.
14: Dios lo bendiga mucho.
12: Amén.
0: Te escuchamos, amado.
12: Te escuchamos.
14: Por mi vida, que estoy enfermo, muy...
12: Se está como entrecortando, ¿eh?
0: Dice que está muy enfermo.
12: Oh, vamos a orar por ti. ¿Qué te sientes? Vamos a orar. Él dice que está enfermo, pero... Padre, en el nombre de Jesús, levanta tus manos ahí donde estás. Solo Dios hace el milagro. Solo Dios hace la obra, así como lo hizo con este hombre, con el paralítico, que él creía quizás dentro de su interior, la palabra no lo relata, pero posiblemente en su interior llegó un momento, quizás decir que ya no había esperanza porque nadie lo ayudaba, pero Jesús llegó. Padre, en esta hora te presento a este hombre que está ahí, Señor, y te pido, Dios mío, no sabemos cuál sea su situación, porque él dice que está enfermo, pero tú eres el médico por excelencia. Y en esta hora hacemos un clamor de fe, creyendo, Señor, que el Espíritu Santo lo visita ahora y que el Espíritu de Sanidad lo toca ahora y que donde quiera que él esté, él recibe liberación en el nombre poderoso de Jesús. Amén y amén. Gloria a Dios.
0: Por aquí bendecimos la vida de Oneiris y Francisco. 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Así que usted también puede ser copartícipe, aprovechar, ofrendar, enviar sus donativos, decir yo voy a decir presente para que la radio se mantenga al aire. Seguimos con este tiempo de Moviendo las Aguas. Ministra Esea.
15: Esa soy yo. Rosalín Esea La Fontaine, cariñosamente la chocolateada.
0: Juan Franklin. Me ha gustado ese nombre.
15: Juan Franklin quería escuchar ese nombre.
0: Yo no, yo ni te hablé de eso. para que no diga que te estaban buscando. Para que yo me quedé callado. Sin decirle nada, para que no diga que yo estoy buscando chisme. Sí, para ti te encanta, y es que yo sé que a ti te encanta ese tema. Y ahí.
15: Aleluya, así como dijo mi hermano Juan Franklin, mis amados oyentes, que nos escuchan de diferentes partes del mundo y del país. Esta jornada maratónica tiene propósito, y el propósito es de que se mantenga el aire. Pero para mantenerse el aire es con sus ofrendas, es con sus aportaciones, es con su granito de arena, como dicen. Hay una nómina, el cual se debe de cumplir. Hay unos cuantos equipos que todavía falta por comprar, por arreglar, entre otros. Hay que pagar luz, hay que comprar gasolina. Oiga, es un gasto tremendo que hay aquí.
13: Muy fuerte.
15: Pero ustedes saben que esto es 24/7.
13: Así es.
15: Esta emisora no se apaga. Esta emisora es noche, mañana, madrugada, día, tarde, a toda hora, para que ustedes estén escuchando la palabra del Señor. Esta es la iglesia de muchas personas que no pueden asistir a la iglesia por una condición de salud y que dicen, esta emisora, yo no apago ese radio, yo siempre estoy conectada, se saben hasta los anuncios de aquí.
13: Gloria a Dios.
15: Pero eso es por las ofrendas, mis amados. Sí. Si usted nos escucha en diferentes partes del país, que usted tiene la posibilidad y usted quiere aportar, usted quiere, yo quiero ser partícipe, yo quiero ser ofrendante, yo quiero ser un colaborador, yo quiero estar ahí, usted puede enviar su remesa. 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
15: Gloria a Dios. Y también, si usted no tiene PayPal, usted no tiene una cuenta, usted no está fuera del país y está en República Dominicana y usted quiere ofrendar, hay diferentes buzones. Hay buzones en De Chico, Villahermosa. Hay buzones en el Colmado de Los Ángeles. Hay buzones en la... ¿Cómo se llama la...? Bueno, hay buzones en diferentes lugares.
0: O sea, vamos a poner una pausa más adelante de los lugares donde están los buzones. Pero hay buzones distribuidos en toda la ciudad de La Romana.
15: Bien.
0: La cual usted puede ir y colaborar ahí. Obvio.
13: Gloria a Dios, así es. Yo pensando que es una gran bendición el poder tener una emisora como esta, 24/7. Así que le decimos a los...
0: Hay una llamada, obvio.
13: Buenas tardes, Dios le bendiga.
16: Sí, Dios bendiga. Que yo oí que ella dijo en el Colmado Los Ángeles, que si es el Picapiedra.
0: Bueno, no sé, hay varios Colmados de Los Ángeles, pero ese no sé cuál.
16: El Colmado de Los Ángeles no está muy lejos de aquí, de mi casa, entonces. Okay. Quiero saber, para enviar los aportes de nosotros, algo que tenemos que enviar ahí.
0: Ok. Papá Kiko, si está escuchando, confírmenos ese buzón, en qué sector es. Antes tenía aquí a mano el listado de los buzones, pero me lo quitaron de aquí, no lo veo.
16: Entonces, porque la Rale me dice de que de ahí, de esa calle, no, para allá de mi casa, una Martina, pero que yo no sé quién es. Hay otra Martina, yo pensaba que era esa, pero esa no es.
0: ¿Dónde usted vive, me dijo?
16: En el Picapiedra, en la calle 7.
0: Ok, ahí está, papá Kiko, me confirma si ahí hay un buzón cerca o es el Colmado de Los Ángeles ahí. ya que no tengo aquí para leerlo, pero yo sé que Papá Kiko tiene todos esos buzones ubicados. Ahí tenemos una llamada, se nos fue vía WhatsApp, vuelva a llamar al 809-558-266. Ahora bien, amada, la amada que está ahí. Bueno, viene un caballero por oración. Dios le bendiga, amado. ¿Por qué viene? Una oración. Ora por el Víctor. Señor Robert Espíritu Santo. Si usted, la amada que me llamó, tiene una ofrenda que quiere dar de hace tiempo, deme su número y ahí entonces enviamos a narrable. Porque ya si no encuentra el buzón, lo hacemos entonces vía mensajero. Hello, buenas. Sí, bueno. Sí, bendiciones.
17: Bendiciones.
0: Amén.
17: Para decirle que yo a las 4 de la mañana he llamado para que me hagan oración. Si me dan esa oración, parece como que el Señor que me hace así que me duerme. Como, bueno, es Dios que hace todo eso.
0: Ok. Amén. Gracias, amada. 809-550-82-66.

0: Bueno, tenemos una llamada vía WhatsApp. Vamos a recibirla. Que lo buenas.
1: Dios bendiga, Dios bendiga.
0: Amén,
1: amada. La sierva que está preguntando que dónde queda el colmado. El colmado, el colmado Cristo Liberta, donde Yaque, de Carlos Torres Montero, ahí en la calle 7.
0: Ahí hay un buzón. Hay un buzón de Radio Bendición.
1: Me copio. En la calle 7, en colmado Cristo Liberta.
0: Ahí hay un buzón, cierto, ¿verdad? Ah, bueno, ahí está la información, amada.
1: Es para la hermana que preguntó.
0: Sí. El listado de los buzones, ojalá me lo coloquen aquí, porque lo tenía aquí. Para la próxima, colóquenmelo ahí y así le aclaramos a la persona. Yo tomo rápido, lo leo, aunque haya una pausa. Que claro, ponemos la pausa. Pero si alguien me pregunta, le corregimos con el listado físico ahí. Entonces, ojalá me lo pongan ahí para el próximo domingo. Hermanos, ya son las... Es la 1:38, si queremos aprovechar ese tiempo para orar por usted. Así que márquenos ahora el 809-558-266. Bendecimos a Roberto Espíritu Santo, que trajo una aportación de 200 pesos a favor de esta radio. Así que queremos orar por ti, márquenos ahora 809-550-8260. Y seis.

0: viene un de repente para nuestras vidas, porque yo estoy incluido ahí. Yo creo que el de repente viene también para mí. Bendecimos a la vida de un anónimo y esposo, una anónima y esposa, esposo que trajo una aportación de 500 pesos y otro anónimo con 500 pesos más. Creemos en ese de repente que viene para todo el que cree en que hay algo especial para él. Alguien me estaba llamando vía WhatsApp, puede volver a marcar, porque es tiempo de que eso de repente, al paralítico de Bethesda le llegó esa bendición cuando él ni lo esperaba. Cuando él pensaba que ya no había oportunidad, llegó la oportunidad de su vida. Hay oportunidades que hay que aprovecharlas. Hay una oportunidad que va a llegar a ti. Hermano, porque le voy a decir algo, Dios, Cristo viene. Y al Cristo venir va a cumplirle a todos sus hijos las promesas que él ha hecho. Solamente él te dice, avanza un poquito más. No te detengas, no te devuelvas, no te limites, no te pares. Algo grande él va a hacer contigo. Así que queremos orar por ti. Márcanos ahora 809-550-8266. Profeta Víctor.
1: Sí, sí, que marquen, que marquen, que marquen. Queremos orar por usted. Queremos orar por usted. Viene un de repente está por manifestarse en la vida de muchas personas que está esperando un de repente, sí, que Dios haga algo con ellos. Mira, a mí me gusta algo del de repente, el que de repente no avisa. El de repente simplemente da señales, pero no avisa. Llega un momento donde la persona está cansado de vivir los mismos, peleando, batallando, luchando con la misma cosa. Pero cuando llega el de repente del Señor, las cosas cambian. La vida de la persona cambia por completo. Y yo creo que hoy es el tiempo del de repente.
0: Sí.
1: Creo que hoy es el tiempo donde Dios va a hacer de repente con persona específica en aquel lugar. Persona que nos está escuchando ahora. Persona que está orando. Mira, hay un testimonio poderoso de una familia. Un testimonio muy fuerte. Y hay que haber una familia que estaba orando por sus hijos. Yo conozco esta familia claramente. Y oraba, y oraba, y oraba, y oraba, y oraba, y oraba. Y nada acontecía. Pero un día en específico, un día, Jehová dijo, me voy a mover a misericordia por esta familia. Y las dos personas, los dos hijos de aquella señora, se convirtieron al Señor. Hoy en día son evangelistas. Wow. Y la mayoría de los evangelistas que yo conozco eran caco duro. Evangelistas que yo conozco eran caco duro, que Dios lo llamaba de una forma y era persona que no se convertía. Pero cuando el de repente de Dios se manifiesta en una casa, es difícil, aleluya, retener lo que Dios quiere ser en esa casa. Y yo creo que hoy es el día del de repente. Dios se va a manifestar en hogares, Dios se va a manifestar en casa. A mí no me importa cuánto tiempo tiene tu hijo en la calle, cuánto tiempo tiene tu nieto en la calle. Hoy Jehová vas a hacer un de repente. Hoy Dios vas a hacer un de repente. Hello, buenas.
2: De repente en mi familia, en el nombre de Jesús.
1: En el nombre de Jesús.
0: ¿Quién nos habla? Anónimo. Hello. Se me fue. Amén. Declaramos ese de repente sobre tu vida. Amén. Y queremos orar por ti, porque yo sé que algo Dios grande tiene preparado.
3: Gloria a Dios. Aleluya. ¿Sabes que el hermano Víctor? Él decía que lo de repente no avisan.
0: Así es.
3: No. Es como él dice, no avisan. Esto me traslada a mí la historia del ciego de nacimiento. Él estaba ciego. Jesús agarró lodo. Hizo salir ese lodo. Se lo puso en los ojos. Le dijo, vete a la vida.
1: Sí.
3: Pudo ver. Pero lo que pasa, lo que estaban ahí, los espectadores, los que siempre perseguían a Jesús, porque dijo, no, si dicen que fue Jesús que lo sanó, no van a entrar en el templo.
1: Ay, ay, ay.
3: Porque ese es un día de reposo. Jesús, todos los milagros que hizo fueron un día de reposo.
1: Día de reposo,
3: fue contradictorio. Un día de reposo. Porque no podemos decir que hizo sanidad un día de reposo. Lo vamos a expulsar a todos, a la familia, a todos. Sucede y acontece que le preguntan a la familia. ¿Y quién es ese que lo sabe?
1: Ay, ay, ay.
3: Él le dijo, no, ya mi muchacho es grande, ya ese es grande.
1: Creció ya.
3: Él sabe, él, ese yo lo crié, ese yo le di tamaño y él sabe lo que hace. Vayan, pregúntale a él.
1: Ay.
3: Pero hay algo que me gustó, que cuando van y le preguntan al muchacho que quién lo sanó, él dijo, una cosa te voy a decir, yo no sé el nombre, no, yo no lo conozco. Pero una cosa sí, yo sé que yo era ciego y ahora yo puedo ver. Wow. Aleluya, yo era ciego, ahora yo puedo ver. Llegó el de repente. Él no lo estaba esperando.
1: No.
3: Aleluya. Vamos a recibir esta llamada. Bendición. Buenas.
4: Amén. Yo activo ese de repente con 300.
3: Dios mío.
0: Wow.
3: Si se puede saber el nombre.
4: Eudi.
0: Wow. Santo. Ese hombre fue directo al clavo.
3: Dios. Se arrebató.
0: Wow, esa es la palabra, hermano, y directo, y conciso, preciso.
3: Dios mío.
0: Y donde van directo y preciso, hermano, ustedes ven el clavo, hay un milagro que acontece.
3: No, y con la actitud que lo dijo. Ay. Ese de repente con 300, ahí mi papá.
0: Wow.
3: Así como creíste, así será hecho. Uh-huh. Dios mío, yo quiero que tú levantes tu mano y nada más le dé gracias a Dios.
0: Wow.
3: Gracias por ese de repente que va a llegar a tu casa. Por ese de repente que va a llegar a tu familia. Por ese de repente que va a llegar a tu finanza. Por ese de repente que va a llegar a tu vida espiritual.
0: Hey,
3: por ese de repente que va a haber en tu casa. Wow. Y que Dios va a remover. Dios va a quitar todo lo que no sea de su agrado.
0: Santo Dios mío. Hay gente que se levanta y va de repente esa hora.
1: Sí.
0: Wow, Dios mío, en estos minutos van a haber gente que se le va a activar de repente. Ay, van a recibir milagros rápidos, instantáneos. Gente que van a recibir una llamada en pocos minutos. Ay, santo.
1: Wow.
0: Hello, buenas.
5: Buenas, yo rebato ese de repente para mis dos hijos que están metidos en la droga.
3: Gloria.
5: Metidos en la droga.
0: Amén.
3: Amén.
0: Amén. Así mismo, declaro lo que se activan ellos.
5: Con 1,000 pesos.
0: ¿Usted lo trae?
5: No, lo mando con el pastor LSL.
0: Ah, ok, está bien. Anónimo le pongo. ¿O su nombre?
5: Sí, anónimo.
0: Amén. Es que el nombre de Jesús está sellado y marcado. Que el de repente llegue a tu casa.
3: En nombre de Jesús.
0: Wow, gracias, Señor. Ay, Dios mío. Hay gente que se está activando ahora. Gloria al Señor, y se le está revolviendo algo sobrenatural.
3: ¡Aleluya!
0: Porque de repente va a llegar. Ay, Dios mío, yo siento a Dios en esta hora.
1: Qué locura.
0: Se está activando, Vito.
1: Se está moviendo una locura. Mira, la profeta dijo algo ahorita y quiero saber con esto.
0: Wow.
1: La profeta dijo, Jesús hacía los milagros los sábados. Y era que la gente esperaba milagros todos los días, menos el sábado. Porque el sábado era un día de reposo. Ajá. El lunes, mira, los exorcistas trabajaban de domingo a viernes. Los hospitales domingo a viernes, todo lo que estaba en Israel domingo a viernes. Y el único lioso fue Jesús diciendo, no, espérate, ellos no están esperando milagros los sábados, pues les traigo milagros los sábados. Pero ahora el tiempo ha cambiado, la gente tiene confianza de lunes a sábado, pero los domingos la gente dice, no, los domingos no se hizo para trabajar, bueno, pero los domingos Dios trabaja.
0: Wow.
1: Hay milagros que Dios va a hacer este domingo. La gente quita en el sábado y lo movían para domingo, bueno, en los domingos Dios va a hacer milagros. Y hoy será el día. Mira, la persona sabe que hay de repente para su casa. La persona sabe que viene un de repente. Se siente el de repente que verás hoy.
0: ¿Tú sabes por qué estamos aquí los domingos? Porque Dios no descansa.
1: Ah.
0: La gente dirá, pero ya, dejen el maratón los domingos. Es que no. Es que Dios me dijo hace muchos años, Juan Frank, que en el mundo espiritual no se detiene.
1: Fuerte.
0: Usted y yo descansamos. Y mientras estamos durmiendo hay ángeles que están peleando.
1: Sí.
0: Y hay demonios también que están haciendo lo malo.
3: Sí.
0: Por eso es que este emisor, hermano, está 24/7. Porque si los demonios no descansan, nosotros tampoco. Ah. Si los demonios están haciendo guerra, va a haber un grupo de intercesores que va a orar hasta que se rompan las cadenas. ¡Ay, santo!
3: ¡Nombre de Jesús!
0: Y por eso te dice, hoy domingo, hoy está tu milagro.
1: Sí.
0: Hoy domingo, hoy está el de repente.
3: Sí.
0: Hoy domingo, hoy Dios quiere obrar con tu familia. No lo dejes para mañana. Hay milagros que Dios dice hoy que lo quiero hacer contigo. Tú no sabes si mañana la unción no es la misma.
1: Ay,
0: si la unción mañana es para un vehículo. Y hoy Dios lo quiere para libertar a tus hijos. Ah, hermano, Elena decía, claro, hay gente que tiene que anotarse por sus hijos. Usted no sabe si la unción de hoy es para libertar al que está cautivo. Mañana es una unción nueva, diferente, contraria. Contraria no porque contraria que Dios no va a obrar, sino que no es lo mismo lo que se está haciendo hoy.
3: Sí.
0: Hoy es la unción de que Dios dar de lo que estás pidiendo.
3: Amén. Amén.
0: Así que tienes que aprovecharlo, tienes que moverte. Tienes que decir, miren, estos 5 minutos que nos quedan, voy para allá.
3: Gloria a Dios.
0: Voy a arrancar, voy a coger un taxi, voy a coger una bola, voy a coger lo que sea. Pero algo va a pasar conmigo, algo va a pasar con mi familia. Algo va a pasar con mi contorno, algo tiene que suceder. Voy a provocar un tsunami, un epicentro espiritual. ¡Gloria! Para que algo tenga que romperse. Alguien que está ahí tiene que decir, algo va a pasar. Sí.

Así que quiero que nos marquen 809-550-8266. Quiero tres llamadas. Ojalá se crezca, pero quiero tres llamadas para orar antes de despedirnos. Nos quedan ya poquitos minutos y quiero esas tres llamadas. Ahora me llamarán 4, 5, 6, 7. Pero ya como llegó nuestro tiempo, de este tiempo, porque los espíritus de los profetas se someten a los profetas. No es que yo siento a Dios igual, no. Hay un nuevo profeta que viene ahí y hay que respetar ese horario. Así que quiero tres llamadas para cerrar este tiempo de liberación, para orar por sus peticiones especiales, Eso es lo que quiero, que queremos orar. Así que márquenos ahora, 809-550-8266.

809-550-8266. Quiero tres personas para cerrar este listado que quieran, amados, orar. Que usted tiene una petición especial. Quiero aprovechar estos dos minutos que nos restan para poder orar por ti. Así que nos puede marcar 809-550-8266.

0: Bueno, tengo una llamada. Déjeme recibirla. Déjeme recibir esta llamada vía WhatsApp. Hello, buenas.
1: Le bendiga.
0: Amén, amada.
1: Pero de repente por la oración de, para mis hijos, y que y una bendición que viene por ahí en el nombre de Jesús, que llegue, que yo le espero en el nombre de Jesús.
0: Amén. Padre, en el nombre de Cristo, en esta oportunidad oramos para que tú puedas obrar en esa bendición. Que así como tú abriste las puertas de los cielos a nuestro favor, la abras a favor de tu sierva. Dios, contesta esta petición de tu hijo y ven obrando de manera abundante, especial y sobrenatural. En el nombre de Jesús. Dos llamadas más. Quiero orar por ti. Ahí está la segunda. Hello, buenas. Sí, buenas.
2: Quiero la oración. Buena, Dios bendiga. Quiero la oración por salud.
0: Por salud.
2: Por mis hijos, mi familia.
0: Amén. Ora, hermana Rosalín, por la familia y la salud de esta sierva.
3: Dios adelante. Eterno, Dios de poder, seguimos, Dios mío, delante de tu presencia, presentándote, Dios mío, la familia de esta sierva. Jehová, tú la conoces, tú conoces sus hijos, tú conoces, Dios mío, qué es la situación que ella tiene, Dios, que ella quiere que sea cambiada. Yo te pido, Dios mío, que rompa cadena, que establezca tu orden, en el nombre de Jesús. Amén.
0: Tenemos otra llamada ahí. Hello, buenas.
4: Sí, buena. Yo activo el de repente de Dios sobre mi salud, sobre la liberación de mis hijos, en el nombre de Jesús. Apúntame con 500 pesos.
0: ¿Su nombre?
4: Angelita.
0: ¿Usted lo trae?
4: Mercedes, sí, yo lo llevo.
0: Amén. Víctor, ora por esa sierva, declárale sanidad y liberación en el nombre de Jesús.
5: En el nombre de Jesús de Nazaret. Que levante su mano ahí donde está, que vamos a orar rápidamente. Padre eterno, Dios de gloria, Dios de misericordia, Dios eterno, intercedo, declaro una palabra sobre aquella persona.

0: Declaramos sanidad sobre Aneudi, adi que toda malicia, que toda influencia, él sea libre por el poder de tu palabra. Lo declaramos en el nombre de Jesús. Amén, amén. Bueno, amados hermanos, hasta aquí nos ayudó el Señor. Será el próximo domingo o mañana en la madrugada que estaremos por este lugar. Así que...
1: Quiero orar por alguien.
0: Quiero orar por alguien. Adelante, sí. Hermana, ore.
1: Querido Dios y Padre, en esta hora yo te presento a mi hermana Maribel. Tú la conoces, la sierva de allá de Río Salado. Ella ha pedido por sus hijos, Señor. Yo te pongo a sus hijos en tus manos, Padre. Tú dices en tu palabra que herencia de Jehová son los hijos. Yo te lo presento, Dios. Yo te pido que en el nombre de Jesús tú lo liberte, que tú lo liberte del alcohol, que tú lo liberte de los vicios, Señor. En tus manos ellos están, Señor. Rompe esa cadena, Espíritu Santo de Dios. Muévete con poder y gloria en sus hijos y en su hogar también, en el nombre poderoso de Jesús.
0: Amén. Amén. Por Señor. Aquí hay una aportación de nuestra querida Joana Mejía, la potente, hermano, una mujer de Dios. Que testificamos que tiene a Dios. Y yo quiero orar por ella. Porque yo sé que Él de repente viene para ella. Amén. Padre, que el nombre poderoso de Jesús. Levanta tu mano, Joana. Y anda, y vas a poner las dos manos tuyas, Rosalín. Ponla así, Joana. Mira, así. Así, ponla así. Wow, usted está terrible. Ponla así. Ahora, exactamente. Lenda, arriba, senda, ramajaya, ma. Ay, Dios mío, Joana. Lenda, arriba, senda, ramajaya, ma. El Señor ha visto tu ruego, ey Dios mío, ha visto tu clamor y tu petición, y Él dijo, soy propicio a ella, ay santo, Él dijo, soy propicio, clamaste, ay Dios, pediste, ay santo, y soy propicio, voy a responder, dice Dios, ay gloria a Dios, y esa respuesta viene rápido. Porque hay un testimonio que lo vas a decir aquí a boca llena. Respuesta a boca llena, Joana. Respuesta a boca llena. A la espera se acabó. Ay, Dios mío. Él te dice, la espera se acabó. Y viene un testimonio a boca llena, dice el Espíritu Santo, Joana. Va a testificar si verdaderamente Dios es real o no. Ay, Dios mío, gracias por esta petición de tu hija. Aleluya, que viene de manera fugaz y rápido. Y de manera rápida, rápida, rápida, rápida, dice el Señor. Dios mío, gracias. Ay, que de repente viene para tu vida, Joana. Que de repente.
2: Declaro un antes y un después.
0: Wow, wow.
2: Declaro un río de agua viva.
0: Wow.
1: Oh, gloria a Dios.
2: Ven llevando, alabando. Ven transformando, restaurando.
0: Wow,
2: Dios mío,
0: wow.
2: Nombre de Jesús. Herida, Nazareno de gloria.
1: Oh, gloria a Dios.
2: En el nombre poderoso.
0: Ay, Joana, prepárate, mija. Jesús. Ay, santo. Porque Dios es real. Va a mostrar su realeza sobre ti. Ay, santo Dios. Oh, Padre, gracias. La mujer no vino por casualidad tras esta petición.
2: Date rápido, Narciso, que se me van.
0: Hermano, hasta aquí nos ayuda el Señor. Será el próximo domingo, donde tendremos un mover igual o mayor. Así que se despide con ustedes su hermano Juan Franklin Jiménez.
3: Rosalín S. La Fontaine.
1: Lucila Castillo.
0: Bueno, y los hermanos que están por ahí conversando, despídanse, hermana Elena y Víctor. Bueno, despídanse que nos vamos. Su gente está escuchando y dice, ¿dónde están esa gente? Despídanse, Víctor.
4: Me despido, estuvo con ustedes su hermanito Víctor Santana, así que Dios le bendiga y Dios le guarde.
5: Y su amiga y hermana pastora Elena Feble, Dios me le bendiga de manera especial a todos.
0: Amén, amén. Así que hermano, no se vaya, que por ahí viene un equipo especial de parte de nuestra querida hermana Joana Mejía. Así que Dios le bendiga, hasta la próxima.

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Jesús a Cristo. Dios mío. Dios bendiga a mamá Chicha. Que Dios le bendiga. Seguimos. Seguimos. ¿Dónde está tu Dios?

0: buenas tardes. Seguimos en su jornada maratónica con el tema Dios te sorprenderá. 24 minutos. Domingo 28 de junio. Gracias al Todopoderoso que nos has ayudado hasta aquí. Sí, nos ha traído Dios. Bendiciones mil para ti que estás en sintonía con esta radio estación, la 95.1 FM. ¿Se oye o no se oye, hermanos? Hermana Soraya, ¿se oye o no se oye? Entrenando, estamos entrenando. Ya transmisor nuevo, así que esperamos que se reporten esas personas las cuales están escuchando la radio nítido con más power.
1: Ay, ay, ay. Uy, yo veo, yo siento a Dios aquí. ¿Dónde?
0: Ay, dime. Ay, ¿dónde está tu Dios?
1: Mi Dios al alcance, mi Dios al destino, mi Dios tan bueno, yo lo medicino. A mí me sanó, él me vistió, que no decía.
0: Gracias al Señor por ese privilegio que nos da de adorarle, de engrandecer su nombre cada día.
1: Levanta la

0: Vamos a ver las personas que están en sintonía con nosotros. Así que 809-550-8266 es la vía de contacto con nosotros. Dime y cuéntame desde dónde está usted en sintonía. 809-550-8266 puede llamar por la vía de WhatsApp o por la vía de línea directa. Sí, y cuéntanos. Tú que estás en el centro de la ciudad, la gente de Villahermosa. Yo voy a ver quiénes son los primeros que entran. Si lo de la centro de la ciudad o lo de Villahermosa. ¿Qué te piensas? ¿Cuáles son los primeros que entrarán? ¿Cuáles son los primeros que llamarán? Bueno, ¿lo de Villahermosa o lo del centro de la ciudad?
1: El centro de la ciudad tiene que llamarnos primero, pero hay un pueblo ahí en Villahermosa que no se queda atrás.
0: La gente de San Carlos, la gente de Villa San Carlos, la gente de Comajón, la gente de Piedra Linda, la gente de esta gente de Don Juan II.
1: Ahí hay una, vamos a ver.
0: Ay, tengo nervios. espérate. Ahí. Bendición buena.
2: Alfreda de la Lechosa.
1: Bueno, se fueron lejos. O sea que el transmisor está haciendo el trabajo.
0: Ey. Aleluya. ¿Y cómo se está escuchando allá? Ve acá, hermana, dígame. No va a tener gusto así. ¿Se oye o no se oye?
1: Se oye.
3: El señor me mandó a llamar.
0: 809-550-1515. Sí, vamos a saludar a la gente de Venerito. Sí, en estos días tuvo una hermana de Venerito acá. Ay, Dios mío, la hermana apellido Soriano.
1: Okay.
0: Soriano, sí. Ah, hermana, llámeme que se me fue el nombre. El apellido Soriano, la hermana que me trajo el regalo. Okay. Hermana, usted que me trajo el regalo, apellido Soriano. Dios le bendiga. Dígame usted, ¿de dónde usted está en sintonía?
4: Buenas tardes, aquí de Villahermosa.
0: Hey.
4: Villahermosa. Dios me le bendiga mucho.
0: Amén.
4: Llamado porque mañana yo quiero ir para allá, pero entonces quiero que me ore por un dolor de espalda que tengo yo bien.
0: Sí, la hermana Soraya va a orar.
4: Mañana yo voy.
0: Y usted trae...
4: Yo llevo 500 pesos.
0: Ah, bueno, pero mira, ahí mismo la vamos a entrar. Vamos a estar orando por usted, hermana querida, hermana Soraya. Amén. Anónimo, por la manuela, no.
1: Amén. Padre, en el nombre de Jesús, mire, hermana, Dios, aleluya, te la presento de una manera especial, Dios. Estoy bendiciéndola, fortaleciéndola, Padre, salvando su familia, rompiendo la cadena, Dios. Mira sus peticiones que están delante de ti. Contéstala conforme a tu voluntad, Dios.
0: En el nombre de Jesús.
1: Ayúdala a vencer, Dios. Dale salud y año de vida en el nombre de Jesús.
0: Reprende y ato toda malicia en su espalda, Dios amado. Y declaro sobrenatural tus bendiciones sobre esta hermana.
1: Nombre de Jesús.
0: Que toda dolencia, si es viento, como se llame, Padre, en el nombre de Jesús, declaro un milagro sobre ella.
1: En el nombre de Jesús.
0: Amén y amén. Jale, ¿se oye o no se oye?
1: Se oye.
0: ¿Me están escuchando? Bendición buenas. Bendición buenas.
5: Gloria a Dios, Dios bendiga, Joana.
0: Amén.
5: Gusto en escucharte desde el centro de la ciudad.
0: El centro de la ciudad, José Fermín.
5: Amén, gracias a Dios que por fin me tomaron la llamada, o me tomaste la llamada, de gloria a Dios.
0: Sí, estamos recibiendo llamadita.
5: Amén, gracias. Oye, eso sí lo puedo hacerme con las 10 ovejas, por favor.
0: Eso se lo vamos a dejar a Berigüete que viene a colocar música después de
5: mí. Sí, pero tú le escribes.
0: Sí, yo le voy a decir. Abeja. Yo le voy a decir, escríbela ahí para que se la deje a Averigüete. Gloria sea el nombre del Señor. Aleluya, las 10 ovejas, eran 10 ovejas que había en el atrisco.
1: Amén.
0: ¿Eran 10 o eran 100?
1: Eran 100.
0: ¿No son 100?
1: Eran no, las 99, eran 99.
0: 99. Sí. Él dijo 10 ovejas.
1: Sí, él
0: no. Son las 100 ovejas.
1: Sí, las 100 ovejas.
0: Ponelo a 100 ovejas, porque si no, con 10 ovejas él no lo va a encontrar nunca.
1: No, yo puse la... Ay, sí.
0: Gloria sea el nombre del Señor.
1: Amén.
0: Aleluya, se oye, no se oye.
1: Se oye, y se oye bien, se oye nítido.
0: La gente...
1: Con todo el brillo y el power, aleluya.
0: Sí, ahorita mi hermano Narciso puyó su huevo y hasta la voz de la gente cambia. Dicen por ahí que mi voz va a salir con más power.
1: Amén.
0: Entonces, bendiciones mil para todas esas personas que hicieron posible que eso fuera una realidad.
1: Amén, amén.
0: A todo lo que hicieron posible que esto sea una realidad. Amén. Y a los que creían que no se iba a poder, seco quedaron.
1: Amén.
0: Quedaron sí. retratados en el plato.
1: Bueno.
0: Gloria a Dios.
1: Pero hermana Joana, están a tiempo. Vamos a hacer misericordia. Están a tiempo. Están a tiempo. Están a tiempo. Sí, sí, sí. Vamos a darle una misericordia.
0: No creí, pero ahora creo.
1: Sí, exacto.
0: ¿Cómo tomar?
1: Sí, sí. Vengan, vengan. Vengan
0: toque,
1: todos.
0: Toca, toca.
1: Vengan todos que lo recibimos.
0: Oh, gloria sea al nombre
1: vengan
0: del Señor.
1: Todos. Sí. Lo recibimos.
0: Seguimos saludando a la gente de Catania.
1: Amén.
0: A la gente de acá, de Río Salado, sí, de mi hermana Obvia. La gente también de... Espérate, hermana. Me baja. De Vallaíbe.
1: Amén.
0: La gente de Buenavista, a lo de Costa Sur.
1: Costa
0: a
1: Sur.
0: La gente también de... Guardia Campestre.
1: Amén. Guardia Campestre del sí. Central Romana, que yes. están de servicio. Sí. Entraron a las 2 de la tarde y se van a las 11.
0: ¿Y cómo tú lo sabes? No, pero sabes como mucho de...
1: Aleluya.
0: ¿Se oye o no se oye?
1: Se oye bien. Gloria a Dios.
0: Gloria sea el nombre del Señor. La gente de Boque Yuma.
1: Amén.
0: La gente de Higüey. Lo de Santana de Higüey, mi hermana. Zoraida, Xiomara.
1: Sí, Zoraida.
0: Es Zoraida.
1: Okay.
0: Zoraida, dispensar una llamadita, Zoraida.
1: Amén.
0: Sí, pero. Ani, porita, para la administración. Ahora estamos en fogueo.
1: Aleluya.
0: Esto en vivo.
1: Amén.
0: En vivo, desde la Romana.
1: Tenemos República una llamadita Dominica, ahí, manita.
0: Y le llaman a usted, mi hermana querida, y reciban.
1: Dios bendiga, que nos habla.
2: Desde Piedra Linda.
1: Desde Piedra Linda.
0: ¿Y quién nos honra con su sintonía?
2: Angelita.
0: Dios te bendiga, Angelita, y gracias.
2: Amén, Joana, y a todas las que están ahí.
1: Amén, manita.
0: Ahí, la gente de Cumayazo. Sí. La gente de 10, de 14, del más allá, de
1: Comajón.
0: Comajón, ya yo lo mencioné. También la gente de San Pedro, entrábamos sin internet, o sea, así con frecuencia a San Pedro. Me gustaría saber si volvimos a entrar a San Pedro otra vez con
1: por al Ceibo, a Tomayor, Sabana de la Mar.
0: La cuchilla del Ceibo.
1: Aleluya. ¿Sí? De la cuchilla han llamado ya.
0: Yes.
1: Sí.
0: A Rufino, la Iglesia de Dios, las Maravillas, Julio César, toda esa gente que son de nosotros. Dios les bendiga. ¿Alguien le escribe a usted ahí?
1: Sí. Dios le bendiga siempre. Maratón, Dios te sorprenderá.
0: Ajá. Pues Dios le bendiga a usted también. Ponga nombre ahí para saludar.
1: Sí, amén.
0: Y dice, ¿dónde está en sintonía? Bendición buenas.
6: Dios bendiga, hermana Joana, Ernestina aquí de Don Juan.
0: Ernestina, mi hermana querida.
1: Don Juan.
0: Todavía me queda un chin en el aceite.
6: Dios me le bendiga mucho.
0: Amén, amén. Yo no pierdo la
6: sintonía.
0: Yo no pierdo la fe de conocerte. No pierdo la fe.
1: Amén.
0: Yo no pierdo la fe. Así que un día abrazaré a mi hermana Ernestina. Pero yo creo que Ernestina es flaquita, es de color tuyo, de color como un color... Le manda saludos a mi hermano Narciso de Rosario. ¿Oyó, Ernestina?
1: De Moni.
0: Alia de Fabiola. Alia de Fabiola.
1: Yo me gozo. Aleluya.
0: Mandamos un saludito a nuestro papá Kiko, ¿eh?
1: Amén,
0: que siempre
1: amén.
0: Está en sintonía.
1: Sí.
0: Y todo lo que de ofrenda lo trae, sí. Tú sabes, porque es un hombre entregado para esta sí. radio. Dios le bendiga a él y a su esposa, Mary Dalia.
1: Mary Dalia.
0: Yo la conozco por Mary.
1: Es lo mismo. Me corrigió ahí el otro día. Entonces, estoy diciendo, Mary Dalia, me dijo, lea de nuevo.

0: conmigo. Que se oiga un grito de fuego ahí. Díganlo, Eli. Dígalo, Eli. Aleluya. Que se oiga.
1: Espérate, Eliseo, espérate. Vamos a dar un chance a Eliseo de Rosario, espérate. Vamos a dar un chance porque nada más no es tú que vas a tocar aquí. Vamos a por...
0: ¡Señor, me manda a llamar! ¡El Señor me manda a llamar!
1: Vamos a dar un chance. Y saludamos a Eliseo de Rosario, claro que es. Sí, el pastor Eliseo. Y escucha usted ahí. ¡Guay, cómo corre el río! Y el río se lleva la impureza, el río se lleva la basura, el río se lleva todo lo que no es de Dios. Eso es como,
2: ¿verdad? Toda la maleza.
1: Esa agua vieja estancada, cuando viene el río de Dios, se lleva todo. Así que, ¿cómo corre el río?

0: Ay, ay, ay, se oye, no se oye, se oye, se oye.
1: Aleluya.
0: Aleluya, gloria a Dios, después de este mambito. 809-550-8266, dime, dime, cuéntame, ¿desde dónde está en sintonía con esta radioestación? Y en breve ya, a las 3, iniciamos la ministración de esta tarde. Como Dios nos ayude. Aleluya. Gloria sea el nombre del Señor. Alguien nos está enviando nota de voz. Es mejor que nos llame, ¿verdad?
2: Sí,
0: que nos escriba o nos llame. Pero la nota de voz, pudiéramos sacarla, pero estamos en maratónica.
2: Sí.
0: Y en maratónica, vamos a decir, estamos en fogueo. Queremos escuchar tu voz, queremos escuchar tu voz, que tú nos llames y que tú rompes ese hielo de ese, de, bueno, no hay hielo porque con este fuego que hay de calor, Dios mío.
2: Se derrite
0: ¿y
2: todo.
0: ¿Y cómo se harán la pareja ahora con este calor?
2: Se bañan bien.
0: No, ¿qué?
2: Y hay aire acondicionado.
0: Hermana, diga. Con estos calores no hay abrazo.
2: Sí, ay.
0: Esa pegajiña está fuerte.
2: Los aire acondicionados están haciendo su trabajo.
0: Claro, para el que tiene su aire acondicionado, pero si un abanico, tú sales, mira de ahí como Chucky.
2: Sí,
0: así.
2: Tú te bañas bien. Tú te echas mucha agua.
0: Tú te estás que... Usted se baña y se está viendo la ropa y pareciera cuando se bañó.
2: Sí,
0: era los sudores así al gordo. Y que el abanico tú lo miras y el abanico está haciendo su función, pero sí. Está echando candela.
2: Sí, está caliente, ¿verdad? La temperatura.
0: La temperatura está fuerte, fuerte, fuerte. Eso nos están diciendo nosotros que aún la palabra, aún con el sol, dice la Biblia, que la fuerza del sol aumentaría en los últimos tiempos.
2: Amén.
0: Quiere decir que estamos en los últimos tiempos.
2: Amén, amén.
0: Estamos en los tiempos proféticos.
2: Amén.
0: En el tiempo, vamos a decir, apocalíptico.
2: Amén.
0: Sí, estamos en los tiempos de rumores, de terremotos, que también habló Mateo de él en el capítulo 28. Habla de los terremotos, de nación.
2: 24,
0: perdóname. Sí. Estaba cerca.
2: Amén, amén.
0: Sí, está ahí.
2: Amén.
0: Pero es correcto, en el capítulo
2: 24.
0: Hablando de que eran tiempos
2: difíciles,
0: peligrosos,
2: sí.
0: Pero también Apocalipsis revela las connotaciones de los tiempos de los hombres.
2: Amén.
0: Cómo estarían en estos tiempos.
2: Amén.
0: Estarían hombres que iban a ser amadores de sí mismos.
2: Mismo,
0: hombres que iban a negar la fe y que su corazón en vez del corazón de ellos, que es la cita bíblica que quiero resaltar, que cuando llegaron las plagas por vía de los ángeles, o sea, que usted ve que hubieron cuatro tiempos donde se hubo derramamiento de ira a través de la copa de la ira que usaban los ángeles. Dice que la gente, en vez de buscar a Dios, iban a ser más obstinada en su pensamiento, iban a endurecer más su corazón. Y es el tiempo que estamos viviendo ahora, el tiempo donde la gente necesita a Dios. Y tú le ves la necesidad de Dios. Y tú le ves que sin Dios se están desbaratando. Y ellos no quieren a Dios. Ellos quieren que tú le ores por prosperidad. Ellos quieren que tú le ores por bendiciones. Tú quieres quieren que le ores para que se le abran puertas. Quieren que le ores para que Dios sane. Pero cuando tú le hablas del plan de salvación, hasta ahí llegamos. Te dicen, no puedo.
2: Ahí se acabó todo. En otro momento.
0: Otro día.
2: O ahora no.
0: Oye, ¿cuáles son las palabras que le dicen a los evangelistas? Después que te ponen a clamar, que la boca te sabe a sangre, que te ponen a hacer guerra espiritual.
2: Aleluya.
0: Te dicen, tú le dices, ¿quiere a Cristo? Ahora no. Ay, pero ellos creen que es tan importante. Ellos creen como que ellos tienen el aire de Dios, o el momento de Dios, o el tiempo de salvación. Ellos lo creen que lo tienen en las manos. No, tú no lo tienes en las manos. El momento es ahora que te lo está brindando Dios. Vamos a decir la oportunidad, porque tú no sabes si mañana
2: la misericordia.
0: Usted no sabe si mañana lo va a tener. Usted no sabe si el poquito de misericordia que Dios destinó para ti era en ese momento. Ahora, oye la palabra, ahora no, mañana, después.
2: Yo no estoy
0: No, espérate. O yo no estoy listo. Tengo que arreglar unas cuantas cosas. Porque hay gente que creen que van a arreglar su vida antes. No, tú, la Biblia te dice venir a mí cargado y trabajado. Pero no te habla de que tú tienes que resolver el problema para tú llegar a Dios. El problema tú lo traes. Tú vienes con tuyo el problema. Gloria sea el nombre del Señor. Los tiempos tan difíciles. Dígalo a nosotros que estamos peleando guerras espirituales cual nunca la hemos peleado. Me canso y no me canso de decirlo, que los primeros pentecostales, los primeros evangelistas que llevaron el evangelio en sus hombros, pelearon tú a tú o cuerpo a cuerpo con espíritu inmundo que le hacían la guerra, pero a través de personas específicas. Ahora no. Aleluya. Ahora es una guerra que no hay tregua. Porque tú la estás peleando física y espiritualmente. Tú vas a decir, hermana, pero antes se peleaba, pero los demonios se sometían más que ahora. ¿Por qué los demonios se sometían? Porque la palabra dice que resistía al diablo y el enemigo huirá de vosotros. Pero ahora los demonios son la gente.
2: ¡Aleluya!
0: Se le han metido a la gente. Tú dices, pero ven acá, pero fulano tan tranquilo. Agarró una pistola, agarró un revólver y acabó con su familia. Pero ese hombre que era un santo, que yo lo veía que no abría ni la boca. De repente llegó la ruina porque el enemigo hizo estrago en su corazón y en su mente. Oh, gloria sea al Señor. Y aún así, nosotros, algunos, estamos... Están, yo no estoy. No, déjame sacarme de ahí. Déjame sacar el pie. Déjame echarme para atrás. Saqué el pie. Ahora, están vendidos en el tiempo y en espacio. Se le está olvidando, oh gloria a Dios, que la palabra de Dios está teniendo cumplimiento a totalidad. Se le está olvidando, oh gloria sea el nombre del Señor, que Dios, alabanza, habló de las condiciones de los hombres para estos tiempos. ¿Cómo estaría? En estos días estaba viendo un documental, porque a veces en vez en cuando hay que leer otro libro o ver biografía que nada más no habla de creyentes, también que hable de la situación que estamos viviendo, ¿verdad?
2: Amén, de los tiempos.
0: De los tiempos. Y el otro día estaba viendo un documental que hicieron de California y de un estado de Estados Unidos, donde están los llamados zombies. Y es deprimente a qué nivel lleva el enemigo a un ser humano. Es deprimente, hermano. Mira, parecía momia sin juicio, sin nada. Parecían gente que habían perdido el raciocinio. Y yo decía, Dios mío, ¿hasta qué nivel? Debe que el enemigo odia al ser humano. Es porque sabe que hubo un pago en la cruz del Calvario y que toda autoridad se le fue quitada. Pero tú tienes que creer en ese sacrificio. Tú tienes que creer que la sangre de Cristo fue derramada por ti. No importa en la condición que tú estás. No importa en la condición que tú estés. Hubo un sacrificio para que tú fueras libre. Hubo un sacrificio para que tú recibieras paz. Aleluya. Oh, gloria a Dios. Los tiempos tan difíciles. Gente que prefieren sacar un celular y grabar la tragedia antes de accionar y libertar a la persona que está bajo de quizás de un accidente, de un dolor y ayudarle. Aleluya. Lo hemos visto. Gente joven que han muerto esperando una mano allí, miga, y lo que aparece son cuatro o cinco individuos con un teléfono grabando, aleluya, el dolor de esa persona.
1: ¿Cómo?
0: Y lo estamos viendo ahora, amén, en los rescates de Venezuela.
1: Amén.
0: No, no, no han sacado bien y ya le pegan un fla ahí. Porque hay que empatar con la noticia. Hay que empatar con lo que estamos haciendo. ¿A dónde quedó la humanidad? A veces sacan personas, con paños menores, no tienen ni que ver, y así lo zumban a las redes. Señores, es que se ha perdido el amor, la empatía, el dolor, la lucha. Y es verdad que hay que informar, que hay que llevar la información, pero caramba, ¿hasta qué nivel vamos a informar? ¿Hasta qué nivel tú vas a tener esa indolencia en tu corazón? ¡Aleluya! Y tú no te vas a hacer, oh gloria a Dios, que... Y va a ponerte en el lugar, porque, ¿sabes qué? Tener empatía es pensar, si yo estoy ahí, ¿cómo me gustaría que fuera conmigo? Me gustaría que me sacaran así, en paños menores, me jalaran por un brazo, a veces con un pie mocho, con una situación, porque hay escombros que están destruyendo.
1: Amén.
0: Brazos, destruyendo piernas.
1: Sí.
0: Aleluya. ¿Hasta qué nivel hemos perdido la empatía? Pero eso lo dijo el Apocalipsis, lo dijo el profeta, lo dijo a Juan. Se le fue revelado. Aleluya. La condición del corazón. Alabanza. Da pena, da tristeza. Da pena, da tristeza. Que seamos tan falta de empatía. Gente haciendo live view a costilla del dolor de una nación o de una persona. Y no crea que para ayudarlo. Esa gente monetiza sus páginas con tragedias. ¿Y tú crees que se acuerdan de darle al que lo hizo monetizar? No, todo es para su bolsillo. Y después tú lo ves andando en carro, en jipeta, bien coronado, como dicen en el argot popular. A costilla del dolor de otros.
1: Ay, no.
0: Maravacaya. Porque cuando es el tiempo de ellos, no quieren cámara. No quieren que nadie lo exhiba. Pero tú te gusta exhibir la desgracia del otro. Raba. Tiempo de reflexionar. Si Cristo viene, me voy. Tiempo de entender que si la trompeta suena, tú lo vas a escuchar. Porque hay gente que en la iglesia son querubines, serafines, arcángeles. Pero fuera de la iglesia, tú vas y preguntas y pasa como la película aquella. Cristiano. Ahí no hay ningún cristiano. Tú vas y preguntas. Hay una sierva ahí.

0: decir como Josué, mi casa y yo. No importa que tú lo veas con pata para arriba. No importa que tú veas a tus hijos como tú lo veas. Tú tienes que declarar que son profetas. Tú tienes que declarar que son evangelistas. Tú tienes que, aleluya, declarar que en ellos hay, oh gloria a Dios, oh libertad. Aleluya, gracias mi hermano, bienvenido Mercedes, que Dios te bendiga. Donde quieras que tú estés y vaya.
1: Aleluya.
0: Aleluya. Dios.
1: Aleluya.
0: Dios. Era bacán. Está llamando a la reflexión. Yo quisiera entrar con un listado de decirte, Dios te va a dar una jipeta mañana. Yo también necesito una. No necesito una jipeta, no necesito un carro. Bueno, porque hay gente que son exquisitos pidiéndole a Dios. ¿Sabes? Yo también necesito una. Yo necesito un vehículo. Me está pasando vergüenza. Pero me es mejor alinearme con Dios. Porque con jipeta y sin jipeta,
1: yo prefiero
0: salvarme.
1: Yo, primeramente, quiero eso.
0: Porque jala lo duro, quedarte con la jipeta aquí con el anticristo. Jalándote la greña y sobándole los cachos a la bestia.
1: No, yo no quiero eso.
0: ¿Sabes lo duro y lo triste que es? Con mansiones, con casas, quedarte. Triste sería ese día. Y lo más lindo que todo el mundo estará en su vida, en su película, pero el que sabe de Biblia, cuando vea que vaya a donde la hermana en Cristo, que sabe que es una mujer de Dios, que no la vea y que se desapareció, ¿qué tú vas a decir? Bueno. Yo recuerdo que una vez tuve una revelación que me estaba quemando.
1: Estaba
0: descarriada, manita, ¿qué pasa? Tenía como 19 años yo. Me estaba quemando.
1: Pero qué bueno que el Señor te habló, te ama en gran manera.
0: Y en el sueño dice, Señor, dame una oportunidad, yo decía.
1: Bendito.
0: Porque me llevaron a un lugar, pero señores, mira, en verdad, el cielo es bello.
1: Amén.
0: Un blanco, con esa pintura blanca que hay aquí, eso no se asemeja a la transparencia.
1: Y un verdor.
0: Del cielo. Ay, y me llevaron ante ese personaje que estaba de espalda. Y él dijo, pero ¿para qué la traen aquí? Ella nunca me quiso aceptar, nunca me quiso. Yo sabía que era Dios que estaba hablando. Y así mismo yo veía que eso se abría debajo de mí. Yo iba bajando. ¡Ay, Señor, una oportunidad! Señor, es una angustia.
1: Sí.
0: Es una desesperación que no se lo deseo yo a nadie. Uy, y cuando yo desperté, yo escuché a un varón que es... Que ya partió con el señor diácono. Era diácono. Y yo lo oí escuchándola. Y él estaba hablando. Y como él hablando, como que me despertó de la pesadilla. Yo ya, ¡ay, estoy viva! ¡Ay, estoy viva! ¡Ay, estoy viva! Y mira, en esos días me
1: uno
0: puse...
1: Uno se ríe.
0: No me convertí, pero mira, cambié de hábito. Y me puse como una santica. Como debía de ser, ¿entiendes?
1: Amén.
0: No, pero a los pocos días, como no aceptando a Cristo, volví todavía a mi andanza. Se me olvidó el temor de ese susto. Y hay gente que han tenido susto. Aún en el Evangelio hay gente que han tenido susto. Que saben que Dios les ha revelado su condición. Y se han hecho los chivos locos. Se han hecho los chivitos. Dios te ha revelado, manito. Dios te revela.
1: Sí, que Dios
0: habla. Yo recuerdo que una vez yo estaba en una batalla y Dios me reveló mi traje, que el borde estaba medio raro. Y yo,
1: él es bueno.
0: Yo tenía, ¿y por qué tiene el borde así de gilachoso? La ropa se iba ahí. Que si se me jalaban ese hilo, quedaba yo, ya tú sabes, en batalla. Y mi ropa está así. Yo de una vez, yo entendí, yo no tenía que ser un teólogo para saber que estaba desalineado.
1: No, que uno entiende, Dios le habla a uno que uno entiende.
0: Porque Dios nos ama.
1: Amén.
0: Dios nos ama tanto. Amén. Dios nos ama, Señor, hermano, Dios no quiere que nos perdamos. Amén. Dios no quiere que te pierdas. Dios no quiere, oh gloria, que la humanidad se pierda. Dios quiere que proceda al arrepentimiento. Amén. Aquí te estamos hablando porque estamos en maratón. Y más que tu ofrenda, te estamos haciendo un llamado, oh gloria, de que tienes que arreglar tu cuenta con Cristo. Que si parte de esta tierra, ¿dónde tú vas a aparecer? ¿Dónde? Aleluya. Tú estarás una eternidad o con Dios en el descanso o en el tormento eterno. Queremos decir.

0: la ofrenda, sí, trae la ofrenda, pero también alíñate con Dios. Amén. Si tienes que hacer pacto, renovar pacto, hazlo. Oh, gloria a Dios, porque tú no sabes el día ni la hora, pero tampoco no sabes el último día que te toca aquí en la tierra.
1: Amén. Eso es delicado, muy delicado, porque es que, como te acaba de decir, hermana Joana, no sabemos el día ni la hora que de partir de esta tierra, pero tampoco sabemos el día y la hora que Cristo ha de venir. Entonces, estamos a expensa que debemos de arreglar nuestra vida con Dios. Y decíamos ahorita que Dios habla. Dios tiene misericordia de nosotros.
0: Oh, gloria a Dios.
1: Y nos enseña cómo estamos para que no nos hagamos, ¿cómo diría? Lo loco, ¿verdad? Que sí.
0: Sí.
1: Lo loco.
0: No te desentienda, que Dios te está hablando de hace mucho tiempo. No te desentienda. No te desentienda, mi querido hermano. Porque el cristiano no te hace ser porque va a la iglesia. No, cristiano te hace ser tener una conducta, oh gloria, aprobada por el Espíritu Santo.
1: Amén.
0: Y todos aquí sabemos cuál es la conducta del Espíritu Santo en nuestra vida. Cuál es el fruto que hay que dar digno de arrepentimiento. Todos lo sabemos. Puedes tú tener la Biblia más grande y si está transgrediendo, oh gloria a Dios, las leyes espirituales, déjame decirte que si suena la trompeta no va para ningún lado.
1: Aleluya, amén. Gloria a Dios.
0: Oh, deba ser aquí. Oh, gloria sea el nombre del Señor. Tú sabes la gente que hoy daría lo que no tienen, pero ya está tarde.
1: Sí.
0: Que día y noche. En el lugar del tormento, ay, si yo hubiera hecho caso a mi hermana. Ay, si yo le hubiera hecho caso a esos evangelistas. Ay, si yo le hubiera hecho caso. Pero ya no hay tiempo. Ahora es que es el tiempo.
1: Amén.
0: Ahora es que es el tiempo para nosotros.
1: Gloria,
0: y usted no sabe, oh, gloria a Dios, cuál es el plan que el enemigo tiene para contigo, para
1: amén,
0: con tu casa. Por eso que todos los días tú tienes que encomendar tus pasos a Dios. Todos los días tienes que buscar la misericordia de Dios. Tienes que buscar la protección divina. Porque nosotros no sabemos cuál es el plan, pero si tú estás en Dios, Dios te le revela,
1: amén,
0: cuál es su plan.
1: Y nos guarda y nos libra.
0: Hey, gloria a Dios.
1: Aleluya.
0: Aleluya, aleluya. Amén. Oh, gracias, Padre, gracias, gracias, gracias. Oh, gracias, Señor, porque yo sé que hay personas que Dios le está hablando.
1: Amén.
0: Oh, yo sé que hay personas,
1: sí,
0: aleluya,
1: ahí,
0: que están escuchando,
1: aleluya,
0: la palabra. Oh, gloria a Dios. Yo no, ay, alabanza.
1: Ay,
0: yo no quisiera seguir hablándote de la salvación, pero
1: ay,
0: Dios me pone a que te diga, oh, gloria, que el tiempo se agota,
1: amén,
0: que el tiempo se acaba, que el tiempo está a contagosto. Y el Espíritu Santo está, oh gloria a Dios, tocando tu corazón. El Espíritu Santo te revela de madrugada y te está haciendo como que no te están hablando nada. Es necesario, oh gloria a Dios, madres, padres, que tenemos hijos que están descarriados, comenzar a clamar por ellos para que vuelvan a redir. Yo no paso una semana sin dar mi ofrenda por mis hijos. Yo no paso. De una manera u otra, yo tengo que meterlo, oh gloria a Dios, adelante de Dios, aleluya. Porque qué triste nosotros sirviéndole al Señor y el enemigo se nos lleve a los hijos. No importa la situación que tú lo veas o la condición de pecado, tienes que declarar que ellos sean libres. Tienes que declarar que Dios les revele su
1: amén,
0: condición
1: Jesús,
0: y que ellos vengan a los pies del Evangelio.
1: Amén, aleluya.
0: Oh gloria a Dios. Gracias, Señor. Oh, que al sonar de la trompeta tú no te quedes. Oh, gloria a Dios, que al sonar de la trompeta tú escuches, oh, gloria a Dios, la voz del Espíritu Santo. Un corazón con rencor, un corazón con dolor, un corazón lleno de malicia, de avaricia, no escuchará la voz de Dios.
1: Con heridas, raíz de amargura,
0: oh,
1: rencor.
0: No escuchará, no escuchará, no escuchará. Y a veces, hermanas queridas, Yo sé que no es fácil porque hemos pasado por esos viacrucis. Hemos pasado por esas condiciones. Amén. Que nos estrellan, que nos empujan, que nos maltratan. Pero está de Dios perdonar y seguir caminando.
1: Amén.
0: Porque Dios se encargará de poner cosas alineadas. Él es el juez.
1: Amén.
0: Él es el abogado.
1: Amén.
0: Pero hay gente que no entiende esto. Y el enemigo le está robando la bendición. No tienen gozo de salvación.
1: Santo.
0: Porque cuestionan a Dios y dicen, ¿por qué pasó esto? ¿Por qué aquello? Porque no le cuestiones. Dile al Señor, ayúdame a seguir hacia adelante.
1: Amén.
0: Ayúdame a ver tu rostro.
1: Amén. Estar contigo.
0: Aleluya. Hay una canción que mi hermano Narciso las quiere escuchar, yo también.

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1: Aleluya, Dios es bueno. Seguimos, seguimos de este lado. Seguimos de este lado. Ya se integró el otro miembro, estaba de vacaciones, pero ya está aquí con nosotros, el hermano Bolívar Linares. Pero yo le quiero dejar esta cita bíblica, que es la que tenemos de apoyo, que es el libro de Apocalipsis. Cuando Dios habla el mensaje a Juan de los ángeles, que describe a las siete iglesias. Pero yo quiero decirle algo a los profetas y a los ministradores que a veces quieren romper el orden divino en los lugares. Usted puede ser el profeta de su iglesia y puede ser que Dios te dé una revelación a ti. Pero esa revelación usted no lo puede contar a everybody. Usted tiene que ir al ángel de la iglesia. ¿Por qué? Porque la Biblia tiene su orden. En el mundo espiritual hay orden. Hay gente que creen que en el mundo espiritual es un desorden. Los demonios se sujetan a otros demonios. ¿Usted sabía eso? Hay demonios con rango. Que esos demonios que tienen su rango fuerte, otros demonios, vamos a decir, raso, tienen que sujetarse a ese demonio. Porque en el mundo espiritual hay jerarquías. Si no pregunte, creo que en el libro de Efesios, ¿verdad, mi hermano Bolívar? De Efesios 3:10, algo así. Me fue. Efesios 10, creo que es Efesios 10. Voy a buscarlo ahora para no decir cosas que no es. ¿Eh? 6:10, ¿verdad? A ver. Disculpe, hermano, que para mí se me fue mucho, mucha cita bíblica. Y estamos recopilando de esas citas bíblicas de nuevo. Y en Efesios 6:10 nos habla de los rangos y diferentes atmósferas que operan los demonios. Yo he escuchado en vigilias y en ministración principados. Los principados no gobiernan barrio. Los principados no gobiernan, ellos gobiernan ciudades, países. Sí o sí, no vamos bien. Porque son de alto rango. La Biblia no habla hablando Daniel, cuando oraba la visión de alrededor de la orilla del río y de aquel. Dice en el capítulo 10 de Daniel, registra cuando él vio el ángel, pero también registra la gran visión de momento cuando Dios tuvo que cambiar el ángel que venía con la petición y enviarle un refuerzo para que esa petición que Daniel estaba esperando llegara a Daniel. Entonces, yo estoy ya haciendo ese paréntesis, porque hay gente que predican y tienen la visión. Tienen el don de la prédica, tienen el llamamiento de la prédica, pero tienen que ir a sentarse a estudiar la palabra. Hubieron gente que cometieron errores tan grandes que decían, Sila, Pablo y su esposa Sila. Porque a ver que el nombre era como medio afeminado, lo asociaban con que era esposa. Pero, ¿qué pasa? Que si tú tienes el don, el ministerio, pero no es escudriña la Sagrada Escritura, que escudriñar y leerla no es lo mismo. Va a errar en cositas tan pequeñas como esa. ¿Hay principado aquí? No, aquí en tu casa no hay un principado. Cuando tú estás en guerras espirituales, tu casa no hay un principado. Porque los principados no son llamados para gobernar casas, sino ciudades y países. Y si me pongo a decir aquí, ¿qué representa un principado? ¿Tú sabes qué representa un principado? En una nación, por ejemplo, en Venezuela, yo no recuerdo que ustedes vieron, han visto los muchos videos, los videos que andan por ahí, que tenían una fiesta, un tal San Juan. Es un principado. Es un principado que gobierna esa nación. Y por ahí no vamos. Pero yo lo que estoy aclarándoles a los intercesores, porque dice la palabra que tenemos que clamar con sabiduría. Dice, mi pueblo perece porque le falta ¿qué? Conocimiento. ¿Conocimiento de qué? De la verdad, de la palabra. Y por eso no tiene efectividad. Un principado no va a ir a tu casa a gobernarte a ti. Son demonios. Pero no importa si son principados, son demonios, son gobernadores. Usted, hay una verdad latente. Que usted, en la mano de Dios, todos esos demonios tienen que sujetarse. En
2: nombre de Jesús.
1: Porque al escuchar, en el nombre de Jesús, tiene que doblegarse. Pero tú tienes que tener una vida de intimidad.
2: Amén.
1: Para que no te pase como los hijos de Seba. A Jesús conocemos y a Pablo también. ¿Y ustedes?
2: ¿Quiénes son?
1: ¿Quiénes son? Es una golpeada que lo dejaron loco. Adelante, mi hermano Bolívar Linares.
2: Aleluya.
1: Adelante, mi hermano Bolívar Linares.
3: Aleluya. Señores, buenas tardes. Bendiciones mil para cada uno de nuestros oyentes. En esta tarde le damos gracias al Señor. Porque nos permite estar acá compartiendo con cada uno de nuestra audiencia. Qué bueno, bendigo a Johanna Mejía, bendigo a mi hermana acá. ¿Tiene el mismo nombre que le pusieron a usted? Sí. Qué bueno. Seguimos en esta jornada maratónica. Dios te sorprenderá. Ay. Dios te sorprenderá. Dios te sorprenderá. Dios te sorprenderá. Viene un de repente para ti. Quiero bendecir, como siempre, algunas personas específicas, ¿verdad?, que siempre están en sintonía. Mi hermano Lizardi Motopart, bueno, que después que conectó con esta emisora ya
1: no sale fico. De ahí.
3: Cuando yo no vengo me dice, varón, no lo escuché. ¿Qué pasó? Lizardi, Dios te bendiga. Toda esa gente ahí en los talleres de mecánica, los que están ahí en Repuesto Santana, los que están ahí con Lizardi, y todos esos muchachos, Manuel, el Cata, Gerald, el Pirín, toda esa gente, bendiciones mil para todos ustedes, mi hermano Gaby está medio malcriado, pero él se va a alinear en cualquier momento.
1: En el nombre de Jesús.
3: En el nombre de poderoso de Jesucristo. Y como siempre, bendigo a mi pastor Joseito Santana, que es un fiel oyente de esta emisora, en su casa y en el trayecto, cuando esté en su vehículo. Bendigo a mi hermana Celestina Silvestre, ay, la flamante secretaria de la iglesia Sexta Pentecostal.
4: Gloria a Dios.
3: Rosa Jan, que a veces nos acompaña aquí, también está por ahí. Así que, señores, y bueno, a toda nuestra gente de los campos Batelles, quiero bendecir a toda esa audiencia de mi tierra vernácula. Vine muy refinado hoy. Anótelo, si usted no sabe lo que es vernáculo, lo que quiere decir es natal, original. Mi tierra vernácula, donde yo nací, Hato de Mana de Higüey. Y toda esa gente ahí de Naranjo de China y todas esas comunidades, bendiciones mil para cada uno de ustedes. Que Dios les bendiga en la colonia de Miche, toda esa gente de la colonia de Miche, esos miembros de la iglesia que pastorea a nuestro hermano Franklin Castillo en el Cedro de Miches, sean bendecidos en el nombre del Señor Jesús. ¿Sabes que dentro de los mensajes que tiene el Apocalipsis y que Dios y que Jesucristo dirige a las iglesias a través del apóstol Juan, me llama el mensaje a la iglesia de Filadelfia? Porque él le dice, escribe al ángel de la iglesia en Filadelfia. Esto dice el santo, el verdadero, el que tiene la llave de David, el que abre y ninguno cierra.
1: En pocas palabras, cierra, nadie tiene potestad para
3: refutarle. Y cierra y ninguno abre.
1: Hey.
3: Wow. Aleluya.
1: Wow. Me bajó Dios un rema ahora mismo.
3: Estamos, estamos en jornada maratónica. Ay, ay, ay.
1: Que entrar.
3: ¿Qué habrá? Hay, déjame decirte algo. Una de las cosas que va a pasar es que hay, de repente, hay puertas que se te van a abrir.
1: Yes.
3: Y cuando esa puerta que se te va a abrir viene abierta de parte de Dios, ¿sabe lo que va a pasar? Que ninguno la va a poder cerrar.
1: Santo.
3: Yo no sé cuál es tu situación.
1: ¿Sí? Uh-huh.
3: Yo no sé cuál es tu situación. No sé dónde estás, si estás como estaba este ángel, este pastor de la iglesia de Filadelfia, que dice el versículo 9, he aquí, yo entrego de la sinagoga de Satanás a los que se dicen ser judíos y no lo son, sino que mienten. He aquí, yo haré que vengan y se postren a tus pies y reconozcan que yo te he amado. Por cuanto has guardado la palabra de mi paciencia, yo también te guardaré de la hora, de la prueba,
1: gloria,
3: que ha de venir sobre el mundo entero para probar a los que moran sobre la tierra. Déjame decirte que parte de la prueba que ha venido sobre el mundo y que está viniendo sobre el mundo es la crisis. Hay mucha gente que necesitan ver el de repente de Dios, en medio de su crisis.
1: Amén.
3: Así que agarra. La palabra es que hay una puerta que se va a abrir y nadie te la va a poder cerrar. Hay puertas que ya se han abierto. Estás teniendo batalla. Tú ves que hay gente que... Sí. Tú ves que estás teniendo lucha porque te quieren cerrar la puerta. Uh-huh. Pero la palabra de esta tarde es el que abre y nadie puede cerrar fue que la abrió. Aleluya.
1: ¡Ey, gloria a Dios!
3: ¿Sabes lo que te estoy diciendo? Ya comenzaste a transitar hacia tu destino profético. Bendito sea el nombre del Señor.
1: ¡Oh, gloria a Dios!
3: Por esa puerta. Las puertas son para entrar o para salir. ¡Aleluya! Por esa puerta, si te toca salir, es porque vas.
1: Para otra puerta más fuerte, para otro nivel.
3: Vas para un destino. Si te toca entrar, también vas a un destino. Cual
1: ¡aleluya!
3: Sea, de acuerdo al orden necesario. Pero en esta tarde, la palabra es que hay una puerta que está abierta y nadie te la va a cerrar. Y en esa puerta abierta, de repente llegará el de repente de Dios. La sorpresa de Dios.
1: ¡Gloria!
3: Para tu vida. ¡Aleluya!
1: Wow.
3: Hay gente que tiene que activarse. Donde tú estés, no importa dónde esté. Él les dice que había que estaba en la sinagoga de Satanás. Estaba bregando entre serpientes. Estaba bregando entre alacranes. Estaba bregando entre sanguijuelas. Dios mío.
1: El panorama era crítico.
3: Estaba bregando entre el mosquito zancudo, pata blanca,
1: Dios,
3: que es el que te produce el dengue.
1: Esa plaga.
3: Estaba bregando entre cien pies. Aleluya. No importa dónde tú estés ubicado. El asunto es que se abrió una puerta. Aleluya.
1: Y si se abrió, Dios te
3: permite. Y esa puerta, quien la abrió, es el único que tiene potestad para cerrarla.
1: Wow.
3: Aleluya.
1: Wow, ya.
3: Y para que esa puerta se cierre, tiene que ser que tú entres en un marco de desobediencia.
1: Wow. Dios.
3: Aleluya. La sorpresa. Dios te va a sorprender. Dios te va a sorprender. ¿Cuál es tu necesidad? ¿Dónde estás ubicado? ¿Cuál es el ataque que tienes?
1: ¿Alguien que quiere entrar a esa puerta? Aquí alguien me escribe, dice, para que Dios le supla, 500 lo trae.
3: 500 pesos.
1: Póngale ahí al listado.
3: Alguien
1: que
3: entró al listado, alguien que entró en la visión. 809-550-8266, nuestra vía de contacto, para que usted se comunique con nosotros en esta tarde, porque se abre una puerta. Llámenos diciendo, yo creo que la puerta que Dios abre, nadie la podrá cerrar. Aleluya. La puerta que se abre a mi favor, nadie la podrá cerrar. Aleluya.
1: Aleluya.
3: Porque solamente Él tiene potestad. Estamos en esta jornada maratónica. Dios te ha de sorprender, aleluya.
1: ¿Sabes? Tú, cuando tú hablas que estás entre medio de serpientes, de alacranes, quiere decir que puede ser que tu lugar de laborar esté te así. Hello. Adelante.
5: Te bendiga.
3: Sí, buenas tardes.
5: Esa puerta será mía en el nombre de Jesús. Amén. Porque eso viene, yo le creo. En
1: la amén. De Dios, no creemos
5: en el nombre de Jesús. Gloria. Aleluya, yo mañana voy por ahí.
1: Dios bendiga. ¿Con cuánto te has listado? Ah, pues eso no fue. Ella viene mañana, pero no nos dijo para entrar en el listado bueno. De él.
6: Está llamando
1: de nuevo.
3: La gente ha entrado en la visión.
1: Que bendiga, que te bendiga. Ponlo ahí, 500. Gloria sea el nombre del Señor. Tú dijiste, mientras hablaba de personas que ya están posicionadas, que Dios le ha posicionado en un lugar estratégico, pero está rodeado. Está acorralado, aleluya, de alacranes, de serpientes, o sea, mosquitos zancudos. Pues, o sea, que está lidiando una situación. Pero si Dios te llevó ahí, Él te prevalece en ese lugar. Amén. Y si sale de ahí es para llevarte a otra dimensión.
3: Es que si Dios abrió la puerta,
1: Dios, amado,
3: Él es el único que tiene la autoridad para cerrarla. Y si había que cerrar una puerta, Él es el único que tiene la autoridad para abrirla. Yo Santo. Quiero que la gente llame en esta hora, aleluya, con esa visión de que la puerta que se abrió para ellos, nadie, ay, ay, ay, ay, ay, ay, ay.
1: Se puso bueno esto aquí.
3: Ponte por ahí, muchacho, ponte por ahí, muchacho. Gloria a Dios. Ve con la visión de que, llámanos con esa visión de que, creyendo que Dios te va a sorprender, porque la puerta que Dios abre, aleluya, tal vez tiene la puerta abierta, pero todavía, Dios, yo te bendigo, Padre. La puerta abierta, donde vas a comenzar a entrar, tal vez todavía no se ha abierto, pero se va a abrir, y cuando se abra, nadie la va a poder cerrar, aleluya. Así es que, llámanos en esta tarde creyendo que la puerta que se abre a tu favor, nadie la va a cerrar. Y en esa puerta que se abre a tu favor, habrá una sorpresa para ti, una sorpresa favorable para ti, en la puerta que Dios abre para ti. Aleluya. 809-550-8266, nuestra vía de contacto. ¿Cuál es tu necesidad? Recuerda que Dios siempre va a caminar conforme a tu necesidad. Aleluya. ¿Cuál es la necesidad? Hay una deuda que tú tienes. Dios va a abrir una puerta para pagar esa deuda. Hay una enfermedad que tú tienes. Viene sanidad para ti. Aleluya. Hay un ataque. Dios viene a favor para controlar ese ataque. No estás empleado, Dios va a abrir la puerta para que te den, para que tú consigas empleo. Aleluya. Necesitas, tienes la visión de poner un negocio, pero no tienes local. Dios va a abrir la puerta para que aparezca el local. ¿Y sabe qué? Te tengo noticia, como diría el boricua, como dirían nuestros hermanos boricua. Te tengo noticia. El local que va a aparecer para ti va a ser a un precio accesible que tú puedas pagar, que tu negocio produzca. Aleluya. Yo quiero que la gente llame en esta tarde creyendo. No solamente llame para hacer un aporte. No, yo quiero que usted llame. Yo quiero que usted llame posicionado, creyendo, hueliendo su milagro, viendo la puerta que se va a abrir, viendo la puerta abierta a su favor, viendo cuando comienzas a ver puerta abierta, es que estás viendo solución. Cuando comienzas a ver puerta abierta, es que estás viendo respuesta. Cuando comienzas a ver puerta abierta, es que estás viendo que Dios comienza a obrar a tu favor, aleluya. Cliver Andy Morales, mi hermano querido, Dios te bendiga en esta tarde.
7: Aleluya, santo es el nombre del Señor. Dios te bendiga, ministro Bolívar Linares, misionera, Dios le bendiga, sierva del Altísimo. Aleluya, bendigo a Giovanna, bendigo a Lili que está por ahí, bendigo a todos los que están en sintonía con esta radioestación. Bendición 95.1 FM, la que te bendice 24 horas. Más que un honor, es un placer, es un privilegio compartir una vez más con todos ustedes. Recuerde esto siempre: Dios que comenzó en tu vida las buenas obras, Él la perfeccionará.
3: Tremendo.
7: Santo es el Señor. Aleluya. Aleluya, poderoso es nuestro Dios. Bendigo a la gente que están ahí, donde quiera se encuentran. Es una tarde linda, preciosa. Una palabra muy acogedora la que está dando el ministro. Que están impartiendo cada uno de los que están acá. Y de verdad es un gusto compartir una vez más con ustedes. Aleluya.
3: Santo Gloria Dios. A Dios. Seguimos, ¿verdad?, en esta tarde, porque hay mucha gente con situaciones que necesitan el de repente de Dios.
7: Amén.
3: Y en esta tarde tú vas a provocar que tú de repente, que la sorpresa que tú necesitas, ese de repente de Dios, porque una sorpresa es un de repente, algo que llega de repentinamente, algo que llega que a veces tú estás esperando, pero tú no sabes cuándo te va a llegar.
7: Oye lo que dice Diana, que vio ahora mismo. Yo lo creí, puertas abiertas.
3: Ay, ay, ay.
7: En el nombre de Jesús.
3: En el nombre de Jesús.
7: Y ella misma dice, amén.
3: Gloria. Santo Dios. Ay, ay, ay, ay, ay.
7: Alabado sea el nombre. Eso es activando en el nombre, en el mundo espiritual.
3: Se está activando en el mundo espiritual. Llámanos en esta tarde.
7: Santo Dios.
3: Porque no solamente tú sabes que estamos en maratón, y maratón es para colectar, es para recaudar fondos. Pero no solamente queremos tu ofrenda, queremos orar por ti. Amén. Es que queremos orar por ti porque hay bloqueos, hay códigos que hay que descifrar. Ay, ay, ay, ay, ay. Dame hablar, se me permite hablar en santo, lenguaje, santo. En lenguaje digital. Así.
7: Santo, sí, ministro.
3: Hay códigos que hay que descifrar. ¿Eh?
7: Wow.
3: Santo. Hay puertas que tienen códigos, que tienen bloqueo. Ay, ay, ay, ay, ay, ay, ay.
7: Dios.
3: Y hay que desbloquearlas. Aleluya. Y cuando tú levantes el teléfono, tú vas a comenzar a desbloquear esa puerta, ese código. Aleluya. Tú vas a comenzar a desbloquear. Aleluya. Para que la puerta se abra. Así que llámanos santo. En esta tarde al 809-550-8266. Santo. Jornada maratónica. Dios te sorprenderá. La puerta que Dios abrió a tu favor, nadie la podrá cerrar.
7: Aleluya. Yo necesito que todo hoy, que el mundo llame a esta hora.
3: Los que pueden ahora porque y los que no pueden también.
7: Hay gente que van a romper en el mundo espiritual. Sí, ay, santo Dios. Aleluya. Hay palabras que rompen en el mundo espiritual.
3: Sí, Señor.
7: Porque a veces el enemigo Dios mandó un decreto negativo, pero en el nombre de Jesús hay un decreto contra decreto. Aleluya. A veces las tinieblas decretan cosas en nuestra contra. No va a prosperar, no va a pasar esto, no va a pasar lo otro. Pero en el nombre de Jesús nosotros tenemos que decretar lo que ya Dios determinó a nuestro favor.
3: O sea que tú me estás diciendo que hay puertas que están cerradas.
7: Sí.
3: Que tienen que abrirse.
7: Sí,
3: y el
7: sí.
3: enemigo le está diciendo a mucha gente que no se van a abrir.
7: Así es. Alabado sea el nombre del Señor. Cuando en el mundo espiritual muchas veces se ha estado preparando cosas para que nosotros no demos lo que ya Dios en el aleluya, en la eternidad, ya de antemano dijo que pasaría a nuestro favor. Y nosotros tenemos que creer lo que ya Dios de antemano nos prometió y nos lo entregó. Pero hay que pelear. Ay santo. La tierra prometida, Dios le dijo, es suya, pero tienen que pelear para obtenerla. Aleluya. Esa familia que Dios te dio, aleluya, es tuya, pero tienes que pelear para mantener. Ay, santo. Porque las tinieblas no se van a quedar de brazos cruzados. Ese esposo, ese hijo, que, aleluya, que Dios te dio para que sirva al Señor. Es cierto, Dios te lo dio, pero las tinieblas no se van a quedar de brazos cruzados. De manera que hay que pelear.
3: Me gusta algo, Cliver. Me llama la atención.
7: Santo Dios.
3: Que cuando tú hablas de lo que Dios entrega,
7: sí,
3: porque Dios
7: sí.
3: te habla.
7: Wow.
3: Dios te habla en pasado cuando es futuro, Dios mío.
7: Ay, santo Dios.
3: Aleluya. Dios te habla en pasado cuando es futuro.
7: Sí, porque ya tu Dios, futuro dice, en Dios ya está en el pasado.
3: ¿Qué le dijo Israel? He entregado
7: wow.
3: toda la tierra que pisare la planta de tus pies. está hablando en pasado cuando todavía es futuro. ¿Sabe lo que significa eso? Que Dios habla en pasado porque hay un futuro asegurado.
7: Santo Dios.
3: Y Dios comienza, y una de las cosas que Dios, por las cuales Dios te habla en ese idioma, en ese lenguaje, y te conjuga ese verbo en el tiempo pasado, ¿tú sabes es para qué? Es para que tú entiendas, para que tú des por sentado que la victoria está asegurada, que lo que Dios te prometió no es por un por si acaso, no es que vamos a ver, no es una aventura, sino que a ti lo que te corresponde es comenzar a caminar conforme a la determinación que tú tienes que tomar. Aleluya. Tú lo que tienes que comenzar a caminar hacia el destino propósito, a accionar para que la promesa se cumpla, para que tú veas en el mundo material lo que ya se plasmó, lo que ya se determinó, lo que ya se selló. Oye, yo te estoy hablando. Wow. Lo que ya está sellado en el mundo espiritual, cuando tú comienzas a accionar, entonces tú lo vas a ver en el mundo material. Y lo que Dios te habló, que todavía tú no estás bien, que todavía tú no lo tienes, no lo estás palpando. Aleluya, pero Él te lo habló, dijo, te he entregado. Cuando tú comienzas a accionar conforme a la palabra que Dios te ha dado, cuando tú agarras tu espada y comienza a cortar los leones que hay en el camino, comienza a abrirte paso, aleluya, entonces comienzas a caminar hacia el destino de tu promesa.
7: Wow, santo Dios. Bendito sea el nombre del Señor. Aleluya. Gloria al Señor. Hay poder en Jesús. Es cierto, ministro, porque hay promesa. Hay promesa que si tú no la tomas, se vence.
3: Exacto. Es tremendo eso.
7: Aleluya. Sí, hay palabras que Dios decreta en el mundo espiritual. Que si tú no avanzas, si tú no reaccionas, si tú no clamas, se vence. ¿Cómo así? Espérate. Dios le dice a Abraham, tu pueblo, el pueblo tuyo, va a durar 400 años cautivo. Pero ¿sabe algo? Pasaron los 400 años y el pueblo seguía cautivo. ¿Sabe cuándo se activó esa palabra? Cuando el pueblo clamó a Dios. Aleluya. Cuando el pueblo clamó, entonces se activó o sea, esa promesa. Aleluya. Y ¿sabe qué pasó? Después el pueblo salió de a los 430 años salió el pueblo. Santo es el nombre del Señor. Hay palabras que Dios te dio que si tú no la tomas, si tú no la crees, si tú no clamas, aleluya. Por eso Dios le dijo a Jeremías, clama a mí y yo te responderé y te enseñaré cosas grandes y ocultas que tú no conoces. Hay cosas, mire hermano, que si usted no la cree, si usted no la sol, otro va a creer. ¿Sabe? De lucha, otro la va a agarrar la palabra.
3: ¿Sabe qué me está llamando? Me llama la atención de eso. Que tú estás diciendo que tú tienes que estar pendiente.
7: Ay, santo Dios.
3: De la palabra que Dios de la palabra que Dios depositó sobre ti. O sea, sí. Como hemos dicho en otras ocasiones, es la palabra que Dios deposita sobre ti es una semilla. Y tú tienes que hacer germinar esa semilla. Wow. Para que produzca. Porque si tú la guardas, si tú guardas esa palabra y no la depositas en el terreno fértil de la acción, conforme a cómo tengas que accionar, esa palabra, esa es una semilla que no va a germinar.
7: Wow.
3: Esa semilla se puede secar y se puede convertir en una semilla infértil, improductiva. Entonces, si tú no atiendes a la palabra, tú decías algo, y es que puede llegar, que puede entrar en un tiempo de caducidad.
7: Sí, Dios dio la palabra, pero si tú te quedas tranquilo. ¿Qué le dijo Mardoqueo a Esther?
3: Si tú ¿quién te sabe? Calles.
7: Si tú no haces nada, respiro y liberación vendrá de otro lado. ¿Y quién sabe si para esta hora tú has llegado al palacio, a esa posición?
3: Recuerde que estamos hablando de una puerta abierta.
7: Santo Dios.
3: O sea, Mardoqueo le está diciendo a Esther, mira, hay una puerta abierta para este problema. Aleluya. Y la puerta es que tú estás en el palacio, en un lugar clave. Y la puerta es que Dios te ha colocado como reina. Te ha colocado en el palacio. Y Mardoqueo le está diciendo, yo estoy en la puerta, pero usted está al lado del rey. Aleluya. Yo estoy en la puerta, pero ya te entraste. Ya tú te sientas al lado del rey.
8: Aleluya.
3: Ya tú tienes acceso directo hasta el mismo trono. Oh, gloria a Dios. Entonces.
7: Dios mío,
3: santo. Entonces, pero Esther tuvo que accionar para que había un decreto y para que hubiese otro, para que hubiese un contradecreto.
7: Ay, santo Dios.
3: Esther tuvo que accionar. Hay gente que si no accionan, no va. Ey, toma en serio lo que te estamos diciendo en esta tarde, porque es que hay deudas que se van a pagar. Ay, es que hay hipotecas. Es que hay papeles de tu vehículo, hay papeles de tu casa que los tiene el hipotecario, que van a volver a tu mano. Ay, aleluya. Dios. Porque ya no va a estar hipotecada tu casa. Aleluya. Porque tu deuda será saldada. Cuando tú levantas ese teléfono, tú estás profetizando que hoy comienza la solución, que la puerta se comienza a, ay, ay, ay, que la puerta se abre y que nadie va a poder cerrar la puerta que Dios te abre. Yo estoy hablando que hay gente que si se atreven a creer. Hay mucha gente que está preocupado porque ellos no saben cómo Dios lo va a hacer. Lo tuyo no es saber cómo Dios lo va a hacer,
8: sino que Él lo va a hacer.
3: Lo tuyo es creer que Dios lo va a hacer. Y luego de creer que Dios lo va a hacer, accionar para que Dios lo haga. En esta tarde, el accionar para que Dios abra la puerta, ¿tú sabes cuál es? Tú levantar ese teléfono y llamarnos. Porque no solamente vas a ofrendar, vamos a orar por ti. Y vamos a desatar en el mundo espiritual. Vamos a decretar una palabra. Aleluya. Aquí hay gente que tiene autoridad en el mundo espiritual. No es cualquier, ay, ay, ay. Aquí hay gente que lo que te estamos hablando, no somos gente que estamos en cualquier dimensión. Estamos en la dimensión del espíritu. Aleluya.
7: Gloria a Dios. Vamos a darle paso a la Sielva. Sielva, ¿cuál es su nombre?
9: Zoraida Margarita. Zoraida, Mercedes.
7: Perfecto. Aleluya. Tenemos a Zoraida y tenemos a Lili. Mío, sí, vida del Altísimo.
3: Sí, señor. Aquí está libre como palomita en sin caliente.
8: Aleluya. Aleluya. Bendito sea el nombre del Señor. Yo analizando aquí con ustedes, gloria, tremenda gloria. Y es que hay algo que yo siempre he dicho, que la última semilla no se come.
3: No.
8: Se siembra. Y muchas veces hay gente que Dios le da la palabra y se ha comido la semilla porque no ha creído.
3: Dios amado.
8: Y la última semilla, lo que te queda, lo poquitico, eso no se come. No. Eso se pone a producir. Aleluya.
3: El productor siempre que cosecha, hay una parte de la cosecha que la agarra y la parte. Dice, este es para sembrar de nuevo. Esta es la semilla.
7: Y la siembra en un terreno fértil. Y yo he entendido en los años que tengo acá que este ministerio es un terreno fértil.
3: Sí, señor.
7: Zoraida, aleluya, esto está muy bueno. De verdad, la palabra sufre un efecto impresionante. Y hay que decir la palabra.
9: Amén, amén. Yo lo creo porque los frutos están ahí. Estamos esperando a esa gente linda que está ahí dispuesta a ofrendar en esta hermosa tarde, ¿verdad? Y estamos dándole la palabra para que se active, porque una acción trae una reacción.
3: Sí, señor.
9: ¿Verdad? Amén.
3: Por ahí sí, está sonando el teléfono. Te está llamando, Clive.
7: Aleluya. Si Dios bendiga.
10: Clive. ¿Qué es lo que está pasando?
7: Dios mío, mi Dios. ¿Qué es lo que está pasando?
3: ¿Qué es lo que está pasando?
7: Santo Dios mío.
10: Y a la noche, el pastor, ¿qué es lo que le está
7: pasando? Dios mío, terrible.
10: Que le bendiga.
3: Amén. Amén. Igual.
7: Aleluya, Dios le bendiga, Milita.
10: Amén, y a ustedes también.
7: Yo necesito que todos los trasnochadores, todos, que puedan llamar con su aporte para el ministerio, que llamen. Todo el mundo, aleluya.
10: Bueno, pero eso no está de más.
7: Santo Dios.
10: Eso hay que hacer, eso es una orden.
7: Ay, santo.
3: Póngale.
7: ¿Con cuánto la pongo acá en el listado?
10: Póngale 3.
7: ¿Tres qué?
9: Milita, 300.
10: Bebe, claro.
7: Aleluya.
3: Póngale nombre a su ofrenda en esta tarde. Bueno, hay una puerta abierta que nadie la podrá cerrar.
10: El nombre de todas mis oraciones es mi familia.
3: Su familia. Familia.
7: Amén.
10: Esa es. Dios y mi familia.
3: Dios y su
7: aleluya,
3: familia.
7: Aleluya. Dios te bendiga. Amén. Usted lo trae, ¿no? ¿Verdad?
10: Sí, yo voy a. En esta semana voy a hacer la diligencia de ir por allá.
7: Perfecto.
10: Porque
7: perfecto.
10: No me quiero quedar sin ir a pisar ese
7: Santo Dios. Déjenme anotarlo aquí porque sí, voy a estar orando.
10: Sí, Sí, señor.
7: Por cada una de esas personas que se estén inscribiendo en el listado.
10: Cuente con eso, Santo, manito, en el nombre de Jesús.
7: Aleluya. Dios me le bendiga, guerrera.
10: Amén, a ustedes también.
7: Un honor, para mí un honor siempre conversar, sí, con usted. Dios,
10: sí,
7: mío.
10: Sí,
7: aleluya.
10: Ese es una orden y un compromiso.
7: Ay, Santo.
3: Se cerró, se rompió. Dios te bendiga, manita.
7: Aleluya.
3: Se rompió la cerradura en esta tarde.
7: Vamos a la otra. Dios bendiga.
10: Dios bendiga.
7: Amén, igualmente.
10: Dios le bendiga, hermano.
3: Amén.
10: Yo estoy llamando para entrar en la lista y quiero una oración.
9: ¿Con cuánto, manita?
10: Con 500.
8: Aleluya.
3: ¿Cuál es el nombre de su llamada?
10: Déjele explicar. Tengo artrosis en las dos piernas y en los hombros.
3: Artrosis en las dos piernas y en los hombros.
10: Y me bebí, en el mes de mayo me bebí como 200 pastillas y estoy igualita.
7: ¿Qué te dicen los médicos?
10: Que me opere, yo no me quiero operar.
7: No te quieres operar.
3: Bueno.
7: ¿Qué tú crees que puede hacer el médico de médico? Santo Dios.
10: Wow. Bueno.
8: Aleluya.
10: Yo le dije a Dios que yo no me quiero operar, que él sabe operar. Y
7: wow.
10: Sabe
7: operar
3: muy bien. Bueno.
7: Santo
10: porque
7: Dios.
10: Yo creo en él.
7: Dios mío.
10: Las operaciones.
7: ¿Cuál es tu nombre?
10: Yo me llamo Plácida, yo en Valladolid.
7: Plácida.
3: Eso está relacionado con el placer.
7: Santo Dios.
3: Entonces,
7: Plácida, quédate ahí. Ahorita cuando estemos orando, necesito por favor que te ponga la mano en la parte afectada. Sí. ¿Oíste? Sí. Quédate ahí. Dios te bendiga, Plácida.
10: Sí, amén, amén, amén.
3: Wow. Mira, para los que no saben lo que es la artrosis. La artrosis es uno de los problemas que se presentan en las articulaciones.
8: Aleluya.
3: Y es que se desgastan los cartílagos.
7: Amén. Vamos. Dios bendiga.
11: Dios bendiga a todos los que están.
7: Dios mío, Flor. Dios mío.
8: Dios bendiga, Flor.
7: ¿Con cuánto? Dios mío, esto es
11: con 500.
7: Dios mío, padre mío.
11: Dios tiene el control.
8: Gloria a Dios. Está terrible, Bolívar.
11: Estoy aquí por
3: él. La gente decidió.
7: Flor, escucha esto, porque la firma, yo necesito. Ay, padre mío, la firma va a ser la petición. Ay, padre mío, santo Dios. Aleluya, santo. ¿Cuál es tu petición, Flor?
11: Gloria a Dios, aleluya.
7: Aleluya. Yo creo que algo de parte de Dios se va a derramar la gente en esta madrugada. En esta tarde.
8: Gloria a Dios.
3: La costumbre.
7: Dios mío.
3: La costumbre.
7: ¡Eva Shabara!
3: ¡Viva Dios!
7: ¡Santo Dios!
11: Dios lo sabe, ya está
7: hecho. Wow, santo Dios.
3: Ay, ay, ay, ay.
7: Ay, padre.
3: Se abre una puerta.
7: Dios mío.
3: Nadie la podrá cerrar.
8: A su nombre, gloria. Wow.
3: Porque el único que tiene la llave.
7: Oye, cómo puse. Dios lo sabe.
3: Dios lo sabe.
11: Dios la avanza.
7: Ay, padre.
3: Dios lo sabe. Aleluya.
7: Así mismo te puse la firma. Dios lo sabe.
3: Ay, yo creo
7: esto. Que... Dios mío, esto va a pasar.
3: Hay una unción en el aire.
8: Yo creo que esta tarde es que la última semilla no se siembra. Wow. Eso no se come.
3: Ay, ay, ay,
8: si
3: ay,
8: no
3: ay.
8: Se siembra, aleluya.
3: La semilla que tú vas a depositar
8: va a germinar.
3: Va a germinar con una puerta
8: abierta. Oh, gloria, abierta, aleluya.
3: Con una puerta abierta que nadie podrá cerrar.
7: Ay, padre.
8: Gloria, no
3: una
8: te comas.
3: Una puerta abierta que nadie la podrá cerrar. 809-550-8266. Levanta ese teléfono porque hay una unción en el aire.
8: Esa semillita que tú tienes ahí.
3: Yo que póngame esa canción, Cliver. Hay una unción en el aire.
8: Aleluya.
3: Hay una unción en el aire. Hay una unción en el aire. Hay una unción en el aire. Aleluya.
7: Dios.
8: No te la comas. Siempre esa semillita que tú tienes ahí.
7: Me dice Tata, buenas tardes. Dios le bendiga a todos. Le pido la oración por mi hermano Héctor. Está muy malo de salud.
3: Bueno.
7: Yo que lo creo
3: Dios
7: que
3: sabe,
7: Dios lo hace.
3: Dios sabe cuál es la parte afectada.
7: Santo es el Señor.
8: Gloria a Dios.
7: Tata es una de las trasnochadoras, de la gente que vigila. Yo necesito que todos los trasnochadores, todos los que vigilan, aleluya, necesito que envíen su aportación a este ministerio. Ellos saben cómo... Dios lo bendice a través del mismo, aleluya, y el ministerio necesita de su ayuda, aleluya. Así que Tata me dice también, y con cuánto la anoto acá, porque vamos a orar, vamos a orar. Aleluya, santo es el nombre del Señor. Hay malicias que se van a romper, hay pactos diabólicos que no van a poder resistir. Hay altares, hay altares a los demonios que se queman hoy en el nombre de Jesús. Yo pongo, Dios mío, yo cubro a cada uno de ustedes, los cubro, nos cubrimos todos.
8: En el nombre de Jesús.
7: Cubro a todo el que está en esta estación, Dios mío, santo. En el nombre de Jesús, yo cubro a cada uno de los ministradores, a cada una de las personas de este ministerio, y cubro a cada uno de los oyentes, cada una de las personas que están ahí. Santo es el nombre del Señor, porque estamos entrando a un terreno de liberación, un terreno de sanidad, un terreno de manifestación del poder de Dios.
3: Hay una unción en el aire.
8: Y en esta tarde tú tienes una unción. Si te comes la semilla, la siembra.
3: ¡Hey!
8: O te la come o la siembra, aleluya.
3: Recuerda que pero hay una puerta. Hay una puerta que se abre. Tu aleluya. Semilla es para abrir una puerta esta tarde.
7: Santo Dios. Aleluya, santo.
3: Hay una unción de milagros.
7: Santo.
3: Posicionada en el aire.
7: Santo
3: Dios. Aprovecha, aprovecha, aprovecha, aprovecha.
7: Aleluya, sí, sí.
9: Y la fe sin obra es muerta.
7: 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Es pues la fe, la certeza de lo que se espera y la convicción de lo que no se ve. Aleluya. Y hay amén. Hay gente que hoy va a activar la fe. La fe. Aleluya. Hoy el ministro hablaba de eso, de la fe, hablaba de la guerra espiritual. Efesios 6, del día en adelante. Y de verdad, la gente tiene que entender que hay un poder que Cristo delegó a la iglesia. Allá en Lucas 10, 19, Jesús dijo: os doy potestad de hollar serpiente y escorpión, y sobre todo poder del diablo, y nada os dañará. Aleluya. En Mateo 18, 18, también Jesús dijo: de cierto te digo.

0: Bueno. Ah, bueno, sí, bueno, le escuchamos.
1: Ah, sí, de parte de Modestas, póngale 500 pesos. Con rompimiento de todas las cosas, ya tú sabes, estoy mal de la gripe, pero mañana me
0: pongo. ¿De parte de quién?
1: De Modesto.
2: Modesto.
0: Modesto.
2: Por salud, Modesto.
1: Por mi salud y parte de algo que está mal caminando al lado de mi casa.
2: Ok. Dios va a resolver.
3: Una tarde de sanidad, de puerta abierta, de milagro. Tú que estás buscando trabajo, que llevaste ese currículo. Aleluya. Hoy es una tarde de puerta abierta.
0: Modesto, lo que te está visitando en el nombre de Cristo Jesús. Se va a cerrar toda malicia.
3: En el nombre de Jesús.
0: Wow, santo Dios. Aleluya. Jesús está en casa.
4: Amén.
0: Cuando Jesús está en casa, no hay malicia que pueda prevalecer.
3: Gloria
0: en casa.
3: A Dios.
0: Que, oye, Modesto, va a comenzar a buscar a Dios allí en tu casa.
3: Santo.
0: Aleluya. Decirle a Jesús que se mueve allá. Aleluya. Y verás que no habrá malicia de las tinieblas que podrán quedarse allí. La presencia de Jehová, imagínate, tiembla la tierra. Así que prepárate, Modesto, que Dios se manifestará a tu favor. Aleluya. 809-550-8266. Aleluya. Esto está bueno. Adelante.
2: Gloria a Dios. Seguimos acá con esta palabra. Hay una puerta que se abre a tu favor y nadie la puede cerrar, porque la abre el que abre y nadie cierra, Dios mío, y el que cierra y nadie abre, y si él la abrió, el único que tiene la llave para cerrarla es él, y no hay quien pueda despojar, Dios mío. Lo que me gusta es que el único que tiene la llave para cerrar esa puerta es él, pero no hay quien pueda despojarlo de esa llave.
4: Amén.
2: Entonces, imagínate, si tú estás apostando, si tú llamas apostando a quien abre la puerta, tiene la llave y nadie se la puede quitar, tú estás creyendo que la puerta que se abre para ti, que la puerta que se ha abierto para ti, hay a quienes se le abrieron puerta y hay a quienes se le van a abrir puerta. Pero todo el que está creyendo esta palabra en esta tarde tiene que llamar, porque no solamente queremos que tú llames para reportar una ofrenda, es que queremos llamar porque vamos a desatar una palabra, es que vamos a desatar en oración una palabra a tu favor para que conforme a como sea la necesidad que tú tienes, así Dios abra la puerta que tiene que abrir y así Dios esté obrando a tu favor. Llámanos creyendo, posiciónate en el mundo espiritual, comienza a ver en el mundo espiritual, comienza a llamar las cosas que son como si no fueran. Tú vas a comenzar, cuando tú llamas, tú es porque tú estás diciendo Dios lo va a hacer, y cuando tú dices Dios lo va a hacer, Dios mío, cuando tú dices Dios lo va a hacer, cuando tú crees algo,
3: yo lo creo,
2: tú sabes algo, que cuando tú crees algo, tú cambias la actitud pasiva por la actitud activa. En la actitud pasiva tú estás tranquilo, tú estás solamente en un ideal, pero cuando tú entras en la actitud activa, tú pasas del ideal a la acción. Ya tú tienes la idea de cómo accionar, pero tú no estás solamente sentado diciendo lo voy a hacer. Cuando tú entras en la actitud activa, cuando tú te activas, tú no dices lo voy a hacer, tú comienzas a hacer.
3: No, y hay personas, Bolívar, que le dieron una palabra, pero le han dicho a alguien, Dios dijo que iba a hacer esto conmigo, y le han matado su fe.
2: Sí,
3: pero hay gente que ya la fe, pero esta tarde nosotros venimos a decirte que Dios va a hacer algo. Solamente hay que activar eso que Dios te dijo.
2: Hay una semilla que Dios está esperando que tú la pongas en el lugar que debe ponerla para germinar.
3: Claro. Bendito sea
2: el nombre del Señor. Recuérdate, la puerta que Dios abre, no hay quien te la pueda
3: cerrar. No hay demonio, cerrar. No hay diablo que cierre esa puerta en el nombre de Jesús.
2: No hay demonio que la vaya a cerrar. Si es que actívate en esta tarde, 809-550-8266. Nuestra vía de contacto, puede llamar en llamada directa, puede llamar por WhatsApp, por la misma
3: teléfono. Y lo que me gusta de todo esto es, Bolívar, que Dios simplemente dice, si tuviera fe,
2: como un grano
3: de mostaza.
2: Dios mío.
3: Oye, Dios no te está diciendo que tú tienes que venir. No. Un granito de mostaza.
2: Un granito, solamente.
3: Eso es accionar.
2: Una pequeña cuota de fe y harás maravilla.
3: Eso es accionar. Eso es creer en aquello que ya Dios te dijo.
2: Eso es creer. Es que cuando tú crees, tú comienzas a ver. Y cuando tú comienzas a ver.

0: cuando tú comienzas a creer, tú comienzas a ver, y cuando tú comienzas a ver lo que todavía no está en tus manos, ya tú lo comienzas a palpar por el Espíritu. Y cuando tú comienzas a palpar por el Espíritu, a mí me gusta algo, que es que ya tú comienzas a celebrarlo, ya tú comienzas a sentirlo.
1: Ya tú lo recibiste.
0: Y ya tú lo comienzas a recibir. Cuando tú recibes en el mundo espiritual, aleluya, en el mundo material, primero tú crees y luego vas a ver. Hay mucha gente que está esperando ver para luego creer. No, la fe es que primero cree y luego ve.
2: Wow. Ay, santo Dios. Dios bendiga.
0: De luego, buenas tardes.
3: Buenas tardes. Sí, Dios bendiga.
2: Dios bendiga, Chuchoa.
4: Dios mío.
3: Bendiga Linares.
0: Amén.
2: Dios mío, Dios te bendiga.
3: Oiga, le pido la oración para que este pie se vea cera y la hemoglobina suba. Yo estaba en el médico hoy, me pusieron unos sueros ahí, y me limpiaron el pie, y ya usted sabe, la diabetes sea para que me sane.
2: Amén.
3: En nombre de Jesús. Y tengo el nieto aquí, Clive, que yo le dije en la madrugada del día. Le dio la crisis, que está aquí malo, está como que está, que dice que no se siente en su cuerpo, está desanimado, ya se sabe, para que ore por él ahora.
2: Amén, estaremos orando.
3: Está yo. Como un sonámbulo aquí, dice que no se siente con fuerza, y no se siente que él tiene el cuerpo. A que el Señor te lleve esta malicia en nombre de Jesús.
2: En nombre de Jesús. Entraste a estado en una atmósfera de milagro.
3: Se llame más, sí, yo llamé porque yo siempre creo y todo lo que dicen yo no tengo miedo, yo llamo, no me importa llamar a veces que sea.
2: Amén, sí. Hay que creer.
0: Es creer.
2: Para el que cree todo lo es
0: todo,
2: posible.
0: Oye, todo. Tú sabes lo que es todo.
2: De Jesús.
0: Todo. Que no hay límites.
1: Yo aquí.
3: Lili.
1: Amén.
3: Bendiga.
1: Amén, amada mía, igual.
3: Clive, Pilé me dijo que yo era un milagro de Dios cuando me estaba curando el Dios.
0: Gloria a su nombre.
2: Y ha sido el milagro.
3: Ya se sabe, el nieto mío ya me
2: desmaye. Levanta una mano al cielo.
3: Y él también.
2: Sí. Todo lo que está causando esta situación en él. Los reprendo en el nombre de Jesús.
1: Que está hecho.
2: Liberación en el nombre de Jesús.
1: Aleluya.
2: Amén. Dios te bendiga, Chuchoa. Aleluya.
1: Yo aquí santo analizando, Dios. Bolívar, mi doctor hablaba de la fe. Y es que mi mamá tiene una mata de cereza, que liberé testigo. Y mi mamá tiene tanta fe en esa mata. Mire que estaba chiquitica y la movía para allá. Y déjeme decirle, aleluya, que ya la mata está casi echando cereza. Y usted diría, y mire, y una batalla con esa mata que ella tenía, pero la fe que ella tenía de que esa mata iba a germinar.
0: De que se va a ver su jugo.
1: Es tan tal que yo voy allá, ella me dice que de esa mata yo voy a hacer mi jugo. De aleluya. Yo voy a beber mi jugo de cereza de esa mata.
0: Fíjate algo, eso es fe, pero fíjate que cuando viene, como dice Pablo acerca de Abraham, que primero actuó la fe.
1: Y
0: entonces,
2: ay, santo.
1: Entonces ya sembró
0: la obra, vino la fe y vino la obra.
1: Aleluya.
0: Primero creyó y luego obró. Amén. Comenzó a accionar. Ella no importa, entonces había dificultades con la mata, pero ella dijo, no, es que esa mata me va a dar cereza.
1: Y es que de ahí yo voy a beber el jugo, yo me voy a tomar el jugo.
0: Tremendo. Santo Vamos a ver, Dios. Tenemos mensajes ahí por WhatsApp.
2: Aleluya.
0: ¿Qué es lo que dice Cliver?
2: Dice el número 5723, hola, buenas tardes, yo necesito la oración por restauración de mi matrimonio. Es un 911.
0: Bueno.
2: ¿Eres cristiana? Yo te pregunto, ¿eres cristiana?
0: En lo que ella responde, sí. Abre el otro mensaje
2: Santo
0: que tenemos
2: ahí. Dios, siempre está ahí activo. Gil Manuel, Dios te bendiga. Dice, amén. Esta tarde se puso seria. Esto está terrible. Y Manuel, yo necesito también que tú envíes tu aportación.
0: Ponte serio tú también.
2: Para esta radio.
0: Ponte en serio tú
2: Ese
0: también,
2: uno de los trasnochadores, de ¡Aleluya! Los vigiladores. Y Manuel, dime con cuánto te anoto acá para, aleluya, para traerlo acá a esta radio. 809-550-8266. Todo el que está ahí en sintonía, aleluya, necesito que todos...
0: Oye, hay una llamada en WhatsApp.
2: Todo el que está ahí.
1: Esto diga, se puso serio. Díganos
2: con cuánto lo anoto, porque esta radio necesita
0: de su aporte. Hay gente que se está poniendo serio.
1: Serio.
2: Dios bendiga, Dios bendiga.
1: Con esa semilla, aleluya.
2: Sí, Dios bendiga. Ah, María. Dios te bendiga, María. Dios mío, usted está terrible. Dios mío. 150, María. Dios mío. Aleluya.
0: María, esos 50, esos 150 se van a multiplicar y luego tú vas a traer más.
1: Amén. En nombre de Jesús.
0: Gloria a Dios.
2: Aleluya.
0: Señores, yo quiero...
2: María, Dios te bendiga. ¿Oíste? Tú estás sembrando en el terreno de Dios.
0: Recuerda lo que te dije, María.
2: Santo Dios.
1: Dicen que la María está llena de gracia. Bueno,
2: me escribe el 8014. Ese también. Dice, está buena hoy. Aleluya. Hoy saludo. Aleluya. Ven. Bien, ese de la que trasnocha los domingos.
1: Sí.
2: Aleluya. Bendiciones de lo alto. Alabado sea el doctor. ¿Cuál es su nombre, mi estimada o mi estimado? Santo Dios. Aleluya.
1: Esto se puso serio.
2: Santo Dios.
1: Escribiendo,
2: Magalis. Dios sí, te bendiga, Magalis. Ese es la trasnochador. Dime, ¿con cuánto te anoto? Yo necesito que todos los que vigilan, todos los que trasnochan. Mire, esa gente. Hay una audiencia, Bolívar. Oiga, tremenda.
0: Hay mucha gente activa, pero hay mucha gente que está tímida. Tiene que soltar la timidez. Actívate, levante ese teléfono, porque es que hoy, no mañana,
2: santo
0: no
2: Dios.
0: Pasado, es aleluya. Hoy y es ahora, se va a abrir una puerta.
2: Me escribe el 2435 y dice, Dios bendiga, ya me anoté. Ahora pido la oración por un empleo para mi hijo y por mi matrimonio, para que Dios lo restaure, yo lo creo. Ya tu hijo envió el currículo. ¿A qué empresa le envió? Aleluya. Ya envió el currículo. Ya direccionó hacia qué lugar quiere laborar. Vamos a ver. Santo Dios.
1: Todo el que envió currículo en esta aleluya. Tarde, ahorita vamos a orar por esa gente. Santo levante Dios. Su mano.
2: Aleluya.
1: Que Dios va a hacer cosas sobrenaturales en esta tarde.
2: Hay uno, oiga, hay una unción en el aire.
0: Hay una unción en el
2: Santo
0: aire.
2: Dios.
0: Señores, miren, recuérdense que nosotros nos vamos ahorita a las 5. Tiene que llamar ahora.
2: Aleluya.
0: Tiene que llamar ahora porque ahorita, dentro de 15 minutos, vamos a comenzar a orar para tener tiempo para orar. Por aquí tenemos una llamada por el WhatsApp.
2: Bueno, me están escribiendo también al WhatsApp personal. Bueno, Dios bendiga, Dios bendiga. Hello.
1: Esto huele a gloria.
4: Amén. Aleluya.
2: Sí, te escucho. Sí, ¿quiere que Dios te sorprenda?
5: Me sorprenda que mis dos hijos son falsémicos. Pido la oración por su salud.
0: Vamos.
2: Te anota con 500. ¿Cuál es tu nombre?
5: Dania.
0: Dios. Vamos a orar, Dania. Mantente Dania. Atenta. Porque la sangre tus hijos son, de esos
2: yo digo que eran falsémicos.
0: La sangre Santo de esos Dios. Muchachos va a comenzar a fluir con Santo. Todos los componentes que necesita para que esa sangre envíe,
2: Santo
0: para
2: Dios.
0: Que esa sangre tenga todos los nutrientes necesarios
2: wow.
0: para que esos cuerpos estén completos.
2: Así mismo, me gusta la actitud de la gente en esta tarde. Están usando, me escriben también al WhatsApp personal. Oiga, esa es la actitud. Por todas las vías.
0: Están usando
2: aleluya. Me escribe mi hermana Suri. Dice Dios le bendiga, varón. Anóteme con 300. Yo lo llevo.
1: Ay, padre. Salúdame a Suri.
2: Santo Dios mío.
1: Suri, Dios te bendiga.
2: Representando al 10 de Comayasa. Esa mujer es terrible en Dios. Aleluya.
0: Por ahí viene otra llamada.
2: Dios bendiga.
6: Candela, chipa y fuego.
1: ¡Oliva!
2: ¡Ay,
0: Bolivia!
1: ¡Activa, está
0: no
1: Bolivia!
0: No me haga eso, yo por poco corro aquí adentro.
1: ¡Ay, santo!
2: ¡Santo Dios!
6: Ay, yo quiero mucho a mis hermanas, que wow. ustedes vean que casi no llamo, pero yo no dejo de escucharte, escribe.
0: No, sabemos. Sabemos que usted está activa todo el tiempo.
1: ¡Dios te bendiga, Bolivia!
2: ¡Bolivia! ¡Bolivia!
6: Ay, querida, yo te llevo en oración y a sus hijos y a toditos, lo quiero mucho.
7: Bolivia.
1: Amén.
7: Estoy anotando la ofrenda de los trasnochadores.
6: Claro que sí, ojalá yo pudiera anotar.
7: ¿Con cuánto te anoto? ¿Con cuánto?
6: Ponme 200 que no estoy trabajando, yo lo llevo aquí.
1: ¿Verdad? Eso se multiplica.
6: Amén. Y yo quiero pedirle que me ayuden a orar a mis hijos.
0: Mire, la gente.
1: Amén. Eso es así.
0: Vamos a orar por esa situación. Vamos a orar.
7: Oye, Bolivia.
0: Te va a sorprender.
7: Oye, oye.
1: Vamos a orar por los 911, wow. Bolivia.
7: Sí, señor. Oye, Bolivia.
6: Dios me lo acompañe.
7: Escucha lo que te voy a decir, Bolivia. Escúchame.
6: Dime.
7: El profeta Eliseo le dio una palabra a una viuda. Tenía problemas. Aleluya. Tenía deuda. El hijo estaba, los hijos ya se lo iban a llevar.
1: Ay, santo.
7: Pero ella creyó la palabra. Santo Dios. Y se trancó en su casa.
0: Y buscó vasijas.
7: Con esa palabra y el aceite.
1: Ay, santo. Con lo único que tenía.
0: Masaca, y había una dirección. Dios porque mío. Dios te direcciona.
7: Escuchen esto. Ella se trancó en casa con la palabra y los hijos. Amén. Que creían la palabra. Porque ellos, cuando ella le dijo. Aleluya. Que cargaran la vasija. Ellos comenzaron a cargar la vasija y la
1: obediencia.
0: Y comenzaron a buscar vasija prestada. Ay,
1: obediencia.
7: Escucha bien, Bolivia.
0: Obediencia.
7: Santo Dios. Viene provisión para saldar y te ¡aleluya! Vas a quedar con lo que queda.
0: Dios mío.
7: Escucha la gente que están en sintonía en esta tarde. Sí,
1: gloria a Dios.
7: Viene provisión para saldar y te va a quedar. Para vivir con lo que queda.
0: Dios mío. Dios. Hay gente que Dios lo va a sorprender. Tú sabes algo, que hay gente.
7: Hay
0: que han estado viviendo del día a día. Pero Dios lo va a sorprender. Que no van a seguir viviendo del día a día. Es que van a tener cuenta bancaria. Dios mío. Es que siempre van a tener provisión guardada. A causa de la abundancia. Pero tienen que entrar en la obediencia. La viuda entró en la obediencia. Y el profeta le dijo, busca vasijas apretadas, no pocas, Dios mío.
7: Dios mío, yo no, algo se está cocinando en el mundo espiritual.
1: ¡Aleluya!
7: En esta tarde. Wow. Jesucita, oye, los trasnochadores, hay que hacer un espacio a los trasnochadores.
0: Están activos.
7: Espérate, Jesucita, te hablo ahora. Dios bendiga.
6: Wow.
1: ¡Santo!
7: Dios mío.
1: ¡Oh, gloria!
7: Viene provisión. Hay gente que lo único que saben decir la cosa está mala. Dios mío. Aleluya. Pero hay gente que creen que por encima de la situación un Dios que provee, un Dios que suple, un Dios que bendice, un Dios que abre puertas. Ay, santo.
0: Espérate, tú me estás diciendo que hay gente que tiene que buscar, que cambiar el vocabulario.
1: Hace rato.
0: Hay gente que tiene que hablar de prosperidad. Sí. Hay gente que tiene que comenzar a decir.
7: ¿Te acuerdas del qué?
0: Hay gente que tiene que comenzar a decir, en mi casa, el carro que yo voy a tener es tal carro. La casa mía va a tener tantas habitaciones.
7: Ay, padre mío.
0: Hay gente que tiene que profetizar a su favor.
7: Wow.
0: No importa, recuérdate que cuando
7: a mí me gusta
0: de Dios, ¿sabe qué, Lili? ¿Sabe qué es lo que me gusta, Soraya? ¿Sabe qué es lo que me gusta, Cliver? Que en la crisis es que cuando Dios se luce.
7: Wow.
0: La viuda no tuvo que esperar a que el trigo volviera, a que la tierra volviera a producir trigo.
7: Parón,
0: ninguna de las dos viudas
7: tuvo que esperar que
0: la oliva diera semilla, sino que de manera milagrosa.
7: ¿Sabe?
0: Wow, de manera milagrosa. Hay gente, déjame decirte algo, a mí la crisis no me preocupa, Cliver, porque antes se hablaban de 2 o 3 miles de pesos y se estaba hablando de dinero.
7: Wow.
0: Ahora el
1: millones,
0: dinero,
1: trillones.
0: Ahora estaba mirando en un artículo que el primer trillonario que aparece ahora es Elon Musk. ¿Sabe qué es lo que te estoy diciendo? Que antes se hablaba de miles y de cientos. Ahora se habla de miles y de cientos.
7: De
0: trillones. Pero ¿sabe qué? De millones y de trillones. Es de millones. Ahora es que hay dinero.
7: Wow.
0: Ahora
7: wow.
0: es que hay provisión.
1: Pero, oigan lo que me llama a mí a la atención. Este hombre fue y soltó la palabra, pero quien tenía el aceite era la viuda.
0: La viuda.
7: fue a ella.
1: Él no fue y le llevó el aceite, no, le dijo, señor, mira el aceite para que se te multiplique. No, le dijo, ¿qué tú tienes ahí?
7: Por eso que no es todo el mundo, no todo el mundo habla tu lenguaje. No, santo. No. Y escucha esto, el esposo de ella había sembrado en el ministerio. Ay, santo Dios, ay, santo. Aleluya. El esposo de ella era un hombre de Dios. Aleluya. Y la gente cree como que los hombres y las mujeres de Dios no pasan por problemas, por situaciones. A veces hay cosas que le pasan y le dejan ciertos problemas a la familia. Pero sabe algo, cuando tú te siembras para la obra, ay santo, te siembras para el ministerio, santo. Hay un Dios que sabe bendecir. Hay un Dios que lo que no recibe tú, lo recibe tu generación. Espérate, mira Jesucita Sánchez ahí, Dios mío. Jesucita, dice Jesucita Sánchez, hola, buenas tardes, bendiciones. Me anoto con 500 pesos y lo llevo donde narrable. Ay, santo, Dios mío. Oye, espérate, mujer, porque es que hay cosas que en el mundo espiritual, santo, están causando un efecto sobrenatural.
0: Sí, señor.
7: Y esta mujer fue donde el profeta y le dijo, mira, ay, profeta, mira, han venido mis acreedores. Santo, mi esposo era un hombre de Dios, aleluya, pero ahora han venido los acreedores, ay santo, ahora han venido los acreedores y se van a llevar mis hijos.
0: Y esto implica que se lo iban a llevar para esclavizar.
7: Sí, prácticamente una de las fuentes de provisión que ella tenía eran sus hijos.
0: Claro.
7: Aleluya. Pero sabe algo. Cuando ya todo humanamente tú crees que se ha terminado. Aleluya. Cuando tú eres una mujer de Dios que cree. Aleluya. Que crees la voz de los profetas. Ay, que crees la voz de los hombres y las mujeres de Dios. Hay cosas que se activan a tu favor, santo. Hay cosas que se activan a tu favor. Ay, santo. Y cuando tú eres una mujer que cree. Aleluya. A veces el diablo se levanta. Pero como tú crees, aleluya, tú dices, mentira, diablo, yo sé que lo que Dios dijo se va
1: Gloria
7: a cumplir.
1: A Dios.
7: Yo sé que lo que Dios dijo se va a cumplir.
1: Aleluya.
7: Yo sé que lo que Dios mío, santo, prepárate tú que estás de aquel lado, porque en esta tarde se está activando algo sobrenatural.
1: Aleluya.
7: A tu favor.
0: Hay un mensaje en WhatsApp, mira a ver quién es.
7: Aleluya, sí, oh, santo Dios mío, mi disculpa, Jesucita. Aleluya, gloria a Dios, aleluya, bendito sea el nombre del Señor. 809-550-8266. Aleluya, guerrera, hay cosas que Dios lo va a hacer. Dios lo va a hacer. 809-550-8266. Necesito que todos los que vigilan, todos los trasnochadores, toda la gente que están desde aquel lado, aleluya, buscando a Dios de madrugada, necesito que esa gente también se anote en este listado, porque vamos a orar, porque hay algo que se va a depositar a tu favor, santo. Aleluya.
0: Hay un mensaje de WhatsApp.
7: Dios
0: hay
7: mío.
0: Que leerlo.
7: Oh, aleluya. Ella, esta persona dice, yo lo creo, santo. ¿Con cuánto te anoto entonces? Aleluya.
0: Si tú lo crees,
7: santo, sella. Aleluya.
0: ¿Con cuánto sella tu fe?
7: Alabado sea.
0: ¿Con cuánto sella tu fe en esta tarde? Aleluya. Estamos casi para comenzar a orar. Recuerde que nosotros nos vamos de aquí unos minutos antes de las 5, porque antes de las 5 tenemos que dejar el espacio libre, pero no queremos irnos sin orar por ti.
1: ¿Sabe? Yo aquí analizando, y hay algo que me llama a mí la atención de esa viuda, y es que esta viuda, cuando este hombre llegó, ya no cuestionó, ni dijo, ¿y será verdad?
0: No.
1: ¿Y será verdad que tú y es verdad lo que este hombre viene a decir? No. Esta mujer obedeció.
0: No, porque ella creía.
7: Oye, lo que me dice.
0: La palabra.
7: Oye,
0: que
7: lo
0: la
7: que,
0: palabra, mira, que la palabra del profeta venía de parte de Dios.
7: Wow. Hay gente que está. Oye, él primero dijo, yo lo creo, santo. Le preguntamos con cuánto se anota. Y mira, con 500, con 500. Dios mío.
0: Lo estás creyendo.
7: Dice, lo he hecho en el buzón. Aleluya. Te bendigo en el nombre de Jesús.
0: Hay dos mensajes más de WhatsApp por ahí.
7: Santo. Aleluya. Gloria al nombre del Señor. Me escribe también, dice, apúntame con 1,000 pesos.
1: Ay, santo.
7: El 30 yo lo llevo.
0: Gloria.
7: Salúdame
0: a
7: Lili, Tata de Villa San Carlos. Esa es una de las vigiladoras.
1: Que le bendiga, mi amada Tata. Saludo para usted también.
7: Que llamen todos los vigiladores. Dios mío, santo es el nombre del Señor. Que llamen todito y que me digan con cuánto lo anoto. Que llame todo el mundo. Mire, que ese teléfono no deje de sonar.
1: Que se caliente.
7: Ay, Padre mío.
1: Aleluya.
7: Dios bendiga.
4: Una se otra era reacción.
1: Amén.
7: Sí, Dios bendiga. Le escucho, Dios bendiga.
8: Halo.
7: Sí.
8: Yo quiero que usted ora por mí, por un calambre que yo tengo en la mano. Yo tengo el dedo sentado, pero yo te voy a apuntar 200 pesos. Pero yo no lo voy a hallar ahora, pero yo, donde que yo lo halle, yo lo llevo.
7: ¿Ya te convertiste?
8: Sí, yo soy cristiano.
7: ¿Qué tiempo tiene con ese calambre? ¿Cuál es la mano, la izquierda o la derecha?
8: Como 3 meses.
7: ¿3 meses? Con el, ¿cuál es la izquierda o la derecha?
8: La izquierda.
7: La izquierda. Prepárate que vamos a orar. Esa malicia se va ahí. En
1: el nombre de Jesús.
7: En el nombre poderoso de Cristo Jesús.
2: Aleluya.
0: Santo. Hay 2 mensajes de WhatsApp. Aleluya. Pendientes de leer ahí.
7: Santo Dios. Dios te bendiga. Aleluya. Santo. Aleluya, me escribe el número 93-93-25, dice, amén, yo lo creo, me anoto con 500, yo lo llevo, no se diga ven. Más, santo Dios, aleluya, santo es el nombre del Señor, aleluya, hoy es una tarde especial, aleluya, dice
1: acá. Hay semillas que van a germinar,
7: santo,
1: en esta tarde.
7: Aleluya, Miguel. Dice Colmado, ¿no hablan? Comando Amada y Miguelina, perfecto. Me imagino que es Colmado.
4: Dice sí. Que tiene un buzón, sí.
7: Ok, perfecta. Sí. Al lado del sindicato Ruta B, perfecto. Sí. Aleluya, qué bien, excelente, perfecto, muy bien. Me escribe también el 2435, dice, me anoto con 200, yo lo llevo. Aleluya, no me quedar fuera. Esa es la actitud.
0: Exacto, Dios. Hay gente que entendió que se abrió la puerta esta tarde.
7: Aleluya.
0: Y que el que la abrió, nadie lo santo. Puede despojar la llave. Aleluya. Y él es el único que la puede. Dios mío.
7: Espera, esto está fuerte. Esto sigue aumentando. Dice Diana, yo me anoto con 5,000 pesos.
0: Gloria.
7: Para el 30, yo lo deposito en el buzón.
4: De bendito.
7: Venerito, me imagino.
1: Gloria a Dios.
7: Venerito. Dios mío, esto está Dios terrible.
1: Que el nombre gloria.
0: Es que la palabra ha rompido. Hay gente Dios que está.
1: Como dice el hermano Kiko, qué bien lo hiciste.
0: Qué bien lo hiciste.
1: Todos lo han hecho bien.
0: Es que hay wow. Una unción de milagro.
1: Hay una unción.
0: Estacionada en el aire. En
7: se va a meter una gloria muy fuerte.
0: Porque yo quiero que tengamos tiempo de orar. En 5 minutos vamos a comenzar a orar.
7: Santo Dios.
0: Llámanos
1: qué bien
0: ahora,
1: lo han hecho
0: ahora,
1: esos hermanos.
0: Llámanos ahora, porque vamos a comenzar okay. A orar.
7: Ella rectifica 500.
1: Qué bien lo hiciste.
7: Bueno, como quiera.
1: Qué bien lo hiciste. Lo han hecho todo excelente.
0: Déjame recordarle a la gente.
7: Santo Dios.
0: ¿Qué dice ese mensaje?
7: Aleluya. Eso mismo, sí, ella.
0: Ok.
7: Perfecto. Dios te bendiga. Perfecto. Mira, 809-550-8266.
0: Queremos recordarle a la gente que si usted no puede llamarnos directamente, pero tiene WhatsApp y tiene internet, usted puede ponernos un mensaje de WhatsApp al mismo teléfono que usted llama de manera directa. Y también ahí ese mensaje nos llega, así que no hay problema. ¿Quién tenemos ahí, Cliver? Hay otra persona que nos escribe.
7: Aleluya.
0: A través del WhatsApp.
7: Perfecto, más personas.
1: Esa gente tan activo.
7: El 5124 dice, Dios les bendiga, me llamo Johnny, me duele la garganta, sufro de ese quebranto y deposito mi fe en Dios para que usted ore por mí. Yo digo amén.
1: Amén.
7: En el nombre de Jesús se va la malicia, Johnny. Aleluya, en el nombre de Jesús
0: se va.
7: Santo Dios, aleluya, santo Dios mío. Prepárate a recibir tu milagro, Johnny. Aleluya, aleluya.
0: ¿Qué dice?
7: En el nombre de Jesús, santo.
0: ¿Qué dice?
7: Sigue escribiendo esto. Dice: buenas tardes, bendiciones. Me anoto con 500, yo lo llevo. Donde narrable, esto es Julio Valdés.
0: Dios mío,
7: Dios bendiga, Dios bendiga.
0: Amén.
7: Amén.
8: Yo lo creo.
7: Santo, tú lo crees. ¿Qué crees?
9: Creo que Dios va a hacer milagros.
7: ¿Crees que Dios va a hacer milagros? Santo, ¿cuál milagro? ¿Qué milagro quieres que
0: ponle Dios nombre, haga? Ponle nombre a tu milagro esta tarde.
7: Sí. ¿Qué milagro tú crees que Dios hace? ¿Qué?
9: De restauración.
7: De restauración. Yo digo amén. En el nombre de Cristo Jesús.
0: Yo digo amén.
7: Aleluya.
0: Lili dice amén. Zoraida dice
1: amén.
0: Decimos amén.
7: El número que termina en 6979 dice: hola, Dios le bendiga. Me llamo Viviana. Es por el empleo. Me anoto con 500. Dios mío,
1: santo. Tú el que esté buscando empleo, wow. Ahorita vamos a orar.
7: Viviana, envíate el currículo. Ya lo enviaste, Viviana. Santo.
0: Sí, porque hay que accionar.
7: Sí, aleluya.
1: Hay que sembrar, ¿verdad?
7: Sí, santo. Dice que sí.
1: Hay que sembrar.
7: Aleluya. Santo. Donde quiera que esté ese currículo, espera Padre
0: la
7: mío.
0: Llamada.
7: Aleluya. La llamada. Santo. Mantén el teléfono en queue.
1: Tú el que haya enviado currículo esta tarde, póngase ahí que vamos a clamar.
0: Recuérdame las cuentas bancarias.
7: Perfecto, hay perfecto.
0: Que lo que quieren hacer una transferencia.
7: Perfecto, si quiere hacer una transferencia vía el banco, oiga cómo lo va a hacer. 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Cuando quiera hacer un depósito, un envío vía el banco de reserva, lo va a hacer al número 60-00-00-1464. Reitero, 60-00-00-1464 a nombre de Carlos Javier Sánchez Jiménez. Aleluya, santo es el nombre del Señor. Me sigue escribiendo acá el 5124 y me dice: Dios le bendiga, yo siempre envíe esa ofrenda para allá, ore por mí. Mi nombre es Marilyn, necesita la oración. Ok, necesita la oración ahora mismo. Aleluya, aleluya.
0: Rectifícame ahí, créelo, la cuenta del Banco Popular, que
7: créelo.
0: Son 5 ceros.
7: Es el Banco de Reserva.
0: El Banco de Reserva. Son 5 ceros.
7: Sí.
0: 6 acompañado de 5 ceros. Entonces 1464.
7: Así es.
0: Para que no se me vayan a confundir, sí, la gente.
7: Así es.
0: A nombre de Carlos Javier Sánchez
7: Jiménez.
0: Aleluya. Gloria a Dios. Bueno. Siento una unción de milagro en esta tarde.
7: Bien. Almadora,
0: Jesús. Hay una unción de milagro en esta tarde. Cliver, vamos a entrar en el primer bloque de oración, porque no, yo quiero que oremos. Amén. Antes de irnos. Yo quiero que oremos por la gente que ha llamado.
7: Aleluya, santo. Venga, pase. Aleluya, sí, Señor. Aleluya. Bendito sea el nombre del Señor. Es una tarde poderosa. La gente está viniendo. Y qué bien, vamos a hablar por ustedes.
0: Vamos, aquí hay. Aleluya. Aquí han entrado a cabina dos personas. Junior vino porque él sella la apertura de su puerta con 200.
1: Aleluya.
7: Amén.
0: Yesel y Manita sellan que se abre la puerta con 500
1: en
0: pesos.
1: En el nombre de Jesús. Gloria,
0: esta gente está creyendo y en esta tarde vamos a orar por ellos.
7: Levanten sus manos, levanten sus manos.
1: Padre del gloria a Dios.
7: De Santo de Dios.
0: Conforme a la
7: en el nombre poderoso de Jesús.
0: En esta tarde decretamos
7: todos los que están ahí.
0: Que la
1: en el nombre de Jesús.
7: Todos los que están en sintonía.
1: En el nombre de Jesús.
7: Hoy se rompe la malicia. Se rompe la malicia. Dios bendiga. Dios bendiga.
1: En el nombre de Jesús.
7: Dios te bendiga, Luisa.
1: Ey, creemos de que tú lo hiciste en esta tarde.
7: Dios bendiga, Luisa.
0: Su salud, su finanza, todo lo que ellos necesitan.
7: Perfecto. Luisa, ¿cuál es tu petición?
0: Su matrimonio, Dios. Decretamos prosperidad. Conforme a la necesidad, en el nombre de quien han hijos,
7: perfecto.
0: Padre, declaramos
7: Amén. Quédate ahí, Luisa, que pronto vamos a orar. Escucha bien por todas las personas que han estado llamando en este transcurso y no han estado escribiendo. Quédate ahí, porque hay algo que se va a romper en tu casa, algo se va a romper en tu familia, en el nombre de Jesús, en el nombre de Jesús. Hay malicia, escuchen bien, malicia. No van a poder resistir el poder de Dios en tu vida. Escuchen bien todos los que están ahí en sintonía. Se va a meter una gloria sobrenatural, Abashanda. Se va a meter una unción muy fuerte sobre usted, Abashanda. Aleluya. Gloria, gloria, gloria, gloria, gloria, gloria, gloria.
0: Hay una unción estacionada. Ahora se va a manifestar. En el nombre de Jesús, Dios mío.
7: Santo.
0: Hay una, mira, Lili,
7: aleluya.
0: Mira los nombres que hay ahí, Lili. Comienza a mencionarlo porque ahora vamos, menciona los nombres y vamos a decretar una palabra de respuesta conforme a la necesidad de cada uno de los que están en esa lista.
7: Santo Dios. Aleluya, me escribe mi hermana también, dice, buenas tardes, quiero la oración. Tengo fuerte dolor de cabeza. Tengo días con dolores. Ok, santo, ok, perfecto, Dios te bendiga, alabado sea el nombre del Señor. Es una tarde poderosa en Dios, ministro. La gente está pendiente,
0: la gente agarró la gente palabra, está la gente ahí. Activó la fe en esta tarde, santo. Y cuando se activa la fe comienzan a suceder cosas. Wow. oye, cuando se activa la fe comienzan a suceder cosas. Wow. Porque es que, mira, tú puedes estar postrado y cuando se te activa la fe, tú te levantas. Y comienzas a declarar. Cuando tú
1: es que todo cobra vida.
0: Tú comienzas a declarar. Wow. Y tú comienzas.
7: Se va a meter una gloria.
0: Dios mío. Vamos a dejarle ir a
7: Lili. Va a meter una gloria muy fuerte en esta tarde. Zoraida también necesito que se una. Sí. Porque la unción, Lili, la unción se va a meter fuerte.
0: Va a mencionar este lugar. Los nombres ahí. Wow. Y luego se estará decretando una palabra sobre esas peticiones.
7: Oh, gloria, santo. Santo, santo, santo, santo. Aleluya. Gloria al Señor, el nombre del Señor. Aleluya, santo, santo, santo, santo. Hay gente que están ahí en sintonía. Hay gente que están ahí en sintonía. Aleluya, santo, santo. Bendito sea el nombre del Señor. Hay una unción muy fuerte y todavía hay personas que vamos a aleluya. Hay más gente que quieren anotarse ahí.
0: Vamos a orar por esto.
7: Sí. Perfecto, perfecto. Excelente. Vamos a orar, ministra, en el nombre de Jesús.
1: Que sean a mencionar los nombres y vamos a estar clamando.
7: En el nombre de Jesús.
1: Aleluya.
7: Ay, Padre. Ay, Padre.
10: Gloria a Dios.
7: Las almas de nuestra milicia.
0: Mira, dile a la gente que ha llamado.
7: No son carnales.
0: Que ponga la mano sobre las radios, porque las peticiones que ellos tienen, aunque no se mencione el problema, pero ellos van a poner la mano sobre las radios en una actitud de fe. Y van a recibir.
1: La gente que también tienen currículo en empresa, que estén ahí activados, que vamos a clamar, que esta es una tarde de milagro. Una tarde de puerta abierta. Aleluya.
10: Tenemos tres anónimos. Gloria a Dios.
1: Aleluya.
10: Tres anónimos.
7: Wow.
10: Esta amiguita.
7: Amén. Póngale la mano, sierva, a todas esas peticiones. Porque si algo me encanta de Dios, aleluya, que Él escuchó todas esas peticiones. Eso es lo que, me impacta de Dios. Aleluya.
1: Aleluya.
7: Él escuchó todas esas peticiones. Y tal vez a usted se le escapen algunas, pero a Dios no. Ay, santo. Tal vez a usted se le escape algún nombre, pero a Dios no. Ay, santo.
1: Clamamos en esta tarde.
7: Tal vez usted
1: no
7: entienda alguna letra, pero a Dios no. Santo.
1: Ey, en el nombre de Jesús. Tú conoces, Dios.
7: En el nombre de Jesús. Toda esa persona que estuvo llamando, todas. Todas esas personas, aleluya, con diferentes situaciones. Yo necesito que ese primer bloque, cada uno de ustedes, levante sus manos.
1: Sí,
7: levante sus manos al cielo.
1: Padre, en el
7: porque
1: nombre de Jesús.
7: La unción te va a tocar. Dios mío. La malicia se va a ir. Si tú vas en el Dios mío, en el carro de Concho, aleluya, y quiere levantar una mano, escucha bien, ser un pasajero, y quiere levantar una mano, levántala, santo, aleluya, levanta una mano, porque Jehová te toque en esta tarde,
1: está desempleado santo. También, levanta tu mano, en donde tú estás, oh, aleluya. Gloria a Dios, tú que estás enfermo. Tú que tienes batalla con tu matrimonio. Levanta tus manos en esta hora. Aleluya. Toda enfermedad, todo cáncer. Toda diabetes. Aleluya.
7: Aleluya.
1: Toda artrosis en los huesos. Se va.
10: Enviamos la palabra de salud.
1: Sanidad. Toda enfermedad que está afectando sanidad. El cuerpo.
7: Ahora.
1: En el nombre de Jesús. Mira aquellos, Señor, que han llevado currículo, Dios, a empresa. Padre, que están esperando respuesta, que están esperando llamada. Padre, nosotros creemos en esta tarde que tú haces una revolución. Padre, que si hay currículo de esos que lo han votado, vuelvan a traerlo. Aleluya. Padre, en el nombre poderoso de Jesús. Tú sabes poner el currículo arriba, Jehová. Padre, que empiecen a llamar todo el que esté desempleado. Padre, en el nombre poderoso de Jesús. Mira los matrimonios con situaciones. Matrimonios que están a punto de divorcio. Matrimonios que tienen contienda. En esta hora clamamos. Dios entra. Aleluya. Establece tu orden en ese matrimonio. Padre, en el nombre de Jesús. Ay, santo.
10: Vete ahora en esa pareja. Vete ahora. Que están para los
1: creemos que tú visitas. Padre, en el nombre de Jesús.
10: Aleluya.
1: Mira aquellos que tienen deuda, Dios. Que para ellos son impagables. Pero para ti no hay nada imposible. Borra cuenta en los bancos. Deuda, Señor, si tienes que borrarla. Dale paz, Señor, en el nombre de Jesús. Gracias por lo que hacen esta tarde, Dios. Gracias por lo que hacen esta tarde, Dios. Gracias por lo que hace, Señor. Aleluya. En el nombre de Jesús.
7: Santo. Dame esta, Dios bendiga, Dios bendiga.
11: Gracias, Dios.
7: Wow.
0: Jesús.
7: Santo Dios.
0: Jesús.
7: Aleluya.
11: Sí. Amén, varón. Amén, amén.
7: Sí.
11: Tengo la mano levantada aquí.
7: Wow.
1: Santo Dios.
0: ¿Qué quieres que Dios haga contigo?
1: Wow, Dios está. Aleluya. Aleluya.
0: ¿Qué quieres que Dios haga contigo?
2: Ay, Padre.
11: Sí, sí, sí. Sí
0: ¿qué papá. Quieres que Dios haga contigo?
11: Sí, wow. Está bien.
0: No me entendió, pero está bien.
10: Gloria a Dios.
0: Glorifícate,
7: ¿cuál
0: padre.
7: Es tu petición, mi estimado?
11: Toda.
7: ¿Cuál es tu petición?
11: ¿Quién es? La petición.
7: Aleluya.
11: Salud.
0: Salud. Levanta tu mano ahí ahora. Padre, en el nombre aleluya. De Jesucristo de Nazaret.
1: Aleluya.
0: Hablo a esa enfermedad que está ocupando ese cuerpo.
1: Te llevaste y toda la llave.
0: Y le reprendo y le ordeno desalojar
1: ese cuerpo
0: ahora. En el nombre de Jesucristo de Nazaret. Dile ahora esa enfermedad.
1: Y creemos que tú te la llevas.
0: Dile ahora esa enfermedad con tu boca.
1: Fuera en el nombre
0: más.
1: De Jesús.
0: No te acepto más en mi cuerpo. No te acepto más en mi cuerpo. No te acepto más en mi cuerpo. En el nombre de Jesús. Se va esa enfermedad.
1: Gracias
0: aleluya.
1: Porque tú lo haces, Dios.
0: Oh, hay un mensaje ahí. Vamos wow. A ver qué dice.
7: Dice el 4790. Dice: buenas tardes. Les pido la oración por mi hija que está descarriada. Descarriada, vamos a ver, en la calle. Bueno,
10: la si está calle, en la calle.
7: Yo llevo una aportación al colmado, todo es posible.
0: Amén. Hay otra persona.
7: Creo que Dios aquí. La cambia, creo que Dios obra no, con poder.
0: Esa es la actitud, creer, declarar.
7: Dios bendiga, Dios bendiga.
0: Yo.
7: Adelante, Dios bendiga. ¿Me escucha? 3301. Bueno. A ver.
10: Ahí sí.
7: Bueno. Vuelve y marque. Santo sí.
0: Si no le sale, pongan un mensaje de texto. Santo, vamos a ver.
7: Santo, pruebe el Señor. Dios bendiga. Hello.
12: Amén, manito, amén. Depresión. Unión familiar. Y que venga a los pies de Cristo.
7: Oiga, la Biblia dice que el gozo del Señor es nuestra fortaleza.
10: Amén.
7: Oye. El gozo del Señor es nuestra fortaleza. Oiga, reprende esa malicia. Usted no tiene que estar deprimida.
2: Jehová está contigo como poderoso gigante. Oíste, ¿por qué está deprimida? Si tu padre es el dueño del oro y la plata.
1: Y dice que tenemos que vivir gozoso. Oye,
2: ¿por qué está deprimida?
1: Todo tiempo.
2: Si la Biblia dice que a los que aman a Dios, todas las cosas le ayudan a bien. ¿Por qué está deprimida? Si la Biblia dice que mayor es el que está contigo que el que está en el mundo. ¿Por qué está deprimida? Si la Biblia dice, en el mundo tendré aflicciones, pero confía, yo he vencido al mundo. ¿Por qué está deprimida? Yo no entiendo, yo no entiendo eso, yo no entiendo. Reprende eso en el nombre de Jesús.
0: La depresión es uno de los trastornos del estado del ánimo. Y cuando usted está deprimido es porque está desanimado por algo.
2: Santo Dios.
0: Es porque te sientes impotente por algo. Es porque has... Es porque tu autoestima ha descendido. Y por eso,
2: Dios.
0: Pero tú eres una hija del rey. Tú eres una princesa. En el nombre de Jesucristo de Nazaret, yo decreto ahora que esa autoestima se sube. Liberación. Y que ese desánimo desaparece. Esa mente comienza a pensar positivo, en el nombre de Jesucristo de
1: todo
0: Nazaret.
1: Lo que lo tiene cautivo.
0: Y si hay algo que tú deseas,
1: fuera no lo quieres
0: contigo. ¡Ey! Se va esa batalla. Se va, se va, se va, se va. En el nombre de Jesús.
2: Aleluya. Santo es el nombre del Señor. Aleluya. La gente está ahí creyendo. Aleluya. Dice, yo lo llevo. Soy una fiel oyente de esa iglesia. Esto es como una iglesia para mucha gente. Bueno,
0: esto es un altar.
2: Aleluya, santo.
0: Este es un altar. Aleluya. Un altar radial.
2: Dice, ora por mí, estoy desesperada. No, usted desespera.
0: Paz.
2: Pacientemente esperé en Dios y Él se inclinó a mí, escuchó mi clamor. 14, me hizo sacar 27, del pozo de la desesperación.
0: 14:27.
2: Suri, cree la palabra que, aleluya, esos hijos serán transformados. La gente tendrá que ver lo que Dios hará en ellos. ¿Oíste? Créelo en el nombre de Jesús. Usted que está ahí, que ha estado llamando, que se ha estado anotando, hay que creer. Para el que cree, todo le es posible. Por eso yo hablaba ahorita de esta mujer viuda que se acercó al profeta Eliseo en medio de una situación bien difícil, una situación bien desesperante para ella, su hijo, hermano, sus hijos se lo iban a llevar y no simplemente llevárselo para darle una mejor vida. No, era llevárselo como esclavo, era llevárselo para maltratarlo, era llevárselo para azotarlo en momento determinado.
0: Era llamárselo para ponerlo a trabajar forzado
2: y sin paga. Aleluya, santo es el nombre del Señor.
0: Pero la promesa es que mujer, no vendrá con retribución.
2: Y esta mujer entendía, la Biblia no dice que ella se mencionó, estaba muy involucrada. Ella especifica del esposo, aleluya.
1: Ella testificó del esposo.
2: Efectivamente, ella testificó del esposo.
0: Que era temeroso.
2: Sí, que era temeroso. Y ella entendía que ese hombre se había sacrificado mucho por la obra. Ay, santo. Aleluya. Hay hombres que se han sacrificado mucho por la obra. Hay mujeres que se han sacrificado mucho por la obra. Y hay gente que ha llorado fuertemente por este ministerio. Aleluya. Y ellos saben los procesos que han tenido por este ministerio. Y aman este ministerio. Aleluya. Pero a mí me impacta que esta mujer estuvo ahí atenta esperando instrucciones del profeta. Aleluya. Esperando instrucciones del hombre de Dios. Y cuando le dio las instrucciones, ella no se fue para otro lado, sino se fue para donde la mandaron.
1: Exacto. Obediencia.
0: ¿Sabe algo? Exacto. ¿Sabe algo? Me llama la atención porque cuando ella fue donde el profeta, ella fue porque ella esperaba que el profeta iba a decretar una palabra de solución ante su problemática.
2: Sí.
0: Eso era lo que ella esperaba. Entonces, cuando el profeta recibe la queja, él le dio esa palabra que ella esperaba.
2: Wow.
0: Él no sabía lo que ella no sabía qué él le iba a decir. Ahora, ella esperaba que el profeta le iba a dar una palabra y que con esa palabra, Dios mío, oye, sí, ella esperaba que con esa palabra, cuando el profeta le diera la palabra, se iba a abrir una puerta.
2: Ella estaba esperando una palabra.
0: Ella esperaba una palabra.
2: Wow.
0: Esa palabra iba a abrir una puerta para pagar la deuda. Oye,
1: yo pienso, yo como que me quiero ir más allá. Yo pienso que ella fue donde el profeta, con su convicción de que el profeta le iba a dar algo.
2: Puede ser.
1: Ser que ella pensó, bueno, yo voy a ir un ejemplo donde Bolívar, para que Bolívar me resuelva con algo, porque yo lo que tengo es hambre, mis hijos se están muriendo.
0: Cualquier cosa puede pasar.
7: Lo que sucede es que la mayoría de las personas que iban ante los hombres y las mujeres de Dios a buscar una respuesta divina.
0: No iban comúnmente a buscar
7: cosas económicas.
0: Al revés, le llevaban.
7: Efectivamente.
0: Le llevaban un presente al profeta.
7: Sí, comúnmente ellos iban a escuchar una palabra que era la que lo iba a sacar de la situación en la cual se encontraban. No quiere decir, porque es que de lo que tenemos damos. ¿Entender? Él ya entendía que lo que ella necesitaba era una palabra que abriera.
0: Una palabra que abriera.
7: Efectivamente.
0: Esa es la palabra. Una palabra que abriera una puerta.
7: Efectivamente.
0: Para pagar esa deuda presente.
7: Exacto. Pendiente. Porque los profetas a veces estaban relacionados. Y vemos más adelante que él le dice a la mujer tsunamita: ¿qué quiere que haga por ti? Si quiere que hable con el rey. A veces los profetas tenían cierto.
1: Le buscan soluciones.
7: Tenían cierta influencia. A veces era lo más buscado para matarlo.
1: Por eso es que en esta tarde yo pongo esto, es un decir.
7: Exacto.
1: Porque puede ser que ella estaba buscando otro tipo de solución.
0: Una conexión.
1: Porque como le dijo el otro profeta, no, si tú quieres yo hablo con el gobernador, si tú quieres yo hablo con fulano. Pero lo que él le dijo a la viuda: ¿qué tú tienes en tu casa?
0: Porque a veces
1: nosotros creemos que la solución está en la persona, pero nosotros tenemos la solución en la casa.
0: Ahora, me gusta que
1: simplemente una palabra: ¿qué tú tienes? Hay gente que cree.
7: Ella respondió rápidamente: su sierva nada tiene en casa,
1: solo un poco de aceite.
7: Después fue que ella se acordó que tenía un poco de aceite.
1: Hay cosas que somos nosotros los que tenemos que hacer el esfuerzo para que la palabra gravite.
0: Claro.
1: Porque él le dijo: ¿qué tú tienes en tu casa? Él no le dijo: yo te voy a dar el aceite.
7: Ay, santo, recibe esta. Dios bendiga.
0: Dios bendiga.
13: Sí. Oiga, mis amados, quiero pedirle un favor.
0: Siéntame, trancas.
13: Hay muchas personas que quieren llamar por mucha necesidad de enfermedad, de lo que sea, tal vez al punto de conseguir algún dinero o algo, y no quieren llamar porque no tienen una ofrenda para dar. Por favor, vamos a clamar por esa persona.
0: Sí, nosotros le hemos dicho que nos llamen aunque no tengan para ofrendar. Si quieren hacer una promesa, la pueden hacer, pero nosotros no solamente oramos cuando la gente promete una ofrenda. Nosotros.
13: Sí, amor, pero hay personas.
1: Es para orar por toda la necesidad.
7: Todo el que está ahí escuchando sabe que aquí no se ora por ofrenda.
0: No es que cobramos por oración.
7: Y se le ha dicho esto en otra ocasión: no se ora por ofrenda.
1: Y es una aportación que le sale de su corazón.
7: Efectivamente. Ahora, usamos ese dinamismo, ¿me entiendes?
0: Ahora, como motivación. Estamos en jornada maratón. Recuerda que estamos en jornada maratón.
13: Oye, amor, aló. Yo bendiga. No es eso lo que quiero decir.
0: No, yo sé. Sí. Sí, no, le entendimos, sierva. Vamos a hacer una oración por toda esa gente que es tan tímido por esa parte, pero que tienen necesidad. La vamos a hacer.
7: Amén.
1: Vamos a hacer. Ahora un bloque, ahora
7: seguimos,
1: falta el otro.
7: Seguimos el 2770. Dice Dios: yo te quiero pactar con 1,000 pesos. Yo lo llevo.
0: Bueno, ella sabe lo que quiere. No puso lo que quiere.
7: No se diga más. Bueno, amén.
0: Amén.
7: Dice: yo quiero pactar con.
0: La otra persona, ¿qué dice?
7: Dice la otra persona. Bueno, radio bendición, amén, aleluya, pero me impacta, ya vamos a casi mente orar porque bendigo a la gente que han estado ahí, pero escuche esto, porque nosotros, Dios ha puesto esto en nuestro corazón, hay una palabra que queremos darte que esta tarde, aleluya, de puertas abiertas. Ay, santo
0: Dios. La palabra comenzó con puerta abierta,
7: me acuerdo,
0: que nadie puede cerrar.
7: Oye, ministro, me acuerdo que en una vigilia estábamos, santo Dios, aleluya, estábamos acá y ahí, bueno, el ministro tenía unas peticiones y específicamente Dios nos dio ese tema, puertas abiertas. Necesitaba, él necesitaba
2: que le llegaba más fondo. Estaba cobrando muy poco en una empresa, una institución donde estaba, donde está. Y él creyó esa palabra. Me testificaba y me decía, ministro, ese tema que Dios le dio en esa vigilia, puertas abiertas. Al otro día me llamaron y me dijeron, me ofrecieron un empleo en otro lado.
0: Y se
2: saltó Dios. Sí. Tengo que trabajar menos.
0: Y cobro
2: y,
0: más.
2: Y estoy en los dos. Y tengo rejuego, santo Dios.
0: Dios amado.
2: Yo le dije al Señor, yo necesito que tú me provea algo más porque estoy en escasez.
0: Estoy
2: y él me dice que Dios abrió puertas. Santo, es el doble del Señor.
1: Aleluya.
2: Aleluya. Hay gente que en esta madrugada tiene que entender que hay puertas que se. Dios mío, también. En esta tarde. Bueno, que están madrugados, que están en otro país donde, sí, donde
0: hay, gente que, hasta hay gente que para ella es de madrugada.
1: Amén, amén.
0: En Europa y en Asia.
2: Aleluya. Pero hay gente que las puertas se les van a abrir. Amén. Santo. Y es el mismo Dios que abre. Santo, eso es lo que me gusta. Que cuando es Dios que abre, no hay diablo ni demonios que pueda
1: Dios
2: cerrar.
1: Dios lo va a sorprender abriéndole. Ay, la puerta.
2: Dios. Dios, pero cuando es Dios que cierra, nadie puede abrir.
1: Aleluya.
2: Hay malicia de las tinieblas que están en tu contra, que Dios va a cerrar toda esa malicia, esa puerta de malicia que están causando situaciones en tu vida. Dios va a cerrar eso. Aleluya. Y se van a abrir puertas. Aleluya. Puertas abiertas. Usted va a especificar. Escuche bien. Aleluya, puertas abiertas de qué, aleluya, de qué, restauración, transformación, provisión, empleo. Aleluya. Y el profeta Eliseo, el profeta Eliseo, aleluya, en medio de una situación, porque escuchen bien, santo, los pueblos lo único que necesitan es hombres y mujeres de Dios para que cambien las cosas.
1: Aleluya.
2: Santo es el nombre de Dios.
0: Está fuerte la cosa.
2: Aleluya.
0: Ahora que se puso fuerte.
2: Espérate, santo Dios. Los hombres y las mujeres de Dios cambian el sistema, cambian las cosas. Aleluya, cuando se levanta un hombre.
0: Cambian decretos.
2: Ay, sí, santo Dios, aleluya. Los pueblos necesitan hombres y mujeres ungidas. Necesitan hombres y mujeres ungidas para que pase lo sobrenatural. El profeta Eliseo, en medio de una situación caótica que estaba viviendo el pueblo, dijo: mañana a esta hora.
1: Aleluya.
0: Estará la comida por Chele. Buen dominicano. Santo, la comida.
2: Dios mío. Santo.
0: Por Chele. Va a bajar de precio.
2: Wow.
0: Se va a vender al 10%. Va a bajar un 90%.
2: Escuche bien.
0: Vamos a ponerle un costo. Vamos a decir que Dios. Wow. Va a costar un 90% del costo actual la comida mañana.
2: Wow.
0: Pero pasó algo, alguien no lo creyó.
2: Santo Dios.
1: Pero
2: yo estoy diciendo que los pueblos necesitan, los pueblos necesitan que hayan gente ungida en su sector. Los barrios necesitan que haya gente ungida en su sector. Sí, ay,
0: señor.
2: Santo.
0: Sí,
2: aleluya. Miren, que se levante un ungido en el sector y toda la comunidad cambia el sector. Santo.
0: Hay gente que tiene que
2: Dios levantarse. Mío, se va a meter una gloria fuerte en esta tarde.
0: Hay gente que tiene que levantarse
2: Mausaica.
0: A favor de su sector.
1: Aleluya.
0: Para que la situación cambie, para que ese punto de droga. Hay gente, mira, hay gente que tiene que levantarse. Y cuando se levanta uno, se constituye el líder. Y el líder arrastra a otros.
1: Amén.
2: El profeta dijo: en medio de una situación difícil. Estamos viviendo una situación difícil en la República Dominicana.
0: Wow.
2: Aleluya. El profeta Eliseo se levantó. Él sabía que él era el representante de Dios en ese lugar. Y él se levantó y dijo: mañana a esta hora viene provisión. Habrá provisión.
0: Wow.
7: Yo no sé cómo está tu cuenta bancaria. Yo no sé cómo está tu chequera. Yo no sé cómo está tu cartera. Yo no sé, aleluya. Yo no sé cómo está el lugar donde tú guardas dinero. Yo no sé cómo está, aleluya. Yo no sé cómo están las promesas que te han dado. Pero te digo en esta tarde, mañana a esta hora, viene provisión, aleluya. Viene provisión. Viene provisión, aleluya. Yo creo que se marcará un antes y un después. Yo creo que se marcará un antes y un después. Yo no sé si tú lo crees. Yo no sé si tú abrazas la palabra. Yo lo único que estoy completamente convencido, que si crees, verás la gloria de Dios.
0: Aleluya. Tenemos que irnos. Vamos a orar por toda esa gente que no nos ha podido llamar, pero que tiene necesidad. Y vamos a orar

0: tienen deuda, pero están desempleados, aleluya, tienen situaciones familiares. Aleluya. En el nombre de Jesucristo, aleluya, de Nazaret, nosotros decretamos, aleluya, que la puerta que necesitan ver abierta se abre a su favor.
1: En el nombre, en el nombre de Jesús.
0: Mira la gente que ha llamado, Dios mío, que ha, algunos han dicho pacto, sí, en el nombre de Cristo Jesús. A esta hora decretamos que la palabra de respuesta se manifiesta, que la puerta que tiene que abrirse se abre, y que tú pones, y que tú, sí, pones un milagro, un testimonio de milagro en la boca de toda esa gente que nos hace, que nos ha escrito y nos ha llamado para testificar que la puerta se abrió y que tú obraste.
2: Cada una, Padre, de estas personas que estuvo aportando por esta causa, por este ministerio.
0: Sí, Señor.
2: Dios, sorpréndelo. Sorpréndelo. Sorpréndela.
3: Wow.
2: Sorprende aún los que se están dando para esta causa. Sorpréndenos a todos.
0: En el nombre de Jesús.
2: Hay gente, Señor, que me llamaron ahorita, que hay malicias que están visitando su casa.
0: Sí, Señor.
2: Todo lo que está zarandeando tu casa. Yo reprendo en esta hora toda malicia. Y sale de allí en el nombre de Jesús. En el nombre de Jesús, la gente que llamaron, que enviaron currículo, la gente que necesitan que sea Dios que lo opere. Esa hermana que me llamó ahorita, que quiere que sea Dios que lo opere. Dios mío. Tú puedes operar.
0: En esa artrosis.
2: Ay, Dios mío.
0: Restaura esos cartílagos,
2: sí,
0: Padre.
2: Sí, Señor.
0: Restaura esos cartílagos, Padre. Wow. En el nombre de Jesús, decretamos ahora que esos cartílagos que están atrofiando, Dios mío, las coyunturas de esa dama, se restauran, Dios.
2: Sí, Señor.
0: Y ella no tiene,
2: Padre,
0: que ponerse prótesis.
2: Mira la petición de Vilita Polanco, la de Plácida, la de Flor, sí, Señor. Mira que ya me dice que tú lo sabes. Mira el Modesto, la de Chuchoa, la de María, está bien, Dania, Suri Mejía, cada una de estas personas, aleluya, sí, Señor. Tata y demás, Jehová, yo lo menciono por su nombre, aleluya, y te ruego que aún las otras personas que se han comprometido para con esta radio, yo te ruego que lo visite con poder y gloria. En el nombre de Jesús de Nazaret, yo lo creo en esta hora, que lo mejor en ti, aleluya, está por venir, y que tú lo sorprenderás, y que tú sorprenderás cada una de estas vidas de manera positiva, tú lo sorprenderás. Aleluya, sí, Señor. Aún los que se ofrendan en esta radio, los que ofrendan su tiempo en esta radio, Padre, tú les sorprenderás. La gente que llama, la gente que necesitan un de repente, Arilia allá también, que siempre está pendiente a esta radio, también tú la sorprenderás. En el nombre de Jesús de Nazaret. Amén. Gloria a Dios.
0: Señores,
2: Dios le bendiga.
0: Dios le bendiga.
1: Amén. Dios se le bendiga.

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Oh alma mía, dijiste a Jehová, tú eres mi Señor. No hay para mí bien fuera de ti. Le damos la buenas tardes a todos ustedes que están ahí pegaditos de la radio. Somos Bendición 95.1. Para Andrés Berguete siempre es un honor, es un privilegio poder saludarle. Siempre es de sumo gozo. Estamos de fiesta maratónica. Dios te sorprenderá. Usted puede llamarme al 809-550-8266. Es nuestra línea donde usted podrá ponerse en contacto con nosotros acá en cabina. Saludo a toda la gente de la parte este del país y el mundo. Todos los que están conectados con nosotros. Que Dios les bendiga en gran manera. Desde ahora hasta las 8 de la noche le estaré haciendo compañía acá en cabina. No me dejen solo.

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0: Jehová, cuánto se han multiplicado mis adversarios. Muchos son los que se levantan contra mí. Muchos son los que dicen de mí, no hay para él salvación. Mas tú, Jehová, eres escudo alrededor de mí, mi gloria y el que levanta mi cabeza.
1: Sí, Señor.
0: Con mi voz clamé a Jehová y él me respondió desde su monte santo. Jehová es mi luz y mi salvación. ¿De quién temeré? Jehová es la fortaleza de mi vida. ¿De quién he de atemorizarme?
1: Oh, Señor.
0: Cuando se juntaron contra mí los malignos, mis angustiadores y mis enemigos para comer mis carnes, ellos tropezaron y cayeron.
1: ¡Aleluya!
0: Aunque un ejército acampe contra mí, no temerá mi corazón. Aunque contra mí se levante guerra, yo estaré

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0: No se canse de alabarle.
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0: Buenas noches para todos. Buenas noches, Dios bendiga a todos en gran manera. Este es el Poder Musical del domingo, domingo 28 de junio 2026. Para Andrés Vergüente siempre es un honor, es un privilegio poder saludarle. Dios es maravilloso desde ahora hasta las 8, ¿verdad? Colocándole música cristiana para que usted se goce, ¿verdad? Para que usted se mueva un poco, pero sin soltar el día, ¿verdad?
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0: Bueno, de entrada quiero saludar a Rafael Montaño, su amada esposa, y a Carmen. Saludo para ellos. Bueno, no puedo dejar de saludar así a entrada al presidente comercial La Gracia, Giovanni Santana Sánchez, al junto de su amada esposa, Chanel Ríos de Santana, que estuvo de cumpleaños este 23 de junio. Bueno, un regalo lindo. Nuevecito de plástico. Bueno, jefa, disfrute su auto. Muy lindo. Y de clase, ¿verdad? Con mucha clase. Saludo para Juana, Wilson Pinales, todas aquellas personas que nos sintonizan todos los domingos. Saludo para todos. Dios les bendiga en gran manera. No puedo dejar de saludar a mi niña, Julián, y a la licenciada Julián, que me estuvo acompañando en la campaña de los jóvenes de la Asamblea de Dios Central. Ella fue el jueves, bueno, y el Yeuri el viernes estuvo también ahí con nosotros. Dios bendiga a mis hijos. Y todas aquellas personas que han hecho suya esta radioestación, vaya nuestro saludo, un apretón de brazo, ¿verdad? Y de mano también. Saludo para todos. Le invito a que no mueva el dial de su radio, porque nosotros por acá sabemos alegrarle la vida a cada uno de ustedes.

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1: Y ciérrale la puerta a lo que te hace caer. Pablo le dijo a Timoteo acerca de las pasiones juveniles algo bien claro, una sola palabra, y quiero que todos la digamos a la cuenta de tres. Le dijo: huye. Uno, dos, tres. Muchos piensan que él le dijo: una vez al año no hace daño, negrito. Él le dijo que: uno, dos, tres. Huye. Si ya sabes que hay cosas que te hacen caer, si sabes que hay lugares donde no debes frecuentar, si sabes que hay personas que no tienes con qué pasarte, no mira a nadie, mira acá. Cierra la puerta. Recuerda que las cosas del mundo pasan, pero no de Dios permanece para siempre.

Como todo lo que inicia llega a su final, no quiero si antes de despedir saludar a Misael. Misael, saludo para ti, ahí al ladito de Giovanni. Dios te bendiga en gran manera. Y Dios bendiga a todas aquellas personas que estuvieron en sintonía con nosotros y también los que nos estuvieron visitando esta tarde por acá. Dios bendiga a todos en gran manera. La cita será el próximo domingo cuando nos volveremos a encontrar a partir de las 5 de la tarde. Esperando que pasen feliz resto de la noche.